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te quería preguntar, ¿sabía usted por qué Artemisa, la bella capital del municipio habanero del mismo nombre, se llama así? De seguro usted estará pensando en la diosa griega que ama la caza y a la que se representa generalmente en compañía de un ciervo o un perro. Si cree que ese es el motivo, pues le diremos que no. La razón es otra. El poblado tomó este nombre de una planta silvestre y común que era muy abundante en la zona. En su diccionario de cubanismo, Estema Pichardo la describe como un arbusto de tallo estriado y 4 o 5 pies de alto. Esta planta actualmente casi ha desaparecido. Curioso, ¿verdad?

0: Eran los cubanos Jorge Sisto, Leonela y Luis Miguel con ese canto a su querida Artemisa.
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Peces de Ciudad, una pieza de la autoría de Joaquín Sabina en la interpretación de la española Ana Belén, esta pieza que tanto le gusta a Taimí.

0: En este cante color cubano se siente el ritmo de tantas manos. Con la mirada al horizonte y por supuesto con el viento siempre, pero siempre a nuestro lado. Cultural, cultural, netamente cultural. Este espacio de las tardes aquí con Ulises y Temí, que esperamos que en el día de hoy haya sido del agrado de todos ustedes.
1: Gracias, gracias mil por la sintonía. Nosotros nos vamos por la tarde de hoy, pero regresamos mañana
0: a las 5 de la tarde. ¿Y cómo nos vamos, Temí?
1: Como siempre, Ulises, de la mano.
0: Salud, suerte y éxitos. Y mil, pero que mil gracias a nuestro sonidista Gustavo Orellana en los controles.

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2: Saludos amigos, sean todos bienvenidos al béisbol de los Marlins, a este deporte que es el más complejo y a la vez el más bello de todos. Mis amigos, hoy el segundo choque entre los Marlins y los D-backs. Ayer los Marlins le pagaron con la misma moneda que habían pagado ellos los Dodgers. O sea que algunos se sorprenden que a los Marlins le pase eso, no le puede pasar a cualquiera. Los Marlins lo habían hecho un día antes frente al equipo de los Dodgers y le tocó en la jornada de ayer a los Marlins. Y hoy salen en el desierto nuevamente de la mano de Jansen Young para tratar de nivelar la serie. Nos vamos a enfrentar a un pitcher experimentado que en su momento fue ronda 1, pick 28 del equipo de los Bravos, Michael Soroka, que tiene 8 ganados, 5 perdidos, 3.53. Young, por su parte, JJ, tiene 6 y 9, 4.54. Hoy es el día de Roberto Clemente en el béisbol de Grandes Ligas, un día para recordar al gran astro boricua, que además fue un hombre con características de hacer el bien y no mirar a quién. Murió precisamente cuando iba a llevar productos, medicinas y cosas para ayudar a la población de Nicaragua después del terremoto. Una noticia que tenemos es que Otto López fue seleccionado como el candidato para ser el llevarse el premio Roberto Clemente en las Grandes Ligas. Es uno por equipo y al final en la Serie Mundial se da a conocer quién es el ganador absoluto, el que se lleva el premio definitivamente. Así que estamos bien representados con alguien que ha entregado todo en el terreno, como el caso de Otto López. Por otra parte, Pete Fairbairn fue colocado en la lista de lesionados de 15 días. Eso equivale a decir que terminó la temporada para él, no volverá a lanzar con los Marlins. Y entonces trajeron nuevamente a Bradley Blaylock desde AAA, fue llamado e integra hoy parte del bullpen de los Marlins. 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

0: Francisco, los Mets, Cincinnati, Washington. Y la peor noticia es que Miami es el siguiente, salvo que se le vaya por delante en ganados y perdidos a San Luis. Pero San Luis se ha ido por encima de los Marlins. O sea, el número para eliminado San Luis es 4. Para Pittsburgh, 5. Para Arizona, 6. De momento están vivos, pero cada vez queda menos. Así que complicado de verdad. Ahora, en cuanto a las individualidades, hoy me encantó ver este tipo de comparación entre Javier Sanoja y Luis Arraez, con un diferencial de partidos importantes. Ha jugado Arraez 9 partidos más, no tantos más, Chiqui, 9 partidos más. Tiene un WAR de 2.8 por 2.4 el de Sanoja, pero Sanoja tiene más impulsadas, más jonrones, tiene un OBP inferior, pero es de 3.33 por 3.45 Arraez. En el slugging, Sanoja está mejor que Arraez, 4.54 por 4.23. El OPS, 7.87 Sanoja por 7.68 Arraez. Y en el OPS Plus, pues también lo supera, 121 por 113. ¿Quiere esto decir que Sanoja es mejor que Arraez? Claro que no. Pero en su temporada y en muchos coeficientes, sobre todo en el diferencial para el bateo de fuerza, lo ha superado. Y eso no es poca cosa, señores. Eso yo creo que pone muy en alto y muy a las claras el temporadón inmenso que ha tenido Javi Sanoja, que se ha convertido prácticamente en punto de referencia dentro del equipo. Y la otra parte del cuento son las dos mitades diferentes de Jacob Marcy, que en la primera mitad en 94 partidos, 5 jonrones, 197. En la segunda, en 51 partidos, los mismos 5 jonrones, pero 2.85 de promedio, un OBP de 3.89, un slugging de 4.62 y un OPS de 8.51. La segunda mitad, los últimos 51 partidos de Jacob Marcy han sido de élite.
1: Y para terminar con Sanoja del 31 de agosto para acá, 393, sí, con un OBP de 424 y un slugging de 698. Es algo formidable, sencillamente. Ya ayer lo adelantábamos y dentro de poco Arraez será considerado como el Sanoja de bolsillo.
0: Sí, de pronto Sanoja allí que... Sanoja... Sí, Altuve. Dijiste Arraez. ¿Dónde iba a decir
1: Arraez? No, Altuve.
0: Iba a decir que Sanoja se ha convertido en uno de los 5 mejores peloteros de posición del equipo. Para ir por lo bajito, ¿eh? De los jugadores de posición, excluyendo un poco a los serpentineros, para no meternos en complicaciones.
1: Quería recordar algo de Roberto Clemente, ya que es el día que se dedica a recordarlo. El hombre que batió 3.000 hits, que batió 317 de averaje en Grandes Ligas en toda su carrera. 4 veces fue campeón de bateo de la Liga Nacional. Estuvo en 15 Juegos de las Estrellas, 12 Guantes de Oro. Ganó 2 series mundiales. Fue el MVP de una serie mundial en 1966. Y también fue en la serie de 1971. Y entró en el Salón de la Fama. Fue exaltado el Salón de la Fama en el 1973. Además, una persona con sentimientos muy humanitarios.
0: Y de manera muy excepcional, Jiqui, él se mata en el 72 y al siguiente año, pues lo exaltan al Salón de la Fama sin tener que esperar los 5 años reglamentarios para los casos normales. Uno de los mejores brazos que se han visto en los jardines, un pelotero muy completo, Roberto Clemente, pero además trasciende no solamente por su calidad, conectó 3.000 hits exactamente, tuvo que enfrentar el tema del racismo, vilipendiado no solamente por el color de su piel, sino por el acento, como hablaba el inglés, le hacían bromas, burlas, incluso en la prensa, allí en Pittsburgh, y tuvo que enfrentar muchas cosas. Hay quienes dicen que el Jackie Robinson latino, de alguna manera abrió muchos senderos, no fue el primero, pero fue un pelotero demasiado, demasiado especial.
1: Y ahí está entrevistando precisamente a la televisión a Otto López, que es el representante de los Marlins, que irá a nivel nacional a competir por el premio Roberto Clemente, uno de los más prestigiosos que hay en las grandes ligas.
0: Vámonos con el orden. El bate del equipo de los Marlins estará arrancando con Kyle Stowers en el rol de designado, Heriberto Hernández en el jardín izquierdo, Otto López al campo corto, Griffin Conay cuarto al bate, estará en el right field

0: Javi Sanoca. En segunda base con Jake Marcy en el center field. El Tanque Ramírez será el catcher. Gran Pauli en tercera, de los Santos. Davison en primera base con el picheo para Jenson Young.
1: Por cierto que los Marlins dieron el line-up muy tarde hoy. Algo estaban esperando ellos en cuanto a algún movimiento, alguien que el médico le diera el alta o no para jugar, que estuvieron hasta el último momento. Y me llama la atención que no está Xavier Edward en el line-up. Quizás, quizás, no estoy seguro, pero quizás ese haya sido el motivo. Por su parte, los D-backs con Lars Norvath en el jardín izquierdo, Ketel Marte en segunda, Gabriel Moreno, receptor, Geraldo Perdomo en el campo corto, la misma alineación de ayer. Corbin Carroll en el right field, Nolan Arenado en la antesala. Jesús Sánchez, Jesúsín, está como bateador designado. Ahí lo tenemos hoy frente a los Marlins. Pavin Ortiz en primera base y Jordan Lawler en el jardín central y el pitcher Michael Soroka, un muchacho nacido en Calgary, en Canadá. Tiene 6'5 de estatura, 250 libras, 29 años y le dicen Rock, la Roca.
0: Para que usted se sienta mejor, Jiki, porque mire que usted insistió en Jacob Marcy cuando estábamos hablando de peloteros que daban esperanza, sensaciones en esta temporada y lamentablemente comenzó mal. Sin embargo, en una publicación leí que ya jugó el partido número 200 de su carrera este lunes. Bueno, es uno de los únicos cuatro peloteros en los últimos 40 años, ojo, en los últimos 40 años, con al menos 60 extra bases, 35 bases robadas y 95 boletos en sus primeros 200 juegos, junto con Andrew McCutchen, Carl Daniels y Barry Bonds. O sea, se une a esta lista de cuatro peloteros, principalmente por el nombre de Barry Bonds, se hace ilustre, Carl Daniels, no tan conocido, Andy McCutchen, un poco más. Últimos 40 años con 60 extra bases en sus primeros 200 partidos, 35 robos y 95 boletos.
1: Yo soy como la madrina de Anela Beltrán Mesa, que dice que ese es su pelotero. No es exactamente mi pelotero principal, pero sí he confiado en él y voy a seguir confiando hasta que el tiempo me demuestre lo contrario. Yo creo que ese muchacho puede ser mejor de lo que fue en los primeros meses de la temporada. Lo está demostrando al final. Yo creo que es buen fildeador, a pesar de lo que digan algunos por allí. Yo creo que es buen corredor, también algunos por allí dicen lo contrario. Pero me parece que puede convertirse en un buen pelotero.
0: Llamó la atención ayer las nuevas molestias que tuvo Fairbanks. Justo cuando pierde el control, Jiki, uno supondría que si vas a sentir molestia, la sentirías cuando calientas. Pero todo parece indicar que fue el acumulado y el volumen de picheos el que le hizo cantar por estrés, para decirlo de alguna manera. Y lo cierto es que ella es baja. Arranca el cuento, Jiki Quintana.
1: Gracias, José Luis. Tirándole el primero, está bateando Kyle Stauber. Fue colocado Fairbanks en la lista de lesionados de 15 días. Es decir, terminó el campeonato para él. Ya terminó. Quedan 11 juegos, incluimos este. Tirándole y lleva dos. Le ha tirado a todo lo que le han lanzado para Juan, el señor Stauber.
0: Y dicho esto, Jiki, una de las cosas que no nos salieron bien en esta temporada fueron los agentes libres. El único que quedaba vivo en el equipo era Fairbanks. A los otros los soltamos. A Morel, a Chris Paddack.
1: Lanzamiento, le tira la banda, un fly elevado entre left y center, van los dos, la pide el jardinero central y el primer out del juego.
0: A John King y a Slaughter, Austin Slaughter, a todos los soltamos. El único que conservamos fue Fairbanks y realmente no se puede decir que haya cumplido.
1: Por ahí está William González desde temprano con nosotros, Orlando Gotera, Dairon Rodríguez muy contento con la clasificación de sus Yankees. Pedaleando hoy más fuerte que nunca allá en Sagua. Jorge Vergel lanza, es strike cantado, el primero para Heriberto Hernández, HH 226, pero una buena producción de cuadrangulares. Mr. World está por ahí, Roberto Aulet, Ñañito 22, Alfredo, un grupo grande de amigos va a estar con nosotros mañana en Paraíso Tropical, mañana es el gran día. Slider que se va por fuera. Mañana toda la programación de Radio Mambí estará en Paraíso Tropical, el de Palm Avenue. Allí vamos a estar desde por la mañana hasta el último programa de nosotros, que es el de Ulises y Taimí. Adentro el lanzamiento. Dos bolas, un strike. 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Rápido el lanzamiento por fuera, 96 millas, dio una vuelta en redondo el pitcher después de soltar la pelota. Sandalio González, el volado. Muchos amigos de bola y corredor, estoy seguro que van a estar ahí en Paraíso. Lenza le tira foul la pelota atrás. Dice Vladimir Ortiz que Soroka fue el jugador más joven en la historia de los Bravos en ir al Juego de las Estrellas, 21 años. Y en abrir el día del Opening Day, se rompió 2 años consecutivos el tendón de Aquiles. ¡Wow! Lanza curva, rolling, que pasa por el lado del pitcher, fildea por detrás el segunda base, el tiro out de segunda a primera. Dos veces el tendón de Aquiles, no lanzó en 3 años y pasó a tener en 2024 récord de 0-10. Imagínate, con esa lesión. Con esa lesión retiró a Howard, Ryan Howard, aquel primera base jonronero de Filadelfia. Y por cierto, ya que menciono Filadelfia, muy malas noticias para los Phillies, pero muy malas. Batea Otto, lanzamiento adentro. Se lesionó Jesús Luzardo, problemas en el hombro, dolores, y fue colocado en la lista de lesionados. Así que terminó la temporada ya, ¿eh? Por fuera, otra vez la Slurf. Tira mucho ese lanzamiento a la Slurf. Esperan los Phillies que se recupere Luzardo para la postemporada, pero no, lo que resta de temporada no va a lanzar más. Lanzamiento le tira a rolling de foul. No sobran los abridores en ningún equipo para la postemporada. Y perder una carta de triunfo como lo es Jesús Luzardo es tremendo, ¿eh? Carlos Eduardo Daza anda por ahí. Juan Andrés Perici, Amalia González, Ivo Martel. Hice tremendo juego el de ayer, sí. Lástima que no se pudo ganar. Por fuera el lanzamiento. Vean cómo tira ese picheo, la Slurf. La tiraba Joseito Fernández con mucha frecuencia. Otto aferrado a la marca de 300-307. Se prepara número 34 en su uniforme. Otto jugando con el 21 hoy, porque es nuestro representante para el premio Roberto Clemente. Dio foul atrás, por eso es que usa hoy el número 21, y en cada equipo el seleccionado para ir a discutir el premio Roberto Clemente pues va a usar ese número. Y hace impulso otra vez. Lanza por fuera la cuarta bola. Boleto de libre tránsito para Otto López. Y viene el cuarto en la tanda. Griffin Conine ha estado bajando en los últimos juegos. No ha estado tan fino el bateo. Y por eso entonces lo degradaron un poquito para cuarto bate, ¿no? Pedro Martel está por ahí. ¿Iba a decir?
0: Sí, más o menos así, Iki.
1: Sí. El que no esté bateando lo degradan para cuarto. Se impulsa el lanzamiento. Por fuera el cambio. Pedro Martel en las carreteras de la Gran Unión. Penélope esperándolo y tejiendo. Anthony el Ángel Trovador dando las buenas noches. Ya se prepara otra vez. Se mira, regresa quieto. Dice Jorge Vergel que Alonso dio jonrón contra los Mets y la ovación fue general. Hasta Lindor estaba aplaudiendo. Bueno, muy querido Alonso ahí en Nueva York. Miguel Valiente.
0: Para mí fue el error del milenio soltar a Alonso los Mets.
1: Preparado, Lenza le tira foul la pelota atrás. Falló una recta de 4 costuras en el centro del plato.
0: Para mí, apostaron por el caballo equivocado.
1: Rolando anda por ahí. Jenier Peña. Está Diana Rodríguez, siempre animando, siempre con una frase de aliento. Lenza le pone el bate nada más, fildea al pitcher el rolling fácil, bombea a primera y lo pone out. De pitcher a primera sale Conine y la entrada se fue sin carrera, sin hit, sin error. Uno quedó en circulación. Mis amigos, se ha ido la primera del primero. Miami recibe cero. Arizona por batear.
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0: Bueno, se va acercando una etapa muy atractiva del béisbol, en la que incluso hay personas que le quitan el pie a la temporada, seamos francos. Está el llamado fanático de hueso colorado, ese que no se despega, pero también está el otro fanático que mira a ver reojo si su equipo está bien, se prende. Y está el otro que espera octubre para, sin mucho apoyo por ningún equipo, aunque son los que más presumen de camiseta, pues están en la postemporada a esa hora convertidos en los grandes pronosticadores. A propósito, hoy llegué aquí a la cabina y me he encontrado a uno de los nuestros con una chamarreta de uno de los equipos, esta vez no de Houston. Y Jiki está con la nuestra, Jiki está con la de...
1: Sí,
0: ¿cuál es esa? A ver. Respect,
1: Miami. Respeto para Miami.
0: Respeto para Miami. Tenemos a Cheito Morenza hoy con la de Boston.
3: Pero diga cómo está usted emocionalmente con eso.
0: Estoy con el corazón partido. Pero él se la compró, Jiki, cuando estaba Eduardo Rodríguez ahí en el equipo de... O sea, que los venezolanos son, y esto sí en serio, son muy fieles a sus peloteros. Yo creo que todos, en sentido general, cuando tenemos muchos representantes de nuestros países en un equipo determinado, pues desde luego la gente está muy concentrada. Siempre le digo a los venezolanos que aquel equipo de Detroit, que llegó a tener a tantas y tantas figuras venezolanas en un momento, tuvieron a Maglio Ordóñez, tuvieron a Víctor Martínez, tuvieron a Miguel Cabrera, Aníbal Sánchez, no eran pocos, ¿no? Estaban hinchando por ese equipo. Jiki Quintana.
1: Gracias, Luis. Lanzamiento es adentro. La primera bola está batiendo Nootbaar. Jardinero izquierdo, primero en la tanda. Muy poco movimiento en el lineup. La inclusión de Jesúsín hoy. Pero lo demás, más o menos lo mismo. Le tira foul, la pelota va atrás. Y algunos equipos están haciendo pocos cambios en sus lineup iniciales. Mañana 9:40 también el juego. Ryan Gusto frente a Merrill Kelly. JJ preparado en el box. Lanza, tiró la curva, cayó baja. Un pitcher que se ha superado muchísimo y que siempre digo, todo lo que me dé se lo agradezco por el esfuerzo que ha hecho desde el año pasado para acá, convirtiéndose de la nada en un abridor. Strike cantado y lleva dos. 2-2. Seleccionado por los Yankees en el 2017, ronda 22, pick 662. Infil abierto completamente. Lanza, le pone el bate, saca una línea peligrosa por la parte izquierda, la busca rápidamente, va llegando HH y la captura. Retirado Nootbaar en ese elevado a la banda izquierda y viene Ketel Marte. Yenier Peña dice que se refiere a la lesión de Jesús Luzardo, que la lesión del hombro siempre son delicadas. Era gran pelotero Yenier Peña, José Luis, también una lesión.
0: Sí.
1: Lo sacó.
0: Se ha pasado de peso un poco, Jiki.
1: Sí, ahora sí, ya, porque la comida de él es muy buena. Ketel Marte en el rectángulo. Lanza ese strike cantado, pero era buen pelotero. Eso se lo puedo afirmar. Zurdo también, como Luzardo. Ketel batea 250, 22 jonrones, 73 impulsadas. Adentro el lanzamiento. Una bola y un strike, 96 millas. 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Tirándole swing completo. Una bola, dos strike. 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Bajo el lanzamiento, tiró el cambio, tres bolas, dos strikes. 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
4: Sin duda, eso no tiene ya discusión, ¿eh?
1: Ya está preparado otra vez. Ahí va el lanzamiento. Le tira a Rolling fortísimo. Foul por la zona de primera. Leonor Guibert anda por ahí. Pedro Martel llegando desde el Uber. En sintonía con nosotros. Mañana piensa ir a Paraíso. ¡Qué bien! Poder ahí saludar a Pedro Iglesias. Oreste Palmira anda por ahí. Otro Pedro, Pedro Justice, también está en sintonía con nosotros. Lanzamiento, levanta un fly también por la parte izquierda, va atrás, da un rodeo, se coloca de frente y la captura HH. Lo han estrenado un par de veces los dos primeros bateadores. Hay dos out, bases limpias, y viene el señor Gabriel Moreno. Moreno, que es de Barquisimeto en Venezuela. Se coloca allí en el box. JJ, primer derecho que se enfrenta a él. Alto el lanzamiento, un intento de slider, no rompió. Moreno, 301, una buena temporada. Fíjate que siendo derecho, frente a pitcher derecho, lo mantienen como tercero en la tanda. Curva, strike cantado.
0: Ese comentario que usted acaba de hacer, hace 40 años, la gente hubiera dicho, pero ¿qué ha dicho este hombre? Uh-huh. Que dejaron un derecho frente a un derecho de sí. Cuarto batín. ¿Y pues, qué?
1: Pero hoy día hay que señalarlo cuando pasa. Le tira y saca un batazo alto, largo por el jardín izquierdo. La pelota va abriendo y respiren, que fue foul. Habló demasiado el señor Moreno. Le dio con deseos. Hay bastante público allí, ¿no? Porque todavía están luchando por la clasificación. La situación es mejor para el equipo de los padres, pero no pierden las esperanzas ahí en el desierto. Hoy también dije que degradaron a alguien para cuarto bate. Eso también, antiguamente, no sé. Era un sacrilegio decir eso. Pero hoy día no, el cuarto bate ya no es tan importante. Ahí va el lanzamiento, le tira foul, se fajó con una altísima, era para Shaquille O'Neal ese picheo. Hay quien dice que es más importante envasarse, José Luis, que impulsar carrera. Si usted llega a segunda, ya usted cumplió. Si anota o no anota después, no tiene nada que ver, porque ahora gana el que más veces llega a segunda. Ahí va el lanzamiento. Levanta un fly por la parte derecha hacia la raya. Lo busca el jardinero derecho. La pelota abre más y va al público.
0: Hoy por hoy, algunos ponen en su Dream Team primero a Kyle Schwarber que a Tony Wynn.
1: Sí. Preparado en el box está JJ de Federal Way en Washington. Es este pitcher, 30 años ya. Lanza, le tira, levanta un fly alto, largo por el jardín izquierdo, a lo profundo. Que sí, que no, que sí. Enorme. Con ese no había duda. Desde que le dio a la pelota, la había dado ya uno de foul. Enorme. Y desde que hizo el contacto, incluso por televisión, sabíamos que esa no cabía por el jardín izquierdo. Marca primero el equipo del desierto. 1-0 ganando los D-back. Se le quedó ese picheo arriba. Y hay que darle crédito al bateador porque le dio. Porque otras veces se queda y no le dan. O le dan mal. Entonces el crédito es para el bateador cuando da un jonrón. Y no hablemos de equivocación de pitcher. 1-0. Viene Geraldo Perdomo. Lanzamiento strike cantado. El primero tiró la curva. Perdomo es de Santo Domingo. Tiene 26 años. Moreno, Perdomo y Carol, los tres tienen 26 años. Machucón de foul por la zona de primera y está en 12 strikes sin bolas. Así que para que vean, para que anoten, los dos zurdos fueron eliminados. El derecho fue el que le dio jonrón y ahora viene otro zurdo que lo tiene ya en 12 strikes sin bolas. Listo, lanza contra el suelo, enterró a Slider. Así que hoy tenemos en el bullpen otra vez a Blaylock y no tenemos a Fairbank. Colocado en la lista de lesionados de 15 días, pierde el resto de temporada. Pierde el resto de la temporada por Filadelfia, Jesús Luzardo. Muchas lesiones de pitcher, señores, año tras año. Lanza, le tira y saca una línea al jardín central, se busca hacia adelante, pero no puede, la pelota pica. La corta ya al tercer bounce el señor Marcy. Después de los dos primeros out, un jonrón y un sencillo, y viene Corbin Carroll, el hombre que decidió el juego de anoche. Sacó la pelota por el right field para dejar en el terreno al equipo de los Marlins, pagándole a los Marlins con la misma moneda que habían pagado ellos, los Dodgers, el día anterior. Que por cierto, hay un dato curioso sobre lo de Agustín Ramírez. Se viró primera, regresó quieto. En la historia de los Marlins, emergentes que hayan salido a dar un jonrón para dejar el campo al rival, un total de 6 nada más en toda la historia de los Marlins, que hayan dado jonrones para dejar al rival, varios, pero de emergente, 6. Le tira a Rolling, que abre por primera, indica que es buena bola, fildea de los Santos, pisa y completa el tercer out del inning. Después les doy el dato de los 6 Marlins que, viniendo de emergente, han dado jonrón para dejar el campo al rival. La entrada con daño lo hizo Moreno. Hay una carrera en el inning par de hit, incluido el jonrón de Gabriel Moreno. No hubo error, uno quedó en circulación. Un capítulo completo, D-Back 1, Marlin 0.
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0: con el equipo de los Diamondbacks, Gabriel Moreno, de 26 años, de Barquisimeto, en Venezuela, que desde el 2022 está en las Grandes Ligas. Ha tardado en explotar en cuanto a la conexión de cuadrangulares, este año con 13, 9 en el 2025. Él, sin embargo, en otros aspectos, en el 22, en 25 juegos, batió para 319, con muy buen OBP, y el OPS llegó a estar en cifras bastante buenas. En el 2025 tuvo un OPS de 786, con un slugging de 433, OBP 353, y averaje de 285, números muy buenos para 83 partidos, y tratándose sobre todo de un catcher que tiene 26 años solamente, pero que ya es un establecido, es una figura en el esquema de los Diamondbacks. Vuelve al juego Jiqui Quintana.
1: Gracias, José Luis. Recibe Sanoja el primer strike, día de ladridos en el parque, allí en el Chase Field,
0: en la casa de las
1: serpientes. Sí, señor. Lanza, le tira y saca línea por el jardín izquierdo. Viene hacia adelante, la pelota cae de hit. Sigue encendido Sanoja. Por eso digo que algún día dirán: Altuve es el Sanoja de bolsillo. Cañonazo, el primer hit de los Marlins. No hay quien le piche. Está encendido realmente. Del primero de agosto para acá, 393 de promedio antes de este hit. Viene uno que ha subido muchísimo también en septiembre, está en 226 y estuvo por debajo de 200. El señor Jacob Marcy, el jardinero central, el delfín de los peces. El empate está en primera, no hay out en la pizarra. Preparado Soroka, lanza, le tira foul. La lista que les decía de aquellos Marlins que salieron de emergente para dar un jonrón y dejar en terreno al rival, comienza por Mr. Marlin. Jeff Conine lo hizo en el año 1997. Para más detalles, 17 de abril, tempranito en el campeonato. Rápido el envío, foul, y lleva dos, 12 strikes sin bolas. El segundo en hacerlo, Cliff Floyd, aquel jardinero, lo hizo en el 2000. Josh Willingham, el martillo, lo hizo en el 2006. Ross Glad en el 2009. Danny Murphy en el 2010. Y Agustín Ramírez antes de ayer. Despega el corredor. Marcy, 12 strikes sin bolas. Lanza, tirándole al tercero. Lo ponchó. Le dedicaron 3 esta vez. Le fue este lanzamiento que era malo. Cayó ahí bajito. Así que solamente 6 en la historia de los Marlins, que todavía no es una historia larga, han dado jonrón viniendo del banco para dejar en el terreno al rival. Es lo más que usted puede hacer cuando viene del banco, ¿no? Es la hazaña mayor.
0: No era muy titular este Danny Murphy.
1: No.
0: No era de todos los días.
1: No, no, era un utility. Le tira machucón de foul, está batiendo Agustín Ramírez, precisamente el mismo que viste y calza. Y calza con zapatos amarillos, guantes amarillos, el tanque. Saludos para su familia, que seguramente está ahí en sintonía con nosotros. Daniel Darias, Didi, hace por ahí. Hace su entrada triunfal ahí en bola y corredor. Por fuera tiró la slurf. Mirta Pereira, Alejandro Anzardo, nuestro hombre en Las Vegas. Están jugando los dos que han hecho el mismo chiste, dar jonrón para dejar en el campo al rival. Le tira a línea foul por la parte de primera. Cantó Bartolo por iniciativa propia. ¡Qué bárbaro! Ayer lo hizo Carroll y el día anterior lo había hecho precisamente Agustín Ramírez. Tiene 4 jonrones, 21 carreras impulsadas.
0: ¿Usted recuerda si Morenza tiró Bartolo bateando Carroll?
1: Yo creo que anoche se le fue, sí. Se vino a primera, regresa quieto. Él anoche con esa camisa que tenía de los Astros estaba en las nubes y las estrellas. El empate está en primera. Hay un out en la pizarra. Agustín Ramírez cuenta de una bola, 12 strikes. Listo, Soroka. El canadiense frente al dominicano. Alto el lanzamiento.
0: Cualquier pifia con el gallo se considera una bartolada.
2: No era una camisa de los Astros, era de Sanoja de bolsillo.
1: Ah, pero no era de los Astros. Yo pensaba que era que dice Astros delante de los Astros.
2: Pero era de Sanoja de bolsillo.
1: Dos bolas, 12 try. Altísimo el lanzamiento. Tres bolas, 12 try. Pudiera haber jugada con Sanoja un conteo ideal. Todos los jugadores jugando con el número 21 delante. Y Otto jugando con el 21 en la espalda también, por ser el seleccionado de los Marlins para el premio Roberto Clemente. Puede haber jugada de corrido y bateo. Se convierte, de hecho, en jugada de corrido y bateo si sale Sanoja, porque el bateador está precisado. Si es buena tirarle, es un buen conteo para intentarlo. Vamos a ver si se decide McCollum. Despega en primero el corredor. Se prepara Soroka. Se impulsa, lanza, tirándole y no salió. Se quedó en primera, se poncha Agustín Ramírez. La entrada se mete en dos outs y viene Grand Poli. Hoy jugando en la antesala. Hoy los últimos tres no son titulares en el equipo propiamente dicho. Agustín Ramírez, Grand Poli y Davidson de los Santos. Lanza extra y se arrepintió y se lo contaron. Anda Daniel Darias, usted sabía, por Cayo Hueso. Y dice que rumbo a Tallahassee, que va por mar. Va a ir por mar.
0: No, tiene una hija estudiando en Tallahassee.
1: Pero de Cayo Hueso va a Tallahassee por mar, digo yo.
0: Va de Rolling, va de Rolling.
1: Ah, bueno. Pero bueno, se puso en posición incómoda, Lanzamiento tirándole, lleva dos.
0: Eso se llama caprichos de cerrajero.
1: Dice Daniel Darias que le está imitando a Martel y afirma que hoy ganamos. Yo le creo. 12 strikes sin bolas. Lanza, le tira, levanta un fly de foul. La pelota va atrás. Otra noticia de una lesión es que Carlos Correa, que iba a salir de la lista de lesionados, le dijeron que de eso nada, que siguiera allí. Sigue con algunos dolores y no va a jugar aparentemente en lo que resta de temporada. Adentro y bajo el lanzamiento. Dice que pasó al bate. Wow. No me pareció desde acá. Él tiene mejor ángulo que yo. Yo tengo el ángulo de la televisión. Pero desde acá no me pareció que había pasado el bate. Lo sentenció Austin James, el hombre que está en tercera. Y Soroka da esconde ponches. La entrada sin carrera, hubo un hit, ningún error, uno quedó en circulación. Mis amigos, se fue la parte alta del segundo, el cuartito está igualito. 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

0: qué pena para el equipo de Filadelfia, ya lo estábamos diciendo con Luzardo. Creo que estaba justamente en ese momento de maduración Luzardo. En algún momento hablamos de que podía estar incluso en el listado de aspirantes al premio Cy Young, no como favorito, pero sí entre los nombres a tener en cuenta. El equipo no tira la toalla de Filadelfia, no puede hacerlo. Él estará 15 días, o sea, está en la lista de 15 días. Hay que ver si logra recuperarse, rehabilitarse y ponerse a tono. 14 y 5, lanzando para 2.87 en 29 aperturas, con 221 ponches y 178 entradas. Pitcher ya de 28 años. Ahora, un tema de dolores, molestias a nivel de hombro, no es tampoco para tomar a la ligera, ¿eh? Y es donde viene aquello de, o lo doy todo por esta temporada de mi equipo, que tampoco Filadelfia está para llegar muy lejos con todo y la calidad que tiene, o pongo en riesgo mi carrera. Ya saben ustedes qué respuesta tiene este diferendo. Vienen los Diamondbacks, vuelve al juego Jiqui Quintana.
1: Gracias, José Luis. No la han arenado, lanza tirándole. Y además, en esos casos hay que ver qué tipo de dolor es. ¿Es un dolorcito o es un dolorzote? Y se pone en riesgo la carrera, como tú dices, no se debe correr el riesgo. Y porque tampoco vas a ayudar mucho si te duele el brazo. Rolín, que va al segunda base a buscar, choca con el guante de Sanoja, pero no puede retenerla. Le llegó Sanoja por detrás de segunda, ahí con el guante de revés, pero esta vez no pudo fildear. Hay hit para Arenado. Hizo el esfuerzo, llega guante de revés y la pierde. Le estoy colgando un hit ahí a Arenado. Sí, y viene Jesúsín.
0: Creo que se pasó un poquito, Iki.
1: Sí, pero de todas maneras de lado, guante de revés.
0: Sí, le dio en la base de la mano. Ahí.
1: Así que el tercer hit que batean los del desierto, viene Jesúsín. Lanza strike, la dejó pasar por el centro. 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Por fuera, 2-2. 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Dos bolas, 2 strikes. Preparado el lanzamiento, le tira a foul por la parte izquierda. 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Lanza foul otra vez. 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Por fuera, el lanzamiento lo lleva a la cuenta máxima, 3 bolas, 12 strikes.
0: Tremenda gozadera la que tiene Jesúsín ahí en el plato.
1: Vamos a ver, está en la cuenta máxima. Si lanzan para segunda, Arenado. Arenado es un veterano ya, quizás no lo envíen. Vamos a ver, pero pudiera. Lanza, le tira y levanta un fly. La pelota va atrás. ¡No! Se fue en blanco. Se fue en blanco, me pareció que había sacado foul, pero de eso nada, De eso nada, monada. Se fue en blanco con el swing, sí señor, ese swing completo que hizo. Así que se poncha y es el primer ponche que da Chunk. Se poncha Jesúsín, la ley del ex a la inversa. Y viene Smith, el inicialista. Strike cantado el primero, el señor Jason Young, JJ. Lo que sí no come es miedo, ¿eh? Es para allá y para allá, le pueden batear. Hace su mejor esfuerzo, pero miedo no tiene. Muchos strike. Machu con the foul. Omar y Alina, los dos están por ahí en la transmisión, saludando a todos. William González, que dice que mañana va a estar con Marix. No tiene. Muchos strike. Machu con the foul. Omar y Alina, los dos están por ahí en la transmisión, saludando a todos. William González, que dice que mañana va a estar con Marixa allí en Paraíso Tropical. Aprovechen, también pueden recibir la firma de William González, el organizador del fiestón. Eso es importante para la historia. 12 strikes y bolas, un out, corredor en primera. ¡Lanza! Tirándole al tercero, lo ponchó. Ha ponchado dos zurdos aquí, uno back to back. Dos out, corredor en primera y viene Jordan Lawler. 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Lo dice Ñañito 22. Con una Johnny Cuba de botella en la mano. 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Dímelo, Ñañito, ¿dónde tú compras la botella de Johnny Cuba? Para que los amigos que quieren probarla, la puedan probar. Adentro ligeramente, no decretó el lanzamiento, no lo reclamó Ramírez, podía haberlo hecho. 267, Lawler. Corredor en primera, dos out. Lanza rápida, strike cantado, rozando apenas el cuadrito ahí de la televisión. Muchos amigos me dicen, quiero buscar la botella, no la encuentro todavía, no ha llegado a todos los lugares. Entonces que Ñañito me diga dónde la compra. O es que tiene un suministro directo. Le tira, saca un batazo que busca al antesalista, territorio foul. La pelota pica allí en territorio bueno, pegadito a la raya por el jardín izquierdo. Le quemaron el bate y deja caer este batazo allí sobre la raya del jardín izquierdo. La buscaba ya en territorio foul el antesalista, pero todavía pica allí en territorio bueno y después es que se abre. No había nada que hacer. Un podridito, dirían en Venezuela, Morenza, ¿no?
2: Lo dijo.
1: El cuarto hit que le batean a Chan. Este combate quemado, se mete en aguas profundas. Corredores en segunda y primera, y viene Nudberg. El infield abierto completamente, hay dos out. Lanza, strike cantado, el cambio. Pedro Abad anda por allí. Daniel Daria se ríe, José Luis.
2: Sí.
1: Se prepara otra vez. Lanza, le tira machucón de foul. Irá nado por ahí, atravesará la bahía.
2: Los que no se reían eran los que estaban afuera, bajo la lluvia. Sí.
1: Yo no sé, me quedo todavía con duda cómo él va a ir de Cayo Hueso para Tallahassee. Si va a nado, si va en bote. No.
2: Hay carretera, Yiki.
1: Sí. Por arriba del agua.
2: Hay carretera, Yiki. Wow. Hay un viaducto.
1: Me quedo frío con eso.
2: Usted lo sabe.
1: No, de verdad que me quedo frío. Hay dos strikes en la cuenta del bateador. Ahí va el lanzamiento contra el suelo. Una bola, dos strikes. Ñañito 22 dice que la compró en ese supermercado de la P.

0: Bueno, lo voy a decir. Presidente Supermarket dice que la compró. Así que ya saben. Daniel Darias no va a estar con nosotros mañana. Adentro el lanzamiento 2 y 2 está haciendo bastantes lanzamientos.
1: Daniel fue convocado en Tallahassee como apagafuegos. Tiene que hacer un relevito importante. Si usted le da un poco de embullo, él lo termina pronto, ¿eh? Y viene. Lo conozco.
0: Dos bolas, 12 trae, saca el pie, Yo sigo intrigado en cómo van. Pero Juan, tú me dices que hay una carretera por arriba del mar. Y yo te creo, porque yo te creo siempre. Pero sigo intrigado, ¿no? Dos bolas, 12 strikes, dos outs, dos corredores en circulación. Lanza, le tira, la banda on fly. Territorio foul, la busca el tercera base. Va también el jardinero izquierdo, pero la pelota en definitiva va al público. Sigue en el mismo conteo ahí el bateador. 2-2. Se va a repetir la escena. 2-2, dos en circulación, dos out. Estamos en el segundo inning, que es el 2. Ya se va preparando, las manos al cinto. El lanzamiento, curva. No cantó Caruso y no la reclamó tampoco Ramírez. Estaba ligeramente por fuera, pero mira, la televisión la pone. Mordiendo ahí la esquinita, se podía reclamar. Porque valía mucho ese try, valía el ponche y terminaba la entrada. Y es una oportunidad más para el bateador. Le tira machucón de foul. Más lanzamiento para Young. Y otra oportunidad para el bateador que ya hubiera sido out. Anthony Langel, trovador, está por ahí todavía los ecos de las actuaciones de Anthony Langel, trovador, y del gallito del son. Todavía el eco llega a nuestros días. Qué clase de par de actuaciones. El lanzamiento, tirándole al slider y lo ponchó. También da esconde ponches. El señor JJ lo había dado Soroka en el principio de esta entrada y la cierra dando también esconde ponches. Jansen Young, se fueron los del desierto. Sin carrera, par de hit, no hubo error. Y dos quedaron en circulación. Dos capítulos completos, D-Back 1, Marlin 0.
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1: Bueno, y me quedé pensando en esto que le ocurre a Filadelfia con Luzardo. Ya estamos en esa instancia, Iki, del campeonato en la que los equipos tienen que comenzar a regular las presencias, las actuaciones, las salidas y sobre todo la extensión en el montículo de sus estrellas. Gran parte de aquello a lo que aspira el equipo de los cerveceros tiene que ver con Mishorovsky. O sea, ellos tratarán de ganar por lo menos las salidas de Mishorovsky. Se ha mantenido toda la temporada contra viento y marea imbatible. 1.89 en el promedio de limpias, 243 ponches en 166 innings. O sea, este es un hombre para mantener tranquilito ya y darle salida, pero sin volverse loco, ¿eh? Bueno, viene a batear el equipo de los peces. Vámonos al tercero, Jackie Quintana.
0: Gracias, José Luis. Tiene un strike Davison de los Santos. Se prepara Soroka. Ya se está impulsando. Ahí va el lanzamiento. Adentro, una bola y un strike. Estaba mirando lo que le espera a Didi, a Daniel Darias. Entre 10 y 12 horas, me dice ChatGPT. Sí. Entre 10 y 12 horas. Lenza por fuera, pero pasó el bate, me parece. Dice que no, el de primera se salvó en tablita ahí, Davison de los Santos.
1: Me imagino que se le han puesto los pelos de punta.
0: Entre 610 y 640 millas de recorrido. Otra vez movió el bate, el lanzamiento completamente por fuera, oyendo la pelota ahí, y lo ha colocado en cuenta de 3 bolas, un strike. Tendrá que venir a Miami otra vez por la US One, entonces tomar el Florida Tom Pine, la I-75, la I-10 y llegar a Tallahassee. ¡Foul! Lleva comida, lleva comestibles y bebestibles para el viaje, ¿no? Es una odisea prácticamente. Es peor que un viaje de los de Martel. 3 bolas, 2 strikes, la cuenta para Davison de los Santos. Otra vez colocado, Lenza le tira foul por la parte derecha. Jorge Vergel está por ahí, Víctor Cabrera. Dice que está viendo el juego entre Atlanta y Chicago. Y al cierre del noveno, Atlanta va ganando 6-3. Tirándole una por fuera y lo ponchó. Lleva ya 4 ponches en forma consecutiva Soroka.
1: Bueno, todo parece indicar, Morenza, ¿tienes información del fallecimiento del periodista venezolano Juan Berén?
0: Vamos a preguntarle otra vez a ChatGPT.
1: Supuestamente habría muerto a la edad de 97 años en las últimas horas. Periodista polémico, en una vida dedicada al béisbol.
0: Bate ahora Kyle Stower.
1: ¿Sí?
0: Ahí va el lanzamiento, alta completamente, sí, falleció, lo estaba confirmando, 97 años tenía, ¿no?
1: Pero ahorita polémico, Iki, porque, sobre todo por los mismos venezolanos, ¿no?
0: Preparando el lanzamiento, tirándole un lanzamiento completamente pegado, 2 bolas, 1 strike.
1: Porque supuestamente le ha negado el voto a muchos compatriotas para el Salón de la Fama, ha dicho que no votaría por Miguel Cabrera. Lo cual, con todo respeto y mucho más ahora que acaba de morir, es una auténtica locura, ¿no?
0: De todas maneras, tiene una gran trayectoria, tuvo una gran trayectoria, claro, en el periodismo. Por fuera, el lanzamiento polémico sí fue,
1: sí,
0: totalmente de acuerdo con tus palabras, pero hay que reconocerle su gran trayectoria también. Un hombre que ha escrito libros, sí, incluso de béisbol. Tiene un libro muy bueno que es sobre las series mundiales de béisbol, toda la historia de las series mundiales. Lenza, strike cantado y se le fue al receptor ese lanzamiento que era strike y no pudo recibirlo.
1: Incluso un día hizo un comentario de esta misma transmisión. No estaba muy a favor de esta interacción con los fanáticos, ¿eh?
0: Sí, bueno.
1: Era muy polémico.
0: Sí, polémico sí fue. De un carácter difícil para algunos, pero hay que reconocer su trayectoria también.
1: Sí.
0: Tirándole al tercero, lo ponchó y lleva 5 ponches en forma consecutiva. Los 3... último sábado del inning anterior y los 2 primeros de este, 5 ponches, uno detrás del otro, Soroka.
1: Son 2 cosas que van por caminos completamente diferentes. Está muy claro que estamos hablando de una pluma dedicada al béisbol.
3: Parece que dijo en su
1: gran momento periodista que, de mucha
3: que las Villas era el mejor equipo en
1: Cuba. ¿Perdón?
3: Parece que dijo en su momento que las Villas era el mejor equipo en Cuba.
1: ¿Dijo?
3: Sí, sí.
0: No sé qué conocer, no sé qué conocía del béisbol cubano, la verdad. No tengo la menor idea de eso. Sí conocía mucho de Grandes Ligas, y lo reconozco, y sí conocía mucho del béisbol de Venezuela. Por fuera, la segunda bola, y hay que reconocerle la parte esa intelectual muy buena que tenía.
1: Sí.
0: Yo leí el libro que escribió sobre la historia de las Grandes Ligas, y la verdad que muy bien escrito, que vale la pena.
1: Sí, una búsqueda profunda.
0: Un hombre difícil en su carácter, sí lo era también, pero... Que Dios lo tenga en su santa gloria, sencillamente, ¿no? Y que vamos a destacar lo positivo. Strike cantado, 2 bolas, 1 strike.
1: Además, no habrá un periodista deportivo que pueda estar ausente del tema polémico, porque en sí la opinión en el deporte siempre es polémica.
0: Claro.
1: Más allá de argumentos, datos, estadísticas, al final está cómo las interpretamos.
0: Machucón de foul por la zona de tercera, pero sí tenía un carácter difícil, ¿eh? Ese sí te lo puedo afirmar, lo conocí personalmente en Nueva York. Allí con Felo, se sentó un par de veces con nosotros en la mesa ahí en el Sheffield. Le tira, saca Rolling por tercera, ataca la antesalita, fildea al pecho, el tiro de Arenado en la out de tercera a primera. Y es el tercero del inning, la entrada se fue sin carrera, sin hit, sin error, nadie entró en circulación, se fue la parte alta del tercero, Arizona 1, Marlins 0.

0: De cualquier manera, se iba a decir que si parte de su familia, su entorno, nos está escuchando, pues llegue hasta ellos nuestro más sentido pésame a nombre de nuestra transmisión de la familia del béisbol, del grupo de oyentes que tenemos acá que interactúan y que siempre agradecemos cada letra que se escriba de béisbol, porque para nosotros es como una religión. Bebemos, comemos, vivimos de este deporte, y cada colega nuestro que ha dedicado su vida a esta profesión, pues desde luego merece todo el respeto. Repito, se ha confirmado la muerte del gran periodista venezolano Juan Benín, una vida dedicada al béisbol. Bueno, el partido transitando hasta el momento convertido en un verdadero duelo monticular. Venimos de una derrota traumatizante, de otro salvamento desperdiciado por Pete Fairbanks, que con 19 rescates terminó su andar en el equipo de los Marlins. Vino por 13 millones y confirma, digamos, que no ha sido precisamente la contratación de cerradores donde más puntería hemos podido tener. Ha sido este año un año no muy bueno en cuanto a los agentes libres. Hemos tenido otras temporadas con agentes libres que realmente han hecho un gran aporte. Este año no ha sido así. Y a pesar de todas estas cosas, Fairbanks fue el mejor de todos ellos. Primera bola, vuelve al juego Jiqui Quintana.
1: Gracias, José Luis. Strike. Primer strike para Marte. Se va colocando otra vez JJ. El lanzamiento. No cantó Caruso y no la reclamó Ramírez. Una bola y un strike para Marte, que tiene elevado al left en un turno. 22 cuadrangulares. Ketel Marte. Le tira y saca un batazo de línea que se mete en el left center. La va cortando rápidamente HH. Dobla el corredor. Siguió para segunda. Va el disparo. Se tira de manos. Quieto en segunda con un doble. Este señor que para algunos por allí, y no son pocos, está entre el 1-2 como segunda base en las grandes ligas. Se acaba de dar un doble. Mal comienzo para JJ aquí en el tercero. Repito, todo lo que me dé JJ lo aplaudo, porque está haciendo un esfuerzo. Me dice Vladimir Ortiz precisamente que Ketel Marte está a 10 jonrones de convertirse en el tercer pelotero en llegar a 200 jonrones con Arizona, con ese equipo. Viene Moreno, que tiene jonrón en un turno. Strike cantado. Detrás del cubano americano Luis González, dio 229 jonrones, y de Paul Goldsmith, que jugó muchos años con este equipo, dio 209. Ya se va colocando otra vez. Lanza, le tira foul. Marte está en el top 3 de este equipo en jonrones, impulsadas, carreras anotadas, doble hit, y para muchos el 1-2 como segunda base en las grandes ligas hoy por hoy. Dos strikes sin bolas, la cuenta para Moreno. Adentro el lanzamiento. Casi lo golpea. Así que pérdida grande para el periodismo venezolano. El fallecimiento de Juan Bené. Ciertamente polémico a la hora de votar para el Salón de la Fama, pero con un historial tremendo en el béisbol. Esa es la verdad. Lanzamiento, foul por la derecha. La pelota va atrás. Su hijo vive aquí, en Miami, ¿no?
0: Yo creo que sí.
1: Sí, yo creo que es periodista aquí también.

0: Dos bolas, 12 strikes, 55 lanzamientos hoy JJ. Y estamos en el tercero sin out. Y creo que se va temprano las duchas por la cantidad de picheos. Despega en segunda el corredor Marte. Lanza alta y adentro y lleva tres. Tiro la sinker. 95 millas. El bullpen está desarticulado por completo. Cansado los brazos. Todo lo que pudiera avanzar ahí, JJ, sería agradecido. No hay out en la pizarra. Estamos en el tercero. Lanza foul. Qué bueno que le tiró porque era un lanzamiento altísimo a la cuarta bola. Hay un run run, hay un teque teque por ahí de que las grandes ligas están analizando restringir más la presencia de jugadores de posición para lanzar en las postrimerías de los choques. Otro foul con otro lanzamiento alto. Ya de por sí hay algunas reglas para eso, pero aparentemente las grandes ligas quiere reducir a la mínima expresión posible el hecho de que vengan jugadores de posición a lanzar. Mookie Betts, por ejemplo, y es una voz que se escucha, pidió que se elimine por completo. Ahora, hay dos formas de eliminarlo, creo yo. Lanza foul, le ha tirado a tres lanzamientos malos en forma consecutiva. No quiere base por bolas, Moreno, quiere dar otro cuadrangular. Para mí, una fórmula es la ley de la clemencia, el knockout, como quieran llamarle, y terminar en 7 innings. La otra sería más pitcher para el bullpen, porque los que hay no alcanzan, ¿eh? 3 y 2, se repite la escena, saca el pie el pitcher. Pero si está ese run run, pues entonces, cuando el río suena, piedras trae. 3 bolas, 12 trae la cuenta. Se prepara el lanzamiento por fuera, ganó la batalla en definitiva, hizo todo lo posible para no recibir base por bolas y de todas maneras no lo consiguió. Va para primera por base por bolas. Dice Juan Andrés Perichi que Juan Bené vivía en Coral Gables, así que tendría doble residencia. Yo lo conocí en Nueva York, le cubría a los Mets.
1: Fue muy polémico, Jiki, cuando él no le dio el voto a Omar Vizquel tampoco, no. Y lo hizo público.
0: Hizo una campaña incluso con eso.
1: Pero dijo que era amigo de Vizquel y que si Vizquel iba al Salón de la Fama.
0: La curva, strike cantado.
1: Él se alegraría mucho, aunque
0: sí.
1: No le daba su voto.
0: Ah, bueno. Forma rara, ¿no?, de alegrarse, pero bueno. 253, el promedio de Perdomo, corredores en segunda y primera. Lanza, le tira foul, la pelota va atrás. Pero veamos la parte positiva. La parte positiva como escritor, como periodista, muy bueno, la verdad.
1: No, y otra parte positiva es que no vota con la bandera. Eso también es importante.
0: Sí, bueno.
1: Hay muchos que votan con la bandera.
0: Sí. Pero también es una equivocación aferrarte a algo. No sé.
1: Pero evidentemente Omar Vizquel no está en el Salón de la Fama únicamente porque le falta el voto de Juan Bennett.
0: Adentro y bajo, el primero, una bola, 12 strikes, pero fue el que...
1: Le han faltado muchos votos.
0: Sí, pero fue el primero que empezó la campaña. Cuando no se había hablado de que no debía entrar, él fue el que empezó la campaña. Esa es la verdad.
1: Ahora ya decir...
0: Lanzamiento, le tira y saca un batico, bate quemado que está buscando el torpedero, decreta en el infield fly y la captura de Otto. Ya habían decretado el infield fly para que no hubiera un invento.
1: Ya decir que no votas por Miguel Cabrera sí me parece que es entrar en polémica de una manera inevitable, porque Miguel Cabrera es uno de los mejores bateadores latinos de todos los tiempos.
0: Bueno, tampoco votaría con la bandera.
1: Ajá. Pero es más evidente, es más inevitable sacar de Cooperstown a Miguel Cabrera que a Omar Vizquel. O sea, no hay comparación entre uno y otro.
0: Viene Corbin Carroll. Corbin Carroll, el hombre que decidió el juego de ayer con dos en circulación, ahora tirándole al primero. Independientemente, estoy de acuerdo contigo, ¿eh? Voy a empezar por el final. Estoy de acuerdo contigo. Empecé por el final. Ahora, para mí, Omar Vizquel debe estar en el Salón de la Fama. Es mi criterio personal. Y tampoco es bandera. Ahí va el lanzamiento. ¡Fau! La pelota atrás. 12 strikes sin bolas.
1: El que sí va a estar sí o sí es Miguel Cabrera.
0: No,

0: Eso no tengo la menor duda.
1: De eso no tiene la menor duda nadie, yo creo. Corbin Carroll tiene sin asistencia en primera. Dice que no la seña un par de veces. JJ, ya establece contacto, las manos al cinto. Avanzan los dos corredores, hay un out. Se impulsa, lanza rápida adentro. Trató de sorprenderlo, le puso el máximo 97 millas.
0: Y quiero dejar clara mi opinión. Creo que Omar Vizquel debe estar. Yo también pienso lo mismo.
1: Una bola, 12 strike. Toma la pelota como si fuera a tirar una tenedora allí el pitcher, Chunk. Se impulsa ahora, lanza, tirándole al tercero, lo ponchó con un lanzamiento alto. Se lo llevó en la bolilla. No todos los días ni todos los turnos son de fiesta, señor Carroll. Sí, sí, se poncha. La entrada se mete en dos outs, viene otro peligroso, no la han arenado, aún sin estar en una gran temporada. Realmente es un bateador peligroso arenado. Mr. World me dice que los Piratas con una sola carrera hoy y dieron 10 hits frente a los Cerveceros. Lo ganó Misiorowski, que tiene 15 ganados, 5 perdidos y 1.89. Batearon 10 hits los Piratas y solamente una carrera, así que ganó Milwaukee 5 carreras por una. Milwaukee que está ya clasificado, pero que quiere mantener a los pitchers en función. Fueron a hablar ahí con John, salió Moscos. Estamos en el tercero y tiene 68 lanzamientos Yank. Arenado tiene hit por segunda en un turno. Todos los jugadores con el número 21 en el uniforme hoy en honor a Roberto Clemente. Curva, quedó alta la primera bola, el día de Roberto Clemente en las Grandes Ligas. El representante de los Marlins para el premio Roberto Clemente, Otto López, que ya había sido seleccionado el equipo, dentro del equipo como el que más corazón pone en cada juego. Le tira y saca una línea larga que abre foul. Afortunadamente se fue adelantado con el swing. Mañana, mis amigos, Ryan Gusto frente a Merrill Kelly. Eso que les decía de que las Grandes Ligas, hay el rumor de que están analizando que haya menos picheo de jugadores de posición. Me parece magnífico, ¿eh? Alto y adentro el lanzamiento, un cambio que peligrosamente se quedó arriba. Pero cómo lo van a implementar es lo que no sé. Pero hoy leí al respecto, para tratar de limitar lo más posible. Dos bolas, un strike, dos corredores en circulación. Ahí va el lanzamiento, le tira, levanta un fly elevado hacia la raya por el jardín izquierdo. La busca HH en territorio bueno todavía. Y la captura para el tercer out del inning. Acusen de cualquier cosa al señor Jason Young, pero no lo acusen de miedoso, porque eso no es, ¿eh? En definitiva, después de que le dieron doble y dio un boleto, logra un tremendo cero aquí. La entrada sin carrera, un hit. No hubo error, dos quedaron en circulación. Tenemos tres capítulos completos. El primer tercio ya es historia, pero el cuartito está igualito. D-back, una, Marlin cero.
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0: Bueno, el amigo Vladimir Ortiz nos envía una curiosidad, una más. Dice que si unimos a los peloteros nacidos en Cuba con los de sangre cubana, y él coloca ahí a Nolan Arenado, estaría a un jonrón de empatar con Tani Pérez en tercer lugar de los máximos jonroneros cubanos con 379, y a 22 de llegar a los 400, que solo han llegado Palmeiro y Canseco, han llegado a esa cifra de 400. Esto si se pudieran unir, ¿no?, a los nacidos aquí en Estados Unidos de sangre cubana con aquellos que nacieron propiamente en Cuba. Me escribe, voy a leer con calma ahora lo que me escribió Juan Andrés Perichi sobre este tema que estábamos hablando de Omar Vizquel y demás. Yo sé que hay distintas formas de ver el béisbol. José Luis y yo coincidimos en eso, en que Omar Vizquel realmente merece estar en el Salón de la Fama, porque no solamente el béisbol es batear y pichar, ¿no? También hay que defender, y defendiendo hay otros que han entrado al Salón de la Fama, y entonces ¿por qué no entraría Omar Vizquel, el gran torpedero venezolano? Viene Otto López, vamos con buena tanda en el cuarto, y narra José Luis Nápoles.
1: Gracias, Jiki, vámonos al corazón del juego. Suelta para la goma, están ahí. Le vino con un cutter. 24 temporadas jugó Omar Vizquel en Grandes Ligas. Desde 1989-2012 hizo maravillas a la defensa. El lanzamiento, Vaca no la puede cantar.
0: Bueno, escribe Perichi, hace alguna serie de críticas sobre las campañas que hizo Bené. Yo no quisiera meterme en eso hoy, la verdad.
1: Sí, justamente hoy. Listo. El lanzamiento de la curva, tirándole, claro. La polémica le acompaña justamente por las decisiones que tomó a la hora de expresar su opinión sobre determinados temas. Pero que no pretenda este tipo de alusión y respetar en lo absoluto la trayectoria de un gran periodista. El lanzamiento le tira, saca un rolling a primera base, apunta de bate. La está buscando, la está fildeando, pisa primero y lo retira sin asistencia. Más allá de aciertos y equivocaciones, que todos las tenemos, creo que tenemos que honrar la memoria de quien se dedicó por mucho tiempo a ganarse primero que todo un nombre en el periodismo deportivo.
0: También, tú sabes, fue polémico.
1: En curva, Starain, bateando Canay.
0: No solamente con Vizquel y con lo que dijo Miguel Cabrera, sino con Galarraga y su enfermedad. También fue muy crítico con la enfermedad de Galarraga, pero ya dejemos eso y veamos la parte positiva.
1: Tirándole. Sí, lo de Galarraga fue... puso en duda allí que el tema de Galarraga, que supuestamente para eludir vínculos con esteroides, ¿no? Fue lejos ahí, Pero, repito, hay que verlo como las manchas. Abierto el lanzamiento, los lunares. Bueno, Vizquel terminó en Grandes Ligas con 2.877 hits, siendo un torpedero tan defensivo. El lanzamiento, fly foul, más de 10.500 turnos, más de 2.960 juegos. Conectó 80 jonrones. Casi empuja 1.000 carreras, 951. En curva le tira, saca un rolling foul, anotó 1.445.
0: Lo más importante para mí son los guantes de oro.
1: Sí. No, pero para que vean que el bate tampoco era un
0: out por regla. No era out por regla, de eso nada.
1: O te busques tu mismo número con Ozzy Smith. Y no hay, En curva le tira, levanta un flying foul. Largo el palo de Coney. A ver si hace lo mismo que Gaby Moreno, que la sacó de foul y después le dijo adiós por su hora buena. Hace rato que no en Gran Pauna. Listo otra vez. El lanzamiento, foul de nuevo. Hoy todos con el número 21 allí, un pequeño círculo en la región del pecho. Pero el candidato por cada equipo sí usa el número 21. El que tenía Clemens también, el que tenía Sammy Sosa. Le marcan por fuera. Lo tiene metido en el hoyo. Hay plancha abierta, 2 y 2. Llevándoles a ustedes las grandes emociones de la pelota caliente. ¿Cuántos quedan, Jiki? 12.
0: Bueno, si contamos este de hoy, 11.
1: 11 resultados. Listo. Alto lanzamiento. Vamos a extrañar a Morense, ¿eh?
0: Sí, muchacho.
1: Se extraña.
0: Muchacho.
1: Aunque tengo en la casa un pomo de cereales con la imagen de un niño chiquito, se parece mucho a Morense. Listo. Entre Sidón, le tira, levanta un fly, alto, largo para el right field, va para atrás, la bola se va elevando. Hizo lo mismo que Gaby Moreno, primero de foul, después por zona buena, los dos en el mismo juego, los dos para la única. Marca el empate a una, jonrón la pelota de Coney.
0: Lamentablemente otro jonrón con las bases limpias. Ya estoy al querer al amigo aquel que decía que los cuartos bates vienen muchas veces con las bases limpias, ¿no?
1: Sí. Wow, qué curiosidad, Iki. Los dos jonrones solitarios. Los dos avisando primero con uno de foul. Tanto el de Gaby Moreno como el de Conain. El lanzamiento primer strike. ¿No le llama la atención eso?
0: Claro.
1: Pues es el numerito. Batazo de Conay. La sembró en el fondo, señores. Si al rato que no empinaba una. El hombre en turno, Saraca. De 1-1 en la cordada. Desacatado. Pero en el batazo de Conay, desde el ángulo que mira el jardinero. Una cámara que está por allí por la varilla de foul. Se fue con lo justo, ¿eh? Cometió Vizquel 190 errores en 24 temporadas.
0: Ah.
1: Fildeó para 9.85 en el campo corto. Eso es una locura.
0: Y parece que se resintió el hombro ahí, Sanoja, ¿eh?
1: 11 guantes de oro.
0: Wow. Una lesión de Sanoja aquí sería, sí, golpe mortal. Ya sabemos que es muy difícil clasificar, pero por lo menos queremos ganar la mayor cantidad de juegos posible. Y se resintió ahí el hombro.
1: Dirá Sanoja, esto no es picar para gallo fino. Se está acercando el Clayton McCollum. Tal y como se ven las cosas a día de hoy, te levantan, ¿eh? Por las dudas nada más te levantan.
0: Y lo peor es que es el hombro derecho, aparentemente, ¿no?
1: Sí. ¿Te acuerdas, Hanley, una vez se fue en blanco con el swing y soltó una mano? Y le dio una especie de luxación en el izquierdo.
0: Sí, y le pasó más de una vez.
1: Sí. ¿Qué pasa? Que si no lo atiendes a tiempo se convierte en una lesión recurrente.
0: Un boxeador de peso completo de Cuba le pasaba también.
1: Sí, Leonardo Martínez Fiz. Le pasó en una pelea. ¿Y cómo ganó? Le metió el dedo en el ojo al rival. Con el guante, sí.
0: Ahora le voy a hacer un cuento.
1: Listo. El lanzamiento le pone el bate, sale a buscarle el primer base que dijo, parece que la tiene Pavin Smith y capturó la bola para el segundo bajo.
0: Hizo un swing protegiéndose, el hombro le molestaba, parece, en el swing, fíjate que no lo completó, ¿eh?
1: Sí.
0: Y si va a jugar así es correr un riesgo, deben atenderlo en el banco ahora y definir si va a seguir o no, porque si está mal es mejor que no siga.
1: Y yo creo que a Sanoja hay que cuidarlo, mira, como, mira, como se cuidaría un titular. Mira. El tema con el hombro, Vicky, es cuando te vas en blanco. Te lo sientes porque todo el peso recae sobre la articulación. El lanzamiento le tira, levanta un fly cortico para el right field. Viene hacia adelante. Capturó la pelota el right fielder. ¿Usted tenía una anécdota corta?
0: Sí, no, lo de Martínez Fiz, que lo hizo en un tope bilateral Cuba-Estados Unidos. Él se le zafó el hombro. Sí. Y lo dejaron seguir boxeando. Y boxeó los tres asaltos que se boxeaban en esa época en el amateurismo. Boxeó y siguió hasta el final porque había que ganarle a los Yankees. Sí. Y lo dejaron allí a riesgo de que se lesionara para toda su vida.
1: El camagüeyano Leonardo Martínez Fiz. Señores, termina el capítulo. Se ha empatado. Primera mitad del cuarto inning. Así está el juego. Arizona, Miami, Marlins y Diamondbacks. Empatados a una.
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0: Bueno, estaba leyendo lo que escribe Yeniel Peña, que dice que hay un runrun lejano, no sé de dónde viene, pero dice que hay un runrun lejano, que tendría a Roldy Chapman muchos opositores y que sería otro Luis Tian. Yo no veo por dónde se puede no votar por a Roldy Chapman para el Salón de la Fama. Bueno, tampoco lo veía en el caso de Luis Tian, ¿no? Y mira, no han votado por él. Pero en el caso de Chapman, todavía, incluso con las métricas modernas y demás, es muy difícil negarle el voto al señor Aroldi Chapman. La verdad, es muy difícil. No sé cuál será el run. Esperemos que sea algo que se pueda quedar en el olvido. José Luis Nápoles.
1: Gracias, Jiqui. Primer picheo. Jesús Sánchez abriendo los senderos. Tiene una bola. Es un run tan lejano que yo no lo he escuchado. Yo creo que es un temor que tiene Jenier. Le tira, levanta un fly cortico, la busca el segunda base, salta, no puede, Sanoca. La pelota de hit para Jesucín, abriendo los senderos aquí en el cuarto inning. Bueno, vino Gibson, ¿no? Tenemos un nuevo pitcher. Han llamado a Gibson. Le dio prácticamente con el mango del bate, no le dio con fuerza. Tenía ponche en el turno anterior. Yo creo que más que todo es un temor que tiene Jenier. Porque bueno, con Tian probadamente pasaron los años, no lo votaron. Es que Chapman ni se ha retirado y está poniendo números cada vez más incontestables. Está a uno de su ponche 1400. Ya es récord como ponche de relevista. Se cuadra para tocar, falla en el intento, primer strike. Ya tiene 400 salvamentos. Más todo lo que dice Iki, los récords, las métricas, los picheos por encima de 100 millas. Tiene el récord de velocidad. O sea, hay pocas cosas para descartar a Chapman. Listo. El lanzamiento, le tira, levanta un fly. Elevando a los jardines, ya es cadáver. La busca el right fielder, captura la bola. Sin problemas en el fildeo. Conay, que está en el derecho. Ya perdimos a Owen Casey en esta recta final, perdimos a Fairbanks. Por poco perdemos a Xavier.
0: Y Xavier no está jugando hoy, eso me preocupó porque el line no lo entregaron muy, muy tarde.
1: Ya perdimos a Anthony Bender. Ya perdimos a Max Meyer. Miren ustedes todas las cosas que han pasado. En curva abierta para Lawler. Tiene cohete en el partido, encuentra a compañero en primera base, ahí está Jason Young. Termina con la apertura permitiendo solamente una. Ya cada vez que salen estos serpentineros con los pocos partidos que restan. Listo, alto lanzamiento por dentro. Cualquiera piensa que es su penúltima actuación, Jiqui.
0: Hoy es una vez más que sale Gibson. Ha tenido un trabajo en los últimos juegos tremendo, ¿eh? Un día tras otro y tras otro.
1: Sí, y en partidos pegados, en partidos que se pueden ganar. Él no ha estado bien.
0: Pero no hay mucho para escoger tampoco.
1: En curva abierta, Jory segunda para doble play. Está mirando el equipo de Jacksonville. Cayó también bajo la marca de los 500 en AAA. Los promedios de unos cuantos talentos jóvenes allí que veremos pronto. Cada franquicia ha tenido que tomar medidas diferentes este año de cara a la huelga. El lanzamiento extrae. Canarela, 8.24 de OPS. Jonathan Long, que vino de los Cubs 816, Compton 809, este es el jonronero, y 816, Braden Taylor. Este último vino por Liam Hicks y otros más. El lanzamiento a Rolling Foul, la pelota junto a tercera base.
0: No hay enemigo pequeño. Hoy los Nacionales derrotaron a los Phillies y derrotaron a Christopher Sánchez.
1: Sí. Miami en tercera base con Gran Pauli. Le juega normal Choli segunda para doble play. Tenemos a Sanoca cargadito al medio, mitad de camino, está en segunda. Leito Gibson, frontera con el ponche. Lanza en curva, tirándole al tercero. Se lo comió. Lo mató con un rompimiento. La pelota quedaba flotando, no se empató con ella Lawler. El turno para Nutberg. 2.45 el promedio para el estadounidense japonés. De 2-0 en la jornada. Lanza para la goma por fuera. Ayer rebatió de 3-3 a Sandy, ¿eh?
0: Hay una buena noticia por aquí para el equipo de los D-backs, sobre todo, ¿eh?
1: ¿Qué dijo?
0: Que van ganando los Rockies a los Padres 9-3 en el octavo.
1: Es que tienen a Jesúsín también, Jiki. Se ha movido la ficha para los Diamondbacks. Listo. Ha abierto una serpiente aventurera. Sonriente. Nos alegramos mucho que tenga trabajo Jesúsín, ¿eh? Siempre es un parteaguas en la carrera de un pelotero cuando le dan una asignación. El lanzamiento extrae, o cuando lo designan para asignación, es un aviso muy serio. Pero cuando llega esa segunda oportunidad, como le llegó por ejemplo a Víctor Mesa Jr., mucho más joven, lo más bonito es que aproveches. Listo. El lanzamiento baja, le vino con sinker. Tres bolas con un strike, corredor en primera base. Sería la ventaja la entrada con dos out. Gibson por los peces. 5.24 en el promedio de limpias. Tiene récord de 4-1. Lanza en curva, estará y la pintó en la esquina. 42 partidos, tiene 37 ponches. 46 entradas. De las últimas 7 apariciones, tiene 1-0. Listo, en preparación está el pitcher. Ahí viene la bola. Le tiró al tercero. Se lo comió. Buen trabajo de Gibson. Apenas un cohete de Jesúsín que le dio con la uña. Termina el cuarto capítulo del juego con empate a una.
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0: Bueno, vamos a la restante pizarra. Los Nacionales derrotaron hoy a los Phillies. Lo perdió Christopher Sánchez. Tiene 17-6, 2.93, un golpe para sus aspiraciones de luchar por el Cy Young. Los Orioles vencieron a los Mets 7-5. Los Bravos superaron a los Cachorros 6-3. Los Yankees se impusieron a los Mellizos 8-1. Fritz, el ganador, 5-4. Los Rangers van derrotando en el octavo 4-2 a los Medias Rojas, a pesar de el pullover de Morenza. No ha ayudado para nada eso, ¿no?
1: ¿Y pensabas que podía ser de otra manera?
0: Sí, ¿verdad? Trayendo Morenza ese pullover. Ayer perdieron los Astros, seguramente. Ni me fijé, pero seguro. Los Rockies venciendo a los Padres. Este juego sí nos interesa a nosotros y sobre todo le interesa a los D-backs. Van ganando los Rockies 9-3. Están en el octavo, parte alta. Marineros y Angelinos 0-0 en el quinto. Los Dodgers, para no perder la costumbre, vencieron a los Rojos 4-0. José Luis Nápoles.
1: Gracias, Jiggy. Viene a batir el tanque. Ahí están recibiendo en el estadio los marcadores que usted ha compartido. Se lo ponen en la pizarra. El lanzamiento estará ahí. Tenía una bola. Echedri Vargas ha sido nombrado el jugador más valioso de su división en ligas menores con los Peces. Bajo el lanzamiento, 52 extra bases. 3.23 de promedio, 3.72 de OBP.
0: Wow,
1: 27 jonrones. Otra figura para el desarrollo. Cleto. En curva, foul. La pelota viene atrás.
0: Oiga, mire dónde tiene el slugging el señor Pedro Martel.
1: A ver.
0: No, esto es OPS. 767 se ha gastado en diésel.
1: Lecto de preparación. El lanzamiento por dentro. Sí, el combustible hay que ponerle mucho, Iki, pero igual llamativo, ¿no?
0: No, no, muy llamativo porque vale $6, más de $6 el diésel.
1: Sí. Lecto. El lanzamiento foul. Hay que andar con tarjetas de crédito interminables.
0: Imagínate tú lo que lleva de gasolina, una gandola, una rastra, como decimos los cubanos. Que le ha echado $767.61.
1: Usted dijo petróleo, ¿no?
0: Diesel.
1: Sí. No exactamente gasolina. Listo. El lanzamiento tirándole al tercero. Se poncha el tanque. El lanzamiento arriba, pegada.
0: Pero todo esto tiene que ver con el precio de la gasolina en general, ¿no?
1: Sí.
0: Y del petróleo, de todo. Porque es que todo ha subido.
1: Se ha disparado el combustible. Hay guerra.
0: Yo recuerdo que en Alemania, cuando yo estuve en Alemania, los carros con diésel gastaban menos, porque valía menos.
1: Listo. El lanzamiento abierta. No, si hubiera sido de gasolina, tiene que haber sido mucho más.
0: No, claro, no, está más caro el diésel.
1: Este tipo de vehículos van con petróleo. El lanzamiento está ahí.
0: Pero el diésel está más caro en Estados Unidos que la gasolina.
1: Calienta Fauci. Imagínate la de los aviones, ¿no? Esa es. El lanzamiento le tira, saca para línea, directo al guante de Ketel Marte. En segunda base y se quedó con ella. Buen contacto a la pelota. Gran Pauli. La entrada con dos. Y para que la gente sepa, ¿no? El trabajo tan serio que hacen los camioneros. O rastreros, como decimos. ¿Cuántas cosas enfrentan, Jiki, en las carreteras, la nieve, la lejanía de la casa, el sueño? El lanzamiento para Davidson de los Santos, foul. Obviamente las inversiones que tienen que hacer para la realización del propio trabajo.
0: Y además de eso, tiene que ponerle encima al gasto de comida. Duermen la mayoría de ellos en el propio vehículo, pero cuesta.
1: Listo, en preparación. El lanzamiento rally cortito por delante, la busca en el campo corto, Perdomo. Dispara y saca, se le acabó el turno. Se escapa la primera mitad del juego, empate a 1 en Arizona.

0: Bueno, mis amigos, hay una lista que colocó en la internet Sarah Lane, una enorme buscadora de datos, de curiosidades, pero alguien a quien seguir, la verdad, Sarah Lane, de más jonrones por un jugador en las primeras 5 temporadas con un equipo. Y el récord lo tiene Babe Ruth con los Yankees, 235 jonrones en sus primeras 5 temporadas. Pero el segundo es de esta época, Kyle Schwarber, con Filadelfia, 232. Está a 3 del récord de Babe Ruth. Matt McGuire dio 220 con San Luis. Ralph Kiner dio 215 con los Piratas. Alex Rodríguez con los Yankees, 208. David Ortiz, 208 también con Boston. Y Albert Pujol, 201 con San Luis. Son los principales honroneros, después de 5 temporadas con un mismo equipo. La verdad que lo de Schwarber es punto y aparte. Es jonrón o ponche, pero son muchos los jonrones, la verdad. Vamos al cierre del quinto, describe José Luis Nápoles.
1: Gracias, Jackie. Vámonos. Viene el equipo de Arizona. Me decía Martel que cuando parquea para descansar, deja la lucecita encendida, la que espanta a los mosquitos. Tienen que descansar ahí, Jiki. Hay zonas para eso, sí, los camioneros.
0: Claro, buenas zonas.
1: Difícil encontrar comida cubana por allá, por Oklahoma, Montana.
0: A lo mejor lleva su cantina ahí de lo que le prepara Penélope.
1: Bueno, la suegra le prepara un flan que ya usted lo probó, ¿no? Sí. Tengo entendido que Pedro ha desarrollado una adicción a ese flan. Ha llegado Calvin Fauchain. Se convierte en otro pitcher, el número 3. Pero estaba colocando la televisión. El lanzamiento le tira, levanta un flan, corrido por el jardín izquierdo, va por ella, la busca Heriberto y captura a una mano la nómina que envía los Marlins para la Liga de Otoño de Arizona. Esto es cuando termine la temporada, los prospectos, ¿eh? Va a estar Dylan Lewis. ¿Ustedes saben quién es Dylan Lewis? Vino a los Yankees por Ryan Weathers. Vinieron 3. Vino Brendan Jones. Vino Juan Matthews. Este último es venezolano, ¿no, Morense? No, sí, tengo entendido que sí. Vino también Dylan Jasso, de origen mexicano. Y bueno, Dylan Lewis. Va también Max Williams, un bateador que ha conectado muchos cuadrangulares. El lanzamiento extrae, bateando Moreno. Estará el infielder Carter Johnson, una selección de segunda ronda de los peces. Y en el picheo van 5, ¿eh? Tristan Stevens, Alex Williams, Emmett Olson, bajo el lanzamiento, Samuel Carpio y Brian Mendoza. Esta es la foto de Luis. Lo pueden encontrar ustedes. Yo lo compartí hoy un poco más temprano.
0: Ese era el que le decían el Dulce Luis.
1: No, este no es.
0: Ah, no es
1: el
0: ese.
1: El lanzamiento extrae, lo pueden encontrar ahí en arroba José Lenápolis. Creo que es la penúltima publicación que hice.
0: El Dulce Luis era su pelotero, no lo niegue.
1: Era el de... ¿De quién? Un cambio de... ¿De Jeter?
0: De Jeter.
1: ¿O de Kiman? Cambio con Milwaukee. Listo. El lanzamiento foul, dijo Christian Yelich que quería irse y lo complacieron, ¿eh? Hizo mal Miami en ese momento. Fíjense que Brian Reynolds, el de los Piratas, dijo lo mismo y te quedas porque te quedas. Tiene que ser un cambio que beneficie al equipo, no para complacerte. El lanzamiento tirándole al tercero. Se lo comió. Le soltó un buscapiés, una sweeper en curva. Salió a cazar mariposas, segundo bajo.
0: Oye, dice Pedro Martel que eso de los de ese dinero gastado de 700 y tantos dólares es para un día de trabajo. Desde el 2004 el diésel se puso más caro que la gasolina por varios factores. En este momento el diésel por arriba de los 6 dólares.
1: El lanzamiento abierto a primera sin estrés conteo.
0: La gasolina por allá arriba un poquito más de 4 dólares.
1: Por supuesto que si los camioneros siguen haciendo este trabajo, Jiki, el lanzamiento extrae, dependientemente de que haya subido el precio del combustible, pues tiene que serle rentable, posiblemente menos que antes. Todo nuestro respeto para este tipo de trabajo difícil. Abierto el lanzamiento. No me lo dijo, pero yo me sospecho que la canción sea Camionero, de Roberto Carlos.
0: Aquí me envía un recibo, otro amigo. Aquí hablamos de todo, ¿eh?
1: Te voy a decir. Qué bárbaro, se aprende aquí. Listo. El lanzamiento por dentro sufre Pepe Forte. Aquí se aprende bastante, ¿no?
0: Aquí me envía un recibo Gianni Castillo, que gastó $1,093 también en 176 galones a más de $6. $1,093.
1: Sí, en medio de todas estas cosas se está viviendo una situación de conflicto, ¿no? Países petroleros que están en guerra, como Rusia, como Irán, zonas de tránsito de mucho combustible. Se dice que la zona del estrecho de Hormuz afecta más que todo al petróleo, pero que va para Europa, para China.
0: Sí, Mr. Ward dice que en Venezuela el diésel es mucho más barato en Venezuela que la gasolina. Es claro, porque no hay que refinarlo, ¿no? En Alemania también era más barato, había muchos carros que trabajaban, automóviles que trabajaban con petróleo.
1: Lleva también su proceso el petróleo, pero menos que la gasolina, ¿no? Ajá. El lanzamiento alta, la cuarta reclama y la va a fallar el tanque, ¿saben? Se tocó la cabecita. ¿Qué dijo? La falló el tanque. Va para primera, Perdomo.
0: Y esto es una cadena, porque al aumentar el precio del petróleo, del diésel, para los camioneros aumentan todos los productos, claro, una cadena. Claro, eso claro. Termina en el bolsillo de nosotros, en nuestras casas,
1: ¿eh? Sí. Eso se refleja en el postre que usted se come en el restaurante. Eso se refleja en el mercado que usted hace para abastecer.
0: Y en el plato fuerte también.
1: Lo que le cobra el cerrajero en la casa. El lanzamiento va a la línea por el Rafael. Pica la pelota Corbin Carroll. Va para tercera base. Perdomo quieto, todo el mundo. No pudo pasar de primera Carroll al primero de los picheos. Sólido conectando con el batazo. Se enreda Fauché. Tiene que haber puesto combustible también, Darias. Desde Los Cayos y hasta Tallahassee. Hay que ver si deja la lucecita prendida ahí para dormir en la esquina.
0: Jennier me envía una foto del camionero con su cantante preferido.
1: Ahí está. Tema éxito tremendo de 1984. Si usted es muy amorensa, hasta la pone, ¿sabes? El lanzamiento en curva estará ahí.
2: No hay manera de que eso suceda hoy.
0: Deja dormir a Morenza tranquilo.
1: Sí. De 2-1, Nolan Arenado. Listo. El lanzamiento le tira, saca por la línea por el right field. Viene hacia adelante. Llegó a la pelota. Se quedó con ella. Griffin con él. Ayudando para el cero. Martillando para la banda contraria. Nolan Arenado. Sacude lo que tiene arena. Termina, señores, la primera mitad. Más que la primera, la segunda del quinto. El juego con empate a una.
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0: Esa es la corneta de la rastra, del camión, de la gandola, de martel, ¿no? Ese que pusiste ahí.
1: Ese martel. Los dominicanos lo dicen la patana.
0: Martel pasando por ahí, por las calles aquí. Mis amigos, se ha convertido el choque en un duelo de picheo. Soroka por una parte y tres lanzadores por el equipo de los Marlins, que han sabido sacarlos out, porque al señor Gibson se le envasó el primero y en definitiva metió el brazo en el cuarto para liquidar a los otros tres. Y aquí, después de dos out, se le envasan dos por boleto y hit a Fauché, y logra sacar también el último out, ayudando ahí en el right field el señor Conine. Recuerden que hoy es el día de Roberto Clemente en las Grandes Ligas, el astro boricua, el hombre que batió 3.000 hits, que produjo 317 de averaje de por vida, 4 veces fue champion bate, 15 veces All-Star, 12 guantes de oro, estuvo además como MVP de la Serie Mundial de 1971, ganó 2 series mundiales y entró en el Salón de la Fama post-mortem en 1973. Viene la tanda de arriba de los Marlins, en el sexto la inicia Kyle Stowers, la describe José Luis Nápoles.
2: Gracias, Jiki. Viene Miami, viene por la ventaja, vámonos con Stowers, el hombre de arriba. El lanzamiento le tira, levanta un fly, ya lo corto dentro del infield. Le está buscando el tercer avance y captura la bola. Fue el primer picheo de Martínez. ¿Quién llegó? El equipo de Arizona también moviendo las piezas.
0: Justin.
2: Justin.
0: Uh-huh.
2: Tiene 2 y 0. Le batean solamente para 133. Es de los mejores serpentineros que tienen en el bullpen. No pueden estar jugando con fuego si es que aspiran. Le quemó el bate a Kyle Stowers. El equipo de Arizona marcó por delante con un cuadrangular de Gaby Moreno, primer capítulo. Miami lo empató en el cuarto. Abierto, se escapa la bola. Los dos batazos tuvieron la particularidad que quienes lo conectaron, primero dieron uno de foul y después la enderezaron. Heriberto de 2-0. El lanzamiento, ¿lo pasó o no lo pasó? Dice que no, el de primera. No ha querido Morenza ponerle camionero a Pedro Martel. Si se lo pide Jiki, hay una posibilidad. Es como Williams. Morenza y Williams complacen a Jiki. El lanzamiento le tira, saca un rolling cargado al medio, va por ella, no puede. La pelota vejita al center field. Se convierte en un cohete. Heriberto Hernández, que no tenía.
0: Es apenas el tercer hit de los Marlins. Hoy la ofensiva ha estado muy reducida.
2: Como lo oye. Sí. Conay de 2-1. Que tiene jonrón. Sanoca de 2-1. Y ahora este de Heriberto.
0: ¿Le cuento algo?
2: ¿Hasta las cuantas?
0: Se lo cuento. Los Rockies ya derrotaron a los Padres.
2: Listo. Esa es buena para Arizona. El lanzamiento le marca. Primer strike, ¿cómo estarán los Padres con esto, no? Que le ganen los Rockies hasta ahora. 306 con el promedio para Toto López.
0: Lo perdió Peralta ese juego.
2: 10 cuadrangulares. Listo. El lanzamiento a foul. ¿Qué año el de Toto López, eh? 69 remolque, 787 en el OPS. En cuanto a los dobles, desconocido con 31, 9 triples, 10 cuadrangulares, 4.40 en el slugging. El lanzamiento contra el piso, 3.47 en el OBP, 83 ponches hasta el momento, 148 partidos, 588 turnos. O sea, 83 ponches contra 88 anotadas. Ha sido un pelotero sumamente efectivo. En curva, rolling a tercera, foul.
0: Hoy estaban buscando los Padres su noveno triunfo en forma consecutiva y se le atravesaron ahí los Rockies. Es que en Grandes Ligas cualquier equipo te puede ganar.
2: ¿Se le viró el hijo al padre? Peor y segunda para doble play, la entrada coronada. Vivimos la primera mitad del sexto inning. Marca por con empate a una. Listo, en preparación está el pitcher. Justin Martínez se vira primera sin problemas. De cabeza llegaba Heriberto, comía tierra. Se sacude un poco. Vistazo al cajón de coach en tercera. Otto López. Listo en preparación está el pitcher. Lanza abierta, tiro a primera, quieto. ¿Dónde vas? Poquito entretenido, está en primera Heriberto. Johnny, segunda para doble play. Perdomo está en el campo corto en segunda. Ketel Marte. Los dos estuvieron en el clásico. De hecho, fueron una combinación de República Dominicana. Listo otra vez. Se coloca velado. El lanzamiento extrae. Allá va el tiro para segunda. Lo están tocando. Hay doble play. El out en segunda sobre Heriberto. Y se ponchó Otto López. ¿O no la va a cantar el árbitro? Miami la está chequeando. Ese extrae. Es doble play. El out en segunda. El ponche sobre Otto López. Se combina con el cogido robando. Se acaba para Miami. Primera mitad del sexto inning. El juego empatado a una.
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0: Roberto Carlos Camionero, ¿eh? La encontró Morenza. Me escribe Juan Andrés Perichi y pone una nota de X que a su vez la había colocado Guillermo Liñares, el periodista venezolano, que Luis Arraez se fue de 3-2 con par de dobles e impulsada. Llegó a 32 dobles en el 2016, son 45 en el 2026. Son 45 extra bases lo que acumula en el año, superando su tope personal. Incluso elevó su promedio a 315. Tiene ya 55 juegos de dos o más hits en el año. Va rumbo a su cuarto título de bateo y creo que nadie lo discute. Para mí es una pieza importantísima del béisbol. Digan lo que digan los que llevan las métricas modernas, me parece que es un super pelotero y específicamente un super bateador, el señor Luis Arraez. José Luis Nápoles.
1: Gracias, Jiggy. Usted se refiere a Arraez, no a José Luis Nápoles, ¿no? Dijo los dos nombres seguidos ahí.
0: Pero que los dos son buenos bateadores.
1: Bueno, ¿llegó quién? Ha llegado Super Jiggy, el de todos los días. El lanzamiento le tira, levanta un fly, foul. Con malas intenciones, tenemos a Jesúsín.
0: Cuando usted dice Arraez y coloca a José Luis en la misma oración, cabe perfectamente.
1: Sí, claro. Sí. Sí, se metió Jesúsín en la bronca. Listo. El lanzamiento le tira, levanta un fly, corrido por el center field, center left. Mejor para Heriberto, que se quedó con ella. Así que cumpla siendo con Camionero a Pedro Martel. Ya pintó en el parachoque un corazón y el nombre de ella. Allí puso a Penélope. Saludos cordiales para Pedro, para todos los camioneros, para toda la gente. Grandes oyentes de la radio, los camioneros. El lanzamiento abierta, primera sin strike, conteo, ¿qué dijo? No lo pasó. Los custodios trabajan en las garitas, en la seguridad, son grandes oyentes de la radio. Prenden todo el tiempo. El lanzamiento le tira, levanta un fly, va por ella, la busca, el tercera base, zona foul. Allá va corriendo con el pelo suelto, pero que va. Heriberto la vio llegar para zona foul temprano. Se ha perdido también un poco Morenza el hábito de las novelas radiales.
2: Un poco se perdió.
1: Sí. La televisión no es fácil, ¿no?
2: Pero existen los audiolibros ahora.
1: Obvio, sí, el fonolibros. El lanzamiento no la va a cantar. El audio, particularmente para los invidentes, para las personas que no tienen la habilidad de leer, existe este proyecto de la lectura ya expresada. No tienes que leerlo, lo escuchas. El lanzamiento tirándole al que está bateando a Paven Smith.
3: Oiga, ¿usted conocía esto?

0: versión de Frankie Ruiz. O sea que no la tenía registrada, ¿no? El lanzamiento, ahí va un rally por segunda. Llegó Sanoca. ¡Qué jugada, Sanoca! Desde el piso, saca el out. El loquillo, Frankie Ruiz. Que Dios lo tenga en la gloria. Una de las voces más emblemáticas para la llamada salsa. Boricua de oro. La jugada del partido hasta el momento está poniendo la televisión. Se llevó la pelota a 3 metros a la izquierda. Se quedó con ella Sanoquita. 3 metros sumergido en la grama exterior. El lanzamiento extrae bateando la Uller. Ojo al dato, cuidado con este. Un primera ronda que tiene buen swing. 5 para la calle, 2.72 de promedio. Abierto el lanzamiento, la pelota por fuera. Son las emociones de la pelota caliente, señores. A través de la señal de Radio Mambí, jugada por jugada. Desde el primero y estará un 27, tirándole. Y tiene 2. Ahí están los muchachos interactuando en el chat. Pedro Iglesias, Vladimir Ortiz. Se prendieron los muchachos con el precio del combustible. El lanzamiento, rolling foul, lo mordió el perro. Le pegó la pierna delantera y de paso registró el cuerpo de Agustín el Tanque Ramírez. Ahí está con nosotros Juanqui Perici. Dairon Rodríguez desde Cuba, que no se escuche. Y le dio en la pierna. No vi el golpe al Tanque. Oh, le dio en el empeine. Pensé que era en otra parte donde duele más. Y mira que tiene una protección allí. Jiki, te lo iba a decir hace unos días que estaba el Tanque Ramírez de catcher. Sin incidencia, ¿sí? Ha mejorado, sí. Algo, se lo ha visto, ¿eh?
1: Sí, sí.
0: Incluso tú contabas el buen disparo que hizo a segunda. Nos alegraríamos mucho. Ya que, bueno, también tendría asignaciones para jugar en primera. El lanzamiento por fuera va a estar en el invierno jugando con, me dijo, en la Romana. En la Romana juegan los Toros del Este.
1: Él dijo, me dijo a mí, los Gigantes.
0: ¿Gigantes del Cibao?
1: Sí,
0: esos juegan en San Pedro de Macorís. Listo. El lanzamiento tirándole al tercero. La Estrella del Este. Sí, puede que sea la inversa. Se la cambió. Vamos a verificarlo. Termina Summer sin problemas, señores. Se va el sexto inning. El juego con empate a 1.
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0: Sí, sabemos que los Leones del Escogido y los Tigres del Licey juegan en la capital. Las Águilas Cibaeñas, no las Águilas del Cibao, las Águilas Cibaeñas juegan en Santiago de los Caballeros. Hasta donde tengo entendido, los Toros del Este están en la Romana, hasta donde tengo entendido. Ahora me confunde un poco lo.
4: En San Pedro de Macorís.
0: Tetelo Vargas. ¿Y dónde juegan los Gigantes del Cibao? Esos son los que me quedan. Es la mejor liga invernal. Las mejores ligas, obviamente, la de República Dominicana y Venezuela. Pero sin duda el proceso que ha vivido desde el chavismo a la fecha, Venezuela ha perjudicado el béisbol en gran medida. Se fueron los campamentos del país. San Francisco de Macorís. Ahí está. Sí, es que hay una. Hay una confusión con San Pedro de Macorís y San Francisco de Macorís. Bueno, allí va a estar el Tanque Ramírez, ¿eh? Que puede ser el catcher backup del equipo por detrás en funciones defensivas de Joe Mack. Puede jugar en primera base y ojalá que lo pueda hacer bien. Vendría a ser un poco la vacante de Liam Hicks, aunque el año pasado batió tanto que yo creí que era un indiscutible para esta temporada. Pero En estos últimos partidos que lo hemos visto en la receptoría, sin muchas incidencias, algo es algo, ha mejorado discretamente, es una posición muy difícil, una posición que exige demasiado. Y él es un hombre que desde que empezó en el béisbol se destacaba mucho más por su bateo. Vámonos al séptimo inning, el Lucky Seven, vuelve al juego Jiqui Quintana.
1: Gracias, José Luis. Hay un emergente. Lanza por fuera por el cuarto bate Griffin Conine con la presencia del zurdo. Pues traen a un emergente. ¿Qué les parece? El zurdo es Brandin García y el bateador es Teury Ruiz. Conine tenía jonrón y de pitcher a primera y lo sustituyen. No es nada de extrañar, le llaman béisbol moderno. Dos bolas sin strike en la cuenta. Ya se prepara, lanza alta y lleva tres. Tres bolas sin strike, debe estar esperando Esteuri. Importante que este hombre se envase porque vuela bajito. Batea 223, tiene seis jonrones. Preparado otra vez el zurdo. Lanza, strike cantado. Amigos, estamos en el Lucky Seven.

0: Lenza le tira la banda on fly. Corto al jardín central, van tres por la pelota. Va llegando el segundo base y la captura Marte. Después de estar en tres bolas en strike, de todas maneras falla Steury. Lo trajeron por Conain, entrega el out. Y viene Javier Sanoja.
1: No me gustó el cambio, Vicky.
0: Ay, ay. Béisbol moderno lo llaman.
1: Sí, pero ¿qué va? No. O sea, Conain es de los que le puede batear a los zurdos.
0: Sí, y lo ha demostrado. A menos que haya una indisposición y que no sepamos, pero a simple vista no parece un cambio lógico. Va a tocar, lo hace foul, golpea ahí al receptor. En la jugada sale golpeado el receptor Moreno, ya se había golpeado el tanque. Y ahora es Moreno el que sale golpeado. Es que además de que ya los Marlins tienen que estar claros de que no van a clasificar este año, entonces la oportunidad de darle el chance de demostrar su valentía, su valía a estos bateadores también frente a zurdos.
1: Sí.
0: Porque es que si no batean, nunca van a ser buenos bateadores. Y no se está luchando por la clasificación. Parece que el golpe fue en un muslo. Muslo izquierdo para Moreno, que es el hombre que tiene el juego empatado por parte de Arizona, por parte de los Marlins, el que acaba de salir, Griffin Conain. Así que me imagino que sea un cambio de uno por uno y que Steury se quede en el right field. Estamos, amigos, en el séptimo. Hay un out, el juego empatado a una. 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Lanza, le tira y saca rolling entre tercera y short. Guante de revés, bonito Perdomo. El disparo por encima del hombro. El out de short a primera. Muy elegante Perdomo allí en el short. Y después completando con el tiro por encima del hombro. Hay dos out. 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Batea Marcy adentro, el lanzamiento. Está reclamando que le rozó el uniforme y el árbitro dice que sí. Así que va para primera el Delfín por pelotazo.
1: Fíjate que sí batea Marcy contra el zurdo, pero no batea con él.
0: Marcy incluso bateaba contra zurdo cuando estaba bateando menos de 200, José Luis.
1: Sí.
0: Y lo dejaban todos los días ahí.
1: Sí, frente yo a creo zurdo. Que es por el porcentaje de envasamiento, ¿no? Pero igual llama la atención, ¿no?
0: Sí. Viene Agustín Ramírez, el tanque, puede poner bueno esto aquí en el séptimo. Vamos a ver si endereza la torreta y da un cañonazo de los que él puede dar, como el que dio antes de anoche para decidir la serie, el juego y la serie frente a los actuales campeones, los Monarcas, los Dodgers de Los Ángeles. Despega el corredor, lanza, bola baja rápida, 97 millas. 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Bola franca, un tiro a primera, regresó, out en primera. Ya lo estaba decretando out por regla el árbitro Seagal, porque se había salido de la línea imaginaria cuando iba regresando. Y ya lo había decretado out, de todas formas lo tocaron y lo pusieron out. Una raya más para el Tigre, en este caso el Tigre, el equipo de los Marlins, porque es otro corredor sorprendido en base o haciendo algo indebido.
1: Le vuelve a pasar a Marcy también, ¿eh?
0: La entrada sin carrera, sin hit, sin error, nadie quedó en circulación. Se fue la parte alta del Lucky Seven, la suerte no miró para Miami.

0: y quiero una miradita para Kendall, ¿no? Y el cuartito está igualito. Marlins una, D-Back una.
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0: Bueno, va a ser Michael Pedersen, el hombre que se haga cargo del equipo de los Marlins aquí en este séptimo inning. Un brazo confiable, un pitcher que quizás no está atravesando su mejor momento. Llegó a estar intratable hace mes y medio, en medio de, valga la reiteración, aquella racha tremenda que tuvo el bullpen de los Peces. Un hombre que es imponente con su bola rápida, tiene además una buena capacidad de ponchar, buen comando de otros picheos secundarios. De estos reemplazos de zurdo, derecho, derecho, zurdo, hemos estado hablando durante toda la temporada, y también las desatenciones de los corredores, la indecisión. O sales o te quedas, pero muchas veces te sorprende. Jiqui Quintana.
1: Gracias, José Luis. La tanda de arriba de los D-back. Pedersen lanza alta, altísima, ese lanzamiento a 98 millas. Lars Nordberg es el que está batiendo este y se quedó como pensábamos en el right field. El primero en la tanda tiene hoy fly a left y par de ponches. Nordberg. Amigos, estamos en el Lucky 7, parte baja. Lanza, strike cantado, 98 millas otra vez. 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Eso es importante, ¿no? Adentro el lanzamiento, la firma de Carlucho, de Gustavo Orellana, de Angelita.
0: Va con bufanda Carlucho, ya me lo dijo.
1: Hay muchas fanáticas que quieren la firma de Gustavo Orellana, me lo han dicho. Tres bolas, un strike, lanza, tirándole, lleva dos, tres y dos. También va a estar la posibilidad de coger la firma de Morenza, de DJ Manny. Qué clase de perrazo ese que está allí. Es el día de ladridos en el parque allá, en el Chase Field. Lanzamiento, tirándole al tercero, lo ponchó. Tercer ponche que se toma Nordberg.
0: ¿Usted sabe si el que firma los cheques va a estar también? Sea una buena firma.
1: Y esa es la mejor de las firmas. Ketel Marte me hace recordar aquel comercial que tenían en la televisión. El comercial donde le decían, por favor, al médico que cuidara el brazo, que era el brazo más importante de los Yankees. Contra el suelo, el lanzamiento, la bola se escapa atrás. Y cuando abren el tiro de cámara, era George Steinbrenner, el viejo, ya fallecido, el que estaba firmando. Y entonces querían que le cuidaran el brazo, porque ese era el brazo más importante de los Yankees, el que hacía los cheques. Era.
2: ¿Vieron que Peterson usa la BC
1: de una compañía de tarjetas de crédito? Está batiendo Ketel Marte. Tiene un doble en tres turnos: un doble al left y un par de fly al left también. Lanzamiento, strike cantado. Qué buen slider, como rompió 88 millas. 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Listo, altísimo ese lanzamiento, bolísima, diría Salamanca. La bola se escapa atrás. 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Lanzamiento, tirándole, lo engañó otra vez con el slider. Por ahí entra tarde, pero segura, Dinora Names dice que va a tratar de terminar de huir el juego. Vamos a ver si trae suerte, ¿eh?
0: Está con nosotros también, Jiqui. ¡Anthony!
1: También comenta ahí René el Boricua. Ahora les digo lo que dice René el Boricua. Se coloca de nuevo en el box el pitcher. Las manos al cinto. Ahí va el lanzamiento contra el suelo. Dice René el Boricua que para su entender, Conain es más bateador y hasta fildeador que Ruiz. Interesante, ¿no? Interesante.
0: O sea, que estaba mirando el dato en la gorra de Peterson, y solamente se la había visto a los venezolanos después del terremoto. VZ en una parte lateral de la gorra. De apoyo a Venezuela.
1: Lenza le tira, le manda un fly elevado largo por el jardín central, va atrás a lo profundo, se detiene el delfín, zona de protección y la captura. La elevó por el lugar más largo, afortunadamente, Marte, y es el segundo out. Termina.
0: Un bonito detalle, obviamente, estar con los venezolanos, aunque no seas venezolano, a raíz de esos terribles temblores de tierra que cobraron muchas vidas. Lo tienen en el lateral derecho, ahí está, mira, VZ. Morenza me llamaba la atención de este detalle. Gracias, Morenza. Solamente se lo había visto a los venezolanos.
1: Se impulsa el lanzamiento. Es bola, dijo el árbitro. Un cambio de 92 millas. ¿Qué clase de cambio? 92 millas.
0: ¿Y qué caray?
1: 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Strike, dijo el árbitro, la reclama el bateador Moreno y creo que la va a ganar, ¿eh? Creo que la va a ganar, el lanzamiento estaba alto, ¿no? Y efectivamente la ganó. 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
1: 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Eso es un plato amplísimo, estelarísimo, ¿eh? Listo, lanza. Es bola ligeramente baja. Tres bolas sin strike. Hay dos outs, estamos en el Lucky Seven, parte baja. El juego empatado a una. Ahí está la tabla de posiciones. La lucha por el wild card. En este momento Arizona está a dos. La cuarta bola, lanzamiento bajo. Va para primera Moreno y viene a batear Geraldo Perdomo. En este momento, con la derrota de los Padres de San Diego, pues mejoró medio juego Arizona y está a dos. Si ganan hoy, se pondrían a juego y medio. En caso de perder, regresarían a 2.5, tal como empezaron. Viene el cuarto bate del desierto. El señor Geraldo Perdomo tiene un hit en dos turnos, además un boleto. Lenza movió el bate, reclama, dice que no. El árbitro de tercera, Jans. Hoy los Marlins comenzaron con el número clave para la eliminación en 3. Obligados a ganar para mantenerse ahí, aferrados a un milagro, esperando un milagro, super milagro, diría. Rápido el lanzamiento, strike, la bola se le cae al receptor cuando iba a tirar. Pierde la pelota ahí Ramírez, hay base robada para Moreno.
0: Y hay que tener cuidado con ese corredor que puede marcar la diferencia. Este año no han tenido un gran aporte los Diamondbacks, Jiki, del ex Marlin, Zach Gallen. 3-9, 6.22.
1: Sí, no ha estado bien.
3: Le tengo el schedule de Arizona.
1: Ya se va colocando, hay corredor en segunda. Ahí va el lanzamiento, foul. Lo damos en el próximo inning. Estamos en un momento de peligro. Corredor en segunda representa la carrera potencial de la ventaja para el equipo de Arizona. Perdomo en la cuenta de una bola, 12 strikes, 2 out. El corredor de segunda es Moreno, que es el receptor, pero estaría dispuesto a correr para home con todo porque hay 2 out. Lucky Seven se quitó el bateador. Comienza la guerra de nervios. Va entrando otra vez en el rectángulo. Se coloca de lado Peterson. Ya recibe las señales del receptor Ramírez. Extiende los brazos como es su costumbre. Después lleva las manos al cinto. Ya se impulsa. Lanza alta por completo. 99 millas.
0: Y prepara mucho a los bateadores con esa piedra arriba, Jiki. Si se vuelven locos y le tiran, bueno, la van a fallar y después viene con el rompimiento.
1: Por ahí está Gaspar Cabrera, que entra también en la sintonía. Roberto Marante nos está escuchando en Altamonte Spring, aquí en la Florida, a través de la aplicación. Dos bolas, 12 strikes, 2 out, corredor en segunda, que es el número 2 también. La posición número 2 en cuanto a las bases. Lenza le tira foul, la pelota va atrás, siguen 2 y 2.
0: Un misil de 99 millas.
1: Los Marlins aferrados ahí a las matemáticas, ni siquiera lo ponen allí en la tabla de posiciones que pusieron en el estadio. No tienen a los Marlins porque están por debajo de San Luis. comenzaron hoy los Marlins con el 3. Bola baja lo lleva a la cuenta máxima, 3 bolas, 12 strikes. Las mayores posibilidades, obviamente, para San Diego, que tiene en este momento la tercera posición, el tercer wild card. Para Arizona, que está a 2 juegos, los Piratas a 7, San Luis a 7.5. 3 y 2 la cuenta. Avanza en segunda al corredor. El lanzamiento, se le fue el tren. Medio swing. Strike completo. Se poncha Perdomo a la hora buena. Da el cero también Peterson. Sigue el duelo. La entrada sin carrera, sin hit, sin error. Uno quedó en circulación. Mis amigos, han ido 7 capítulos completos en el Lucky Seven. Tampoco hubo miraditas para el desierto. Y el cuartito está igualito. Marlins 1, D-Back 1.
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0: Bueno, cada vez más polémica por la designación del jugador más valioso de la Liga Americana, sobre todo con el levante tremendo que ha tenido Junior Caminero. Creo que era el rival principal que iba a tener Jordan Álvarez, porque lo ha sobrepasado en cuadrangulares y se le ha acercado también en impulsadas. Se le ha puesto solamente a 2 carreras impulsadas, más no así en el promedio. El líder, sin embargo, es de los Cardenales de San Luis, Burleson. Alec Burleson, un bateador zurdo que tiene 111, y es el único que ha empujado más que el cubano-americano Alex Stewart, el novato de Cincinnati, que es subliver con 107. Pete Crow Armstrong, 102, es el tercero en remolques, y el primero de la Liga Americana es Pete Alonso, 101. Después está Jordan Walker de los Cardenales, solamente 5 están por encima de 100 remolques. Después está Jordan Álvarez con 98, lo mismo que Rafael Devers con 96, CJ Abrams, Junior Caminero 95 para Schwarber con 92, aparece Ben Rice del equipo de los Yankees y Bryce Durán de los Cerveceros de Milwaukee. Ahora, en cuadrangulares ya saben ustedes que Schwarber ha pegado más que todos, tiene 45, PCA tiene 42, Caminero 41, Álvarez Jordan tiene 39, lo mismo que Matt Olson, Hunter Goodman con 38, lo mismo que Ben Rice, y con 37, Rafa Devers. Viene Miami, Jiqui Quintana.
1: Al primer lanzamiento le tira, saca rolling por segunda, la busca Marte, fildea al tiro A, donde segunda a primera sale Agustín Ramírez, gracias José Luis. Falló por tercera vez, tenía par de ponches y ahora este rolling fácil a segunda. El turno para Gran Poli frente al zurdo. Vamos a ver, no va a batear Poli tampoco. Así que quitan los zurdos menos a Marci.
0: Viene Jarek Serna.
1: Sí, señor, Serna. No hay mucho para escoger ahí en el banco en cuanto a bateadores derechos. Viene Serna. Morenza, quería decirnos el schedule de qué, de Arizona.
0: Sí, el camino que le queda a Arizona.
1: Dígame usted.
3: Al terminar con los Marlins van con los Yankees, luego con los Rockies y cierran con
1: lanzamiento los alta, pero dice strike el árbitro. Tienes que fijarte con los lanzamientos, sorry, no por el televisor, dime.
3: Yankees, ¿sí? Rockies, Padres.
1: Ok, Yankees, Rockies, Padres. Alto y afuera, te la tienen difícil con los Yankees, por supuesto, sí. Los Rockies le pueden sacar un susto, pero es un equipo que se considera más accesible.
0: Sí, pero la tienen difícil.
1: Y es allá o aquí, el de los Rockies.
2: En Colorado,
1: más difícil todavía. Le tira, levanta un fly entre el left y center, van los dos, la pide el left y la captura. El segundo out del inning.
0: ¿Y terminan en San Diego?
3: Arizona, con los Yankees, Colorado, y terminan en San Diego.
0: O sea que la próxima serie se despiden en casa.
3: Correcto.
1: Los Rockies es un equipo que en el papel es débil, porque fue uno de los primeros en ser eliminados, ¿eh? Pero jugando allí en su terreno es difícil. Ay, primera bola para Davidson de los Santos.
0: Y cero presión.
1: Y allí en su terreno, allí le sacan un susto a cualquiera, ¿eh? A cualquiera. Los Marlins hoy solamente 3 hits, señores, así es muy difícil. Afortunadamente hay un jonrón de Conain. Le tira, saca una línea por la parte izquierda, la pelota cae de hit, ahí está el cuarto. El cuarto que batean los Marlins hoy, lo da de los Santos. Enciende la chispa de la rebelión con 2 outs. Estamos, amigos, en el octavo, corredor en primera, 4 hits los Marlins y un total de 7 tienen los de Arizona,
0: Y el problema es que los Rockies se atraviesan, Jicky, con ganarle un juego ya se están atravesando.
1: Claro.
0: O sea, es que un juego que te quiten es un juego que tú no puedes adelantar.
1: Pero claro.
0: No, y es que le vayan a ganar la serie.
1: Y lo más interesante que tienen esos duelos es que al final es entre ellos. Entre ellos. O sea, que puedes llegar a 3 juegos de diferencia y todavía estás vivo.
3: Bueno, los Rockies le acaban de quitar uno hoy a San Diego.
1: Exactamente, hoy los Rockies se la atravesaron a San Diego, es el mejor ejemplo.
0: Y me parece muy bien que los Rockies, los Marlins o cualquier equipo que parezca estar eliminado, los que están y los que virtualmente están, jueguen duro, porque los demás dependen de que se juegue duro. Esto es lealtad al juego.
1: Juan Morillo está en el bullpen y por los Marlins, Fulton.
3: Y para completar, entonces los Padres, vamos nosotros a jugar con los Padres, luego los Padres van a jugar con los Dodgers en Los Ángeles y cierran con Arizona en San Diego.
1: Tampoco la tienen fácil los Dodgers, los Padres, tampoco la tienen fácil. Viene a batear Kyle Stowers, zurdo, frente a zurdo, vamos a ver si puede. Tiene de 3-0 hoy con un ponche. La posibilidad de tomar el mando está en primera con 2 outs. Avanzando, allí está de los Santos. Lanza tirándole un lanzamiento muy malo. A veces se va desesperado. El año pasado, cuando mejor estuvo al bate, cuando se ganó el derecho a representar a los Marlins en el Juego de las Estrellas, estaba buscando más los lanzamientos strike. Estaba discriminando mejor los lanzamientos. Tirándole y lleva 2. Rápidamente, 2 strikes sin bolas.
0: Y cuando un bateador se te pone así como pitcher, no tiene que arriesgarte con lanzamientos bateables.
1: Vamos a ver qué hace García. Abre el corredor en primera, lo tiene de frente el pitcher, pide tiempo, se quita el bateador, lo decreta el árbitro principal, Vázquez. Entra otra vez el rubio de Ligia Elena. Número 55, el pitcher García se prepara ahí en el box. Le marcan afuera, lanza demasiado afuera la primera bola. Para los Marlins sí es ya un final esperar solamente un super milagro, todavía con posibilidades matemáticas al comenzar hoy, pero el número clave para quedar eliminados es el 3. Listo, lanza por fuera otra vez, slider y sweeper slider, 2 balls, 2 strikes.
0: Ahora hay que ver cómo se mueve ese número respecto a Arizona, porque si pierden hoy, estarían bajando posiblemente 2 por una cosa y 1 por la otra.
1: De todas maneras, es un día más que pasa en el calendario. ¡Faun! La pelota atrás, y eso hace difícil, es cuesta arriba para los Marlins.
0: Sí.
1: Y no podemos vender humo, es la verdad que están esperando un super milagro.
0: Ha sido un cierre frío, no ha tenido un buen mes de septiembre.
1: Sin embargo, en el balance general, lo voy a decir desde ahora, yo creo que los Marlins han hecho más cosas buenas que malas. Tirándole al tercero, lo ponchó. Y creo que han sorprendido muchos estos muchachos con su entrega en el terreno. Y lo digo desde ahora, queden en el lugar que queden. Para mí, el sabor de boca que me dejan y lo que me hacen pensar para el futuro es positivo. Se fueron los Marlins sin hacer daño en el octavo. Sin carrera, un hit, no hubo error. 1 quedó en circulación. Mis amigos, se fue la parte alta del inning número 8. Y el cuartito está igualito. D-back 1, Marlins 1.

0: Sí, si ellos caen hoy estarían bajando a 2, porque el número, obviamente, el número clave es con respecto al que ocupa el último lugar. Ahora, si San Diego hubiera ganado hoy y perdían los Marlins, se movían 2 dígitos, más que 2 dígitos, 2 unidades, y hubiera sido mucho más complicado. Claro, una derrota de los Marlins implica una victoria automáticamente de Arizona, que es el que supuestamente lo derrota y también está por delante en la tabla de posiciones. Miami en este momento tiene más victorias que el equipo de los Marlins el año pasado para igual etapa. Ahora, el año pasado terminamos con 79 triunfos. Estamos a 5 de eso, Estamos a 5 de eso. Ahora, yo coincido con Jiki, sí. Yo creo que el equipo ha peleado, el equipo ha dejado sensaciones maravillosas. Yo creo que por primera vez en mucho tiempo fuimos el mejor equipo de un mes en toda la liga. Lo fuimos en el mes de junio. Se le ganó a todo el mundo, Todo el que vino allí recibió golpes. Y ciertamente hemos visto también el crecimiento de no pocos peloteros. Mayer tuvo una gran temporada, lo ha tenido Sanoca, lo ha tenido Otto López. Hemos tenido cosas muy buenas, hemos descubierto un gran catcher como Joe Mack. Hay muchas cosas positivas, obviamente hay algunas por mejorar. No hemos tenido un gran año de Stowers, hemos tenido una buena segunda mitad de Marcy. Y hay trabajo por hacer, pero también se han presentado algunos avances. Viene Dax Fulton para enfrentar al equipo de los Diamondbacks en el cierre del octavo capítulo. Marcador con empate a 1. Continúa la descripción por Radio Mambí de Jiki Quintana.
1: Gracias, José Luis. Cuando iba ya a lanzar, Fulton se dio cuenta que no estaba funcionando el aparatito. Y entonces le traen uno nuevo. Mientras algunos se alimentan ahí con todo en el graderío, Buena comida por allá. Entró, por supuesto, Serna, va para segunda, a jugar en segunda, y entonces Sanoja pasa a tercera. Sanoja en tercera, Serna en segunda. Ya Esteury estaba jugando desde el inning anterior en el right field.
0: Me dice Daria Chiqui que va a Tallahassee a buscar unos llavines. Que son muy especiales.
1: La primera bola la recibió ahí el bateador Corbin Carroll, el hombre que decidió el choque de anoche frente al zurdo Fulton, que es el sexto pitcher de los Marlins hoy. Alta y adentro y lleva 2. Imagínense ustedes, todos los días 5 o 6 pitchers. No solamente los Marlins, todos los equipos en grandes ligas. Por esta cosa de que el abridor, cuando trabaja 5 innings, cree que se la comió. Se va para la casa haciéndole el cuento a la esposa, a los hijos. ¡Strike cantado! Y dice, ¿viste que bien trabajé? Trabajé 5 innings. Y si trabaja 6 y le hacen 3 carreras, dice, ¿viste? Me dieron una apertura de calidad. Y atrás que se encargue el bullpen, que todos los días. Lenza le tira foul. Y digo esto, y lo digo así, en ese tono, porque es algo que se están acostumbrando los pitchers desde que están en liga menor. O sea que el mal va a seguir. Víctor Budnick, que está en el bullpen ahora. Mr. Ward está tomando juguito de uvas a esta hora. Juguitos de uva madura. Bola baja, 3 bolas, 2 strikes. José Álvarez, el samurái, también está por ahí como todas las noches. Pedro Iglesias, esperando el pase de lista. Estamos en el octavo, precisamente, el pase de lista. Tiene que dormir, pero no quiere irse sin saber el resultado del desafío. Rolando Cabrera también está ahí hasta el final. Ese es de los míos. Lanzamiento. Foul. Rozó la pelota. Queda con vida. Le hizo un swing a una sweeper, un swing defensivo. Hace un comentario José Álvarez sobre los zurdos y la tendencia a cambiar los zurdos frente al pitcher zurdo. Ya está listo, Lenza le tira y saca rolling de frente al tercera base que estaba en el short. Fildea Sanoja al disparo, out. De tercera a primera, aunque fue un rolling al short, lo fildea al antesalista y se pone de tercera a primera. Es el primero del octavo y viene Nolan Arenado. Los Marlins solamente 4 hits, un extra base, el jonrón de Conain, que ya no está en el juego. Los D-backs, un total de 7 hits con 2 extra bases, el jonrón de Moreno y un doble de Marte. Alto y afuera el lanzamiento, las 2 carreras por jonrones, que muy parecidos fueron. Vino en el primer inning, Moreno la saca de foul y después da jonrón por territorio bueno. Y en el cuarto, Conine hace lo mismo. Saca la pelota de foul y a continuación da el jonrón. Strike cantado. Antonio el Ángel Trovador sigue despierto. Claro, después se levanta a las 3 de la tarde. Ayer me hicieron una pregunta muy seria. Tengo que preguntarle a Morenza, que le sabe a eso. Le tira, saca un rol en saltarín que está buscando el torpedero. Fildea, grama exterior. El disparo, primera, abajo. La bola se le escapa al inicialista de los Santos. No sé si era tan malo el tiro. Ese tiro, me imagino que un primera base debe fildearlo. Me gustaría verlo de nuevo. Me parece que podía por lo menos pararse esa pelota. Fildea Otto en la grama exterior. Tira. Sí, le dan la punta del mascotín. Vamos a ver qué anotan aquí. Después le hago la pregunta que quiero hacer a Morenza. Voy a ver cómo la vio el anotador oficial. Error en tiro de Otto López. Otro error para Otto. Aquí yo creo que no lo merecía, ¿no? Pero bueno. Sustituyen a Jesúsín. Traen un bateador. Walt Smith es el que viene a batear por Jesúsín. Lanzamiento, strike cantado. Bateador derecho, por supuesto, Walt Smith. Buscando una carrera que le dé ventaja al equipo de Arizona, tratando de aferrarse a la lucha por el tercer comodín. Por fuera el lanzamiento. La pregunta que me han hecho, Morense, quiero que me aclares. Me dicen que si la voz que ellos escucharon del Ángel Trovador en el fiestón era de inteligencia artificial.
2: Wow.
1: ¿Qué tú crees? ¿O era natural?
0: Hay quienes dicen que estaba doblando, Jiki.
1: Oh. Pero doblando la inteligencia artificial, ¿no?
2: Sería un...
1: Adentro, el lanzamiento, dos bolas, un strike.
2: Un avanzado tecnológico, el Ángel, que no dudo que esté en ese nivel ya.
1: Bueno, tengo que preguntarle a Angelito cuando lo vea. Angelito lo decía Beto. Tengo que preguntarle a Anthony cuando lo vea si era doblando la inteligencia artificial. Bola baja, la gente decía, una perfección tremenda. También hubo quien dudó del gallito del son. Dice que esa improvisación, esa agilidad mental, no, que eso era inteligencia artificial. No sé. Tengo que averiguar esas dos cosas. Hay corredor en primera, tres bolas, un strike, la cuenta, despega el corredor. Ya se va colocando. Ahí va el lanzamiento, tirándole. El corredor de primeras Arenado, no creo que lo envíen, ¿no? A menos que fuera totalmente necesario enviarlo para segunda. Déjame ver si es él o no. Si pusieron un corredor sustituto, déjame chequear eso también. ¡Lanza! ¡No cantó Caruso! ¡Sí, señor! ¡La canta Caruso! Se poncha, la reclamó, pero de eso nada, la va a perder. Mordió la esquinita. Sí, señor, la pierde. Se poncha. Mete la entrada en dos outs. Se poncha el emergente. Viene otro zurdo. Por lo menos le toca otro zurdo. Pavin Smith, el inicialista. Sí, Fernández es el que está corriendo en primera. Fernández. No es Arenado, es Fernández. Fernández. En primera, y viene otro bateador emergente. Están quitando los zurdos por la presencia de Fulton. Veremos de quién se trata aquí. Vargas. Vargas, pero no es el famoso Vargas de Cuba, ¿no? Este es el de Maro Vargas, y sale el manager. Y es posible que le pida la pelota a Fulton para traer un derecho en el juego táctico. Van a traer un derecho para el derecho.
0: El de Maro Vargas, que llegó a tener un gran momento en la temporada. Tanto había cambiado ese momento que un poco lo habíamos olvidado, Jiki, la verdad. No estaba, hasta donde vemos, como titular dentro del equipo, aunque su promedio es bastante decente. Estamos hablando de un veterano de 35 años que está bateando actualmente para 2.53 en 438 turnos, 67 remolques con 9 cuadrangulares. en los últimos partidos, en los últimos 30, 21 en 108, pero ha bateado solamente para 194. Y en los últimos 15 para 214. Ha mejorado un poquito en la última semana, pero si tienes un equipo batallando por un puesto a la postemporada y no se está batiendo, es muy difícil conservar la titularidad. Este es un equipo que tiene talento en la fila, ¿sí? Usted se pone a mirar a este equipo de Arizona y no tiene las llamadas súper, súper estrellas. Aunque ahí está Perdomo y ahí está Ketel Marte, que los dos eran precisamente la combinación de la línea central dominicana en el clásico mundial. Este catcher es bien vivo, tiene fuerza, hoy tiene cuadrangular.
1: Moreno.
0: Ya lo vimos a Gaby Moreno tirando a primera base y sorprende a Marci y se le ve tirar mucho. Se le ve tirar mucho a primera base. Él es bien activo, él es bien ojo visor, ayuda mucho a los receptores. O sea que la línea central de este equipo está bien. Ahora han tenido que tomar algunas medidas, como por ejemplo designar para asignación a Lourdes Gurriel. Bajar de la titularidad a este Ildemaro Vargas. Vean ustedes cómo han buscado ajustes durante la temporada. Y en el picheo no le salió bien Zach Gallen. Zach Gallen ha sido un desastre en esta temporada. ¿Se imaginan ustedes que hubiera estado bien Zach Gallen? O sea, son de las cosas que le han cambiado a este equipo. Jiqui Quintana.
1: Gracias, José Luis. Así que Ildemaro Vargas frente a Víctor Budnick ya se va preparando las manos al ciento. Hay un corredor en primera, lanza. No cantó Caruso ni la reclamó el receptor, pero ese era strike, ¿eh? Yanni Castillo está por ahí hasta el lado 27, José Isleas. Sandalio Alborao sacó el Rosario. Humberto Romero también está con nosotros. Ramón Rodríguez. Strike cantado, esta sí. Jorge Rodríguez, Luis Ruiz. Dianela Beltrán Mesa. Me decían los amigos, fue tan perfecto el canto de Antonio el Ángel Trovador, que parecía inteligencia artificial. Lanzamiento foul. Es tan bueno improvisando el gallito del son que tiene que ser inteligencia artificial. Y yo le decía, no, yo creo que no. Yo creo que ellos tienen una pista de música, pero no de voz.
0: ¿Tú no viste al gallito más joven, Jiqui?
1: Me pareció, sí.
0: Yo creo que se ha hecho sus cositas.
1: Ya se va preparando otra vez el pitcher. Hay dosado, corredor en primera. Lanza, le tira y saca un machucón que está buscando el torpedero. Fildea, corre, pisa en segunda, out en segunda. Por poco. Corrió un riesgo tremendo. Yo creo que hasta innecesario, Otto, en ir a buscar el out en segunda. La están chequeando, pero no la van a reclamar los Diamondbacks. Qué riesgo corrió. El corazón casi se me sale por la boca, ¿eh? La entrada sin carrera, sin hit, hubo un error y un hombre quedó en circulación. Tenemos 8 capítulos completos, el duelo continúa, ninguno suelta. Marlins y D-Back, empatados a una.
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2: Pero Jiki, con el error que cometió Yoto López, empató con el líder, ¿eh?
3: Wow.
2: El líder es Trey Turner. Dos buenos torpederos. O sea, dos buenos peloteros. Líderes negativos en errores. 20 para CJ Abrams. Otro torpedero más. 18 para Willy Adames. Y después Caminero también. Eli de la Cruz. 18. Bueno, seguimos. Vámonos al noveno capítulo. Vuelve al juego para el gran momento. Jiki Quintana.
3: Gracias, José Luis. Buena tanda por los Marlins. El nuevo pitcher, Juan Morillo. Lanza strike cantado. Morillo es el cuarto pitcher de los D-back. Los Marlins han utilizado 1, 2, 3, 4, 5, 6, 7 pitchers. ¿Qué bullpen aguanta eso? Lanza, le tiene, levanta un fly por la parte derecha, peligrosa, hacia la raya, la busca desesperadamente. Mete el guante, capturó la pelota Carroll. Cubriendo terreno, le dio con malas intenciones HH. Pero las piernas de Carroll hicieron el trabajo. Se aguantaba la gorra y todo. Fildeaba la pelota con la mano derecha y con la izquierda se aguantaba la gorra. No quería que se le viera el peluquín.
2: Un peloterazo este muchacho, Corbin Carroll, Jiki. Y hacen bien con retenerlo como retuvieron por mucho tiempo a Paul Goldschmidt.
3: Ahora, ¿por qué no quería que se le cayera la gorra?
2: ¿Algún secretico ahí?
3: Algún secreto tiene. Otto López viene a batear.
2: Por un momento busqué a ver si había rolos.
3: Le tira y saca machuconcito de foul por la zona de tercera.
2: Tiene un pañuelito de color, es un rojo mate, ¿no? El que tiene el equipo de Arizona. Ajá. ¿Usted que es nuestro especialista en colores?
3: No, ese es usted. Usted es el que cuenta en el estadio, el público y el que sabe de colores. Ya sé que le gusta el fucha. Está batiendo Otto López, tiene hoy de 2-0 y un boleto, ¿no? Aferrado a los 300. Buena temporada ofensiva, no tan buena la verdad la defensa. Lanzamiento, le tira, levanta un fly, está dominado al jardín central, se mueve cómodamente y la captura Lawler. Es el segundo out del inning, saliendo a flote Morillo. Juan Andrés Perici está por ahí. No sigas hablando del ángel trovador que te está escuchando. Para que sepa.
2: Yo sé que sí.
3: No, porque te pones a decir que es la inteligencia artificial.
2: No, lo que me llamó la atención fue el color del cabello del gallito y una frente muy estirada. Eso sí.
3: Batea Esteban Ruiz, hay dos outs, bases limpias, lanza adentro completamente.
2: O sea, por un momento la expresión del rostro no la vi como antes.
4: El refrescamiento del tigre.
3: Otro que vi cambiado fue a Perici.
2: Sí.
3: Te diste cuenta, ¿no?
2: Sí.
3: Lanza, le tira y saca un rolling por tercera. Pierde la pelota la antesalista. La bola se mete en territorio corto del left. El hombre amagó, pero se quedó allí en primera. ¿Qué le pasó allí al antesalista? Que ya no es arenado. Por él corrió el señor Fernández. Se fue sin bola. Míralo ahí, mira. Tira un guantazo y la bola pasa por debajo del guante. Aquí en buen béisbol es un error y lo voy a colocar aquí sin preguntarle al anotador, porque si eso lo ponen como hit, vaya usted a ver. Corredor rápido en primera, viene Javier Sanoja, puede haber jugada. Pica gallo, cantó Bartolo. Listo Morillo, lanza, pasó el bate, se le fue el tren. Está jugando con problemas en un hombro. Por ahí está Yenier Peña.
2: José Fernández en tercera.
3: Sí, ya lo había dicho que era Fernández. Va otra vez Yenier Peña al ataque. Ñañito 22 también. Se le acabaron las cervezas a Ñañito. Tirándole un lanzamiento altísimo. 12 strikes sin bolas. Debe estarle molestando bastante porque se ha ido con ese par de swing. El hombro que tuvo problemas con él.
2: No sé si es bueno soltar a Esteban para ponerlo en segunda.
3: Yo creo que es necesario ya, con dos strikes, jugarse el todo por el todo. No salió, lanza alta completamente. Yo creo que hay que jugarse el todo por el todo. Y esta es una de esas ocasiones en que debes hacerlo, Hoy es el día de Roberto Clemente en el béisbol de Grandes Ligas. Aunque ya estamos a miércoles, ya son las 12:19. Se mira, regresó de manos quieto el hombre. Y hoy El juego será a las 9:40 otra vez. Ryan Gusto frente a Merrill Kelly.
2: ¿De aquí para el paraíso?
3: Sí, señor. Prácticamente de aquí vamos para el paraíso. Ahí hay desayuno también en ese paraíso, ¿eh? Despega el corredor, se impulsa, lanza, le tira la banda, un fly muy elevado, largo por la banda izquierda, va a la zona de protección en el borde y la captura Nutberg para el tercer out del inning. Se van los Marlins, hoy la ofensiva de los Marlins muy reducida, 4 hits nada más, solamente un extra base, sin carrera, sin hit, hubo un error y uno quedó en circulación. Se ha ido la parte alta del noveno, los Marlins de momento contra la pared. En el final del noveno el juego está empatado a una.
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2: Pero cada vez le queda menos en el banco al equipo de los Peces. Estoy hablando del bullpen más que todo. Bueno, en el banco le quedan Xavier, Joe Mack y Navarrete. Paren de contar. Ya cualquier modificación sería para un hipotético extra inning en caso de que el que venga resuelva. Del bullpen hoy subieron a Blaylock. Ya lo subieron porque es oficial la presencia en la lista de lesionados de Pete Fairbanks. Está Josh Agnes. Y está Ralston. Estoy hablando de los relevistas. Obviamente está Tyler Phillips, está Eury Pérez, está Ryan Gusto y está Sandy Alcántara, que trabajó ayer. Vamos a ver si la decisión es abrir este inning con Bocnik, que sacó solamente un out, o traer a alguien del bullpen. Porque está agotado este departamento, tremendamente agotado. Bocnik resolvió en el capítulo anterior. No sin preocupaciones, había un corredor en la ruta y ya vieron ustedes la jugada ahí sobre segunda base cuando dominaba al bateador, quiso evitarse el disparo Otto López y por poco le abre las puertas al corredor que iba desembarcando de primera para segunda base. Se ha peleado fuerte en este cierre de postemporada allí, que hay que contar no solamente las derrotas o las victorias, sino también las características de los partidos. Han sido partidos muy peleados, algunos lamentablemente pues no ha respondido el picheo abridor, y cuando te falla el picheo abridor ya es muy complicado. Será con Bocnik. Vámonos al noveno capítulo con él para contar la historia. Aquí está Jiqui Quintana.
3: Gracias, José Luis. Longbird, el que viene a batear, me dice William González, que le sabe eso, que él vio a Anthony doblando en la actividad de nosotros.
2: Sí.
3: Sí, pero que estaba doblando las rodillas ante Candelaria.
2: Oh, sí. Sí, se hincó de
3: rodillas. Eso sí lo dobló. Lanzamiento adentro, la primera bola. Buena esa, William. ¿Verdad que dobló las rodillas? Sí.
2: Se le vio saliendo con Candelaria.
3: Ahí lo estaba, mira, bailando.
2: Sí.
3: Pero William me lo envió, le voy a dar retweet para que conste en los papeles que dobló las rodillas. Lanza tirándole una por el suelo, una bola y un strike, la cuenta para Lawler.
2: Hay que reconocer que Candelaria usó toda su coquetería para conquistar a Anthony. Y lo convenció.
3: Una bola, 2 strikes, la cuenta. Estamos, amigos, en el cierre del noveno. Los Marlins contra la pared de momento. Lanza tirándole al tercero, lo ponchó. Se lo llevó en la golilla. Esto pinta extra inning. José Luis se frota las manos, cobra doble una vez más.
5: No, y madrugada también doble.
3: Ay, y cobra madrugada. Sí. También cobra por ser madrugada, cobra doble también. Viene a batear ahora Nutberg, el jardinero izquierdo. Tirándole al primero, viene a buscar su golden sombrero, ¿sabes? Tiene 3 ponches en 4 turnos. Saben que el golden sombrero son 4 ponches. Daniel Darias afirma que es verdad que vio arrodillarse al ángel trovador. Alto el lanzamiento, una bola y un strike.
2: Darias vio más porque ya es ahora el veía doble.
3: Sí. Sí, señor. Sí, señor. Usted quiere mucho a Darias, sí.
2: Ese es mi hermano.
3: Yo lo noto, sí.
2: Nuestro cerrajero, Yiki.
3: Lanzamiento, bola baja, 2 bolas, 1 strike. Hay amores que matan. Cuidado, Daniel. 7 jonrones, 243 de promedio Nootbaar, 31 carreras impulsadas, primer bate a la usanza antigua. Lanza por fuera y lleva 3. El hombre que viene a buscar su golden sombrero se ha colocado en 3 bolas, un strike. Ahí está animado en la conversación McCollum con el coach de pitcheo, Moscos, hablando de que quedan pocos ya en el bullpen. Lanzamiento por fuera, la cuarta bola. Se envasa un corredor peligroso porque esa puede dejar en el campo a los Marlins. Tratar de que no ocurra lo mismo de ayer. Viene uno peligrosísimo, que es del Marte. Tiene un doble en 4 turnos. Hay que morirse con Bondnick. 7 pitcher utilizado por los Marlins hoy. Todavía algunos, cuando le hacen 2 carreras al abridor en el primer inning, quiere que lo quiten. Rápido el lanzamiento, strike cantado, 100 millas. Yo insisto que con este Bondnick se puede trabajar. No lo metan en el Salón de la Fama. No digan que es un estelar, pero que se puede trabajar, se puede. Hombre que tira 100 millas. Lanza, le tira y saca a Ronnie, que busca el segunda base, fildea bien, rodilla en tierra, entrega el short, un out, de vuelta a primera, quieto, no se completa el doble play. Bien Serna fildeando, rodilla en tierra, pasándole a Otto, pero no se pudo completar el doble play, pero le quitan el bate de la mano al señor que dio un rolling de padre y muy señor mío. Levantó esta vez en primera base de los Santos, evitando el segundo error para Otto en el desafío. Muy bien este Serna al fildeo, pero muy bien el mexicano. La verdad que lo ha demostrado bien. Un out importantísimo. Viene el jonronero de hoy, Moreno. Lanza, strike cantado, 101 millas. El que tira 100 y 101 millas y tiene slider, señores, es para trabajar con él, porque ahí hay material. Lanza, strike cantado, tiró la slurf. ¡Qué clase de picheo! Este muchacho, repito, no lo meta en el Salón de la Fama todavía, esperen un poquito. Pero tiene de verdad, Lo otro es horas de vuelo que necesita. Pide tiempo el bateador. Se quita el pitcher. Ahí está el manager, el señor Lobulo, mirando los toros desde la barrera, preocupado, tratando de aprovechar hoy que perdió el equipo de San Diego. Se ríe el manager. Se ríe el coach de pitcheo. Están confiados allí. Se tapa la boca para que no nos enteremos de lo que dijo McCollum. 12 strikes sin bolas. 2 outs. Corredor en primera. Listo Bondnick, lanza, le tira, saca a Rolling, que busca el tercera base en el bound difícil, la pierde, el hombre va para tercera, está llegando a tercera. Aquí hay un error del señor Sanoja en tercera, se metió en el bound difícil, la pelota lo registró, se fue a la zona corta del left y la de ganar la tienen a 90 pies del home. Ahí está la repetición, él ataca la pelota un poco atrasado y en el bound difícil la pierde. Es un error que lleva la de ganar a 90 pies del plato. La bola se metió en la zona corta del left. Y viene a batear el señor Geraldo Perdomo. Hay conferencia en el montículo. Van a hablar con el pitcher que ya lanzó para 3 outs en este inning. Sin embargo, está con peligro. Moscos es el que está hablando allí, tapándose la boca con el pitcher.
2: Me llamó la atención cómo Sanoja, ya después que vio lo difícil que era el rolling, trató de bloquear a dos manos. Este tipo de lance, cuando te metes en el bounce incómodo, a una mano te va a salir más fluido el movimiento, pero trató de bloquearlo. Lo lamentable es que el corredor de primera le avanza 2 bases. Y ahora tiene toda la presión Bondnick respecto a los picheos bajitos. Tiene mucha presión porque tiene un hombre en tercera.
3: Les voy a decir algo. Le pusieron hit ese batazo.
2: ¿Sigue el tanque de catcher?
3: Hasta donde sé, sí. Bueno. Le han puesto hit a ese batazo, José Luis. Ese rolling por tercera. Lanza por la baja. De todas maneras da lo mismo, pero no es justo. Se robó la segunda, pero no se lo anoten. Indiferencia defensiva. Salió impunemente para segunda y llegó ahí el corredor.
2: Tiene que bloquear bien Ramírez.
3: La primera toda desocupada. Es para pensar. No, es que atrás viene Carol. Preferible lanzarle a este. Le tira y saca un batazo que busca el segundo base por delante del short y se la lleva de aire. Por poco se complica la jugada porque chocan Serna y Otto. Por poco hay esa colisión. Saltó Serna y se la lleva por delante. Le dijo: esta es mía, déjamela a mí. Se la llevó. Cosas veredes, pusieron hit, todavía no lo creo, ese rolling por tercera. Qué bárbaro. La entrada sin carrera, hubo un hit según el anotador. Dos hombres quedaron en circulación. Mis amigos, 9 capítulos completos, nos vamos a extra inning. José Luis se frota las manos y el juego está empatado a una.
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0: Bueno, será Sanoja el que corra en segunda base por el equipo Hiperdomo. Será el que corra por Arizona. Viene siempre el bendito momento. Tenemos un buen tocador ahora, que es Barcy, pero somos visitador. ¿Jugamos para marcar la primera o jugamos para dos? Es la pregunta, ¿no? Siendo el bateador zurdo, quizás lo deja batear fuerte para que ale. En el caso de que falle, puede mover el corredor a tercera, a no ser que el tercera base le esté jugando muy lejos. Hemos visto a Marcy intentarlo en varias ocasiones. Será Kevin Ginkler, el pitcher. Tiene 4.16, le batean los rivales para 2.33, tiene 3 salvamentos, 1.12. El web ha trabajado bastante, ¿eh? 68 partidos. Y llegamos a otro juego de extra inning, otro de esos cierres. No nos ha ido bien este año en extra inning, pero demuestra la inmensa cantidad de finales cerrados en los que está el equipo de los Marlins. No hace otra cosa que traducir mucha, pero mucha combatividad. Vámonos al décimo capítulo, Sanoquita. Oye, pan, que te coge el diente, está en segunda, señores. Vuelve al juego para contar la historia, Jiqui Quintana.
1: Gracias, José Luis. Strike cantado, dejó pasar el primero, Marcy. A los Marlins no le ha ido bien en training, pero usted sí, ¿eh? Dígalo, confiéselo. Que usted sí, porque usted cobra. Pobre de Morencia de mí, que no cobramos. Cobramos normal. Despega Sanoja en segunda, lo vigila el torpedero por detrás. Lenza aguantando el bate, foul y rápidamente, ¿eh? 12 strikes sin bolas. Vladimir recuerda, Vladimir Ortiz, que los Marlins tienen 2 y 6 en extra inning y 1 y 3 en la carretera. Realmente no nos ha ido bien. Roberto Marante está por ahí con nosotros hasta el final, hasta el out 27, y en este caso más allá del 27.
0: Y si tienen 1 y 3 en la carretera, tienen 1 y 3 en casa, porque tienen 2 y 6.
1: Sí, señor. Ya se coloca, lanzamiento, foul, la pelota atrás, lo hizo swing, una pelota alta, ¿eh?
0: Y usted dudando de mis habilidades matemáticas.
1: Es increíble, dan un rolling el señor Esteury Ruiz por tercera, la falla el antesalista sin tocar la pelota Fernández, y la bola se va atrás y ponen error. Yo estoy de acuerdo que es error, pero bueno, no la tocó, entonces ese rolling se le va a Sanoja y le ponen hit al bateador.
0: Sí.
1: Cualquiera pensaría que es porque están jugando allá, ¿eh? Le tira, levanta un fly de foul, la pelota va atrás. Yo no lo estoy acusando de nadie, digo que cualquiera pudiera pensar eso. Debía pensar el anotador a su vez en eso. Dianela Beltrán, go Marlins, grita, pero no veo cantar al gallo, digo, no oigo cantar al gallo.
2: ¿Cuál gallo?
1: Ahí está, ahora sí. Jacob Marcy ha fallado hoy dos veces y tiene un dead ball. Despega Sanoja, se mira al pitcher, regresa cómodo, no había nadie cubriendo allí. Mr. World dice que Serna se ve muy bien en segunda, la defensa sí. Se ha visto bien el muchacho, de poca estatura, del mismo tamaño de Sanoja. Y los dos son muy habilidosos, tanto Sanoja como el propio Serna. La diferencia es que Sanoja ya parece listo para ser titular y Serna recién comienza a dejarse... a hacerse sentir, quiero decir. 12 strikes y bolas, lanzamiento, tirándole al tercero, lo ponchó, le quitan el bate de la mano sin mover al corredor de segunda, ¿eh? Hay que tratar de anotar, porque si no sería otra entrada con corredor en posición de anotar y perdiendo con ese corredor que está en posición de anotar. Hay que tener cuidado, ¿no?

0: del corredor, ya el gallo cantó, no sé si porque es de madrugada o porque está animando los Marlins, pero por lo menos está cantando. Ya está listo otra vez. Ahí va el lanzamiento. Por fuera, tiró la slider. Tres bolas sin strike. Está buscando señas por tercera. Ya la recibió Agustín Ramírez. Vamos a ver si lo dejan libre. A ver si da un batazo. O si prefieren que espere para colocar más corredores en circulación. Lenza compró, le tira foul. La pelota va atrás. Una recta al centro. La falló, sin embargo, no pudo darla hacia adelante. Por ahí veo a Roberto Aulet, que también está despierto. Nuestro piloto serio ahora en el banco McCollum. Tres bolas, un strike. Se prepara Ginkle. Abre el corredor en segunda. Lanza. Strike cantado. Estaba esperando algo rompiente y le tiró una sinker. Lo tiene en la cuenta máxima. Tres bolas, dos strike. El número 21 lo usan todos. Ahí lo tienen en primera plana. En primer plano, quiero decir, en sus pantallas. Vuelve a despegar Sanoja. Lanza, le tira, levanta un fly por la parte izquierda, es corto, viene hacia adelante. Trabajo fácil y la captura Nutberg. Le quitan el bate de la mano también a Ramírez. Y el turno es para Cerne, que ya tiene un turno al bate. Comenzó jugando en tercera poli. Falló un par de veces y después trajeron a Cerna cuando cambiaron al pitcher y trajeron un zurdo. Bien concentrado, ahora está McCollum. Mañana 9:40, mañana no, hoy mismo. Ryan Gusto frente a Merrill Kelly. No tiene jonrón, batea 231. Lanza, strike, bonito picheo, slider en la misma esquinita de afuera. Los Marlins comenzaron hoy con el número 3 como número clave para ser eliminados.
1: Será Eknes el que va a tirar el cierre del décimo.
0: Ya se prepara nuevamente Ginkle. Se impulsa, lanza, tirándole una pelota alta y va rápido a la cuenta de 12 strikes sin bolas. 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Observa el corredor de segunda. Se impulsa. Lanza. Le tira foul. Buen swing. Un lanzamiento de 98 millas. Ya vean que cualquiera viene y te tira 97, 98. Y al que tira 97 es alguien más. Ricardo Pérez tampoco duerme y está con nosotros. José Iglesias también. Dice que él cree que se durmió Morenza. No, no, Morenza está despierto. El gallo sí está cantando, José. Sí, cantó el gallo. Posición abierta ahí para el bateador Cerna. Lanza contra el suelo de México. El bateador puede convertirse en héroe, el que corre en segunda de Venezuela, de Maracay, específicamente. Nuestro gigante Javier Sanoja corriendo en segunda. El mexicano en el rectángulo de bateo. Listo Ginkle. Mira segunda al corredor. Se vira, pero no tira, solamente para que sepa Sanoja que lo está vigilando. De todas maneras, no es la jugada ahora con dos outs salir para tercera. De todas maneras, dependemos de lo que pueda hacer Cerna, ¿eh? Ya se coloca otra vez. Lanza, le tira y saca foul. La pelota atrás, otro buen swing, pero no puede echar la pelota para adelante.
1: Le gusta a Ginkle trabajar con la rápida arriba. Lo hizo con Agustín, lo hizo con Marcy. Se aprovechó de esto. Y Ramírez, la única que se dejó cantar fue una más bajita, que yo creo que le hubiera permitido extender más los brazos.
0: Después de esta noche y esta madrugada quedan 10 juegos nada más por efectuar. ¡Listo! ¡Lanza! ¡Tirándole el tercero! Lo liquidó con slider bajito. Lo sorprendió con ese lanzamiento. Lo hizo lucir mal. Tremendo picheo porque rompió una velocidad increíble en la zona baja. Se fueron los Marlins y nuevamente estarán contra la pared. Van a comenzar los del desierto con un corredor en segunda sin out. Y el que va a estar en segunda es Geraldo Perdomo, que es un corredor rápido.

0: Se fue la parte alta del 10. Ninguno suelta. Marlins y D-Back empatados a una.
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0: buscando Arizona mantenerse con vida, pero buscando también su victoria número 81. Si la logra, estarían garantizando al menos jugar para 500 o más en toda la temporada. Van a venir con Gerardo Perdomo y para colmo, el equipo de Arizona sí tiene la jugada del toque marcada aquí porque gana con una y tiene un hombre en segunda. Claro, ya ese hombre está en posición de anotar. Si quieren jugar al batazo, vendría con Corbin Carroll, que es una de sus principales figuras, además para más señas zurdo, que puede alar la pelota. Están mirando el desempeño de Arizona contra equipos que juegan para 500 o más. 29 y 34 han estado en el más menos de los 500, aunque ligeramente 5 partidos bajo la marca de los 500. Uno bajo la marca de los 500 en la carretera. Y la gran cosecha la han sacado en casa. Más de la mitad de las victorias del equipo que tiene 80 tienen 43 en casa con 33 reveses. Pittsburgh también tiene 5 derrotas bajo la marca de los 500 contra los equipos ganadores. San Luis 37 y 36 contra los equipos de 500 o más. Jiqui Quintana.
1: Gracias, José Luis. Corredor en segunda. Se cuadra para tocar. Ahí va el lanzamiento. Toca el toque. Parece bueno. Va al tercera base. El disparo de Sanoja. Out. Y avanzó allí el corredor. Buen toque al primer lanzamiento del señor Fernández. Así que Egnes tiene ahora corredores porque pasaron a Carroll, ¿eh? Pasaron a Carroll. Esta vez sí pasaron correctamente al bateador, José Luis, ¿eh? Sí. Esta vez sí, le dieron boleto intencional a Carroll, que es lo que había que hacer. Y entonces para jugar para doble play, lo que pasa es que el hombre tocó y tocó muy bien.
0: O sea que no ha habido consistencia en este tipo de jugadas. Ah. Por ejemplo, a Soto en una situación como esta no la pasa. Y Soto es mejor bateador que Carroll.
1: Y aquí pudieran incluso pasar a este bateador y buscar el doble play por la goma. Lo que pasa es que están pensando que el que viene detrás es mejor, pero habría que correr el riesgo, ¿eh?
0: Sí.
1: Lanzamiento extra, ahí cantado. Ganan con la de tercera, 99 millas. Ese lanzamiento de Egnes. Hoy me decía alguien que estaba festejando el Día de la Independencia de México, y efectivamente es hoy, 16. El día del grito de Dolores, así que a festejar, lo estaba festejando con un buen fildeo también el señor Serna. Corredores en tercera y segunda, la de tercera decide, se prepara Egnes. Ahí va el lanzamiento, poniendo el bate, saca un rolling que busca el segunda base, el tiro, la goma, se desliza, out en la goma. Después dice quieto el árbitro, que dijo primero out, después dijo quieto. Están pidiendo la repetición, la reclamación. Perdomo le reclamó al árbitro. Me gustaría ver otra vez si la pelota fue que se cayó o algo por el estilo. No están festejando el triunfo, así que por lo tanto vale el out en la goma. Si no lo reclama el equipo de Arizona, el encontronazo ahí en la goma, el receptor
0: ¿Navarreto?
1: Navarreto, sí señor, el receptor es Navarreto. Vean la repetición, le pone el bate, fildea al propio Serna, tira la goma, iba corriendo por dentro, el hombre salta, le cierra con el pie ahí, no lo deja llegar, sí. Y lo toca, pero le cierra porque él salta a recibir la pelota, sí. Y cae allí.
0: Eso es lo que están reclamando ellos,
1: me imagino,
0: el bloqueo. Pero, ¿dónde se va a meter el catcher, no? Tampoco te puedes ir de ahí. Es solamente porque viene un corredor.
1: Vamos a ver si la reclaman oficialmente. Y en Nueva York, ¿qué dicen? Metemos lo peor, ¿eh? Yo creo que hizo lo que tenía que hacer. Él salta a buscar la pelota y cae el pie ahí por delante.
0: Yo creo que es out.
1: Pero pueden reclamar allí y a lo mejor en Nueva York piensan otra cosa.
0: Temo. O sea, él no está bloqueando sin pelota. Él tiene la pelota. Y obviamente cae el pie.
1: Temo lo peor.
0: Sí.
1: Temo lo peor. La verdad. Yo estoy de acuerdo. Para mí es out. Para mí es out.
0: Es out.
1: Pero para mí temo lo peor. Out, efectivamente. Al fin estamos de acuerdo entonces con Nueva York. Yo temía lo peor, aunque dije que lo veía out. Para mí él salta a buscar la pelota y cae ahí con el pie. Bloquea sin querer el home. Ahí está contento McCollum. Sacaron un out importante. Serna celebrando la fiesta patria de México, el Día de la Independencia. El mexicano tiró la goma, tiró un poco alto, pero sirvió para el out. me sirve el tiro. De todas maneras, quedan corredores en tercera y primera y viene Ildemaro Vargas.
0: Ahí lo que hay que tirar a tiempo y tirar de aire.
1: Si ya tira... se va colocando otra vez en el box el pitcher, se impulsa, ahí va el lanzamiento por fuera, 100 millas. El hombre llegó a segunda. Corredores en tercera y segunda, hay dos out en la pizarra. Esto se puede acabar aquí. Necesita meter el brazo hasta el hombro Agnes. Ahí va el lanzamiento, strike cantado, 99 millas, tiene lo suyo también Agnes, en cuanto a velocidad se refiere. Establece contacto, el infield abierto completamente, la excepción es Anoja, corto en tercera. Ya está listo, lanza, por fuera, dos bolas, un strike, 101 millas, este es otro que hay que trabajar con él, le falta... Horas de vuelo, pero tiene la velocidad. Juan, que está en Miami Spring, oyendo el juego. Lanzamiento, le tira la banda, un fly de foul, sale. El receptor se va pegando a la malla, imposible la pelota en el público. Pedro Martel también está por ahí. Está cumpliendo 72 primaveras. Más bien otoño, ¿no? Luis Ruiz, felicidades, tocayo Luis Ruiz, cumpliendo años hoy. Dos bolas, dos strikes, dos en circulación. Ya se va preparando otra vez. Ahí va el lanzamiento, le tira y saca línea, que busca el torpedero, el primer bounce, fildea el tiro, primera, abierto, se desliza, out en primera. Volvió a tirar mal Otto a primera en el apuro, pero esta vez estuvo muy bien de los Santos saliéndose y tocando al corredor cuando se deslizaba por fuera. Dan el cero los Marlins y nos vamos al inning número 11. Empatados a una.
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0: Bueno, Serna, el que va a empezar por los Marlins ahí en segunda. El día de la independencia de México, vamos a ver si significa algo, si quiere en las cábalas uno verlo así y puede anotar el muchacho la carrera que daría ventaja a los Marlins. Claro que va a tener también un corredor en segunda el equipo de los D-backs de Arizona. Davinson de los Santos, Kyle Stowers y Heriberto Hernández, una tanda que promete con corredor en segunda, y vamos a ver si es Ginkle el que sigue como lanzador por el equipo de El Desierto. El juego con muy poca ofensiva por los Marlins, en 10 entradas solamente 4 hits, pero lo que importa es el final y confiamos en que pueda ser un final feliz. Vamos al inning número 11 y lo describe José Luis Nápoles.
1: Gracias, Jiggy. Vámonos al inning 11. Muy contento Davinson de los Santos. Se llevó la pelota, ¿eh? Y tocó a tiempo a Ildemaro Vargas. Tiró abierto completamente Otto López a primera base en el desespero. En una jugada clave, habían fanáticos de los Marlins ahí en el parque celebrando también como Davinson. La complicó porque era una jugada normal. Sale con vida el equipo de los peces. Bávaro con Davinson de los Santos. Se quedó al bate el hombre de la jugada defensiva. Taylor Clark es el relevista. El lanzamiento primer strike. Este no va a tocar la pelota, ¿no? No la tocaron hace un rato. No la van a tocar con Davinson. Raro verlo frente a pitcher derecho y ya, ¿no? Listo. El lanzamiento rolling foul. Ya le queda poco fondo de armario al equipo de los peces ahí en el banco. Jugadores de posición solamente Xavier y Joe Mack. Solamente. Xavier, que pudiera tener molestias. El catcher defensivo ya está, que es Navarrete. Listo, lo tiene metido en el hoyo. Abierto el lanzamiento, le vino en curva. Decíamos hace un rato que esta jugada de bateador zurdo, bueno, con la primera vez ocupada, perdiendo con la vez segunda, la ha manejado de diferentes formas Clayton. En curva no le fue. Sigue vivo en el conteo, no lo pasó. O sea, a Soto le lanzó hace unos días. Le lanzó a C.J. Abrams, el de Washington, y decidió pasar esta vez a Corbin Carroll. Listo, lo tiene metido en el hoyo, 2-2. El lanzamiento le tira, levanta un fly, foul, sigue vivo en el conteo. O sea que se maneja en dependencia del pitcher, al parecer. El matchup, puede que tenga que ver con el matchup.
2: O los golpes que enseña.
1: O que los golpes enseñan, sí. Aunque las dos veces, la que le lanzó a Soto y la que le lanzó a Abrams, le salió bien. Pero, listo, va con el lanzamiento 3-2. Nosotros la mirábamos con mucha sorpresa. Porque es clásica. ¿Qué bateador puede ser más fino que Soto para dejarte al campo con hombre en segunda? No lo hay. Listo. Comienza los movimientos, Hank lanza, le tira, levanta un fly, corrido por el center field, no muy largo, no da para el pisa y corre, captura la pelota, solamente amenaza a Serna. No puede mover el corredor Davinson de los Santos. El primer out de cada inning cuando viene este desenlace con hombre en segunda es clave. Te dicta mucho lo que puede ser el destino del capítulo. Salvo que después venga nuestra base, por supuesto. ¿Van a pasar a Stowers o no? ¿Sí? ¿Van a poner otro más en circulación? ¿Prefieren enfrentar a Heriberto Hernández? No sabe lo que hacen. Tiene más contacto a la pelota de Heriberto. Claro, porque es derecho, solamente por eso, ¿no?
0: Sí, y esto es una jugada de alto riesgo, ¿no?
1: Sí.
0: Porque siendo home club, le da la ventaja, la posibilidad de que tengan dos carreras, no una.
1: No sé si han visto el eslogan de Heriberto.
0: Lo que buscan es el doble play, claro.
1: El lanzamiento tirándole, le vino con sinker. Claro, este hombre tiene una gran sinker. No la tiró tan adentro esta vez. Es un bateador muy atrevido, Heriberto. se ha ganado confianza. Tenía una gran temporada, pero te digo la verdad, no ha estado bien de cara a los swings y el contacto con la pelota Kyle Stowers. De 4-1 en la cordada, listo, está claro, le marcan por dentro, el lanzamiento demasiado. Digo, a mí, queriendo que gane Miami, me complació esta jugada, porque no ha estado bien de cara al contacto con la pelota Kyle Stowers.
0: Por ahí está el doctor Francisco Delgado, esperando el milagro, dice.
1: Nueve lanzamientos después, tiene corredores en primera y segunda, la entrada coronada, Ochoa y segunda para doble play. Juega por detrás el tercera base, despega en segunda cerda. El lanzamiento, tirándole, tiene dos, sinker bajita. Se ha visto superado con los picheos hasta el momento, Heriberto Hernández. 7.59 con el OPS. Los últimos partidos de 29-6. La racha que va teniendo apenas para 2-0-7. 6 ponches en los últimos 29 turnos. Bateador derecho marcado con el número 13. Comienza a tomar distancia Cerda. Listo. El lanzamiento a foul. Le vino otra vez con la sinker. Confía mucho Clark en ese tipo de picheo. Llegó a estar más caliente Heriberto. Líder en cuadrangulares dentro del equipo. Tiene 24. 63 para el plato, batiendo sin embargo para 226. Juega por detrás en tercera base. Ahí está José Fernández. El lanzamiento, baja la pelota contra el piso. La entrada con un out. Ahí están muchachos del banco, Conay, Phillips. Otro partido rompe corazones. Comenzó este juego Griffin Conay, tiene cuadrangular, lo tiene empatado. Marcaba uno apenas comenzando el partido el equipo de los Diamondbacks. Cuadrangular por intermedio de Gaby Moreno. Miren dónde está Fernández, juega por detrás. Listo, se mira pero no tira, vuelve Cerda, entra Baquete el Marte. Y en el campo corto, Perdomo se carga a la derecha. Medio paso por delante, lo hacen para doble play. Listo otra vez en preparación. Lanza, quítate. Lanzamiento por dentro, 3 y 2. Si lo pierde por boleto, estaría moviendo a Cerna hasta tercera base. Tiene que abrir bien los ojos. El de Maro Vargas se quedó en primera base. Carol, cargamos a la derecha, está en el sector derecho en el right field. En 3 y 2, foul. Pudo haber sido la cuarta mala. Es una sinker, sí, y otra también. Me siento seguro con Moren Saiki. Hay algo, una esperancita. Esperando turno está el Caballoto López. ¿Cómo lo oye? Ahí está Bartolo que no se rinde. Listo. Ahí viene la bola. Foul. Le vino con slider. Se le quedó parqueada. Facado en el turno está Heriberto. Ahí está Clayton McCollum. Buscando Miami su victoria número 75. ¿Por qué no? No se mueve del rectángulo. Roba con dos pasos en segunda cerda. Listo Clark. Ahí lanza foul, le tiró a la cuarta bola. Conteniendo el swing, por poco le pega. 95 millas. Tenido poca paciencia también Heriberto.
0: Es la segunda vez que José Sánchez dice que el visitador debe tocar porque obliga al home club a hacer dos carreras. Pero los 30 managers de grandes ligas piensan distinto, ¿eh?
1: Se va a colocar de lado en el box el pitcher por detrás en primer el de Maro. En 3 y 2, tirándole al tercero. Se poncha Heriberto tras la sinker. El que puede tocar es el home club si el visitador no anota.
0: Ahí
1: porque
0: sí,
1: con una gana.
0: Ese sí.
1: Pero si el visitador toca, juega para una. Y el rival va a venir con hombre en segunda. Claro. A lo mejor José Sánchez le está queriendo decir a usted que, a usted no, en su publicación, que si tocan jugarían solamente para el empate el home club después.
0: No, lo que está diciendo que obliga al home club a hacer dos. Sí. Está claro, eso está claro, pero no es así como se juega.
1: El turno para el Caballoto, dos out. Ike Lanza va con el picheo.
0: Y eso es suponiendo que te salga bien la jugada, porque sí, el toque en Grandes Ligas no es al seguro, señores, no es Japón, ni es República Dominicana, ni Venezuela. En Grandes Ligas la mayoría no sabe tocar.
1: Sobre todo Japón, que lo ejecuta muy bien. Una bola cero extrae de 3-0 en la jornada. Otto Aglanza, alto el picheo, le vino con sinker.
0: La madrina dice que también se siente segura con Morenza.
1: Hey.
0: Wow.
1: Claro, la seguridad mía allí que es de cara a
3: la sensatez abunda.
1: El estado del audio. Listo. Alto el lanzamiento, la va a cantar, reclamó el Caballoto. Se va a equivocar el árbitro. No puede estar cantando esos picheos. ¿Qué dijo? Se equivocó. Tiene que revertirla, se convierte en tres y nada. Después de Otto vendría Estebrin. O sea, este era el turno de Conan, sería para Estebri con bases llenas. Si finalmente toma el boleto, hay que ver si está libre. Listo, alto al lanzamiento. Esta historia la pudimos haber visto con Heriberto, que le tiró a la cuarta mala. Pudo haber sido diferente este turno para Otto López con bases llenas. Ahora se llenan, pero con dos outs. Hay tiempo pedido, hay que hablar con él.
0: Y ahora es que hacía falta Conay, ¿no? En el turno al bate. Lo puede decidir Esteuri, porque todo el que tiene un bate puede dar un batazo, está claro. Pero ahora es que se nota la ausencia de Conay en el orden. Por eso a veces apurarse mucho, cuando te ponen un zurdo, en quitar a tu bateador zurdo, a veces cuesta caro. Porque al final después puede estar un derecho y tú no tener a tu bateador que comenzó como cuarto bate. Griffin Conine, el hombre que dio el jonrón para empatar el desafío y se mantiene empatado. Ahora son las 10 de la noche allá en Phoenix, Arizona, aquí la 1 de la mañana, pero allá son las 10 de la noche, están jugando un horario normal allí para la ciudad, para la zona, 92 grados Fahrenheit y dentro del parque 74, cómodo.
1: El turno para el Ruiz, señor Esteuri. A ver, viene con las bases llenas, a ver si la trae. El lanzamiento le tira, levanta un flying. Foul, la está buscando el catcher. Se quita la careta, va para atrás. La pelota al público. Al primero de los picheos, levantando. Sin problema, sin peligro. El primer strike para Esteuri. Hace rato que no le sale una. Decía Vladimir Ortiz en el momento del cambio sobre Griffin Conay, que tiene Esteuri 7.99 de UPS. O sea, estaba muy superior el OPS al de Conay frente a zurdos. Otra manera de verlo. Listo. El lanzamiento le tira, levanta un fly. Alto, largo, a lo profundo por el center, left field. Va para atrás. La pelota contra la pared. Vienen dos para la goma, por lo menos dos. Ya anotó Stowers. El otro corredor viene doblando, señores. Viene con todo. Anota el Caballoto López. Lo definió el Ruiseñor Esteuri. Traigan la orquesta, que esto es baile.
0: Ya decía que cualquiera en este momento podía dar el batazo. No era el indicado, no era el que usted pensó que podía darlo, pero todo el que se para ahí con un bate en la mano tiene derecho a dar un batazo alguna vez. Y ha dado un batazo de hombre, por todo el jardín central.
1: De persona mayor de la división ligera, Walter. El lanzamiento para Saroquita le tira, levanta un flying foul. Ah, bueno. ¿Y qué querían? Estaba partiendo el diamante, desafiando Jiki, descaradamente tirando bola rápida al medio. Tampoco así, ¿eh?
0: Y estas cosas que pasan en el béisbol, a lo mejor venía Griffin Conine, que era el que hubiéramos querido para ese momento, y a lo mejor no traía la carrera. ¿Quién sabe?
1: Qué seguro es Morenza. Cleto, abierto el lanzamiento, la pelota por fuera.
0: Fíjate que Morenza gritó, desde que lo vi lo sabía.
1: De 4-1, la piraña de los peces, batiendo para 293, te pega el hombre que está en segunda, ventaja de 2. El lanzamiento, ¿lo pasó o no lo pasó? ¿Qué dijo? ¿De sonada, limonada? Ha tomado el mando el equipo de los peces. Ya está calentando Denis Santana. ¿Este es el de los cambios? No. A ver quién viene por Miami, Jiqui. ¿Sería Ralston? Me gusta Ralston. ¡Listo! El lanzamiento para Sanoca, dominado. Elevando a los jardines por el left. Preparado para fildear, la está esperando y captura. Se acaba para Miami, se va con tres. No van a atacar la bola de los Diamondbacks, se lo aseguro. Termina la primera mitad del onceno. Va ganando el mío, 4-1.

0: Eso grande tiene el béisbol. El béisbol es el deporte más impredecible. Algunos quieren analizarlo todo y buscarle la quinta pata al gato, y no es así. El béisbol tiene cosas impredecibles, es muy veleidoso, es el más escurridizo para los pronosticadores, quizás el béisbol. ¿Por qué pasan estas cosas? Ahí en ese momento usted quería tener a Conain, sin lugar a dudas, y que lo habían quitado. Sin embargo, dejaron a Esteury porque era el que le tocaba. Quiso el destino que fuera Esteury. Quizás hubiera venido Conain y no hubiera dado el batazo. Nadie lo sabe, pero lo dio Esteury. Eso sí, que estaba en su lugar y dio para impulsar las tres carreras que en definitiva pueden decidir el encuentro. Todavía va a batear el equipo de los D-backs y sabemos que no se acaba hasta que termina, pero sin duda es una gran ventaja la que tomaron los Marlins. Ya no preocupa tanto que haya un corredor en segunda, lo que preocupan son los bateadores que vengan, porque tienen que armar un racimo, hacer tres para igualar y cuatro para dejar en el campo a los Marlins. Así que el héroe hasta el momento, sin lugar a dudas, va siendo Esteury Ruiz, nuestro right field, tan a veces criticado, menospreciado por algunos que comentan ahí en las redes, pero el muchacho, como se dice, todo el que tiene un bate en la mano puede hacer algo por la causa, y este señor lo hizo con ese enorme doble por el jardín central de ese estadio. Ese estadio es un potrero, es amplísimo, grande ese parque, y el señor ha dado un batazo de persona mayor. José Luis Nápoles.
1: Gracias, Jiki. Bueno, dice Morenza que fue un palo de 407 pies.
2: Wow. 101
1: millas. 101
2: millas.
1: Dice, bueno, viene Lawlor, viene para batear, se mantiene Agnes. Listo. El lanzamiento, primera bola. Lo que me preocupa de Agnes es el descontrol.
2: Acuérdese que está el winner.
1: Claro, tenemos el winner. ¿Quién más tenemos en el bullpen, Jiki? El lanzamiento fly foul.
0: Tu pitcher.
1: La pelota viene atrás.
0: Tu pitcher está en el bullpen.
1: Tenemos a Ralston.
2: Sí.
1: Tenemos a Blaylock, que subió hoy. Y los otros son abridores: Tyler Phillips, Ebring, Alcántara y Gusto. Todos los caminos conducen a Ralston. Listo. A ver ahora. Ay, lanza para la coma, tirándola y tiene dos.
0: La madrina Dianela dice, desde que lo vi lo sabía.
1: Sí, ella tiene eso.
0: Ella ve el futuro.
1: Vámonos con un team de pechaje. Como la oye, Lawlor metido en dos strikes. Abatíamos la cordada de 4-1. Lo tiene metido en el hoyo. Matando y salando a Agnes. Ahí viene la bola por dentro. Muy guay este muchacho. Muy poca consistencia con la zona de strike. Condiciones sí, por arrobas. Todas las que quieras. No va teniendo un buen cierre de temporada. Usted ve los números y no se lo dicen del todo. 12 strike, dos bolas el conteo. Ildemaro está en segunda. Aglanza, foul. Por poco le pega. Vean ustedes cómo está lejos de la zona de strike. Estuvo muy cerca de envasar al hombre por pelotazo. Una sinker de aquellas. Tiene que ajustar esa mecánica. El delivery. El punto en el que suelta la pelota. Pero se ve un relevista natural. Listo. Aglanzax, tiene encantado el tercero. Se lo comió. Saca el primer out. El 31. El importante out 31, porque estamos en el onceno. Matando canallas, tiene que fajarse con Nutbar. Que viene con malas intenciones. Corredor en segunda. Ahí viene la bola. Estará encantado. Yo veo a este muchacho. Lo he dicho varias veces. En el punto en el que estaba hace posiblemente 15 meses atrás Michael Pirelson. En cuanto a las condiciones. Aglanza tiene dos. Batea ese. 99 millas partiendo el diamante. Lo tiene metido en el hoyo. Están calladitos allí los miamenses. Hay un grupito de unos cuantos. Vamos a ver cómo lo maltratan. Lo tiene metido en el hoyo, le marca por fuera. Navarrete, ahí lanza, foul.
0: Mejor que no hable mucho, porque la tocada que le están dando a los D-back es mortal casi.
1: Sí. Bueno, hoy cayó San Diego.
0: Sí. Un día menos para avanzar.
1: Claro. Para Miami extender el número. El lanzamiento tirándole al tercero. Se lo comió. Para Miami mantener el número clave en tres. Lanzamiento partiendo el diamante. O sea, lo que tiene con esa piedra que tiene Eknesiki, tiene que desafiar más a los bateadores. El turno para que esté el Marte.
0: Me gusta mucho Botnick y me gusta mucho Eknes, que tienen que trabajar y mejorar. Claro que tienen, sí, que mejorar.
1: Son dos lanzadores. Hay lanza foul, dos lanzadores que están allí recordándonos lo que fue Michael Peterson el año pasado o un poco antes. En el sprint training lo hablaba contigo de las condiciones que le veíamos a Peterson. Sin embargo, nos sorprendió que integrara el equipo. Va con lanzamiento. Y después de integrar el equipo y de lo que hemos visto, te das cuenta de que lo que saben son ellos. El de mano se movió a tercera base. Miren el infield cómo está. Abierto como un abanico. Miami ganando por tres. Listo. El lanzamiento le tira, saca por la línea, por el center field, la busca Marcy, va por ella, no puede, la bola pica, va a robar hasta el fondo del campo, anota caminando el corredor que estaba en tercera base, responde Ketel Marte y viene con el empate a batear ahora con Gaby Moreno, un hombre que ya conectó un cuadrangular, cuidado ahí. Señora línea de Ketel Marte. Bien ubicado el batazo, estaba cargado para el right center, Jacob Marcy. Esto no ha terminado. Se va hasta el fondo con Eknes. Prácticamente toda la confianza. El lanzamiento, primer strike, le vino con la sweeper. Matando canallas en el onceno capítulo. El equipo de Arizona, uno de los partidos, Jiki, si lo gana Miami, en los que habrá ganado bateando poco. No sé si ha ganado otro juego. El lanzamiento tirándole y tiene dos. 100 millas. No sé si Miami tiene otra victoria bateando tan poco.
0: Bueno, en 11 innings es muy difícil, ¿eh?
1: 5 hits en 11 innings. Y en materia de extra bases, un doble y un jonrón. Hasta ahí. Claro, el jonrón le permitió llegar hasta el onceno. Porque este partido estaba con empate a una. No es que Arizona haya bateado tanto, pero tiene 9. Lo tiene metido en el hoyo. Comiendo de su mano. Coge ahí. El corredor comienza a tomar distancia en segunda. Listo en preparación hasta el pecho, en un vistazo. Comienza los movimientos. Hay lanza abierta. Sería remontado, porque este partido lo comenzó ganando el equipo de los Diamondbacks. Sería, si se logra, la victoria número 75. Listo en preparación hasta el pitcher. Comienza el movimiento, baja, se escapa la bola, va para tercer el hombre. 2-2. No lo hemos visto apelar a la sweeper. Queda público en el parque. 25 lanzamientos después. Le aplaude el público, todo el apoyo para Gaby Moreno. Los fanáticos que están en casa. Clayton McCollum con cara de preocupación. Clayton Eknes. Ahí lanza, le tira, saca el rally cargado al medio, la está buscando, la tiene otro, fildea la pelota, dispara, primera, se acabó. Victoria para Miami. Ganó. Lo gana Miami con el palo de Stemri. Gana finalmente con marcador de 4-2. Una derrota menos, una victoria más. La número 75 para los Peces, que terminan el partido con 4-5 un error. Arizona 2-9 indiscutibles. Una pifia al campo. Lo gana Eknes. Segunda victoria lo pierde Clark. En un partido de jonrones, uno por Miami, que lo pegaba con él. El otro por Arizona, que lo pega Gaby Moreno, su número 14. Importante el palo, señores, la proeza, la heroicidad, toda le corresponde al ruiseñor Esteuri con 3 carreras impulsadas. Último lanzamiento, Jiqui Quintana.
0: Gracias, José Luis. Una estocada dura para el equipo de Arizona, la que le clava a Miami, porque vuelven a 2.5 juegos de el tercer comodín. Habían avanzado con la derrota de San Diego y se habían colocado 2. Ahora regresan a 3. Y los Marlins, por su parte, que llegan a 75 victorias, 77 derrotas, 2 bajo la marca de 500, pues van a adelantar 0.5 juego en el desafío. Y estaban a 8 en este momento, ya después de sumarle la derrota al equipo de San Diego, los Marlins estaban a 8, van a empatar con San Luis nuevamente a 7.5 de ese tercer comodín. Claro que están aferrados los Marlins solamente a las matemáticas. Imagínense que quedan 10 desafíos y los Marlins tienen una distancia de 7.5 juegos de ese tercer comodín. Tendrían los Marlins que ganar todo, que perdieran todo San Luis, que perdiera todos los Piratas, que perdieran todo Arizona y San Diego, para que se diera entonces la combinación y los Marlins pudieran alcanzar el tercer puesto. Incluso es más complejo de lo que a simple vista parece, porque van a jugar entre sí San Diego y Arizona, y uno de los dos va a ganar. O sea que no se puede pensar que van a perder todos los desafíos, porque uno de los dos tiene que ganar necesariamente en esos 3 juegos que van a efectuar para finalizar el calendario. Así que para Arizona es un resbalón, se quedan como empezaron, pero es una oportunidad menos al quedarse a 2.5, pero todavía ellos sí tienen una gran posibilidad de luchar, más que todo porque precisamente terminan el calendario enfrentándose al equipo de San Diego. Victoria de los Marlins, luchando, como hemos dicho otras veces, los peces de pelea que no se dan por vencido, como dijimos, y por lo menos dije yo, para mí es un equipo que ha cumplido con lo que se programó con este equipo y nos deja ver lo que puede ser el equipo de los Marlins en un futuro. Me parece que sí, esta vez vamos por buen camino y que hay que confiar en la gerencia y lo que va a ser de cara al futuro. Que hay que mejorar algunas cosas, sí, obviamente. Eso salta a la vista, ustedes saben de béisbol y saben que van que necesitamos mejorar. Rápidamente, los Nacionales vencieron a los Phillies 6-3, los Orioles a los Mets 7-5, los Bravos a los Cachorros 6-3, los Yankees a los Mellizos 8-1, los Dodgers pintaron de blanco a los Rojos 4-0, Yamamoto fue el pintor principal. Los Rays superaron a los Atléticos 2-1. Los Guardianes a los Medias Blancas 7-6. Los Cerveceros a los Piratas 5-1. Los Tigres a los Blue Jays 10-1. Los Gigantes a los Cardenales 10-3. Por eso es que los Marlins empatan ahora con los Cardenales otra vez. Los Rangers vencieron a los Medias Rojas 4-2. 4-2 también los Astros superaron a los Reales, 9-3, los Rockies a los Padres, los frenaron en seco, buscaban su novena victoria consecutiva y no la lograron. Angelinos 2-1 a Marineros y el último juego, este que efectuamos, los Marlins y los D-backs. 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Hemos trabajado con sumo placer para ustedes en el complejo técnico y la producción general, el winner. Desde que lo vi, lo sabía que hoy ganábamos, el señor José Luis Morenza. Narración y comentarios de José Luis Nápoles y de quien les habla, Jiqui Quintana. A nombre de todos, muchísimas gracias por la atención dispensada. Se luchó y se ganó. Tengan todos un muy feliz, ya estamos en miércoles, y victorioso resto del día.

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1: Les informa Rodrigo Durán. Canadá impuso nuevos aranceles a cientos de productos estadounidenses en respuesta a las políticas comerciales del presidente Donald Trump. Las tarifas de hasta el 50% afectan productos como acero, quesos, electrodomésticos y electrónicos. La segunda, los estadounidenses gastan cada vez más en comida. Un hogar promedio destina $10,000 al año a alimentos, unos $1,400 en carne, mientras que $700 en snacks. En total, la comida representa el 12.9% del gasto anual de un hogar, convirtiéndose en su tercer mayor gasto después de vivienda y transporte. Y la tercera, más de 4 millones de latinos podrían perder su cobertura médica en la próxima década. El dato, según un informe de Unidos US, tendría un impacto especialmente fuerte en 8 estados, entre los que cuentan Florida, Nuevo México, California y Texas, donde los latinos representan al menos el 40% de todas las personas que se estima quedarían sin seguro.
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1: Saludos, ¿qué tal? Muy buenos días, 6 de la mañana, un minuto. Señoras y señores, aquí estamos arrancando esta nueva mañana, este nuevo día. Miércoles ya, wow, 16 de septiembre de 2026. Gracias por la sintonía y muy buenos días a toda nuestra audiencia. Ya manejando mucha gente en la calle, bueno, el tráfico fuerte desde las 5 de la mañana prácticamente. Así que un pueblo madrugador en esta mañana. Hay que darle gracias a Dios, lo primero, siempre todos los días. Gracias por un nuevo día, gracias por la vida, por supuesto. También pues un abrazo para quienes se están recuperando de alguna dolencia, de alguna enfermedad por allí. Pues tranquilos, ya vamos de vuelta nuevamente a las labores. 6 de la mañana, 2 minutos, señoras y señores, a nombre de todo nuestro equipo, Yamani Salgado, Ángela Furió, Gustavo Orellana y quien les habla, Rodrigo Durán. Bienvenidos a las noticias. Entre las más importantes, por supuesto, estábamos pendientes de lo que era la declaración de culpabilidad de Alex Saab. Este es un caso muy importante porque tiene que ver justo con lo que está pasando en este momento. Es decir, Maduro preso en Nueva York y también el acuerdo petrolero con Venezuela. Alex Saab se declaró culpable de lavado de dinero en una corte aquí en Miami. Un caso muy mediático, especialmente porque Alex Saab ya había estado preso aquí en los Estados Unidos y durante el gobierno de Joe Biden fue liberado, intercambio por prisioneros en Venezuela. Y esto le permitió a Alex Saab regresar al gobierno de Maduro en aquel entonces, inclusive con un cargo de ministro, es decir, repotenciado. No solamente si habían robado toda la plata de las cajas CLAP, las cajas de alimentación, con cantidad de quejas sobre alimentos vencidos, bueno, tantas cosas que se informaron en aquel momento, pero aparte de todos estos negocios y todo lo que se habían robado del gobierno de Venezuela, pues regresó Alex Saab en aquel entonces, liberado por la administración Biden, y ejerció un tiempo como ministro allí al lado de Maduro, una especie de premio, ¿no?, a esa liberación. Y también, pues tratando de, imagino yo, comprar el silencio en medio de toda la trama de corrupción que había en el régimen en aquel momento. Bueno, después de que el gobierno americano arresta a Maduro en enero de este año, pues entonces nuevamente Alex Saab fue extraditado para responder por todos estos delitos aquí en Estados Unidos. Pues venía el tema de si iban a juicio o no. Al final, Alex Saab hizo un acuerdo con las autoridades norteamericanas. El detalle del acuerdo todavía no se conoce. Esto está muy reciente. Esto fue tan pronto como ayer ante la jueza Kathleen Williams. Y parte de ese arreglo es devolver más de 190 millones de dólares. Pero ayer veía cómo opina gente que ha estado cerca de este caso en social media y hablan de esta cantidad de dinero que puede ser inferior a lo que se habrían robado durante todo este tiempo. Al comparecer en persona en esta corte, Alex Saab cambió la declaración de no culpable que había presentado el pasado 24 de julio por una de culpabilidad. Y esto durante la audiencia que se llevó a cabo. Culpable, señoría, manifestó Alex Saab, quien tiene 54 años de edad. El acuerdo de 12 páginas que se alcanzó con la fiscalía fue revisado por la jueza, tras lo cual Saab podría afrontar una pena máxima de 20 años. Claro, vamos al detalle. Esta es la pena máxima. ¿Cuánto lleva preso? El valor de la información que pueda entregar Alex Saab. ¿En contra de quién? Se estima que la información que va a entregar Alex Saab principalmente va a ir en contra de Maduro, que es realmente quien está preso en este momento y a quien el gobierno americano le está siguiendo un caso. Pero no se descarta que, de acuerdo a lo que diga Saab, pueda haber más presos. ¿Difícil? Sí, porque en este momento hay un acuerdo con Venezuela y parecería que no, el gobierno americano no quiere tocar a ninguno de los que está en este momento inmerso en ese acuerdo. Pero no se sabe, reitero, todo esto hace parte de del mundo de especulaciones que podemos tener respecto de lo que pueda haber dicho o de lo que vaya a decir Alex Saab. Reitero, todo está en ese acuerdo de 12 páginas que fue presentado ayer ante la jueza. Alex Saab ya había enfrentado cargos de lavado de dinero, pero quedó libre en 2023 durante el gobierno de Biden como parte de este intercambio por una decena de prisioneros en Venezuela y regresó a su país donde lo nombraron ministro de Industrias y Producción Nacional. Así fue en aquel momento el cargo. El empresario manifestó que ahora sufre síndrome de estrés postraumático. Acuérdense que todos estos delincuentes se enferman cuando están en la cárcel, ¿no? Tratando de lograr cualquier beneficio. Esto tras su detención en Cabo Verde en 2020 y posterior extradición a territorio estadounidense, por lo que toma antidepresivos todas las noches para dormir. Bueno, en el momento en el que todos estos delincuentes toman la decisión de robarse el dinero del erario público, pues luego viene el arrepentimiento. Hay un momento en el que se toma la decisión, ¿verdad? En el que se decide ser bueno o no lo serlo. Lo mismo está pasando en este momento con Maduro y con Cilia Flores. Cilia Flores argumenta que tiene problemas serios de salud. No lo descarto, puede suceder, es una persona mayor, pero y todo lo que vino antes y todo lo que está pasando, esta información de Alex Saab corre simultáneamente con el fuerte rumor de que Delcy Rodríguez podría venir a Estados Unidos a Naciones Unidas en los próximos días y que podría estar buscando una reunión con el presidente Donald Trump. Delcy Rodríguez. Algunos medios se refieren a Delcy como la presidenta Delcy Rodríguez. He visto también reacciones de venezolanos diciendo, presidenta, ¿quién la nombró? ¿Cuándo la eligieron? ¿Cuándo la votaron? Bueno, presidenta interina, ya se venció el cargo para que ella esté ahí en ese cargo interino y todavía sigue en el ahí en la silla presidencial. Así que es la noticia que en este momento pues está ocupando también titulares y que tiene que ver con esta declaración de Alex Saab. Son las 6 de la mañana, 8 minutos. Una noticia triste, una noticia lamentable. Tuve que confirmarla varias veces para su veracidad, ¿verdad? Y es que tres personas murieron, tres colegas de medios de comunicación en Los Ángeles. Tres murieron y una persona fue hospitalizada. Un helicóptero que cubría noticias para la estación NBC de Los Ángeles y Telemundo 52 se estrelló en la comunidad de Chatsworth. El accidente se reportó hacia las 7 de la noche en el 9100 de North Mason Avenue. El Departamento de Bomberos de Los Ángeles indicó que el helicóptero se precipitó a tierra entre dos edificios comerciales. El impacto provocó un incendio que dañó 4 vehículos y 2 contenedores de almacenamiento. Las imágenes son muy fuertes, son impresionantes, están ahí. Y irónicamente el helicóptero estaba cubriendo un accidente vehicular. En ese momento estaba tomando imágenes, estaba transmitiendo en vivo y también se ve, el video está ahí, cuando se precipita a tierra. Lamentablemente el helicóptero, identificado como el News Chopper 4, era operado por Angel City Air, el cual era el helicóptero de la estación NBC 4 y Telemundo 52 en Los Ángeles. El comunicado oficial dice, nos entristece informar que el helicóptero que transmitía imágenes aéreas de noticias en NBC 4 y Telemundo 52, Los Ángeles, sufrió un accidente mortal. Extendemos nuestras más profundas condolencias a las familias, amigos y colegas de los fallecidos. Las víctimas a bordo del helicóptero fueron identificadas como empleados de Angel City Air, Eliana Moreno, una voz familiar y una imagen familiar para la audiencia de NBC 4 y también para Telemundo 52 durante las coberturas aéreas de las cadenas y el piloto George Mansiwin. Moreno, nacida en el condado de Orange, se graduó en 2010 en la Universidad Chapman, donde obtuvo títulos en periodismo audiovisual y ciencias políticas. Se incorporó al equipo de helicópteros de Angel City Air en septiembre de 2010 y trabajó para varios medios de comunicación en el sur de California. Por su parte, el piloto creció en el sur de California y se graduó de la escuela secundaria Bourbon High School en 1974. varias aeronaves pertenecientes a cadenas de televisión estaban en la escena en ese momento, cubriendo el accidente en el que estaba involucrado un autobús del metro. Muy triste noticia, la muerte de estos colegas y un accidente de helicóptero en Los Ángeles. Son las 6 de la mañana, 11 minutos, en Radio Mambí. Buenos días.
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0: 6:12. No sé por el área donde ustedes se están moviendo, pero yo venía de West Kendall y había un poco de lluvia, ¿no? Una pequeña llovizna, pero el piso además estaba mojado en varios sectores. Nos conectamos a esta hora con nuestro colega, el meteorólogo Javier Serrano, directamente de Noticias 23. Javi, lloviendo en algunos sectores, por ahí chispeando, ¿verdad?
1: Algunos puntos sí, por ejemplo, en el expressway había partes en que sí estaba mojada, otras no. Pasajeros intermitentes afectaron gran parte del área metropolitana, no toda, durante la noche, y todo como producto del viento en aumento sobre nosotros, como cortesía de una baja presión que estaría ya llegando a nosotros. Viento que, por supuesto, estará dando, por supuesto, marejadas y resacas en nuestros litorales, aumentando sobre todo en horas de la tarde, y puede alcanzar ráfagas de más de 15 millas por hora. No es mucho, pero sí es un aumento significativo para el mes de septiembre, un mes donde por lo general se mantiene en calma el viento. Todo como consecuencia de esta baja presión se moverá hacia nosotros, sobre todo durante los próximos días, patrocinando viento primero y después mucha lluvia. Cuando esta baja se posicione en el Golfo, cruce encima nuestro y pase hacia el Golfo, va a arrastrar mucha humedad y más lluvias durante los próximos días. Pero titular en el tiempo sigue siendo el viento fuerte en toda la costa atlántica de toda la península, con mucho oleaje y resacas encima nuestro, y estamos esperando para hoy algunos chubascos matutinos, después en la tarde no mucho, 50% de posibles lluvias y máximas llegando a 90, pero en el mar las condiciones se complican, pues los vientos estarán soplando hacia la costa con 15 nudos y olas entre 2 y 3 pies, 4 en la corriente del Golfo, y esperamos por acá oleaje significativo, sobre todo en los horarios, las mareas altas siempre a las 6 de la mañana en esta época del año y en esta luna, y también cerca de las 7 de la noche. La lluvia pique y se extiende en los próximos días con 60 y hasta 90% de posibles aguaceros y poco cambio en las temperaturas, y hoy día ligeramente menos calientes para el fin de semana. Siempre vigilantes del tiempo en NMás Univisión 23.
0: Bueno, muchas gracias al que sabe, sabe, el meteorólogo Javier Serrano a esta hora. Son las 6:14, una pequeña pausa y regresamos con el tránsito también, cómo se está moviendo todo en esta mañana aquí en nuestra preciosa ciudad Miami. 6:14.
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0: Son ahora las 6 de la mañana, 20 minutos, 6:20, en medio de la guerra comercial entre Estados Unidos y Canadá. Hoy el primer ministro canadiense Mark Carney llega a Estrasburgo, y esto para tratar de tener vínculos y negocios con la Unión Europea ante el bloqueo por parte de Estados Unidos con el tema de los aranceles. El presidente Donald Trump dice: tenemos que ponernos de acuerdo, si no vamos a seguir con estos altísimos aranceles y penalizando ciertos artículos canadienses que se venden aquí en Estados Unidos. Por su parte, el primer ministro de Canadá pues está buscando nuevas alianzas frente a la Comisión Europea. Por su parte, la presidenta de esa comisión, Ursula von der Leyen, dijo que expondrán esta nueva visión de una alianza única entre Canadá y Europa. 6 de la mañana, 21 minutos en Radio Mambí. Vamos a una noticia que ayer también pues causó alarma allí en el área de West Kendall, porque un vehículo impactó un local de un Palacio de los Jugos. La gente inmediatamente, imagínense ustedes el susto tan grande. ¿Cómo están las personas que resultaron lesionadas? Los detalles de este accidente con nuestra colega Dayana García. Dayana.
1: Buenas. Esto ocurrió poco antes de las 4 de la tarde del martes, justo cuando el restaurante está lleno de clientes. Es cuando, me cuentan, vieron cómo el vehículo entró con fuerza de sorpresa.
2: Golpetazo fue grande, mira eso, el destrozo, y el carro vino para la llata.
1: Un vehículo atravesó inesperadamente el Palacio de los Jugos de West Kendall, arrasó con todo a su paso y dejó a 3 mujeres hospitalizadas.
3: Se metió por ahí el carro y cogió todas las mesas, siguió por ahí, miró todos los refrigeradores y todo eso lo tiró a pompí.
1: Su SUV Honda irrumpió en el restaurante y habría atropellado a 2 empleadas que estaban adentro.
4: Una amiga de nosotros, Vivian, que trabaja ahí, y la mamá del dueño también. Tan herido, ¿no?
1: El impacto fue brutal. A más de 100 pies de distancia, comerciantes escucharon el estruendo.
5: Yo dije, pasó algo en los techos, algo se está cayendo, porque fue algo fuerte. Nunca imaginé que fuera un carro impactando, ¿se entiende? Y cuando miro fuera tratando de dónde venía ese ruido, es que veo a todos corriendo.
4: Yo me siento ahí todos los días, mamá.
1: Pero para Armando Romero la diferencia fueron segundos.
4: Ahí donde está.
1: Todos los días a esa misma hora se sienta a tomar café justo por donde entró el vehículo.
4: Yo me siento todos los días en esas mesas ahí, en la primera.
6: Todos los días.
4: A esta hora más o menos.
1: Hoy no se sentó y esa mesa terminó en medio del desastre.
4: Cuando subió para la acera, ella se quedó con el carro acelerado y la gente le decía, ¡oye! Y venía con un niño. Y...
1: La conductora permaneció en la escena y fue hospitalizada junto a las 2 trabajadoras heridas. Pero el impacto provocó otro peligro, una fuga de gas.
3: Al momento se anuló de gente aquí y el gas, el olor a gas y la gasolinera ahí. Y aquí, ¿qué hice? Porque capaz que eso revienta aquí.
1: La fuga fue contenida, los destrozos no. Equipos destruidos, escombros por todas partes y el negocio cerrado hasta nuevo aviso. La directora de medios todavía no nos envía un comunicado, pero por otra parte, el sheriff de Miami-Dade investiga el motivo de este incidente, mientras que las 3 mujeres permanecen hospitalizadas.
0: Bueno, mil gracias, Dayana García, de Noticias 23. Son ahora las 6:23 minutos en Radio Mambí. 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Atención, son las 6 de la mañana, 24 minutos, un bloqueo después de un accidente al parecer fatal sobre el Turnpike, y da la casualidad que en este momento DJ Manny viene por ahí, porque hoy tendremos transmisión también desde un restaurante. Los detalles a esta hora, 6:24 con Manny. Manny, buenos días.
7: Buenos días Rodrigo, buenos días a toda la audiencia. Sí, lo digo, efectivamente, aquí a la altura de la Caribbean Boulevard, la salida 12 del Turnpike rumbo sur, aparentemente hay un accidente.
0: Uh-huh. Eso es, ok, Turnpike sur cerrado y Caribbean. Caribbean es la Caribbean, es la 200, Boulevard, ¿no?
7: Viene. Es la 211, salida 12.
0: Sí.
7: Okay. Ahí está cerrado el Turnpike rumbo sur, cerrado completamente. No hay acceso. Estaba de ahí para allá, para el sur, está vacío. No están pasando los carros, están... La gente de crime siguen ahí, ¿sabes? Cuando hay un accidente fatal y está cerrado completamente.
0: Tú vienes en rumbo norte, ¿y qué tan extenso está ya el bloqueo? Porque la gente maneja mucho hasta ahora.
7: A partir de ahí ya ves, hay una línea extensa, lo que ves son luces parado, lleno de Topa, y ya está empezando a hacerse el tapón bien grande. Ya,
0: bueno, hasta ahora podemos hablar de millas, ¿no? Del atraso, porque la gente maneja mucho por la mañana. Y como vías alternas, es decir, personas que vayan para el sur para que eviten el bloqueo.
7: Bajarse en Caribbean y coger la US One.
0: Ah, se pueden bajar en Caribbean, o sea, el bloqueo es después de Caribbean.
7: Bajas en Caribbean Boulevard, hace derecha y ahí está la US One y sigue para el sur por la US One.
0: Claro,
7: Si pasas la salida de Caribbean Boulevard, no te vas a poder bajar.
0: Claro, el último chance.
7: Bueno, ya a esta altura ya pasó la salida, ahora está la cola ahí inmensa.
0: O sea, que sería Eureka alternativa.
7: Sí, yo me bajo en Eureka, sí.
0: Eureka y tomar la US One como vía alterna. Es mejor demorarnos un poquito, pero llegar, ¿no? Porque el tapón sí se va a demorar. Si hay una fatalidad.
7: No, ahí se va a demorar. Cuando hay un accidente fatal, créeme, eso se demora ahí, porque en lo que investigan y para que abran de nuevo, se va a demorar un buen rato.
0: Bueno, pues, Manny, mil gracias por reportarnos en vivo. Ahí está el servicio para nuestra audiencia. Y no te me vayas, por favor, para que nos recuerdes también dónde estaremos transmitiendo hoy. DJ Manny, el DJ de las estrellas, bien temprano, 6:26, para los que piensan que no madruga Manny madruga muchísimo. Así que vamos a contarles ya dónde vamos a estar transmitiendo. 6:26, el tránsito aquí en Radio Mambí.
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2: 6 de la mañana, 27 minutos, 6:27, hoy es día de transmisión de Radio Mambí, la gira de Mambí a partir de las 9 de la mañana. Manny, ¿hacia dónde tú te diriges?
3: Bueno, Rodrigo, hoy Radio Mambí se traslada a Paraíso Tropical, que se encuentra en 445 Paw Avenue, ahí en Hialeah, y tenemos el Paraíso Tropical número 3. Hoy estaremos transmitiendo ahí el día entero todos los programas. Empezando con el escándalo del día, después seguimos con Ángela Furio y Gustavo Orellana, después viene Garlucho y terminamos con Ulises y Daimí. Así que pasen por ahí, que vamos a tener entradas para los Marlins. Para el día 27 vamos a estar regalando entradas para los Marlins, así que pasen por ahí y tómense un cafecito con nosotros.
2: Ya listo, o sea, tú vas derecho para allá a hacer todo el montaje, ¿no?
3: Efectivamente, ¿listo? Voy temprano ahí porque tengo que montar todo.
2: Y a las 9 en punto arrancamos, ¿verdad?
3: A las 9 arrancamos ahí con un desayuno, con cafecito caliente.
2: Rico, rico. Gracias. Gracias, DJ Manny. Bueno, ahí está. 445 Palm Avenue, a partir de las 9 de la mañana. 445 Palm Avenue, ahí en Hialeah, Paraíso Tropical. La gira de Bambí que no se detiene siempre con nuestra comunidad. Hemos estado en varios restaurantes, en La Rosa. Hemos estado también en Islas Canarias, en West Kendall. Así que a las 9 de la mañana hoy en Paraíso Tropical. 6 de la mañana, 28 minutos en Radio Mambí. Seguimos también con las noticias en esta mañana, moviéndose mucho la información a propósito de la tragedia en Los Ángeles. Estamos en la cobertura y se van conociendo nuevos detalles donde lamentablemente un helicóptero se cayó, un helicóptero se accidentó y 3 personas fallecieron. Es un helicóptero que prestaba los servicios para la cadena NBC Ford. Nuestros colegas de Telemundo 52 también allí en Los Ángeles. Pues una noticia que ha caído muy fuerte en este momento. La investigación sigue avanzando, pero lo dramático de todo esto también es que el helicóptero estaba irónicamente transmitiendo un accidente donde estaba involucrado también un autobús. 3 personas fallecieron y una cuarta fue trasladada a un hospital tras la caída de este helicóptero en el área de Chatsworth, en Los Ángeles. Se sabe en este momento que la Junta Nacional de Seguridad en el Transporte y la Administración Federal de Aviación investigan las causas del siniestro. El accidente ocurrió después de una colisión entre un autobús de Los Ángeles y un vehículo particular en la misma zona. Varios medios señalaron que la aeronave siniestrada pertenecía al canal de televisión, como les dije, NBC Ford. La presentadora de televisión, Colin Williams, pues tuvo que interrumpir la transmisión en ese momento al referirse a sus propios colegas. Qué fuerte esta noticia, no puedo imaginarla. Imagínense ustedes en vivo la transmisión. Ella dijo: hemos perdido el contacto con nuestra gente. Sabíamos que era un helicóptero de noticias, sabíamos que habíamos perdido el contacto con quienes estaban allí y acabamos de recibir la confirmación. Varios helicópteros de prensa cubrían en el área del accidente en ese momento y, por su parte, la alcaldesa de Los Ángeles, Karen Bass, afirmó que también estaba impresionada y devastada por las muertes provocadas tanto por el accidente del helicóptero como por la colisión vial. El helicóptero se estrelló entre 2 edificios comerciales en el 9100 de Mason Avenue y Chatsworth y provocó un incendio que alcanzó varios vehículos estacionados en las cercanías. Una noticia triste, lamentable, la muerte de estos colegas en Los Ángeles. Son las 6 de la mañana, 31 minutos en Radio Mambí. Hoy miércoles, y esto es cambiando de tema, se llega al final de esta cumbre del G20 en Texas. Está agrupando los 20 países más poderosos a nivel económico, pero Estados Unidos es el anfitrión en esta oportunidad. Se anunció también la participación de Venezuela en todo este tema del petróleo, de los recursos. Prácticamente se hizo una presentación de este acuerdo y esto podría ser interpretado por el régimen venezolano como una especie de confirmación de que pueden estar en Naciones Unidas. Les contaba hace algunos minutos cómo se está rumorando en este momento que Delcy Rodríguez podría estar inclusive en una reunión con el presidente Donald Trump. Esto no está confirmado, pero se habla de reuniones altísimo nivel en Nueva York. Todo esto hace parte de esta nueva política y de este nuevo acuerdo por parte del gobierno de los Estados Unidos con el régimen de Venezuela. Son ahora las 6:32 a.m. Buenos días a toda nuestra audiencia. Recuerden que está bloqueado el Turnpike. Ahí, antes de llegar en este momento a Caribbean, ese es Turnpike Sur, un accidente fatal. Lamentablemente, al menos una persona perdió la vida. Es una investigación que está en pleno desarrollo. Si usted tiene la oportunidad de salir del Turnpike antes de Caribbean, pues hágalo y tome vías alternas para movilizarse hacia el sur, bien sea por la US 1 o depende si usted quiere moverse también por Chrome Avenue e irse por las calles, pues no duden en hacerlo porque el accidente allí, esto va a retrasar el tráfico, no sabemos cuánto tiempo, les mantendremos informados, estamos al tanto de lo que está pasando. 6:32, 6:33, ya cambiando el reloj, nos conectamos con Yasmani Salgado. Yasmani, muy buenos días. Y otras noticias importantes a esta hora.
1: Miércoles, aquí estamos en esta conexión global. Vamos a comenzar precisamente en Nueva York. Allí tenemos a Ana Nieto, porque la presión del crudo se traslada a los mercados de deuda.
4: La explicación implícita ha sido que sin la recompra de bonos por valor de 6.000 millones de dólares, la situación podría haber sido peor y los intereses que se paga por la deuda, es decir, el rendimiento de los bonos, serían más elevados. Su testimonio contrasta con el análisis de muchos economistas que dicen que realmente lo que ha pasado es que la ingeniería financiera se quedó corta. Con todo, Bessent ha dicho que para dar la vuelta a la escalada de tasas que están encareciendo los créditos globalmente con este desplome de los bonos, lo que se necesita es crecimiento económico. Solo así se va a reducir la montaña de deuda, que en el caso de Estados Unidos es de 40 billones de dólares. Es una receta que también vale para mercados tensionados como el de Francia, el de Alemania y el del Reino Unido. Los economistas, no obstante, dicen que no hay precedente histórico de que esto funcione, que se necesitan recortes de gastos traumáticos o subidas de impuestos. Bessent, no obstante, está ocupado con más gasto, con darle salida a la propuesta de Trump de dar $5,000 a todos los adultos de Estados Unidos si el Congreso queda en manos republicanas, algo que ampliaría el déficit presupuestario de Estados Unidos en 1,2 billones más.
1: Pero por otra parte, también estamos viendo que los hutíes avanzan en el Mar Rojo y están amenazando otra ruta marítima clave.
5: Los hutíes tomaron el control de la ciudad portuaria hace apenas unos días. Las consecuencias de los combates aparecen supuestamente en estas imágenes no verificadas, emitidas por la cadena Al-Masira, controlada por el grupo. Moca cayó después de que, según informes, el presidente estadounidense Donald Trump rechazara dos solicitudes urgentes del príncipe heredero saudita Mohammed bin Salman para intervenir mediante ataques aéreos. Desde entonces, los hutíes han tomado el control de las estratégicas islas Hanish, en el sur del Mar Rojo. Estas conquistas forman parte de una ofensiva relámpago con la que el grupo ha logrado avances a lo largo de la costa yemení del Mar Rojo, arrebatando territorios a las fuerzas gubernamentales respaldadas por Arabia Saudita. Moca es la principal puerta de acceso septentrional al estrecho de Bab al-Mandeb. Arabia Saudita ha utilizado este paso marítimo para exportar millones de barriles de petróleo desde que la guerra entre Estados Unidos e Irán provocó el cierre efectivo del estrecho de Hormuz. Alrededor del 12% del comercio marítimo mundial atraviesa el estrecho de Bab el-Mandeb, por lo que su control tiene una enorme importancia estratégica. Los hutíes también están intensificando sus ataques contra el propio Reino Saudita, causando daños a edificios e hiriendo a civiles. Los rebeldes aseguran que se trata de represalias por anteriores bombardeos sauditas contra sus posiciones. Los hutíes han centrado sus ataques en infraestructuras petroleras. La semana pasada, un ataque dejó fuera de servicio el crucial oleoducto saudita Este-Oeste. Las autoridades sauditas afirman que las reparaciones podrían prolongarse entre 3 y 5 semanas.
1: Hay mucha preocupación con todo esto, pero por otro lado, Moscú y Kiev están ignorando el alto el fuego anunciado por Trump.
6: Entre los objetivos alcanzados figuraban dos gasolineras, instalaciones portuarias e infraestructuras energéticas. Dos personas murieron. Como respuesta, Ucrania atacó una refinería rusa y varias fábricas de drones drones, según afirmó el presidente Zelensky. Este nuevo ataque ucraniano se produce después de que el presidente Donald Trump anunciara que Kiev había aceptado dejar de atacar infraestructuras energéticas rusas. Moscú habría asumido el mismo compromiso. El ministro de Exteriores ucraniano agradeció los esfuerzos a Washington.
7: Acogemos con satisfacción los esfuerzos de Estados Unidos por lograr el denominado alto el fuego energético. Ucrania está dispuesta a aceptar ese alto el fuego. Nuestros socios conocen nuestra posición. Además, existen varias propuestas de nuestros socios más cercanos y de otros socios internacionales sobre cómo avanzar en esta vía y lograr conjuntamente un alto el fuego energético.
1: Y con el politólogo venezolano Ivo Hernández vamos a cerrar esta conexión global porque Alex ha admitido delitos financieros tras acuerdo con la Fiscalía de Estados Unidos.
8: Hay que entender que el proceso no solamente culmina o una parte del culmina, ya desde enero se había hecho la acusación oficial, el sujeto había sido deportado. Lo más interesante, además, es de aparte del acuerdo de declaración de culpabilidad, que es por un solo cargo, conspiración para lavado y conspiración para cometer fraude. Pero lo más interesante es que hay un documento en paralelo, factual proffer, es una exposición de hechos estipulada. Y es allí donde Saab se compromete directamente a proveer una cantidad de situaciones para mejorar su condición jurídica, es decir, para negociar de alguna manera con la fiscalía y lograr ciertas reducciones posibles. Pero ya ha empezado a dar nombres. Hay nombres como el de José Gregorio Bielma Mora y otras personas que aparecen en el documento de acuerdo de culpabilidad como coacusados. Eso ya es de una relevancia muy grande dentro de la justicia norteamericana. De lo que él se está declarando culpable es un cargo muy particular cuyo nódulo transcurre desde el año 2015 al 2019. Y como les decía, hay una conspiración para lavado de dinero y comisión de fraude. Nicolás Maduro, que tiene narcoterrorismo, tiene otros factores. Eso no quiere decir que Estados Unidos ha soltado el tema para nada. De hecho, hay algunas figuras jurídicas que permiten especular que dentro de la investigación y de la información que va a seguir proveyendo Saab en los próximos meses, está el caso.

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0: Faltan 20 minutos para las 7 de la mañana. Todavía no amanece, todavía no aclara. Estamos de noche, manejen con mucha precaución y recuerden que hay un bloqueo total de los carriles del Turnpike Sur a la altura de Caribbean, es lo que nos han reportado en este momento y lo que también el Highway Patrol está reportando. Es decir, complicada la situación sobre este sector. Reitero, se están manejando por el Turnpike Sur. El informe oficial de las autoridades es bloqueo de todos los carriles. Esto es a la altura de la milla 11 Turnpike Sur en la salida de Caribbean, pero ya el bloqueo pues va mucho antes de Caribbean, o sea que si van a salir de la autopista lo pueden hacer en este momento por Eureka, sería la otra alternativa para que ustedes puedan acceder hacia el sur, porque el Turnpike se va a demorar por este accidente fatal. Este accidente se reportó antes de las 5 de la mañana, cobró la vida de al menos una persona, los detalles todavía no se conocen, seguramente los darán ya, los informarán más adelante. Por otra parte, quienes están manejando a esta hora sobre la US 1 y la calle 284, precaución al manejar por allí, dos vehículos chocaron, no es grave el accidente, pero está dejando uno de los carriles parcialmente bloqueados. También aquí en Miami, tráfico lento sobre la autopista Palmetto, rumbo norte a la altura de la calle 103, esto en el área de Hialeah. Hay un vehículo averiado también sobre una de las líneas de tráfico y es posible que haya un bloqueo parcial. Son las 6 de la mañana, 42 minutos en Radio Mambí.
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0: 6 de la mañana, 42 minutos. La Cámara de Representantes aquí en Estados Unidos votó para eliminar la moneda de un centavo. Es la moneda de menor denominación y esto fue aprobado por unanimidad en una ley bipartidista llamada de los centavos comunes. Además de impedir que el Tesoro haga más monedas de un centavo, y esto salvo las de colección, el proyecto de ley también establecería un marco para que las transacciones en efectivo se redondeen a los 5 centavos más cercanos, y esto con el fin de eliminar por completo la necesidad de monedas de un centavo. No se contemplaría una excepción para los salarios en efectivo que deberán redondarse al alza si el total no es divisible por 5. Los centavos existentes seguirán siendo de curso legal, es decir, los que ya están, pues sí se valen, ¿no? Pero no habrá más centavos nuevos. La Casa de la Moneda de Estados Unidos dejó de producir centavos en noviembre del 2025, y esto tras 232 años de circulación. Sin embargo, una ley del Congreso, de ser promulgada por el presidente Donald Trump, garantizaría una futura administración para que no revierta esta decisión. El costo de hacer monedas de un centavo ha aumentado drásticamente en los últimos años, llegando a costar más del triple de su valor. Es decir, hacer una moneda de un centavo puede costar más de 3 centavos. El Tesoro estimó un ahorro anual inmediato

0: inmediato de 56 millones de dólares. Esto lo dijo en un comunicado de prensa que explicó la decisión. El proyecto de ley fue impulsado por la presidenta de la Conferencia Republicana de la Cámara de Representantes, Liza McClain, republicana por Michigan, y el representante Robert García, demócrata de California, el principal demócrata del Comité de Supervisión de la Cámara. Se basa en un proyecto de ley anterior que McClain impulsó en la Cámara y que también fue aprobado por el Senado. Ha cambiado la manera de mover nuestra economía, ¿verdad? Cada día más actúa el dinero plástico. Pero además, no solamente ya ni el dinero plástico, el dinero electrónico que no tocamos, que no vemos, sabemos que está ahí una cantidad o un valor. ¿Cómo ha cambiado todo, no? Inclusive cuando pagas con el celular a través de Apple Pay o teléfono Android, dependiendo del dispositivo que manejes, o a través del reloj. ¿Quién hubiese pensado que solamente colocar el reloj ahí linkeado con una cuenta de banco, con una tarjeta, pues ya puedes pagar? Se acabó casi el cash. Es extraño que alguien tenga cash. La pregunta de hoy en día es, ¿tienes cash? ¿Tienes algo de cash? Siempre dicen que es bueno cargar algo de cash, ¿no? Para resolver ciertos impases así. La manera en que ha cambiado nuestra manera de mover la economía. 6 de la mañana, 45 minutos en Radio Mambí.
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0: 6 de la mañana, 47 minutos. Buenos días por ahí, tímidamente ya el amanecer. Ahí en el horizonte, en este momento, una combinación entre la noche y el día, el nuevo amanecer. Manejen con precaución, conductores, en esta mañana. Recuerden, 15 millas por hora en las escuelas, zonas escolares. Y una vez que salen de ese horario, de la hora que dice el cartelito, en cada escuela es diferente, una vez que salen de esa hora, es la velocidad reglamentaria de esa calle. No es 15 millas todo el día, pero es la velocidad reglamentaria de esa calle. 35 millas, 30 millas, dependiendo. En más noticias, Estados Unidos espera que Venezuela firme nuevos acuerdos petroleros, y esto durante el final del encuentro energético del G20 hoy en Houston. La delegación de Venezuela fue invitada por la Casa Blanca para que se reúna con funcionarios estadounidenses y ejecutivos del sector. Esto apenas 2 semanas después del acuerdo que amplió el acceso de Estados Unidos a la producción de petróleo de Venezuela. La delegación de este país está encabezada por la ministra de Hidrocarburos, Paola Henao, quien mantiene encuentros con funcionarios de otros países y representantes de compañías del sector. El asesor energético del presidente Trump, Jared Agin, participó de que algunos convenios podrían quedar firmados inclusive hoy, aunque no identificó a las empresas participantes ni detalló las condiciones de los posibles contratos. Este es uno de los motivos por el que el presidente Trump quería una importante delegación venezolana aquí para que se reúna con nuestra industria y nuestros secretarios, afirmó Agin a los medios de comunicación. Venezuela no integra formalmente el G20, pero fue incorporada como invitada especial por la administración estadounidense. Sus funcionarios participan en reuniones bilaterales, actividades garantizadas en paralelo por Washington y contactos con ejecutivos petroleros. No forman parte, en cambio, de las sesiones ministeriales oficiales que realizan a puerta cerrada. Un detallito muy importante aquí, suelto, ¿no? Un detallito de esos que pasa por el aire y que uno lo agarra fácilmente. ¿Ustedes se imaginan la cantidad de negocio que puede generar para el régimen de Venezuela esta invitación del gobierno de los Estados Unidos a esta cumbre del G20? Es como si tú tienes un negocio y te invitan a una cena, a una gran reunión, a un cóctel, donde se abre una baraja de negocios impresionante. Como diría la misma Delcy Rodríguez en aquel momento, los beneficios se pierden de vista. Imagínense ustedes, el régimen chavista, recomendado directamente por Estados Unidos. Qué mejor recomendación, ¿verdad? Qué mejor carta de recomendación. Y allí donde están todos los que mueven el billete y todos los que pueden firmar un acuerdo energético con Venezuela. Pero como hay que firmarlo con la presidenta de turno, que es Delcy Rodríguez, pues esto abre una nueva generación de dinero. Y todos esos negocios generan comisiones. Solamente piensen en eso. Generan millones de dólares en comisiones para el intermediario del intermediario del intermediario. Así se mueve el negocio. Y esto es lo que está pasando en la geopolítica a nivel mundial. La cumbre del G20 hoy le abre las puertas al régimen de Venezuela. ¿Sí? Así están las cosas en un mundo donde se estaban buscando nuevas alternativas en materia de energía. El petróleo es el que está mandando la parada hoy y está arriba de $100 el barril. Es uno de los momentos más rentables para el gobierno de Venezuela. Ha sido uno de los pasos gigantes que se ha dado en materia de dinero. No importa lo que esté pasando, no importa que el pueblo de Venezuela siga sufriendo y padeciendo, pero el negocio que en este momento está abriendo el régimen, esto no se puede tapar el sol con un dedo. La oportunidad de negocio que están teniendo en este momento, pues imagínense ustedes, hasta hace unos días eran delincuentes, hoy en día pues están en Houston en la reunión del G20 vendiendo petróleo. 6:52, vamos a cambiar de tema a esta hora, nos vamos con Yasmani Salgado. Yasmani, en este miércoles, en noticias, ¿qué se sabe de Cuba? Buenos días nuevamente para ti.
5: ¿Qué tal? Efectivamente, aquí estamos al tanto de Cuba a 90 millas. El pastor cubano Alexis Padrón fue liberado bajo medidas cautelares tras permanecer más de 3 meses arbitrariamente encarcelado e incomunicado por el régimen a causa de su abierto reclamo ante la paralización de los servicios básicos en el municipio Regla, en La Habana. El aparato represivo de la dictadura, señalado en el reciente informe de la Comisión de Estados Unidos para la Libertad Religiosa Internacional por mantener un cerco legal sofocante contra las comunidades de fe, sometió a este pastor cubano de 58 años de edad a las celdas del centro de detención conocido como el Vivap. Durante su aislamiento y padeciendo un severo cuadro de artritis reumatoide, la crueldad del sistema lo obligó a subsistir con raciones descompuestas e incomibles por el simple hecho de encarar la manipulación oficialista en medio de este colapso energético que se está viviendo allí a 90 millas. Un juicio amañado y exigencia de absolución inmediata. Pese a recuperar la libertad física, el cautiverio iniciado el pasado 10 de junio bajo la fabricación del delito de desorden público continúa en la práctica. La tiranía le exige presentarse 2 veces por semana, o sea, los viernes y los domingos, ante tribunales mientras aguarda un juicio amañado. Frente a este hostigamiento, se está exigiendo la absolución total e inmediata de este pastor cubano, subrayando que las restricciones vigentes son un castigo injusto contra la libertad de expresión. Se mantiene en desarrollo la noticia sobre este pastor cubano y aquí en nuestra redacción estamos al pendiente. Pero los cubanos hablan en directo desde allí, desde la isla. Cada día es más difícil para las familias con niños en edad escolar. Vamos a escuchar.
6: Bueno, depende de lo que vendo, luchando lo poquito que hago, porque cada día todo está caro, el pan caro, el aceite caro. No, a veces no tenemos con qué comer. le dan clase hasta el mediodía nada más. Ya después del mediodía lo suelto, porque no hay almuerzo, no hay nada. Luchando, vendiendo algo de mi ropa para que mis hijos puedan comer, porque esto cada día está peor. Esto está negro. No tenemos esperanza de nada. Por el camino que vamos, los niños van a tener futuro. Que esto cambiara, a ver si, bueno, los niños puedan avanzar en este momento y puedan estudiar y salir adelante. Porque no tienen futuro ninguno.
5: Jubilados cubanos están describiendo una vejez muy distinta a la que soñaron en algún momento. Pensiones que no alcanzan para comprar alimentos, falta de medicamentos, largas colas y familiares que han emigrado. Sus testimonios a través de la plataforma Cubané se hacen virales y están reflejando la creciente vulnerabilidad de los adultos mayores allá en Cuba. Vamos a escuchar.
7: Bueno, yo siempre pensé que mi vejez iba a ser lo más tranquilo posible. Y ahora ya voy a cumplir 82 años en el mes de octubre. Y ha sido un desastre. La jubilación nada más que de 103 mil pesos. Y eso no me alcanza ni para tomarme un pomo de yogur que yo me tomo por la mañana y un poquito por la noche, porque son 3 mil pesos. Ya, ahora voy a vender java.
8: Muchas cosas que no veo, lo que no veía antes. Ahora me siento
9: mejor. No hay alimentación, no hay nada. Lo que estamos percibiendo no los da para comer porque los precios están muy altos. Y los viejos que estamos con bajo salario no podemos comer nada. El pollo los quitaron el pollo, los quitaron picadillo, los quitaron el jabón, los quitaron la sal, los quitaron el azúcar, los quitaron el café, los quitaron el cigarro. ¿Dónde vas a vivir? El arroz no viene a la canasta básica, no viene nada. Aquí al rollo de abajo no viene nada. Y todos los viejos estamos muriendo de hambre.
10: Situaciones que estamos confrontando aquí no son muy fáciles. Ni puedo ir a cobrar. Las cosas son kilométricas. Terrible, todo es terrible. Hay medicamentos que necesito para curarme mi dolencia, que tengo en las piernas. Todo muy difícil.
11: Envejecer en Cuba es malísimo. No tiene garantizada la vejez. Aquí no hay garantizado ni para la juventud, ni para la vejez, ni para nada. La vejez padece de 27.000 enfermedades y no tienen garantizado nada. No hay alimentación, no hay un bienestar, no hay nadie que te atienda. Vas a un hospital y falta la medicina en los hospitales. Aquí no hay nada. Aquí en Cuba no hay nada. Esto prácticamente es Alcatraz vivo.
7: Vivo en la calle vendiendo java, café, para poder tener un plato de comida. Para eso, caso.
9: Si a este país no sirve, no lo están beneficiando en nada.
11: Lo mejor que puede hacer una persona aquí en este país es irse, porque aquí no hay futuro para nadie.
5: Y aparecen varios titulares a esta hora publicados en medios extranjeros sobre cubanos que estarían al servicio de Rusia, que reclutan agentes para cometer actos terroristas en Europa. En las noticias como son de Martín Noticias, también se ha estado hablando sobre esto en directo desde La Habana con Joanny Sánchez. Vamos a escuchar.
12: En el caso de esta historia a los cubanos, también es significativo que eligieran a hacer el personaje o el papel de Dios, este hombre central y clave en el reclutamiento de otras personas que llevaban a cabo sabotajes, que llevaban a cabo acciones terroristas, eligieran a un profesor de baile. Esto no es baladí, no es un detalle, digamos, secundario. Todo el mundo sabe que un profesor de baile es básicamente un actor de opinión. Cualquier persona que imparta algún tipo de conocimiento, converse cada día con otro grupo de individuos, tenga una tendencia sobre ellos desde el magisterio, desde la enseñanza, está claro que es muy preciado para los servicios de inteligencia que quieren infiltrarse y quieren hacer estos mecanismos. Ahora bien, una de las preguntas que uno se puede hacer, claro, es ¿cuánto sabía la inteligencia cubana de esto? Porque muchas veces estos individuos que salen de la isla ya han sido reclutados en territorio nacional, como se ha probado con casos de soldados cubanos peleando contra Ucrania por el ejército ruso en esta invasión. Y entonces, ¿cuánto sabía la inteligencia cubana? ¿Cuánto se aprovechó? ¿Cuánto podría estar involucrada? Yo creo que la trama sigue y me satisface que cadenas televisivas como los Deutsche Welle y otros medios de prensa muy prestigiosos se hayan volcado en este tipo de historias y las hayan sacado a la luz, porque a veces el temor, la corrección política y el no meterse con ciertos gobiernos hace que estas historias se frenen. Así que un aplauso por mis colegas.
5: En otro orden, el jefe de la misión de la Embajada de Estados Unidos en Cuba, Mike Hammer, recorrió las viviendas de las familias con mayor índice de vulnerabilidad. Esto en el municipio quemado de Güines, perteneciente a Villa Clara. El propósito de la visita de este diplomático fue supervisar directamente la distribución de la ayuda humanitaria que envió el gobierno de Estados Unidos en un proceso coordinado de manera independiente con las instituciones estatales por la red de voluntarios de Caritas Cuba. Más allá de este protocolo diplomático, el recorrido por comunidades desnudó la severa crisis que está golpeando al país. Las imágenes que se han publicado desde la localidad de Sevilla constatan las carencias extremas dentro de los hogares rurales que reflejan una realidad que duele profundamente a la comunidad cubana, tanto dentro como fuera de la isla. Para cualquier cubano, ver el contraste entre la asistencia material y el nivel de desamparo en el que sobreviven ancianos, enfermos y madres solteras resulta un impacto muy difícil de digerir. Pero se ha confirmado en Cuba el feminicidio número 52 y lamentablemente se trató de una joven de 38 años que fue apuñalada por su ex pareja. Vamos a escuchar.
13: Con la verificación del feminicidio de Noemí Pérez López, de 38 años, OGAC contabiliza ya 52 feminicidios en Cuba. Noemí fue asesinada en su propia vivienda en la comunidad rural de Paso Pata, en el municipio Jesús Menéndez de Las Tunas. Según la información que pudimos verificar directamente con familiares y personas de la comunidad, su expareja entró de noche en la casa y la atacó con un arma blanca. Hay un elemento en este caso que queremos llamar la atención y es que el agresor permaneció prófugo durante casi un mes. No fue apresado hasta el 5 de septiembre en La Habana. Durante todo ese tiempo, la familia permaneció en una situación de enorme angustia e incertidumbre, esperando que fuera localizado. Noemí deja un hijo adolescente y una niña. Ninguno de los dos es hijo del agresor. En el caso de la niña, OGA pudo verificar además que presentó una situación de salud delicada y necesitaba especialmente los cuidados de su madre. Estamos ante dos menores que quedan privados de su madre como consecuencia de la violencia feminicida. Son víctimas indirectas que el Estado tampoco protege.
5: Pero agosto marcó también otro récord de violencia en Cuba, según el Centro de Asesoría Legal Cubalex. Alain Espinosa, un reconocido abogado también perteneciente a la plataforma, estuvo hablando sobre esto.
14: Agosto evidenció cómo se ha profundizado la crisis multidimensional que impera en el país y que se caracterizó sobre todo por un alarmante récord de violencia social y por el colapso en la provisión de servicios básicos. Durante este mes, nuestro equipo de monitoreo documentó al menos 94 protestas públicas, principalmente cacerolazos en La Habana, desencadenados por los apagones prolongados y una nueva desconexión del sistema electroenergético nacional. A la par de esta crisis de infraestructura, la inseguridad ciudadana volvió a experimentar un crecimiento, escalando a 315 hechos delictivos, lo cual marca un récord de 52 homicidios y 5 feminicidio. Los despliegues de militarización que se venían desarrollando en todo el país disminuyeron comparado con los meses anteriores, evidenciando que el gobierno cubano prioriza la represión del disenso político por encima de la seguridad de sus ciudadanos. Se registraron al menos 280 eventos represivos que acumularon 543 incidentes de hostigamiento contra al menos 187 víctimas.
5: Así concluimos este recorrido al tanto de Cuba a 90 millas.

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1: Saludos, ¿qué tal? Muy buenos días. 7:04 en Radio Mambí. Ya amanece una nueva mañana. Señoras y señores, día miércoles. Miércoles 16 ya de septiembre de 2026. Como siempre, un saludo en nombre de todo nuestro equipo. Gustavo Orellana, Yamani Salgado, Ángela Furió, DJ Manny, que por aquí pasó también ya. Y quien les habla, Rodrigo Durán. Buenos días, somos Mambí. En esta mañana, con más noticias en lo que tiene que ver con esta guerra comercial entre Estados Unidos y Canadá. Una sorpresa, se ha movido el primer ministro canadiense a buscar negocios con Europa. Y esto ante el no acuerdo con Estados Unidos. Y pues no se ha llegado a este arreglo con el gobierno del presidente Trump para bajarle a estos aranceles mutuos que no están beneficiando a ninguna de las dos partes. Ahora Canadá está tratando de encontrar en la Unión Europea nuevos socios comerciales. De hecho, ya la presidenta de la Comisión, Ursula von der Leyen, planteó una alianza más profunda con Mark Carney, primer ministro canadiense, en materia de tecnología, defensa y energía, en momentos en que pues ambos buscan alejarse de una relación con Estados Unidos. Son dos partes que no están en buenos acuerdos, en buenos términos con Estados Unidos en este momento. Hablamos de la Comunidad Europea y también de Canadá. Es complicado esto para el comercio internacional porque los negocios de Estados Unidos pues se hacen con el mundo entero, y hablar de negocios complicados con Europa pues no son buenos tampoco, son, queramos o no, son parte del mercado también. El gobierno de los Estados Unidos, por su parte, no ha dicho en este momento nada en materia oficial, pero el presidente Donald Trump mantiene esos aranceles contra ciertos productos canadienses. También se habla sobre la posibilidad de buscar algo favorable en materia de aranceles para esos productos que en este momento está siendo imposible prácticamente importar de Canadá, y también para los productos no, americanos, que está siendo muy difícil llevarlos hasta Canadá. En las últimas horas, Ursula von der Leyen, la presidenta de la Comisión Europea, dijo que era el momento de pasar de una cooperación basada en el comercio a una alianza para el futuro más amplia y de llevar una relación con Canadá al nivel más alto posible. Vamos a trabajar en manufactura inteligente, alianza tecnológica, vamos a integrar nuestras bases industriales de defensa, vamos a hacer del Ártico un proyecto conjunto insignia, afirmó. También mencionó la energía, los minerales críticos, las baterías, la inteligencia artificial, la ciberseguridad y la seguridad económica como otros campos de cooperación. Esta es una de las noticias más importantes en este momento, cómo se mueve la geopolítica, pero especialmente cómo se está moviendo a nivel comercial en momentos en que todo esto tiene que ver también con el alza del petróleo, el conflicto en Medio Oriente. Es una situación complicada para Estados Unidos también, varios frentes abiertos, tanto en el económico como en el militar. Un Medio Oriente que se ha ido complicando poco a poco, que ayer tuvo también nuevos ataques por parte de los chiitas en el área de Arabia Saudita, bases de este país del Golfo Pérsico, y no hay una luz en este momento en el camino en torno a lo que tiene que ver con posibles diálogos. Y un petróleo arriba de los $100 en este momento y que sigue subiendo. Por otra parte, pues estamos en la cobertura también del lamentable accidente en el que hubo al menos 3 muertos y un herido cuando se cayó un helicóptero del canal de noticias NBC 4 y Telemundo 52 en Los Ángeles. Un accidente que se registró anoche. El helicóptero estaba cubriendo el accidente en el que estaba involucrado un bus y se precipitó a tierra. En este momento, la Junta Nacional de Seguridad en el Transporte y la Administración Federal de Aviación están a cargo de la investigación. Varios medios estadounidenses señalaron que el helicóptero que se accidentó pertenecía al canal de televisión de noticias NBC4. la presentadora de televisión Colin Williams, en ese momento, pues prácticamente con la voz quebrada, confirmó el accidente. Estaban en la transmisión en vivo en televisión y dijo: hemos perdido contacto con nuestra gente. Sabíamos que era un helicóptero de noticias, que era nuestro. Sabíamos que habíamos perdido contacto con quienes estaban allí y acabamos de recibir la confirmación por parte de las autoridades. Se confirma también en este momento que el accidente ocurrió mientras los servicios de emergencia respondían a una colisión vial registrada poco después de las 5 de la tarde. Los periodistas que se encontraban en el lugar del accidente dijeron que se escuchó una fuerte explosión y algunos afirmaron haber visto un helicóptero estrellarse a una cuadra de distancia, levantando columnas de humo en el aire. Una noticia lamentable, una noticia muy triste en este momento que están enlutando los medios de comunicación allí en California, particularmente en Los Ángeles. También se habla sobre la segunda ciudad más poblada de los Estados Unidos, que es Los Ángeles, y concentra un mercado de televisión muy competitivo y particularmente de tráfico aéreo muy, muy competitivo por el hecho. Las noticias se desarrollan, digámoslo, de una manera diferente a como podemos tenerlas aquí en Miami, ¿no? California tiene constantemente persecuciones por parte de la policía, delincuentes. Es una zona muy extensa, Los Ángeles. Es una ciudad enorme en la que se necesita necesariamente tener la cobertura aérea para poder estar en todos los sitios. Pues uno de estos helicópteros se precipitó a tierra. Son las 7 de la mañana, 10 minutos, aquí en Radio Mambí. También con algo de lluvia que ha habido en la madrugada. Y en algunos sectores todavía se mantiene la humedad y alguna llovizna por ahí. Javier Serrano, meteorólogo de Noticias 23. Javi, buenos días. ¿Y ha llovido en varias partes o por dónde está esto?
2: Unos puntos sí. Por ejemplo, en el expressway había partes en que sí estaba mojada, otras no. Pasajeros intermitentes afectaron gran parte del área metropolitana, no toda, durante la noche, y todo como producto del viento en aumento sobre nosotros, como cortesía de una baja presión que estaría ya llegando a nosotros. Viento que, por supuesto, estará dando, por supuesto, marejadas y resacas en nuestros litorales, aumentando sobre todo en horas de la tarde y puede alcanzar ráfagas de más de 15 millas por hora. No es mucho, pero sí es un aumento significativo para el mes de septiembre, un mes donde por lo general se mantiene en calma el viento. Todo como consecuencia de esta baja presión se moverá hacia nosotros, sobre todo durante los próximos días, patrocinando viento primero y después mucha lluvia. Cuando esta baja se posicione en el Golfo, cruce encima nuestro y pase hacia el Golfo, va a arrastrar mucha humedad y más lluvias durante los próximos días. Pero titular en el tiempo sigue siendo el viento fuerte en toda la costa atlántica de toda la península, con mucho oleaje y resacas encima nuestro, y estamos esperando para hoy algunos chubascos matutinos, después en la tarde no mucho, 50% de posibles lluvias y máximas llegando a 90, pero en el mar las condiciones se complican, pues los vientos estarán soplando hacia la costa con 15 nudos y olas entre 2 y 3 pies, 4 en la corriente del Golfo, y esperamos por acá oleaje significativo, sobre todo en los horarios, las mareas altas siempre a las 6 de la mañana en esta época del año y en esta luna, y también cerca de las 7 de la noche. La lluvia pique y se extiende en los próximos días con 60 y hasta 90% de posibles aguaceros y poco cambio en las temperaturas, y hoy día ligeramente menos calientes para el fin de semana. Siempre vigilantes del tiempo en NMás Univisión 23.
1: Javi, gracias. Javier Serrano, meteorólogo de Noticias 23. 7 de la mañana, 12 minutos. Buenos días, conductores.
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1: Buenos días. El accidente grave que ha ocurrido en el Turnpike y que mantiene cerrados los carriles en sentido sur, esto a la altura de Caribbean Boulevard, un poco más al sur, pero por el tapón vehicular, pues obviamente esto tiene ya varias millas, los autos detenidos literalmente allí. Un accidente fatal que se registró antes de las 5 de la mañana, donde lamentablemente una persona perdió la vida. Reitero, es el Turnpike Sur y la milla 11. Las autoridades dicen que han reabierto el tráfico sobre este sector, sin embargo el tapón vehicular todavía es evidente sobre este sector. La carretera ha sido reabierta hace algunos minutos, tienen que tener paciencia para que empiece a fluir el tránsito por este sector. Estuvo represado durante mucho tiempo y esto hizo que los vehículos a esta hora, una hora complicada donde la gente va a trabajar también al sur, al área de Homestead, al área de Los Cayos, pues se agrupó mucho tránsito. Pero ya la buena noticia es que se ha reabierto el tráfico sobre este sector después de este lamentable accidente. Vamos a registrar también a esta hora tráfico sobre la 7 Avenida del Northwest y especialmente a la altura de la 155 Lane, donde dos vehículos que chocaron mantienen uno de los carriles parcialmente bloqueados, y la I-95 rumbo sur al conectar con el Turnpike. Esto es en el intercambio de vías Golden Glades, con dos vehículos que chocaron y lamentablemente hay lesionados en este momento que ya han sido atendidos también por unidades del Rescue en el sitio. Reitero, es la I-95 y el Turnpike, I-95 sur y el Turnpike, la extensión que se conecta con esta autopista. 7 de la mañana, 14 minutos en Radio Mambí.
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2: Son ahora las 7 de la mañana, 15 minutos en Radio Mambí. También a propósito del accidente del helicóptero en Los Ángeles, donde lamentablemente perdieron la vida varias personas en un helicóptero que estaba al servicio de nuestros colegas de NBC 4 y Telemundo 52. El comunicado oficial habla de nos entristece informar que el helicóptero que transmitía imágenes aéreas de noticias sufrió un accidente mortal. Extendemos nuestras más profundas condolencias a las familias, amigos y colegas de los fallecidos. Las víctimas a bordo del helicóptero fueron identificadas como empleados del Angel City Air, Eliana Moreno. Una voz e imagen familiar para la audiencia de estos canales en Los Ángeles durante las coberturas aéreas y también la muerte del piloto George Mancini. Moreno, nacida en el condado de Orange, se graduó en 2010 de la Universidad Chapman, donde obtuvo títulos en periodismo audiovisual y ciencias políticas. Se incorporó al equipo de helicópteros de Angel City en septiembre de 2010 y trabajó para varios medios de comunicación en el sur de California. Por su parte, el piloto creció en el sur del estado y se graduó de la escuela secundaria Bourbon High School en 1974. Ambos comenzaron a volar juntos en 2023. También se señaló que los bomberos no pudieron determinar el número de identificación del helicóptero porque el incendio destruyó prácticamente la aeronave. Otros testigos relataron que varias personas corrieron hacia el incendio y el denso humo tratando de ayudar, pero no pudieron hacer absolutamente nada. Triste, triste esta noticia. Tres muertos, tres fallecidos al desplomarse el helicóptero de Telemundo 52 y NBC 4 en Los Ángeles. 7 de la mañana, 17 minutos en Radio Mambí.
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0: 7 de la mañana, 19 minutos. El secretario del Tesoro de Estados Unidos, Scott Bessent, anunció que se va a reunir con su homólogo chino, Xi Lifeng. Esto previo al encuentro que mantendrán en Washington los mandatarios, el presidente Donald Trump y Xi Jinping. Es decir, esta es una especie de avanzada que va a tener el secretario del Tesoro y el representante de la economía china. Vienen estas grandes reuniones entre los dos mandatarios. Estas son reuniones de altísimo nivel que tienen que ver con el tema también de economía, inteligencia artificial y, por supuesto, el tema de Irán. Un tema en el que el presidente Trump ha tratado de que los chinos no apoyen a Irán, pero eso es prácticamente imposible cuando Irán le compra tecnología a China para el diseño de todos estos drones y también cuando China es uno de los principales clientes en materia de petróleos. Ponerlos a pelear o ponerlos en diferencias, pues es prácticamente imposible. Pero volvamos al tema de estas reuniones. Consultado por legisladores sobre las herramientas empleadas para impedir que el régimen iraní eludiera las sanciones estadounidenses, el secretario del Tesoro precisó que ya se habían aplicado penalizaciones a 3 entidades bancarias. Calificó como muy positivas los tratos que se habían mantenido hasta ahora con Beijing y confió en que se sostengan incluso durante la visita de Estado de Xi Jinping próximamente a Estados Unidos. El lugar y la fecha del encuentro entre Bessent y Lifeng, es decir, representante de Estados Unidos y de China, todavía no se confirma, aunque ambos delegados pues se han reunido antes de cada cumbre bilateral para definir la agenda de los mandatarios. Se conoció que el tema de inteligencia artificial, como les contaba, podría incluirse en la lista de temas que se van a tratar, un asunto que en las últimas semanas se escaló como uno de los principales focos de tensión entre ambas potencias. Y es una de las competencias recientes, ¿no? El presidente Trump dice que quiere irse a la delantera de inteligencia artificial, mientras que China mantiene pues un liderazgo en lo que tiene que ver con el desarrollo de todo lo que es robótica y todo lo que es tecnología aplicada a la automatización. Pero el presidente Trump dice que van a invertir todo el dinero que haga falta con compañías norteamericanas para tomar la delantera. El titular del Tesoro, habló de Scott Bessent, también abordó la disputa tecnológica que atraviesa el vínculo entre las dos naciones. Frente a la observación de legisladores sobre el tema de inteligencia artificial, el secretario del Tesoro dijo, no, seguiremos adelante y es lo que quiere el presidente Donald Trump. Así que este fin de semana que viene, posiblemente, es decir, ya estamos a miércoles, jueves y viernes, un par de días, será esta reunión entre los representantes de Estados Unidos y China. Y posteriormente, la reunión del presidente Trump con Xi Jinping. Son las 7 de la mañana, 22 minutos. Vamos a cambiar de tema porque en las últimas horas también se conoció un informe. Tarde, pero se conoció el informe, sí, porque se tomó casi un año, ¿verdad?, para reportar sobre las condiciones no muy buenas de los centros de detención migratoria. Aquí en el sur de Florida, particularmente en el área de Miami, hablamos de Chrome Avenue, hablamos de Alligator, Alcatraz. Nuestro colega Daniel Benítez nos pone en contexto de qué dice ese informe, Daniel.
1: Sí, muchas gracias. Y el estado de Florida no forma parte de esta demanda que hasta el momento no ha detenido la entrada en vigor de esta nueva regla.
2: La administración del presidente Donald Trump a partir del 18 de septiembre busca ampliar el concepto de carga pública y permitir que funcionarios de inmigración tengan mayor discreción para negar residencias permanentes si consideran que la persona puede depender en el futuro de determinadas ayudas del gobierno. Entre los beneficios que podrían tomarse en cuenta están
3: los que reciben sellos de alimento, los que reciben plan 8, los que reciben ayuda suplementaria del Seguro Social.
2: Ante este escenario, 22 estados demandaron al gobierno federal para bloquear la norma. Argumentan que puede provocar miedo entre las familias y hacer que muchas personas renuncien incluso a ayudas para las que califican legalmente.
4: You rely on SNAP, Medicaid, or programs like WIC and TANF. Do not disenroll without first seeking advice from a trusted legal provider.
5: Escabúsese. Pero si te toca, porque por la ley y eres consciente de usarla como tienes que usarla.
6: Eric, un residente en Hialeah, asegura que en algún momento de sus 21 años en los Estados Unidos utilizó ayuda federal para él y su esposa.
5: El abuso. Yo lo hice conscientemente. Los meses que me tocaba, ella estaba embarazada, ella sí cogió por el embarazo, pero la otra le dije... suspendida.
2: Para los migrantes cubanos que aplican a su residencia bajo la ley de ajuste cubano, el escenario es distinto.
3: Todos los cubanos que apliquen bajo la ley de ajuste cubano no están exentos de esta nueva regla.
2: También quedan exentos otro grupo de inmigrantes.
3: Los asilados, los refugiados, los nicaragüenses y algunos centroamericanos.
1: Y si esta nueva regla entra en vigor el próximo 18 de septiembre, solo se aplicaría a las nuevas solicitudes.
0: Muchas gracias a nuestro colega Daniel Benítez. A propósito de esta noticia también muy importante, era algo que se nos estaba pasando, ¿no? El tema de las nuevas medidas de carga pública, precisamente porque en el tema migratorio todo esto se está evaluando también al momento de otorgar residencias y también de aprobar o no ciertos casos de peticiones familiares. Todo está un poco movido en el tema migratorio. Vamos a regresar contigo más adelante también. Son las 7:25 minutos. Atención que hay actualización sobre el aterrizaje de emergencia en Wisconsin, en el que también estuvo involucrado un congresista y su piloto. Amerizaron en el lago Wausau sin motor y a unos 113 kilómetros por hora. Tom Tiffany, candidato republicano a gobernador, y Leonard Boltz recibieron de alta el mismo día tras nadar hasta una zona poco profunda y esperar el rescate. Esto se trata de un accidente de un avión monomotor. El piloto tenía dos opciones, dicen las autoridades, cuando el motor de esta pequeña aeronave, un Beechcraft K-35, se apagó a pocas millas del aeropuerto de Wausau en Wisconsin, intentar llegar a la pista o poner el avión en el agua. Pues afortunadamente el congresista republicano y candidato a gobernador del estado, Tom Tiffany, está bien, fue dado de alta, pudieron hacer el amerizaje, cayeron ahí en el lago, aguas poco profundas, no se dañó el avión y pudieron salir bien. Finalmente, gracias a la maniobra del piloto, que fue determinante para este feliz desenlace en medio del accidente y de la tragedia que pudo generarse en este momento. Tras el impacto, los dos lograron salir por la puerta del pasajero y llamaron al 911. En ese momento ya las autoridades llegaron, los recogieron y los evaluaron médicamente. Así que por ahora lo que se conoce es algunas imágenes de la avioneta en el agua. Reitero, aguas poco profundas, y por este hecho también pues pudieron tener la oportunidad de salir, pero definitivamente el buen trabajo del piloto al evitar un impacto, pudo controlarlo y pudo realizar el amerizaje. Un accidente que nos recuerda también con un desenlace completamente diferente, un desenlace fatal, el que ocurrió hace algunos días en Bahamas, cuando estos cuatro miembros de una misma familia perdieron la vida en un hecho similar, una pequeña avioneta, una pequeña aeronave que se precipitó al agua. Son las 7 de la mañana, 27 minutos, 7:28 ya, aquí en Radio Mambí.
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0: 7 de la mañana, 29 minutos. La expectativa que había sobre la declaratoria de culpabilidad de Alex Saab, pues finalmente dejó en evidencia que parte de ese acuerdo es entregar 195 millones de dólares. La propuesta de 12 páginas que se entregó a la jueza ayer aquí en Miami contempla que los fiscales recomienden una condena en el extremo inferior del rango previsto y soliciten reducciones adicionales si consideran que su cooperación tiene valor para otras investigaciones. Alex Saab, uno de los principales operadores económicos de Nicolás Maduro, se declaró culpable de conspiración para el lavado de dinero. En su declaración, Saab reconoció que en 2015, durante el régimen de Maduro, participó junto con altos funcionarios del gobierno. ¿Quiénes son, Alex Saab? ¿Quiénes son? ¿Algunos de los que están todavía? No sé. Él dice que participó en un esquema ilegal relacionado con sobornos y pagos ilícitos vinculados al programa Comité Local de Abastecimiento y Producción, conocido como CLAP. Esto fue creado para distribuir alimentos básicos entre venezolanos de bajos ingresos. Parte del dinero fue transferido posteriormente a cuentas ubicadas en el sur de Florida. Uy, uy, uy, uy, uy, uy. Aquí nos gustaría saber quiénes más resultaron involucrados. Es decir, se robaban el dinero. Bueno, vamos a empezar por el principio. Esto no es nuevo. Por eso es que muchas veces se habla de dinero sucio, de dinero de corrupción y de otras fuentes de Latinoamérica aquí en Miami. Muchas veces la fiscalía no investiga estos casos, no le atañe esta investigación, por eso vemos muchas veces resultados de la fiscalía aquí a nivel local relativamente casos que son importantes a nivel local, pero insignificantes cuando se trata de compararlos con estos de alto perfil. En la fiscalía a veces vemos resultados que, que esta persona estaba abusando de la confianza de adultos mayores, se robó $90,000 o $100,000, o que esta miembro de la junta escolar gastó una tarjeta con $100,000. Pero estos grandes casos donde se lava el dinero o se guarda el dinero aquí en el sur de Florida, bueno, no lo digo yo, lo está diciendo Alex Saab, lo acaba de decir ayer en una corte aquí en Miami. Repito la información que él mismo dijo. Se está hablando en este momento de entregar 195 millones de dólares. Alex Saab dijo que parte del dinero fue transferido posteriormente a cuentas bancarias ubicadas en el sur de Florida. ¿Dónde estaban radicadas esas cuentas? ¿A nombre de quién? Miami no es un paraíso fiscal. Miami es una ciudad donde hay que identificarse para abrir una cuenta de banco y donde hay que presentar un documento de identificación. ¿Cómo se justificaba la entrada de ese dinero y de dónde venía? El documento judicial identifica a 4 personas relacionadas con el caso: Álvaro Pulido Vargas, José Gregorio Vielma Mora, Emanuel Enrique Rubio González y Carlos Rolando Liscano. Además, se menciona a otros 2 involucrados como coacusado 1 y coacusado 3, pero la fiscalía no ha revelado públicamente estas identidades. El acuerdo, ese que se entregó ayer de 12 páginas, también impone condiciones específicas a Saab para mantener los beneficios derivados de su cooperación. El documento establece que no podrá proteger a ninguna persona o entidad proporcionando información falsa u ocultando datos relevantes. Tampoco podrá acusar deliberadamente a alguien que no haya cometido los hechos que describa ante las autoridades. El acuerdo exige además que no incurra en nuevos delitos. La colaboración constituye uno de los principales elementos de este acuerdo alcanzado con los fiscales. El cargo por conspiración para el lavado de dinero contempla una pena máxima de 20 años de prisión. No le van a poner 20 años, absolutamente le van a poner 20 años y menos cuando está entregando esta cantidad de dinero. pero la fiscalía aceptó recomendar una condena en la parte inferior del rango correspondiente. Vamos a esperar cuánto le ponen de pena, ¿no? Cuánto le ponen de pena y qué es lo que dice finalmente la jueza Kathleen Williams. El caso se está llevando aquí en Miami, es uno de los casos más mediáticos porque se trata de saber si dentro de ese acuerdo también hay señalamientos directos a Maduro o no. Esto le serviría también al Departamento de Justicia para ponerle cargos a Maduro. Recordemos que el caso de Maduro todavía no ha empezado. Pero también abre una posibilidad, ¿no? Y es que haya algún tipo de acuerdo de Maduro con la justicia americana. Volvamos al caso de Alex Saab aquí en Miami. Esto evitó que Saab fuera a juicio. Si iba a juicio, se iba a alargar el proceso, iba a ser completamente diferente. Pero vino la oferta de la fiscalía y la oferta también, pues, es aceptada por los abogados de Saab. Solamente los dejo con esto. ¿Cuánto dinero tuvieron que haberse robado con el régimen chavista para que entreguen hoy 192 millones de dólares para que acepten devolver 192 millones de dólares? ¿Cuántos se robaron? ¿Cuántos hay untados? ¿Y cuántos tienen escondidos? ¿Verdad? Buena pregunta. 7 de la mañana, 35 minutos en Radio Mambí. 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
0: Un tráfico bastante lento sobre este sector, así que tengan precaución si van a manejar por esta.
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0: Justo cuando son las 7 de la mañana, 37 minutos. Yasmani Salgado, noticias que son titulares también en este miércoles. Yasmani.
2: Miércoles, aquí estamos en esta conexión global. Vamos a comenzar precisamente en Nueva York. Allí tenemos a Ana Nieto, porque la presión del crudo se traslada a los mercados de deuda.
3: La explicación implícita ha sido que sin la recompra de bonos por valor de 6 mil millones de dólares, la situación podría haber sido peor y los intereses que se paga por la deuda, es decir, el rendimiento de los bonos, serían más elevados. Su testimonio contrasta con el análisis de muchos economistas que dicen que realmente lo que ha pasado es que la ingeniería financiera se quedó corta. Con todo, Bessent ha dicho que para dar la vuelta a la escalada de tasas que están encareciendo los créditos globalmente con este desplome de los bonos, lo que se necesita es crecimiento económico. Solo así se va a reducir la montaña de deuda, que en el caso de Estados Unidos es de 40 billones de dólares. Es una receta que también vale para mercados tensionados como el de Francia, el de Alemania y el del Reino Unido. Los economistas, no obstante, dicen que no hay precedente histórico de que esto funcione ocasione que se necesitan recortes de gastos traumáticos o subidas de impuestos. Bessen, no obstante, está ocupado con más gastos, con darle salida a la propuesta de Trump de dar $5,000 a todos los adultos de Estados Unidos si el Congreso queda en manos republicanas, algo que ampliaría

0: control de las estratégicas islas Hanish, en el sur del Mar Rojo. Estas conquistas forman parte de una ofensiva relámpago con la que el grupo ha logrado avances a lo largo de la costa yemení del Mar Rojo, arrebatando territorios a las fuerzas gubernamentales respaldadas por Arabia Saudita. Moca es la principal puerta de acceso septentrional al estrecho de Bab al-Mandeb. Arabia Saudita ha utilizado este paso marítimo para exportar millones de barriles de petróleo desde que la guerra entre Estados Unidos e Irán provocó el cierre efectivo del estrecho de Hormuz. Alrededor del 12% del comercio marítimo mundial atraviesa el estrecho de Bab al-Mandeb, por lo que su control tiene una enorme importancia estratégica. Los hutíes también están intensificando sus ataques contra el propio reino saudita, causando daños a edificios e hiriendo a civiles. Los rebeldes aseguran que se trata de represalias por anteriores bombardeos sauditas contra sus posiciones. Los hutíes han centrado sus ataques en infraestructuras petroleras. La semana pasada, un ataque dejó fuera de servicio el crucial oleoducto saudita este-oeste. Las autoridades sauditas afirman que las reparaciones podrían prolongarse entre 3 y 5 semanas.
1: Hay mucha preocupación con todo esto, pero por otro lado, Moscú y Kiev están ignorando el alto el fuego anunciado por Trump.
2: Entre los objetivos alcanzados figuraban 2 gasolineras, instalaciones portuarias e infraestructuras energéticas. 2 personas murieron. Como respuesta, Ucrania atacó una refinería rusa y varias fábricas de drones, según afirmó el presidente Zelensky. Este nuevo ataque ucraniano se produce después de que el presidente Donald Trump anunciara que Kiev había aceptado dejar de atacar infraestructuras energéticas rusas. Moscú habría asumido el mismo compromiso. El ministro de Exteriores ucraniano agradeció los esfuerzos a Washington.
3: Acogemos con satisfacción los esfuerzos de Estados Unidos por lograr el denominado alto el fuego energético. Ucrania está dispuesta a aceptar ese alto el fuego. Nuestros socios conocen nuestra posición. Además, existen varias propuestas de nuestros socios más cercanos y de otros socios internacionales sobre cómo avanzar en esta vía y lograr conjuntamente un alto el fuego energético.
1: Y con el politólogo venezolano Ivo Hernández, vamos a cerrar esta conexión global porque Alex ha admitido delitos financieros tras acuerdo con la Fiscalía de Estados Unidos.
4: Hay que entender que el proceso no solamente culmina o una parte del culmina, ya desde enero se había hecho la acusación oficial, el sujeto había sido deportado. Lo más interesante, además, es de aparte del acuerdo de declaración de culpabilidad, que es por un solo cargo, conspiración para lavado y conspiración para cometer fraude. Pero lo más interesante es que hay un documento en paralelo, factual proffer, es una exposición de hechos estipulada. Y es allí donde Saab se compromete directamente a proveer una cantidad de situaciones para mejorar su condición jurídica, es decir, para negociar de alguna manera con la fiscalía y lograr ciertas reducciones posibles. Pero ya ha empezado a dar nombres. Hay nombres como el de José Gregorio Bielma Mora y otras personas que aparecen en el documento de acuerdo de culpabilidad como coacusados. Eso ya es de una relevancia muy grande dentro de la justicia norteamericana. De lo que él se está declarando culpable es un cargo muy particular cuyo nódulo transcurre desde el año 2015 al 2019. Y como les decía, hay una conspiración para lavado de dinero y comisión de fraude. Nicolás Maduro, que tiene narcoterrorismo, tiene otros factores. Eso no quiere decir que Estados Unidos ha soltado el tema para nada. De hecho, hay algunas figuras jurídicas que permiten especular que dentro de la investigación y de la información que va a seguir proveyendo Saab en los próximos meses, está el caso de Nicolás Maduro. Pero todavía se guarda mucho la fiscalía de ser explícita en la materia.
1: Noticias Internacionales. Yasmani Salgado.
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9: 7:48 a.m. A las 9:00 a.m. arranca nuestra transmisión desde el 445 de Palm Avenue en Hialeah, paraíso tropical. Allí en el restaurante pues estará el equipo del Escándalo y el equipo de el resto de nuestra programación. Por supuesto, Gustavo Orellana, Ángela Furió, Carlucho también estará por allí, Ulises y Taimí. 9:00 a.m, 445 Palm Avenue. Pasen por allí que hay regalos, entre ellos boletos para los juegos de los Marlins y más detalles también que estarán entregando. DJ Manny ya me reporta que están casi listos para esta transmisión a las 9:00 a.m. Son ahora las 7:48 a.m. En más noticias sobre este informe que deja mal a los centros de detención migratorios aquí en el condado Miami-Dade. Dos de ellos que están ubicados son Crum y también Alligator Alcatraz, este que ya ha sido desmantelado, pero el informe se demoró. Pero el informe muestra condiciones que no son las indicadas para tener personas detenidas. Nuestro colega Daniel Benítez nos trae los detalles. Dani.
10: Sí, muchas gracias. Y estas organizaciones y abogados aseguran que este reporte confirma lo que ellos han venido diciendo que sucede en este centro de detención de Crum desde hace muchos años.
11: Son las imágenes del hacinamiento en el centro de detención de Crum que encontró el inspector general de Seguridad Nacional durante una visita no anunciada en mayo de 2025 y que ahora fueron reveladas en un informe en este mes de septiembre. La instalación, con capacidad para 882 migrantes, tenía en aquel momento en custodia a 1.102 personas.
12: Lo denunciamos lo hablamos, dijimos lo que estaba pasando. Sin embargo, se nos hizo caso omiso.
11: En marzo de 2025, en NMás Univisión 23, reportamos la saturación en Chrome, desde donde familiares y detenidos enviaron estos videos y testimonios.
13: Somos 35 personas, la celda tiene una capacidad solo para 25 personas. Adicional, el baño está dañado. Estamos durmiendo desde hace varios días en el piso.
11: El informe reveló además falta de personal para clasificar a los detenidos, alimentos congelados expuestos al calor y fallas de seguridad, como por ejemplo un agente utilizó una técnica de inmovilización contra un migrante que no está permitida, mientras otro detenido fue rociado con gas pimienta y no tuvo la revisión médica adecuada.
12: El trato que se daba a los detenidos era completamente inhumano y sin embargo, de nuevo, se ignoró en aquel momento. Ahora sale este reporte.
14: Lo terrible es la falta de contabilidad, ¿no? La falta de rendición de cuenta y la falta de voluntad de los políticos por hacer algo.
11: Estas revelaciones llegan tan solo horas después de que se conociera que en Alligator Alcatraz, el polémico centro de detención manejado por el estado de Florida, 79 migrantes fueron encerrados en estas jaulas del tamaño aproximado de una cabina telefónica.
14: Lo próximo que se viene es en algún momento Miramar, pero ¿cuándo va a pasar esto? ¿Dentro de un año? ¿Van a decir que teníamos razón?
11: Y la agencia federal, según este reporte, aceptó las recomendaciones y, cito, asegura haber implementado correcciones. Por su parte, los abogados y organizaciones piden mayor fiscalización.
9: Gracias a nuestro colega Daniel Benítez de Noticias 23. Son las 7 de la mañana, 51 minutos. Buenos días, conductores.
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9: Buenos días, sigue moviéndose el tránsito después de que estuvieron cerrados todos los carriles en dirección sur. Y esto por un accidente fatal que se registró antes de las 5 de la mañana, el Turnpike sentido sur a la altura de Caribbean Boulevard, un poquito más hacia el sur, pero el tráfico que estuvo represado por, por lo menos dos horas larguitas. Ya el Highway Patrol dice que ha reabierto el tránsito por allí, pero todavía está muy complicado, es lento el tránsito sobre este sector. También un accidente que se registró en el Turnpike y la milla 16. No hay bloqueo de carretera, pero uno de los carriles está bastante lento, así que tengan mucha precaución al manejar sobre este sector. Sigue lento el tránsito también sobre la I-95 rumbo sur y la conexión con el Turnpike. Esto es el intercambio de vías Golden Glades. La razón de este bloqueo parcial son dos vehículos que chocaron. Este accidente, pues lamentablemente, ha dejado algunos lesionados. Repito, es la conexión de la I-95 Sur y el Turnpike, cuando ustedes ya salen del intercambio de vías Golden Glades. Y uno más, sobre la I-95 Norte, a la altura de la calle 79, un vehículo con problemas mecánicos al lado derecho de la vía. Así que atentos a la carretera, son las 7 de la mañana, 53 minutos, aquí en Radio Mambí.
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2: 7:53 minutos. La Reserva Federal quiere subir los intereses. Y uno dice, pero un momentico, si estamos ahorcados, ¿cómo van a subir los intereses? Bueno, porque es un efecto contrario. Cuando suben los intereses, baja el gasto. Al bajar el gasto, baja la inflación. Es lo que dicen los expertos. No lo digo yo, lo dicen los expertos, ¿no? Este es el efecto que logran. Si la Reserva Federal sube el interés, como espera Wall Street, esto lo pondría en una contradicción con lo que dice el presidente Donald Trump, quien ha seguido en este momento pues pidiéndole a la Reserva Federal que baje el interés, que lo baje. Lo que necesita la gente en Estados Unidos es pagar menos intereses, dice el mandatario. Se espera que los funcionarios de la Reserva inicien una serie de incrementos de los tipos de interés destinados a frenar lo que tiene que ver con la inflación. Wall Street está previendo que estas subidas de intereses se den por lo menos dos veces antes de que termine el año. Estamos en septiembre 16, ya prácticamente octubre, noviembre y lo que queda de diciembre, cuando viene una de las épocas de mayor gasto aquí en los Estados Unidos. Pero también particularmente coincide este año con el tema de las elecciones. Y aunque no sea un tema político, sí lo es. Sí lo es porque la economía rige definitivamente lo que es esa voluntad previa al momento de la votación. El americano promedio se guía por cómo está la economía, aún por encima de otros temas. Para nosotros, los hispanos, los latinos, es importante el tema migratorio, pero para el americano promedio, lo más importante es la economía. Depende de las tasas de interés, el poder manejar las tarjetas de crédito, los créditos de los autos y los créditos de las viviendas, créditos hipotecarios, un sector que no se ha podido recuperar. Y esto es algo que pesa en la economía actualmente. Son las 7:56 en Radio Mambí.
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2: Son las 7:56. La policía de Miami reveló imágenes sobre un tiroteo que se dio en días pasados en el interior de un apartamento. Un momento de mucha tensión. Allí una persona murió. Cuando las autoridades entraron, estaban en una investigación por un tema de armas. La policía dice que uno de los sujetos sacó una pistola. Los detalles los tiene nuestra colega Victoria Joseph.
7: El operativo ocurrió en la madrugada del 24 de julio en un apartamento ubicado en Miami Beach. Según informaron las autoridades, el equipo de respuesta especial de Miami-Dade y la unidad de homicidios y violencia callejera investigaban a 2 jóvenes por presuntas infracciones relacionadas con armas de fuego. Se trataba de Dorrell John, de 17 años, y Valentino Berry, de 18. En el video se escucha a los agentes identificarse y anunciar que estaban ejecutando una orden de allanamiento. Después de ingresar al apartamento, sale de una mujer de una habitación del lado izquierdo y segundos después un hombre aparece del lado derecho sosteniendo en sus manos lo que la policía asegura era un arma de fuego. Inmediatamente se escuchan los disparos y Dorrell John, de 17 años, murió en el lugar. Al momento del incidente, tanto la sheriff del condado como la madre del fallecido hablaron de lo ocurrido.
8: Él tenía una historia criminal extensiva que tuvo que ver todo con violaciones de armas de fuego. El segundo también tiene una historia criminal.
9: De todo corazón, mi hijo lo era todo para mí. Aunque sí se había metido en problemas anteriormente, no es ningún santo, pero definitivamente había cambiado el rumbo de su vida.
7: Bien, y esta investigación continúa de manos del Departamento de Cumplimiento de la Ley de la Florida.
2: Muchas gracias a nuestra colega Victoria Joseph de Noticias 23. Son las 7:52.
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11: Y estamos en vivo en la casa de la familia Pérez, aquí afuera esperando, y allá van. 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
1: Buenos días, 8 de la mañana, un minuto, 8-1. Preciosa, preciosa esta mañana de miércoles la que tenemos. Siempre así levantarse positivo mirando este cielo azul que tenemos. Florida es un sitio de verdad fantástico, fantástico para vivir, pero además para pasar unos días. Sabemos que siempre tenemos turistas visitándonos. Muy buenos días para todos a esta hora también manejando y disfrutando de este miércoles, señoras y señores. Es día 16 del mes de septiembre de 2026. Rápidamente va pasando el tiempo y aquí les saludamos como siempre. Nuestro equipo, Yamani Salgado, Gustavo Orellana, Ángela Furió y quien les habla, Rodrigo Durán. Noticias importantes en este momento. También, atención, que el Departamento de Estado ha dicho que está elevando alerta nivel 2 para viajes a Perú, que tiene que ver con todo este anuncio de seguridad en este momento.
2: El Departamento de Estado de Estados Unidos elevó la alerta de viaje a Perú a nivel 2, categoría que recomienda a ciudadanos norteamericanos extremar precauciones durante su estadía en territorio peruano en peligros relacionados a amenazas de delincuencia, disturbios, terrorismo y secuestros, y recomienda a los turistas estadounidenses estar vigilantes durante su tránsito en Perú. La alarma del Departamento de Estado también advierte a zonas con restricciones para viajar, entre ellas el BRAEM y áreas fronterizas. Las autoridades estadounidenses están preocupadas por la delincuencia que deriva en hurtos, robo de vehículos, agresiones y diversos delitos. Y si bien la norma no incluía los circuitos turísticos como la ciudad del Cusco, Machu Picchu, el Valle Sagrado y el Camino Inca, a través de las redes sociales, sectores relacionados al turismo rechazaron que se incluya en la alerta a la región Cusco. Señalan que esto podría generar confusiones en los turistas y perjudicarles económicamente. Esta situación se presenta a pocos días de que Perú ingresa al Escudo de las Américas, coalición militar y policial impulsada por Estados Unidos para combatir al crimen organizado. Es por eso que muchos peruanos esperan que si la presidenta Keiko Fujimori logra viajar a Estados Unidos, le solicite al presidente Donald Trump ayuda para combatir al crimen. Las estadísticas oficiales arrojan 14.000 denuncias por extorsión y en lo que se refiere a asesinatos, 248 homicidios se han producido desde que Keiko Fujimori asumió el poder.
1: Bueno, pues ahí está la alerta de viaje también para Perú, complicada la situación en este momento. Y esto también pues me da el pie para comentar a propósito de la situación de orden público en Colombia, pese a la seguridad que ha impuesto el nuevo presidente Abelardo de la Espriella, se siguen registrando situaciones muy complicadas en ciertas áreas de Colombia, particularmente en la zona rural, donde grupos criminales siguen amenazando, siguen extorsionando, siguen cometiendo atentados, tratando de desestabilizar esta política de seguridad que, reitero, ha traído el presidente Abelardo de la Espriella. Vamos a Venezuela cuando son las 8 de la mañana, 4 minutos, porque se estima en más de 20 mil millones de dólares la recuperación de este país tras los terremotos. Esto según la evaluación de necesidades posteriores al desastre. Los sismos dejaron daños y pérdidas por 14.831 millones de dólares en los 7 estados afectados. Esto es una cantidad de dinero enorme que tiene que manejar ahora el gobierno de Delcy Rodríguez. Esto lo va a manejar absolutamente Venezuela. Esto no tiene nada que ver con la supervisión de Estados Unidos. Estados Unidos está solamente en el tema del petróleo y los recursos se necesitan. 21 mil millones de dólares es lo que está pidiendo el gobierno de Delcy Rodríguez. Por eso decíamos hace un rato que ha sido un gran momento para el gobierno chavista en este momento, porque están manejando dinero a diestra y siniestra, aparte de lo que están pidiendo, ¿no? No solamente con el acuerdo petrolero, ahora también con la reconstrucción de Venezuela. Y como es un gobierno que en este momento está prácticamente siendo reconocido por los Estados Unidos, pues eso es prácticamente una carta de recomendación para el recurso. Naciones Unidas, la Unión Europea y el Banco Mundial, junto con el Banco Interamericano de Desarrollo, han aportado estos datos. 21 mil millones de dólares es lo que en este momento están pidiendo. Son ahora las 8 de la mañana, 6 minutos, 8 y 6. Los detalles de este accidente ayer en una de las sedes del Palacio de los Jugos, sitio muy popular en varios sectores aquí en Miami, pero esta vez le tocó el tema al de West Kendall. ¿Qué fue lo que pasó? Un vehículo que se metió allí. Los detalles con nuestra colega Tayana García.
3: Buenas. Esto ocurrió poco antes de las 4 de la tarde del martes, justo cuando el restaurante está lleno de clientes. Es cuando, me cuentan, vieron cómo el vehículo entró con fuerza de sorpresa.
4: Golpetazo fue grande, mira eso, el destrozo, y el carro vino a pararle allá atrás.
3: Un vehículo atravesó inesperadamente el Palacio de los Jugos de West Kendall, arrasó con todo a su paso y dejó a 3 mujeres hospitalizadas.
5: Se metió por ahí el carro y cogió todas las mesas, siguió por ahí, mirar todos los refrigeradores y todo eso lo tiró a pompín.
3: Su SUV Honda irrumpió en el restaurante y habría atropellado a 2 empleadas que estaban adentro.
6: Una amiga de nosotros, Vivian, que trabaja ahí, y la mamá del dueño también. Tan herido los dos.
3: El impacto fue brutal. A más de 100 pies de distancia, comerciantes escucharon el estruendo.
7: Yo dije, pasó algo en los techos, algo se está cayendo, porque fue algo fuerte. Nunca imaginé que fuera un carro impactando, ¿se entiende? Y cuando miro fuera tratando de dónde venía ese ruido, es que veo a todos corriendo.
6: Yo me siento ahí todos los días.
3: Pero para Armando Romero la diferencia fueron segundos.
6: Ahí donde está.
3: Todos los días a esa misma hora se sienta a tomar café justo por donde entró el vehículo.
6: Yo me siento todos los días en esas mesas ahí, en la primera.
8: Todos los días.
6: A esta hora más o menos.
3: Hoy no se sentó y esa mesa terminó en medio del desastre.
6: Cuando subió para la acera, ella se quedó con el carro acelerado y la gente le decía, ¡oye! Y venía con un niño. Y...
3: La conductora permaneció en la escena y fue hospitalizada junto a las 2 trabajadoras heridas. Pero el impacto provocó otro peligro, una fuga de gas.
5: Al momento se anuló de gente aquí y el gas, el olor a gas y la gasolinera ahí. Aquí hay que irse porque capaz que eso revienta aquí.
3: La fuga fue contenida, los destrozos no. Equipos destruidos, escombros por todas partes y el negocio cerrado hasta nuevo aviso.
9: La directora de medios todavía no nos envía un comunicado, pero por otra parte, el sheriff de Miami-Dade investiga el motivo de este incidente, mientras que las 3 mujeres permanecen hospitalizadas.
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0: Así es, señoras y señores, 8 de la mañana, 8 minutos. Esta mañana nos levantamos con 4 carriles cerrados en el Turnpike Sur. 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
1: Muy buenos días, y así es, estoy para orientarte y darte los resultados que necesitas, como el testimonio que puse el lunes, una mamá venezolana que pensaba que por no tener documentos o no tener el asilo permanente, no tenía derecho, trabajaba en una floristería, más de 10 horas paradas, ¿y qué opción podía hacer? Ahora sin carro, sin poder mantener sus hijos y sin poder trabajar tantas horas paradas. Le dije, la ley está de tu lado, tienes derecho, déjanos tomar tu caso en manos. Y al final, después de 7 meses, sale con un cheque de $150,000 de compensación monetaria para su caso.
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2: Yo soy Gleinis Espinosa, soy de Venezuela. Iba saliendo de mi casa, camino a la escuela de mis hijos y sentí el golpe. Trabajo en una floristería y ya eso no lo podía hacer. Lo mío era la parte del cuello y la parte, la mitad del cuerpo. Habíamos quedado en un monto menor. Yo no quería que se alargara más el caso. Y luego me llama y me dice, te tengo una buena noticia. El monto es un poco mayor, $150,000. Y yo, oh, ok, o sea, me pareció una buena sorpresa.
0: Y todo comenzó, abogada, con una llamada, ¿no? 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
1: Muchísimas gracias.
0: 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Son las 8 de la mañana, 12 minutos en Radio Mambí.
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Son las 8 de la mañana, 18 minutos. 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

0: 8 de la mañana, 23 minutos. Me quedé congelado en las 7 de la mañana. No, 8, 23 minutos. A propósito de la declaratoria de culpabilidad de Alex Saab, pues es interesante porque parte de lo que él ha dicho cuando la justicia lo ha entrevistado aquí en Estados Unidos es: yo no lavaba dinero solo para mí, también para Maduro y Cilia. Ayudé a los hermanos Rodríguez. Hermanos Rodríguez, es decir, Jorgito, el de la asamblea, y Delcy, la presidenta, y también a Diosdado Cabello y a muchos del alto mando militar. Esta es la alegación de Alex Saab. Y según esto, todos ellos, Delcy, su hermano, Diosdado y otros tantos, tendrían fortunas en paraísos fiscales. No, pues, qué descubrimiento, ¿verdad? El agua moja. Pero le tocó a Maduro y le tocó a Alex Saab. Por ahora, ¿no? No sé si más adelante, pero mañana no va a ser, ni pasado mañana, en que caigan algunos de estos grandes que están manejando todo el gobierno de Venezuela. Así que bastante interesante. Son las 8 de la mañana, 24 minutos aquí en Radio Mambí. 8 de la mañana, 24 minutos. Recuerden que a las 9 estaremos en el 445 de Palm Avenue, Paraíso Tropical. Desde allí vamos a estar transmitiendo en vivo nuestra programación de hoy. Y mientras el mundo gira, el primer ministro de Canadá se fue a Europa. Está peleando con el presidente Trump en materia de comercio, en materia arancelaria. Entonces, también aranceles para productos norteamericanos. Y dijo, no, pues yo me voy a Europa a ver qué es lo que está pasando. Pues ya habló la jefa de la Unión Europea, Ursula von der Leyen, y ella también está peleando con Trump en materia, hablo de comercio. Y le dio la posibilidad a Canadá para que se convierta en el primer miembro asociado del bloque de 27 países y le propuso al primer ministro Mark Carney una cooperación más estrecha en tecnología, defensa y energía. Von der Leyen dijo ante el Parlamento Europeo en Estrasburgo que ante democracias que enfrentan una fractura en el sistema internacional basado en reglas, Bruselas y Ottawa necesitan acercarse más. Me gustaría trabajar con usted para abrir las puertas a que Canadá sea el primer miembro asociado de la Unión Europea, le dijo al primer ministro canadiense, quien asistía a su discurso anual y recibió una ovación de pie en el recinto. Se mueve la geopolítica y se mueve también de esta manera la economía entre la Unión Europea y también lo que tiene que ver con la economía de Canadá. Estoy viendo aquí las noticias más recientes que van entrando también entre lo que tiene que ver con el accidente de... Y esto es cambiando de tema, estamos en vivo en las noticias. Me acaba de llegar la información sobre el accidente del Turnpike. Perdonen ustedes que cambie de tema, pero es que esto ha tenido el tráfico muy afectado en esta mañana aquí en Miami. Un hombre murió tras ser atropellado por un automóvil en los carriles en dirección sur del Turnpike. Esto fue durante la madrugada, antes de las 5 de la mañana, según el Highway Patrol. Las autoridades informaron que el choque ocurrió cerca del marcador de la milla 11, a la altura de la calle, esto es Caribbean Boulevard, en el Southwest, y que todos los carriles en dirección sur fueron cerrados. Los carriles fueron reabiertos alrededor de las 7 de la mañana. De acuerdo con el Highway Patrol, un Honda Civic circulaba hacia el sur cuando atropelló al hombre, quien estaba fuera de su vehículo y se encontraba detenido allí en el carril de emergencia. El hombre, cuya identidad no ha sido revelada, falleció en el lugar. Noticia en desarrollo. Ahí está la razón por la que estuvo cerrado el Turnpike. Son las 8 de la mañana, 27 minutos aquí en Radio Mambí. En más noticias, por supuesto, también todo lo que ha tenido que ver con este accidente allí en el Palacio de los Jugos. Eso fue ayer. Pues hubo alarma inmediatamente, una conductora perdió el control del vehículo, no se ha establecido todavía los detalles, pero perdió el control y se metió dentro del Palacio de los Jugos allí en el área de West Kendall. Eso está ubicado ahí en el en la 152 Avenida y la 56 Calle. Hablo con propiedad porque vivo en el sector y es un sitio que siempre está lleno. Ustedes saben que todos los Palacios de los Jugos siempre tienen un tráfico de gente allí. Pues no hubo fallecidos, y hay que hablarlo de esa manera, no hubo fallecidos afortunadamente, pero sí algunas personas lesionadas. Es una noticia, todavía permanece en investigación cómo es que esta persona perdió el control del vehículo y entró así de repente al negocio. Pero afortunadamente no hubo víctimas mortales. Es una noticia también que hemos ido cubriendo poco a poco en la medida en que se van conociendo más detalles. Reiteramos, allí en el Palacio de los Jugos, en la 152 Avenida y la 56 Calle del Southwest. Son las 8 de la mañana, 29 minutos en Radio Mambí.
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0: Pero ya por ahí tengo el reporte de DJ Manny. Dice, todo en orden a las 9 de la mañana. La transmisión desde el 445 Palm Avenue, Paraíso Tropical. Pasen por allí, restaurante Paraíso Tropical. 9 en punto de la mañana con El Escándalo. Así comienza nuestra programación. 9 de la mañana, la gira de Mambí. Vamos a Colombia, donde el expresidente de izquierda, Gustavo Petro, replicó las acusaciones de un déficit fiscal por parte del nuevo presidente Abelardo de la Espriella, quien dijo que prácticamente, pues, Petro, con el despilfarro, dejó sin fondos a Colombia. Entonces, ahora Petro dice que de la Espriella no sabe dividir y no sabe ni dónde está parado. Ya empiezan el tira y afloje, ¿no? El nuevo presidente le echa la culpa al pasado y el pasado se defiende. Lo cierto es que, pues, es evidente todo el tema de corrupción que tuvo Petro, la cantidad de contratos a diestra y siniestra que entregó, la cantidad de personas que sin calificación obtuvo un poder impresionante dentro de su gobierno y de esta manera, pues, direccionaron recursos del Estado a particulares. Un tema, una trama de corrupción tremenda la que tuvo el exmandatario de izquierda Gustavo Petro. Una de esas, de esos personajes que es el protagonista de todo este caso de corrupción, se llama Laura Sarabia. Ella en este momento también está, pues, tratando de defenderse como puede, pero hay otras chicas que unas de ellas habrían tenido romances con el expresidente Gustavo Petro y también recibieron contratos millonarios del gobierno. Eso es lo que está diciendo el presidente Abelardo de la Espriella. Eso es lo que se ha podido demostrar en este momento, pero Petro trata de defenderse. Todo esto tiene que ver con un espacio de televisión nacional que le permite ejercer el derecho a la réplica otorgado al pacto histórico que es el partido de Petro. Entonces imagínense ustedes en un país donde hay democracia como Colombia, pues darle aire a Petro para que no solamente se defienda, sino que ataque al gobierno. Deberían, pues ya, si el presidente pasó, ¿verdad?, permitirle a Abelardo de la Espriella que haga su labor, que trabaje tranquilo. Hay mucho trabajo en este momento por hacer, no solamente en materia de orden público, sino en el tema económico. Petro cuestiona los 10 billones de endeudamiento, estamos hablando de pesos colombianos, billones, 10 billones de endeudamiento del gobierno. Entonces también le tira al presidente de la Espriella, dice, o el señor Abelardo no sabe dividir o simplemente no sabe dónde está parado frente a la política fiscal y presupuestal del país. Así están las cosas en materia de política en Colombia. Y a propósito de Colombia, pero esta vez siguiendo con el tema deportivo, el futbolista James Rodríguez, quien ha regresado al fútbol de ese país después de estar en varios equipos a nivel internacional, empieza a jugar con el Nacional, equipo colombiano. Pero también ayer fue noticia a nivel mundial porque anunció su retiro de la Selección Colombia. James Rodríguez se despide del seleccionado nacional.
5: James Rodríguez anunció el martes su retiro de la Selección Colombia. Me voy tranquilo porque sé que lo di absolutamente todo, anunció el mediocampista de 35 años en un mensaje en sus redes sociales. El cucuteño se retira después de 3 mundiales disputados y una destacada participación en el de Brasil 2014, donde fue goleador del certamen con 6 goles y lideró el mejor desempeño de Colombia en una Copa del Mundo. Es además el segundo artillero histórico de la selección con 31 goles en 131 partidos, 5 menos que Radamel Falcao García. Aunque su imagen divide opiniones en su país, muchos lo consideran el mejor futbolista colombiano de la historia, por encima de Carlos el Pibe Valderrama, Faustino Asprilla, Freddy Rincón, Willington Ortiz o Falcao. Rodríguez cierra sus 15 años de carrera internacional días después de ser anunciado como nuevo jugador de Atlético Nacional de Medellín, el equipo más laureado de Colombia, y su 9º club en 6 años. El 10 de la selección cafetera regresó al fútbol local después de un decepcionante Mundial 2026, en el que Colombia cayó en penales ante Suiza en 1/8 de final. No anotó ni asistió en 5 partidos y se le vio mermado físicamente.
0: Bueno, pues ahí está la noticia de James Rodríguez. Se va de la selección Colombia, un nuevo capítulo también para el seleccionado nacional. Así que en mi país, con la esperanza nuevamente que se abre después de cada mundial, de empezar a trabajar para el próximo campeonato del mundo. Todos los países empiezan en esta carrera. Son las 8:36, 8:36. También se habla sobre el Consejo de Nueva York, es decir, la Comisión de Nueva York está debatiendo sobre el tiempo frente a las pantallas y el uso de dispositivos digitales en las escuelas. Este es un tema que también nos atañe aquí en el condado Miami-Dade, sobre cómo está el sistema escolar del condado manejando el tema de los chicos. El Departamento de Educación de Nueva York cuestionó la utilidad pedagógica de las herramientas digitales y el sistema educativo aplicó un filtro para los equipos entregados a los alumnos. Y es que hoy por hoy, pues todo obedece también al tema tecnológico y uno lo entiende, pero se ha abandonado prácticamente el tema de los libros. El leer se ha complicado mucho hoy en día para muchos niños porque el uso de dispositivos facilita nuestra vida. Ese research y esa investigación que otrora podíamos nosotros hacer en la escuela, pues hoy en día no se hace de la misma manera. Se hace mucho más tecnológico, se utiliza una computadora, se utiliza un tablet que prácticamente hace el trabajo de búsqueda por uno. Es muy rápido conseguir información hoy en día a través de alguno de los buscadores. Y esto es lo que está cuestionando también el Departamento de Educación de Nueva York. Esta medida comenzó a aplicarse de acuerdo con declaraciones de Scott Stirland, director de informática del Departamento de Educación. La restricción alcanza a los equipos asignados a alumnos como tablets y laptops. Los concejales Shekar Krishman y Eric Dinowitz cuestionaron durante la sesión que la expansión de herramientas digitales en las escuelas haya demostrado beneficios sostenidos sobre el aprendizaje. Ambos plantearon el uso de estos recursos debe tener una finalidad pedagógica verificable. Se pide limitar el uso autónomo también de YouTube, que se ha convertido en una herramienta didáctica prácticamente para todos nosotros. Casi todo lo buscamos en YouTube, en lo que tiene que ver con reparaciones, con arreglos, con el tema se ha convertido prácticamente en una enciclopedia digital. Son las 8 de la mañana, 38 minutos, aquí en Radio Mambí.
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1: Son las 8 de la mañana, 45 minutos de luto. El periodismo en Los Ángeles y en general el periodismo hispano en los Estados Unidos, pero particularmente en el área de Los Ángeles por la muerte de nuestra colega Eliana Moreno, fotoperiodista aérea, y también del piloto George Mancini. Ellos fueron identificados como las dos víctimas del accidente del helicóptero anoche. Juntos comenzaron a volar en 2023 y pues en este momento se siguen entregando las muestras de condolencia a través de social media con nuestros colegas de Telemundo 52 en Los Ángeles, de NBC 4 también, que eran las dos estaciones para las que prestaba el servicio el helicóptero. Esta aeronave era operada por la empresa Angel City Air y prestaba servicios a estas dos estaciones. Las víctimas a bordo, pues que fueron identificadas como esta conocida periodista por la audiencia de la cadena y también de la estación en español, es decir, prestaba el servicio para Telemundo 52 y también para NBC 4 en inglés. Esta chica estaba cerca de los 30 años, muy joven, y había nacido en el condado de Orange, allí al sur de Los Ángeles. Se graduó en el 2010 en la Universidad Chapman, que está en la misma zona, con un título de Periodismo Audiovisual y Ciencias Políticas. En el mismo año, ella se unió al equipo de helicópteros de Angel City Air y trabajó para varios medios de comunicación al sur de California. Como experimentada periodista aérea que también informaba en español, Moreno era conocida en su cuenta oficial de Instagram como Ellie in the Heli. Ellie en el helicóptero, in the heli, the helicopter, ¿no? Abreviatura. Allí compartía fotos de sus animales, así como un video también de su familia. En este momento, pues es todo luto y tristeza por lo que tiene que ver con este accidente, que irónicamente se dio en vivo. El video es impresionante, el que está en internet, y es un video de la cámara del helicóptero donde iba ella con, obviamente, con el piloto, pero que en ese momento empieza a precipitarse a tierra y la imagen cambia, se desenfoca y es hasta el momento final del impacto del helicóptero. En cuanto al piloto, él creció en el sur de California. Se supo que se graduó también de la escuela secundaria Burbank High School en 1974. Este piloto contaba con más de 30 años de experiencia de vuelo y también compartía fotos de atardeceres y paisajes de la zona durante lo que él llamaba un recorrido informativo diario en el helicóptero. Con frecuencia atribuía las fotos de su cuenta a lo que hacía su colega Moreno, la periodista. Y así terminaba la jornada mientras, entre niebla espesa, junto a Eliana Moreno, pues publicaba todas estas fotografías. De nuevo, pues un abrazo de condolencia para su familia y también para nuestros colegas de Telemundo 52 y también de NBC 4 allí en Los Ángeles luego de este accidente fatal. Dos personas que perdieron la vida. Son las 8 de la mañana, 49 minutos, 8:49 aquí en Radio Mambí. Una pausa y regresamos.
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0: Gente maravillosa, 8:51 a.m. Siempre las buenas noticias llegan desde la Colonia Medical Center. Y en esta oportunidad, porque hay una posibilidad también de hacer parte como staff, como empleados también de la colonia. La buena noticia la trae nuestra colega y amiga Susek Vega. Susek, ¿qué tal?
1: Hola, muy buenos días, Rodrigo. Así es, la colonia sigue creciendo también para todas esas personas que quieran ser parte profesionalmente de nuestro equipo de trabajo. El próximo miércoles 23 de septiembre vamos a tener una feria de empleo en nuestro centro médico de Támara. Las posiciones que estamos solicitando es para el área de Broward. 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Posiciones todas disponibles en el condado de Broward. 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
0: Bueno, tremenda noticia, Susek, como siempre. Gracias por las buenas nuevas. Ahí está esta posibilidad de hacer parte del staff de la colonia. Déjeme decirle que la gente que entra a la colonia difícilmente se va porque hacen parte de esta gran familia. Pues ojalá que ustedes tengan esta oportunidad. 7507 Northwest 57 Street, esto en Tamarack. 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Gracias a nuestra colega y amiga Susek Vega. Son las 8:53 a.m. aquí en Radio Mambí.
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0: No sé si ustedes han tenido la oportunidad por estos días de ir al cine, pero hay una película de la que se ha hablado mucho, todavía no la he visto, y es la Odisea, The Odyssey. Pues esta película que trae toda la... es recordar un poco, ¿no?, esas producciones épicas, antiguas, pero que tiene que ver con batallas y con grandes historias. Pues ahora trae también una muy buena noticia para el cine en momentos en que estamos prácticamente abandonándolo, ¿no? Estamos viendo películas en streaming, en plataformas como Netflix o Disney Plus y otras más. Pues no, ahora la gente quiere regresar al cine y la Odisea está superando inclusive a una película con tanta recaudación como Jurassic World y se convierte The Odyssey en la película más taquillera de la compañía Universal con casi $1,685 millones. Es una producción de Christopher Nolan y llegó a esta marca después de mantenerse durante varias semanas entre las películas con mayores ingresos del circuito internacional. 45 mercados registrando récord para la compañía. La recaudación prevista para The Odyssey se divide entre $601.2 millones en Estados Unidos y unos $1,083 millones en los mercados internacionales, según Universal Pictures. El resultado coloca a la película en el puesto 12 de las producciones con mayores ingresos globales de todos los tiempos y es el tercer lugar entre las que no pertenecen a ninguna franquicia. La publicación especializada Deadline informó de la recaudación mundial y presenta la diferencia de $1 millón que responde al redondeo de las estimaciones, es decir, el margen de recaudación del cálculo solamente se peló, digámoslo ahí, en $1 millón, que era lo que había proyectado la compañía. ¿Cuánto costó y cuánto ha recaudado esta película para superar a Jurassic World? la Odisea superó los 1.677 millones de dólares en ingresos globales que terminó el fin de semana del 12 y 13 de septiembre y que ha dejado para Universal Pictures una tremenda ganancia. Los cálculos de la compañía y lo que recaudó en este momento pues ha rebasado completamente la expectativa. Así que si no la has visto, como yo, pues hay que verla. Lo que está marcando la tendencia en el cine. The Odyssey, La Odisea, es la película más taquillera en este momento de la productora Universal. Son las 8 de la mañana, 57 minutos. De esta manera nos despedimos de nuestra primera emisión de noticias. Gracias por la sintonía. Y en minutos estaremos en vivo desde el 445 Palm Avenue, allí en Paraíso Tropical. Restaurante que ya está abriendo sus puertas en este momento. Pasen por allí porque hay regalos, ticket para los juegos de los Marlins y mucho más. 445 Palm Avenue, nuestros colegas del escándalo en solo minutos. A nombre de nuestro equipo les doy las gracias y los invito a las 12 del mediodía a una actualización en materia informativa. Yasmani Salgado, Gustavo Orellana, Ángela Furio y quien les habla, Rodrigo Durán. Pásenla bien, buen día. Buena mañana.
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0: haber tenido tremendo resumen de noticias del Grande de la Mañana con Rodrigo Durán y comienza el escándalo del día.
1: Buenos días, Ray.
0: Buenos días, Capitana.
1: A todos y a DJ Manny que está hoy aquí con nosotros, porque hoy estamos en vivo desde Paraíso Tropical.
0: Así es.
1: Específicamente en el 445 Palm Avenue Hialeah, que estaremos aquí contra todos junto a todos nuestros colegas de la radio así también es. Que van a estar aquí, van a ir llegando, así que está tiempo para montarse en el carro, llegar aquí, así se come rico, que hoy tienen aquí tremendas ofertas en este día.
0: Así es, muchas gracias. Buenos días, Yuri Rodríguez.
2: Buenos días, ay, qué rico, me siento como en mi casa. ¿Verdad? Ahí en Hialeah, yo viví en Hialeah mucho tiempo.
0: ¿Te gusta?
2: Sí, sí, me encanta, y de verdad que no, el trato ha sido fabuloso, y después le diré lo que vamos a tener en el día de hoy de comida,
0: y
2: señores.
0: Y para que sepan, Yuni es accionista de este restaurante.
2: Mío.
0: Toda esta cuadra. Yuni, cuadra.
2: Bueno, tú sabes que los años que yo llegué, esto no existía.
0: ¿No?
2: Esto, claro, esto era campo. Y me acuerdo yo, inclusive por la parte de donde está el hospital de aquí de Palmetto. Eso era, empezaban a construir en aquella época. Así que me pertenece parte de Hialeah.
1: Ay, mi madre, yo lo que vi es que también yo necesito estar, tú eres dueña aquí del estacionamiento y todo eso. Sí, o sea, porque llegamos y rapidito aquí
2: donde
1: te estacionas. Aquí
2: sabían mismo, que yo venía.
1: Este es el parking
0: así
1: presidencial.
0: Es. Olvídate. Así, oye, y qué bueno eso. Y el menú está completo.
2: Aquí lo tenemos.
0: Oye, le trajeron un sándwich a Yuni, que es como para cuatro personas.
2: Divino.
0: Mira eso.
1: Ya le traje el club sándwich con todo.
0: Así es, el café buenísimo. Así que invitamos a todo el mundo. Venga para acá, comparte con nosotros aquí en el 455.
1: 445
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0: Señoras y señores, para que ustedes vean los escándalos que hay en el día de hoy, escuche esto. La gasolina a más de $4. De hecho, ayer la vi a 4.55.
1: Ay, Dios mío.
0: Pero yo les digo a ustedes que no se preocupen.
1: Que no.
0: Ese es el precio de la libertad.
2: Correcto.
0: Y Uni, ¿es o no es?
2: Lo es.
1: Pero por amor a Dios, hasta hay gente que nos ha escrito de otros sitios que estén $6.
0: Bueno, pero.
1: O sea, esto es una barbaridad.
0: Pero escuche esto, dice, el costo de llenar el tanque volvió a colocarse directamente en el bolsillo de las familias del sur de la Florida. CBS News Miami reportó que la gasolina regular promedia alrededor de $4.13 por galón en Miami y $4.16 en Fort Lauderdale. Yo la vi a 4.55 ayer. Bueno, 4.54.9.
1: Imagínate, y anteriormente, ¿a cuánto lo teníamos? 2.75, 2.50.
0: No, oye,
1: como
0: oye,
1: esto ha subido.
0: Capitana, por Dios, barbaridad. Eso fue cuando DJ Manny llegó de Cuba.
2: Claro.
0: Estaba a 2.75.
1: No, perdóneme, hace 3 años.
0: Buenos días, DJ Manny, buenos días.
3: Buenos días, ¿qué tal? ¿Cómo están ustedes?
0: ¿Hace cuánto tú no pagas la gasolina a 2.75? ¿Verdad?
1: Hace que como 3 años, como 3 años.
3: Y yo he hecho la mejor, yo no he hecho la de medio.
0: ¿No? ¿Tú echas premium?
2: Oh, oye, yo mira, para que tú veas, yo soy una mujer adinerada, según ustedes,
0: sí,
2: porque no es verdad. Y yo siempre busco las ofertas.
1: Espérate, ¿cómo que no es verdad, Yuni?
2: No, es verdad. Me están poniendo más. Desde que Ray está diciendo todo el dinero que yo tengo y las casas que yo tengo, tengo una cantidad de enamorados que ha sido increíble, eso, pero vienen por el interés.
0: Exacto, tenemos que espantar eso. No.
2: Y
0: primero el amor y después vemos lo demás.
2: ¡Claro!
0: Así es. De hecho, el último candidato que tuvo Yuni, hasta le chequeamos el crédito.
2: Sí. Es muy importante.
1: Ay, pobre hombre,
0: bueno,
1: de verdad.
0: Señoras y señores, en este sentido, la gasolina está subiendo a 4.12. Y yo lo que digo es,
1: a 4.55.
0: ¿Por qué esto está pasando? Y lo que uno se da cuenta es que cuando hay algo, una buena noticia de que si el estrecho de Hormuz se abrió, que si estamos a punto de baja el precio del petróleo y la gasolina no baja. Ahora, cuando de momento una lanchita se hundió allí, rápido los mercados dicen el petróleo subió porque un yihadista se le cayó el sombrero y al caerse el sombrero el petróleo subió. O sea, es así.
1: Yo no puedo creer que tú te estés preguntando a estas alturas y que tú digas que no entiendes cómo es que subió. Yo te tengo la solución de eso. Esas son las decisiones que está tomando el presidente y aunque seamos republicanos.
0: Es que el presidente no tiene nada que ver en eso.
2: Ya empezó,
1: el problema
2: ya empezó.
1: Es que vienen con la guerra. Vienen, o sea, son tantas cosas que se van sumando.
0: Cristina, pero tú todo le echas la culpa al presidente.
2: Todo.
1: Bueno, las decisiones del... ¿Quién dirige este país? Porque podemos ser republicanos. Eso no hay discusión.
0: Tú no eres republicana.
1: Sí. No digas eso que no es verdad. Nosotros podemos ser republicanos sin ningún problema, pero a la hora de la verdad, cuando venimos, tenemos que ser realistas. Y aquí, desde que está este presidente, oye, aquí nos está cayendo...
0: La Sollana. Vamos a hacer una cosa. Yo pienso que todavía hay lugares donde la gasolina se puede conseguir barata.
2: Pero claro, yo la eché barata.
0: A mí lo que más me preocupa es que ya llegamos a un nivel donde cuando la vemos a 3.95, eso es barato.
1: Pero imagínate que eso es carísimo.
0: No, pero vamos a abrir líneas telefónicas, gente que nos pueda decir dónde ha visto la gasolina a $3, a 3.15, por ejemplo, 3.5.
1: ¿A cuánto? No.
2: Yo la eché a 3.75.
0: Ah, mira eso.
1: ¿Y eso?
0: Oye, qué barata.
1: A 3.75 con una tarjeta, con una membresía que le salía más barata.
2: Claro, claro, pero bueno, es que uno tiene, mira, por eso los millonarios son millonarios.
0: Exacto.
2: ¿Por qué? Porque buscamos siempre lo barato. Mira,
0: eso es.
2: Ahora mismo yo me he comido un club sandwich aquí, una cosa deliciosa.
0: Grande.
2: ¿Por qué? Porque te dan calidad, pero también te dan buenos precios aquí en...
0: Exacto.
1: Paraíso tropical.
0: Por eso es que nosotros compramos también en ñoque barato.
2: Exactamente. Ay, quiero ver a Serafín hoy, por favor, ven por aquí.
0: Vamos.
2: Porque es mi amigo de muchos años.
0: Saludos a Serafín. Usted puede llamar el número de teléfono, ¿cuál es, Yuni?
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0: Aquí hay un punto, señoras y señores, que tenemos que ver importante en todo esto. Esta pesadilla que se ha creado con el combustible, con la economía, con el bolsillo, con la gasolina, con las tasas de interés, que ahora vamos a hablar de esto también, más adelante. O sea, esta pesadilla, qué casualidad que se da a 2 meses de las elecciones de medio término, y uni, ¿verdad?
2: Exactamente.
0: Qué casualidad que de momento a la Reserva Federal le da con subir las tasas ahora.
2: Uh-huh.
0: Qué casualidad que a los petroleros le dan con subir las tasas ahora.
2: Exacto.
0: Qué casualidad.
1: ¿Y tú de verdad piensas que eso es casualidad?
0: Es que, bueno, lo que pasa es que estoy siendo sarcástico. Porque yo lo que creo es que aquí están haciendo una tramoya.
2: Correcto.
0: Una tramoya.
2: Mira, que hace ya tiempo no vi esa palabra.
0: Al presidente.
1: Ya
2: así
1: venimos
2: mismo.
1: Con la lloradera de ustedes.
2: Así mismo.
0: Vamos a una pausa. Vamos a regresar en breve, señoras y señores, con llamadas telefónicas, opiniones de ustedes. Ya comenzaron. Estamos aquí en el paraíso tropical.
1: Desde el 445 Palm Avenue en Hialeah.
0: Exacto, señoras y señores. Además, les vengo a decir algo. Con esto de la gasolina. Es lo siguiente. Mire, gente. Si nosotros tenemos que tener los ojos abiertos y saber cuando algo es real o cuando es algo un invento. Porque ahora mismo, ¿cómo que nosotros tenemos tanto petróleo aquí? Estamos abriendo los pozos petroleros y de momento estamos teniendo necesidad de petróleo, Yuni.
2: Uh-huh. ¿Cómo es, Yuni? Es que no las están poniendo porque eso es lo que hace la media. La media nada más que anuncia, pero eso es lo que pasa. Nosotros tenemos suficiente gasolina. El problema es que la OPEP nos exige un rate. Y entonces, al exigirnos eso, pues tenemos que acatar porque nosotros somos gente que respetamos las leyes.
1: O sea, exacto. Que tú me quieres decir a mí que eso de que veamos la gasolina al precio que estamos diciendo, que sea 4.50 a 4.55, es la media, no es la realidad.
2: Es porque la OPEC nos impone que el barril está tanto dinero, entonces que tenemos que acatar lo que pone la OPEC.
1: Yuni, eso es irte por la tangente.
2: Oye, esto, porque la gente a todo le echan la culpa a
0: Trump. Sí, tú y yo que entendemos esto.
2: Exacto. Vamos a la capitana, déjamela para luego.
0: Sí.
2: Yo ayer salí a un shopping center.
0: Ajá.
2: Y cuando llego me dice, pero señora, usted defendió mucho a Trump, esto y lo otro, pero usted no sabe que lo de los baños en las gasolineras, la culpa es de Trump. Digo, pero Dios mío, ¿qué es esto?
1: Lo que pasa es que
2: los baños que no le abren a los camioneros, la culpa es de Trump.
1: Bueno, exacto. Lo que pasa, Junior, es que tienes que entender que lo que estamos viviendo hoy en día es una realidad. El cambio que ha habido y quién dirige este país es Donald Trump, es nuestro presidente, lamentablemente, el King. No me ponen la musiquita porque ustedes nunca me la ponen, pero el King.
2: No, ella no se la ponga.
1: Sí, ¿pero por qué?
2: Porque no es verdadero.
0: Pero está bien. O sea, para ti, tú lo que entiendes es que la culpa la tiene él, de todo.
1: Todo. Yo pienso, claro, él como que dirige este país, director de este país, presidente de este país, claro que tiene la culpa. Por supuesto que la tiene. Está todo en sus manos, él es quien toma las decisiones.
0: Bueno, yo
1: creo que te he dejado sin palabras.
0: No, yo te estoy tratando de escuchar y estoy viendo hasta dónde voy a entrar a tratar de explicarte. Porque a veces...
1: ¿Sabes cómo me explica? Cuando la gasolina baje, cuando dejen de estar prometiendo dinero y no llega el dinero, cuando los precios de las cosas bajen, las rentas bajen, los comestibles bajen, cuando todo baje, ahí tú me vas a poder decir, ya, no hay palabras para explicar.
0: Lo que pasa es, capitana, que en este sentido, por ejemplo... Los aranceles se quitaron, ¿verdad que sí?
2: Exacto.
1: Uy, pero como nos han afectado.
0: Pero se quitaron los aranceles, ¿verdad que sí que se quitaron?
2: Sí, sí.
0: ¿Tú has visto en el supermercado que el café haya bajado?
2: No. Eso es lo que tiene, lo que está pasando.
0: Entonces tú de momento...
2: Has tocado el punto.
1: Pero tú sabes por qué no ha bajado.
0: No ha bajado porque los que subieron los precios no han querido bajar los precios.
2: Correcto.
0: Aparte, a pesar de que se están economizando los aranceles.
1: Pero, señores, recuerden que ahora mientras la gasolina sube, el camión que lleva ese café al supermercado tiene que cobrar más.
0: Sí, pero es que no se justifica.
2: Hace poco bajó la gasolina, bajaron los precios, no lo hicieron.
0: Mira, vamos a poner que vaya un camión de cerveza. Un camión de cerveza, lleno de cerveza.
2: Ajá.
0: El precio que está subiendo no justifica que tú a cada botella le subas medio centavo.
2: Claro que no.
0: Medio, quizás vamos a decir que suba un centavito completo. No es para de momento un producto tú darle un aumento de $3 o $4.
2: No, exactamente.
0: No es, no se justifica el que esté ocurriendo eso, y hay mucha gente que están abusando. Claro, ¿cuál es el problema? El problema es que nosotros no podemos entrar en el control de precios, porque si entramos en el control de precios, eso es un modelo socialista.
2: Correcto.
0: Entonces, pero parece que todos allá arriba se ponen de acuerdo y todos deciden, bueno, si aquel lo vende a 8, yo lo voy a vender a 8. Uh-huh. Si el otro lo vende a 9, yo lo voy a vender a 9.
2: Así
0: entonces,
2: mismo.
0: Tú dices, ok, cuando esto cambie, esto va a pasar, no va a pasar. No va a cambiar. Y la gente, los negocios dicen, no, es que todo me cuesta más caro. Sí, pero me cuesta más caro, pero sigues pagándole al empleado igual. Sigue, o sea, esto es lo que estamos viviendo, de verdad.
1: ¿Y esto se vive de cuándo para acá? ¿De hace qué, 2 años para acá?
0: Bueno, lamentablemente, tú lo has dicho.
2: Exacto.
0: Lamentablemente, de 2 años para acá, han decidido, ok, si no pudimos en las elecciones tumbar a este hombre, pues vamos a tumbarle la economía.
2: Correcto.
0: Que fue lo mismo que hicieron durante la pandemia.
2: Exacto.
0: Durante la pandemia, ellos dijeron, vamos a tumbarle la economía.
1: Como una excusa para llevar a que el Partido Republicano está destruido.
2: ¿Qué? Pero mira, y venir a decir eso, Jayalía. Mira, muchacha, por tu madre. No se te ocurra.
0: ¿Pero qué?
1: Sí, oye. Miren lo que ha tenido que hacer Trump, que crea la convención en Texas. Miren que se ofrece
2: un claro.
1: voto. Se están dando cuenta que el partido está mal. ¿Qué significa esto? Que realmente las decisiones, que el líder del Partido Republicano en estos momentos, que es el presidente de Estados Unidos, está tomando malas decisiones, y estamos viendo todo como lo estamos viendo.
2: No lo creo, no lo creo. Trump ha hecho esto porque de verdad que las noticias están muy pesadas, muy escasas. Y Trump dijo, vamos a hacer esto.
1: Pero claro.
0: Señores y señores, y miren esto, antes de entrar con llamadas telefónicas, en otras noticias que hay, la Reserva Federal llega a una decisión el día miércoles con amplias expectativas de que aumentará su tasa de referencia por primera vez desde el 2023. Economistas anticipan un movimiento de alrededor de un cuarto de punto porcentual, mientras el Banco Central intenta contener una inflación que continúa por encima de su meta. El presidente Donald Trump ha pedido tasas más bajas mientras la Reserva Federal evalúa las presiones creadas por, mire esto, energía, petróleo y otros costos. Esto se traduce en mayores costos para tarjetas de crédito y préstamos en momentos clave para las elecciones de medio término. Ahí está la línea.
2: Exacto.
0: En momentos clave para las elecciones de medio término,
2: exacto,
0: la Reserva Federal, ¿qué va a hacer hoy? Va a subir la tasa de interés.
2: Uh-huh. ¿Le está metiendo una estaca?
0: No, no, la de ya...
2: Lo esto es, o sea, demasiado.
0: Pero, no, una, es en todos lados, de verdad.
2: En todos lados.
1: Ustedes lo que están buscando es justificar la mala administración de Trump, justificarlo con todo esto y no, achacarle, darle la culpa
0: mira,
1: a otros.
0: Mira, capitana. Cuando Trump ganó, la meta era que la Reserva Federal iba a bajar la tasa. ¿Qué pasó? No lo hizo. No lo hizo.
1: ¿Y por qué no lo hizo?
0: No lo hizo, no lo quisieron hacer. Y entonces, ellos no lo quisieron hacer. ¿Y qué pasa ahora? Ahora, en vez de bajar la tasa, lo van a subir otra vez. Uh-huh. Esto va a hacer que nos suban las hipotecas, las tarjetas, claro, de crédito.
2: Ponérsela bien más difícil. Todo, difícil para noviembre.
0: Todo.
2: Exacto. Y lo que quieren es, vaya,
1: si tú sabes lo que se ve esto.
0: Y yo,
1: como si ustedes están diciendo estas cosas para que ir preparando el camino de la destrucción que van a tener.
2: ¿No va a haber ninguna destrucción?
0: No. ¿Quién te dijo a ti eso? No va a haber destrucción. No va a haber destrucción. Y tú vas a ver. Pero hay un punto importante que yo voy a decir más adelante en este programa, que yo sé que a ustedes le va a impactar. Uh-huh. Yo voy a decir más adelante en este programa porque a ustedes le va a impactar esto. Pero aquí hay un punto súper importante. Es más, lo voy a decir ahora.
2: Dilo.
0: Lo que está pasando en la administración con la inflación, con lo de la Reserva Federal, Trump se lo buscó.
1: Can, can, can.
0: Trump se lo buscó.
2: Por haber nombrado a este hombre, ¿no?
0: Y porque él nunca limpió el pantano.
2: Claro, eso es lo que digo. Este hombre, todo el mundo cuando él lo nombró, dijeron, pero ¿cómo Trump va a nombrar a este tipo?
0: Él dejó el pantano, él no limpió el pantano, él dejó el pantano, y ahora el propio pantano que él mantuvo vivo es lo que le está, lamentablemente.
1: Entonces lo que pasa es que hubo tantas cosas que él prometió que él iba a hacer, tantas cosas que él dijo, como eso de limpiar el pantano, y al final no lo ha hecho. Entonces, esto que estamos viviendo ahora son todo consecuencias de todas las cosas que él en su momento dijo que iba a hacer. Él había pintado el cuadro muy bonito. Es como la frase que dicen, too good to be true. Todo muy bonito, muy bonito. Y a la hora de la verdad, cuando estuvo ahí en la posición, cuando empezó, decidió tomar otras riendas de su camino.
2: Porque tuvo que hacerlo. Porque todo el mundo ahora dice lo de Irán. Pero ¿qué, caballero? Es que la gente, entonces, hasta el día... Mira, Ray, yo te voy a hablar la verdad.
0: Dale, hablemos tú y yo, Juni.
2: Hasta
1: pero estoy en el medio de ustedes, señores.
0: Capitana, permiso. Hablemos usted y yo.
2: El día que nos manden una sorpresa, como nos pasó en el 9-11, entonces que vamos a gritar. Ajá. Y vamos a decir, ¡sí, apoyamos a Trump! Porque esta gente de Irán están, fíjate que están como una culebra, apoyando a los hutíes, acabando con Arabia Saudita, apoyando... ¿Qué? Salió un barco que dicen que es con petróleo cargado para Cuba. ¿Qué saben ustedes si ese barco iba con otras cosas más? Como han especificado mucho la prensa acerca de los drones que hay en Cuba mandados por Irán. O sea, señores, es que el pueblo americano, o por lo menos aquí en Miami, no se dan cuenta que esta guerra es justificada. Señores, él tenía que salvarnos. Esto viene de hace muchos años atrás. Biden no hizo nada, al contrario, abrió la pila y le dio millones de dólares.
1: El problema es que él había dicho que él al contrario se iba a salir de la guerra de Ucrania, que no guerras, eso es lo que él había dicho.
2: Pero es que no le quedó más remedio.
1: Por supuesto, no le quedó más remedio que no cumplir sus mismas promesas.
2: No pudo hacerlo, está protegiendo a los Estados Unidos.
0: Capitana, no saques de contexto, de verdad.
2: Claro, está protegiendo a los Estados Unidos. Y mira, es más, si hay una inflación, la aceptamos. Porque viene la oferta y la demanda. Así que madre.
0: A mí no me importa si el café me lo cobran a $10.
2: Claro.
1: Señora, pero es que cuando mi bolsillo se afecta.
0: Ay, deja la quejadera.
1: Pero no es quejadera, es una realidad o no es una realidad. Claro, me tocan el bolsillo a mí.
2: No, pero nada.
1: A $10, imagínate, dejo de tomar café, me pongo a dieta, pues ¿qué voy a hacer?
0: Que vengan aquí a
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2: 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Señores, estamos aquí, vengan aquí a conocernos y a discutir con nosotros, a ver si usted está de acuerdo. acuerdo conmigo, está de acuerdo con la capitana.
1: Usted venga, que de acuerdo a Juni, ella como es oferta, es cuestión de oferta y demanda, ella le va a pagar el café. Aquí
2: mira las croqueticas, mira las croqueticas, ese club sandwich. Mira este pan cubano, señores, solamente en Hialeah, aquí en este lugar.
1: En el paraíso. Increíble.
0: Paraíso. Y una pregunta, Juni, ¿cómo tú sabes que ese pan es cubano?
2: Niño, pero si nada más que hay verle la textura. Mira, mira la mantequilla por arriba. Mira, viste, viste cómo suena una tostada cubana, papi. Eso no te lo encuentras nada más que aquí en Hialeah. Sí,
0: lo que pasa es que el pan cubano es como una mujer cubana. Hace mucho ruido.
1: Ay, Dios mío, señor.
0: Si no, pregúntele a los esposos. Que, mire.
1: Las mujeres cubanas, ay, son mujeres, Dios, que les gusta la fiesta, son sensuales.
0: Por
1: son
0: eso,
1: mujeres,
0: por eso.
1: Oye, pero eso no es que hacen mucho ruido.
0: Y regañan, ¿verdad?, mucho.
2: ¿Tú crees?
0: Bueno, Juni, sí, tú sabes.
2: Pero oye, hay boricuas también que se las mandan.
1: No, no vengas aquí con las boricuas.
2: Hay boricuas que se las mandan, mami. Mira eso, mira, mira para allá, eso, mira para allá como cruje. Ay, qué rico, yo tengo un hambre. Esas croquetas están que en cuanto vayamos a un intermedio le meto mano.
0: Exacto.
2: Así,
0: exacto,
2: que vengan para acá.
0: Exacto. Bueno, escuchen esto, señoras y señores, la candela que le está cayendo a María Elvira Salazar.
2: Oye,
0: la representante María Elvira Salazar evitó las citaciones de los demócratas en busca de detalles del trato con Venezuela en un acuerdo petrolero. Parece que los demócratas estaban buscando invitar, o sea, llevar a la administración para que hablara de ese acuerdo y que hablara de cuál era, el ¿verdad?, que fue el acuerdo. Vamos nosotros cuando regresemos a presentar esto. Hablamos de esto y también atendemos llamadas telefónicas al número de teléfono
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0: Así es, regresamos en breve.
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0: Estas son las noticias más importantes en el escándalo Express. La representante estadounidense Mary Elvira Salazar evitó las citaciones de los demócratas en busca de detalles de los tratos con Venezuela por un acuerdo petrolero, pero también mantuvo una larga conversación con el secretario de Estado Marco Rubio, instando a una transparencia total sobre los acuerdos económicos. Una votación en línea del partido cerró una audiencia, por lo demás, en gran parte bipartidista, del subcomité del hemisferio occidental de la Cámara. Allí, el representante estadounidense Joaquín Castro, un demócrata de Texas y miembro de alto rango del panel, se movió para emitir citaciones al Departamento de Estado y al Departamento de Guerra para cualquier acuerdo entre los Estados Unidos y North America Blue Energy Partner, una compañía petrolera privada dirigida por el multimillonario venezolano Alejandro Betancourt, así como entre una entidad corporativa y la presidenta interina Delcy Rodríguez. Así que no sabremos lo que tiene ese acuerdo por el momento. Mientras tanto, señoras y señores, en otras noticias, Alex Saab, empresario colombiano y estrecho aliado del expresidente venezolano Nicolás Maduro, se declaró culpable en un tribunal federal de Miami de un cargo de lavado de dinero vinculado a un esquema de corrupción relacionado con contratos gubernamentales venezolanos. Como parte del acuerdo judicial, Saab aceptó entregar aproximadamente 195 millones provenientes de esquemas y cooperar con investigaciones federales que continúan abiertas en Estados Unidos también.
1: Ahí yo tengo una pregunta con eso.
0: ¿Qué pregunta?
1: Mi pregunta es, ¿para qué va a declarar? Vamos, ¿qué va a hacer Estados Unidos? Porque esa es la gran pregunta. ¿Qué va a hacer Estados Unidos después que declare? ¿Qué va a hacer Estados Unidos?
0: Si bueno, ¿qué va a hacer? ¿Investigar
1: a quién? ¿A Delcy Rodríguez? ¿A Jorge Rodríguez? Bueno, ¿a Diosdado Cabello? Bueno, pues, ¿a todas estas personas chavistas?
0: Bueno,
1: ¿realmente ustedes, de verdad, ustedes creen que eso es lo que va a pasar?
0: Bueno, seguro, eso es lo que
1: ¿ustedes va a pasar? ¿No piensan que esto es solo espectáculo nada más, comida aquí en el circo, para mantener el circo corriendo?
2: Pero oye, si ya él se declaró culpable.
0: Claro, con
2: eso. Ya se declaró culpable.
0: Ahora va a cantar como pajarito y después.
1: ¿De qué sirve que cante?
0: Bueno, pues cuando...
2: Pero claro, ahí tenemos pruebas para poder coger a los otros que están allá.
1: ¿Y ustedes de verdad creen que Estados Unidos va a coger a los otros allá?
2: Sí, claro que sí. Claro que sí.
1: No podemos ser así de ilusos, no.
0: Claro que sí. Delcy es la próxima que va a presa. Y
1: ¿tú,
0: eso...
1: ¿tú crees que realmente Estados Unidos va a meter a Delcy presa?
2: A mí me parece que a Cabello.
0: Oye...
1: ¿Con quién realmente están negociando y están haciendo todo y se han aliado?
0: Oye, Cristina, tú de verdad siempre llevas la contraria de una cosa que no tiene ni
2: le
0: sentido
2: encanta.
0: Lo que estás diciendo.
1: No, no es que quiero llevar la contraria, es que es una realidad. Nosotros hemos visto el acuerdo que está haciendo él con Venezuela, con Delcy Rodríguez y todo, y sus secuaces. Entonces, Saab habla, pregunta, ajá, ¿y qué va a hacer Estados Unidos con eso?
0: Vamos a abrir la
1: para
0: línea telefónica.
1: Para mí que todo es espectáculo.
0: Abramos línea telefónica, Yuri, el número
2: 844-446-0710.
0: Así es. Bueno, vamos a la línea. El cuadro está lleno en este momento, por favor.
14: Que la Virgen de las Mercedes cubra con su manto a Cristina. Que la Virgen de las Mercedes cubra con su manto a Cristina y que Dios me la bendiga siempre.
0: Gracias, hermanastro.
1: Gracias por tu buena sesión, hermanastro, pero no entiendo.
14: La queremos mucho, pero de verdad que si no fuera por Rey, hablando del dinero, y Rey le llena todos los días la cartera a Cristina. Pero bueno.
1: Ay, tanque, hermanastro, no, Dios te escuche.
14: Sí, no, pero de verdad que es increíble. Pero no importa, te queremos, Cristina. Sigue hablando. Tú eres como una niña que le daba comida a las amiguitas para que vinieran a jugar con ella. No importa.
1: Pero hermanastro, ¿qué es eso? No puede ser así.
14: Sí, te queremos. Nosotros te queremos. Sigue así.
1: ¿Tú sabes de qué Ray me llena los bolsillos de la cartera? No me lo llena de dinero, me lo llena de recibos.
14: Cartera, ya te está comprando el regalo de Navidad, sí. Te lo compra todo y no tienes que pensar en gasolina.
1: Pero
14: que
1: mira,
14: que
1: ¿y la gasolina?
14: El tanque, el
1: ¿qué tú me puedes decir de la gasolina, mira, hermanastro? ¿A cuánto está la gasolina? Mira, dime, ¿cuánto fue el último que echaste?
14: Mira, en Para Avenue y Okeechobee está a 3.97, ahí.
2: Ah, mira, carísimo. ¿Te das cuenta? Sí, pero espérate, no, tú estabas diciendo que estaba a $6.
1: Yo no puedo creer que tú me digas a mí que en 3.95 es barato.
14: Cuando estaba Biden, ajá, estaba a 5.19 y tú no decías
2: exacto.
14: Nada.
2: Exacto.
1: Claro que no, ¿en dónde?
14: Ahora.
1: Hermanastro, ¿en dónde estaba eso?
14: Ahí en Okeechobee Pala Avenue, ahí cuando hace
2: ahora, a la salida de aquí.
1: Enséñame videos, porque eso yo no lo creo.
2: No, pero claro. Pero como tú al hermanastro no le vas a creer.
14: Oye, esa
1: información que está dando, ¿no?
0: Ajá.
14: Mira, el problema que hay con los productos y con los supermercados es que tenemos que tener disciplina y enfoque. Tenemos que comprar. Cuando tú tienes disciplina y enfoque, tú buscas los especiales. Por ejemplo, yo voy el martes a un supermercado donde comprar es un placer y pagar es un dolor. Pero yo busco.
1: Pero es un dolor, ¿verdad que sí? Antes no era dolor.
14: Sí, claro. No puedo decir el lugar porque no me dan el anuncio. Pero ahí donde yo voy a comprar es un placer, te atrapan, todo está limpio, todo mira, está fresco, todo está delicioso.
0: Claro,
1: pero
0: lo otro,
1: pero te asaltan el bolsillo.
14: Rosita me dice, ¿y cómo está la capitana? Y me empiezan a hablar del escándalo, porque ella oye el escándalo por los audífonos, le dije, te van a votar, siguen esa bobería.
0: Pues mira, dile a Rosita que ya yo sé el truco, porque el truco es, gente, anoten lo siguiente, yo trato de no comprar en el mercado para mucho tiempo. Yo compro para el día.
2: Correcto.
0: Así. Voy
2: y no se te echa a perder nada.
0: Exacto. Entonces, ¿qué pasa? Cuando la carne... Tú vas al supermercado. Cuando la carne le faltan 2 días para expirarse, ahí te la pones más barata, pero tú te la comes ese día.
1: Ay,
0: y está buena.
2: Exactamente.
14: Y si vas... La compro, Rey, con la bandejita negra. La bandejita negra. Mira, yo le voy a...
0: Sí, la bandejita negra.
2: Sí, sí.
0: Que cuando ponen en la carne en la bandejita negra.
2: Explícale.
14: Mira, la bandejita negra es cuando ya lleva 2 días. Y la bandejita blanca es cuando acaba de llegar. Y entonces yo cojo la bandejita negra y no voy todos los días. Yo voy un día semana. Compra todo el otro
1: grado. Ustedes vean que Ray no va al supermercado.
0: Con la bandejita negra. Oye, fíjate que yo ni sabía de la bandejita negra.
14: ¿Por qué tú crees que, mira, la reina del rabo encendido? Mire, Rey, escúcheme un momento nada más, fuera de broma. La reina del rabo es Yuni Rodríguez, la que mejor cocina el rabo encendido.
0: Eso decía Helio, que eso decía Helio, que Yuni tenía el rabo encendido.
14: No, y lo dicen los ahijados, y lo dice todo el que va a comer a casa de Yuni. Yuni hace un rabo encendido y un arroz con pollo, que hay que decirle a usted, te quemas el cielo de la boca, porque lo hace maravilloso. Pero ¿qué pasa? Que ahora es mejor comerlo en casa Marín que ir a casa de Yuni, porque es más
0: tropical,
14: económico.
0: En el tropical,
1: en el paraíso tropical, porque aquí está Marisol con sus amigas que te atienden espectacular. La cocina está ya todo el mundo listo y ya están empezando a cocinar.
0: Así es, hermanastro. Muchas gracias, hermanastro.
14: Voy a decir lo último.
0: Mira, que el cuadro está lleno.
14: Mira, las tarjetas de crédito. Te voy a decir lo que hay que hacer con las tarjetas de crédito. Porque las tarjetas de crédito están subiendo el interés, pero te están dando 24 meses para que gastes todo lo que quieras con cero interés. Y entonces te están dando un reward que es una maravilla.
0: Claro.
14: Que tú vayas, compra.
1: O sea, con tal de endeudarte. No. Endeudate más, tranquilo,
14: no,
1: que te cojo
14: que
1: de tonto.
14: El interés.
0: Además, capitana, tú no sabes. Tú lo que haces es que pagas una tarjeta. Así es, tú pagas una tarjeta y con esa tarjeta pagas la otra. Vamos, cambio y fuera. Vamos a la próxima llamada. Buenos días.
1: ¿Qué técnicas las tuyas?
0: Buenos días. Adelante. 844-446-0710.
2: Ahí están.
0: Aló, adelante.
1: Capitana. Sí. Ajá, buenos días.
15: Capitana, buenos días. Buenos días. Oye, primero que todo, que viva el King. Vamos a partir de ahí. Permíteme, pero coño, déjame hablar.
0: Espérate que tiene que sonar.
15: Está bien.
0: Ahí está.
2: Dale. Ya, ahí habla, habla.
15: Sí, todo lo que hace aquí es maravilloso. Lo que los resultados son de facto. No.
2: Ah, este es el siniestro.
0: Pero déjenlo hablar.
15: Oye, me vas a dejar hablar hoy. Oye, dale, mira, con lo bien que yo hablo de ti. Todos los resultados de ti son de
2: facto. Ay, Dios mío.
15: Esto es una locura.
0: Tú puedes hablar bien de mí, pero si tú hablas mal de mi padre, es como si estuvieras hablando mal de mí.
1: Claro. Ay, por favor, no te hagas la víctima.
15: Está bien. Tú eres hijo de un mal padre. No te preocupes por eso.
0: Mira eso.
2: Ay, Dios mío.
15: Si buscamos cuáles son los acuerdos que hicieron con Venezuela, nos vamos a echar a llorar. Eso es mejor dejarlo así. Con referencia a que este señor se declaró culpable y dice que van a investigar, no hay nada que investigar, porque entonces tienen que traer a Daisy, que estamos haciendo muy buenos negocios con ella. Ya ella no es narcotraficante, ni es una delincuente, no. Ahora la delincuente es María Corina y el otro viejo bobo ese que anda por España. Estos que están ahí son una maravilla. Diosdado Cabello ya no es el jefe del cartel de los soles, ya todo eso lo arreglamos. El King ya lo arregló. ¿Tú me entiendes? Exacto. Ahora, gasolina, papi, la gasolina, vamos a tener que poner una compañía de caballo.
0: ¿Por qué tú te quejas de la gasolina si tú ni carro tienes?
1: Pero,
0: tú vas en la guagua, tú vas en la guagua de Levin Cava, tú ni carro tienes.
15: papi, déjame decirte una cosa. Estoy a punto de vender el Suburban porque cada vez que me para ahí son $100, tú sabes, es muy violento.
0: Mira eso.
15: Yo no tengo nada en contra de Levin Cava. Si aquí han pasado más malo que Levin Cava, aquí nosotros tuvimos.
2: Pero, oye, que no tienes. Pero escucha lo que dice.
0: Tú escucha eso.
2: Cuando Levin Cava, estamos sin un kilo por los errores de Levin Cava.
0: Así es.
2: Pero, ¿cómo usted va a decir que han pasado? Cuando estuvo Carollo.
15: Con Francis Suárez.
0: Hasta la gasolina está más cara desde Levin Cava.
2: Claro.
0: Mira, desde que Levin Cava llegó, la gasolina subió.
15: Sí, en esa Cuba.
2: Claro.
15: Vamos a darle.
1: Exacto. Pero eso viene de más arriba.
15: Francis Suárez, permíteme, yo llevo muchos años aquí, yo te puedo hablar.

0: 1-800-633-0710. Ahí está, adelante. Ahí está. Sí, adelante.
1: Es usted. Hable.
0: No te escuchamos casi, no te escuchamos. Creo que... Sí, ahora sí. Escuchamos. Sí, párate. Mira, párate en la X ahí, frente a la cafetera en tu casa, porque si te mueves se te va la señal.
2: Ahora me escuchas.
0: Uy, este... Ahora
1: ahí sí. Mismo.
0: Ah, señores y señores, machete. Ay, el machete. Machete. Es el machete. Machete, buenos días.
2: Oye, no sé.
0: Duro con ellos.
1: Estamos en Jayalía, machete.
2: Mira, tengo la dirección de llegar más tardecito. Estoy esperando todavía el pajarito. Tengo la jaula abierta.
3: Ay, Dios mío. Mira, llégale hoy al Paraíso Tropical en el 445 Palm Avenue, Hialeah. Que así estamos aquí, sí. Y aquí espera a ver si llega el pajarito.
0: Exacto, exacto. Vamos a hacer una pausa, vamos a regresar. Ay, en breve, Dios mío. Con más aquí en el escándalo del día.
1: Dios mío.
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1: Señoras y señores, ¡escándalo! Este es el escándalo del día aquí en Radio Mambí. 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Esto está muy bonito. 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La comida es espectacular. 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
3: Y yo quiero... Perdona.
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0: especiales porque hoy miércoles tenemos el tamar en cazuela. Fíjense ustedes, señor, tengo la boca llena porque estoy comiendo un delicioso club sandwich.
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0: 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Ay, yo después voy a preguntarle aquí al muchacho este que llegó monísimo, by the way. Tengo que hablar con él porque me dijeron que tiene un puesto muy grande aquí en el paraíso tropical. Y como yo, ustedes saben que estoy buscando alguna pareja, pues después tú le dices los bienes que yo tengo para que el muchacho se embulle.
1: Él no sabe que tú eres dueña del building este que está aquí.
0: Exactamente, porque yo soy muy humilde.
2: Ese es el hijo de Osmani, es dueño.
0: Ah, sí. Ay, pero ¿para qué me lo has dicho? Ahora me has abierto todavía más las entrañas. Bueno, potaje del día. Frijol colorado con calabaza, señores. Con todos los hierros adentro.
1: Ah, eso sí.
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3: Al momento.
0: Uh-huh. Divino.
1: Mira, y lo importante es que el paraíso tropical tiene diferentes localidades,
0: sí.
1: Pero esta aquí, cerca de la alcaldía de Hialeah, esta está espectacular también. Es un sitio bien, bien cómodo,
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1: 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Si usted es de los que quiere hacer reuniones de oficina, vamos a tomarnos un café y almorzamos algo, el paraíso tropical aquí usted lo puede hacer con toda confianza.
2: Yo
1: no
2: puedo tomar mucho jugo, melón.
1: No, ¿por qué?
2: Me tomé 7 la otra vez.
1: Ah, ¿de verdad?
0: Oye, yo he visto hoy a Manny, que ha sido muy discreto hoy, no ha comido, no lo he visto comer mucho. No, o es que antes de nosotros llegar acabaste.
2: La última, no es que cuando llegué aquí me recibieron con un
0: acabó.
2: Plato.
0: Acabó.
1: Vino partido por la mitad.
0: Acabó.
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0: Exacto, tenemos el parqueo que no le cobran. Todavía el alcalde de Hialeah no nos ha puesto como allá en Miami, que nos han metido por la cabeza el payphone. Aquí no, en Hialeah no lo permitimos. Así que vengan para acá.
1: Así es, señoras y señores, a esta hora hay más escándalos. Escuche esto. La Oficina de Presupuesto del Congreso calculó que las operaciones militares estadounidenses relacionadas con la guerra contra Irán habían costado aproximadamente 38 mil millones hasta comienzos de agosto. 38 mil millones.
3: Madre.
1: Si las hostilidades continúan en niveles recientes, la CBO estimó costos adicionales de alrededor de 2 mil millones más a 3 mil millones por mes. Oye, mira eso: 3 mil millones por mes cuesta la guerra.
0: Ajá, nada.
1: Eso
3: y ustedes después dicen no, es un petty cash.
1: Para quién,
3: eso es un petty cash.
1: Eso es.
3: Yo creo que en mi vida he visto
0: cuánto costó la guerra en Vietnam y cuánto costó el ¿cómo se llama?
3: Pero la guerra en Vietnam fue
0: Obama que lo fue a recoger a Bin Laden, ¿te acuerdas?
1: Exacto.
0: Oye, eso fue
1: eso de Bin Laden,
0: dineral, porque lo que iban allí eran expertos.
3: A Bin Laden, o sea,
1: bueno, no sabemos, nos mostraron una foto de alguien que había muerto.
0: Pero no se sabe.
1: Pero
0: todavía no se sabe. Es verdad, eso que está diciendo.
2: Yo lo que vi fue un muñeco enredado, una sábana y tirado para el agua.
1: Y nos vendieron la historia de que lo mataron.
0: Exacto.
1: Pero
0: exacto.
3: Yo no puedo creer que a estas alturas ustedes de verdad estén dudando de eso.
0: Está ahí la historia.
2: 100%.
1: 100% ahí. O sea, nosotros nos vendieron eso.
3: O sea, que tú me dices a mí que Obama simplemente decidió.
1: No, yo no dije eso. No,
3: capitana,
1: yo no dije eso. Yo lo que dije es que a nosotros nos hicieron creer que mataron a Bin Laden. Yo no estaba allí.
0: Claro.
1: Yo no lo vi.
3: Nos
1: enseñaron un muñeco envuelto ahí y nos dijeron este es.
0: No, y nos dijeron, nos explicaron que por la religión que él tiene no se podía mirar el cadáver, mostrarlo y demás, y con ese cuento
1: así
0: nos quedamos.
1: Exacto.
3: Yo no puedo creer hasta
1: uno nunca sabe si el verdadero Bin Laden está en las Bahamas.
3: Ay,
1: bueno, vamos a abrir líneas telefónicas en este momento, 844-446-0710. Usted puede llamar en este momento, le vamos a pedir a ustedes que sean breves con sus comentarios, porque Todos tienen que ser breves, excepto el verdugo, el látigo y buongiorno. Todos los demás.
3: Pero Israel, ¿qué es eso? ¿Cómo tú vas a poner así? ¿Cómo tú vas a especificar algunos? ¿Tú no puedes tener preferencia
1: porque
3: con
1: ellos,
3: la gente?
1: Ellos, por ejemplo, más el verdugo, él paga por su espacio. Exacto. Así que vamos. Ay, por favor. Abrimos línea en este momento. Hay línea. Buenos días.
4: Hello.
1: Así, ¿con quién hablamos?
4: Buenos días.
1: Buenos días, adelante, caballero, adelante.
4: ¿Cómo está usted, señor? Buenos días para usted.
1: Muy
4: buenos
1: bien.
4: Buenos días para las damas que están ahí.
1: Muy buenos bien.
4: Par de cositas que quiero decir rapidito, porque yo sé que hay un poco de discordia con lo que está pasando con Trump y su administración. Pero para recordarle a la señorita que está ahí, a la capitana de la FARC, no sé si ya se recuerda cuando el señor Hussein Barack Obama le mandó el dinero a Irán, a los que nosotros estamos bajados con ellos ahora.
1: Sí, sí.
4: El enemigo de Estados Unidos, el presidente que ella ama tanto, porque la señora es comunista, ella se vende como republicana, no. Se cuenta para la gente, para otra gente. Señora, usted actúa
3: pero,
4: como una
3: socialista. Pero, espérate, vamos a aclarar algo, caballero. Yo no soy comunista, claro que no. Yo soy republicana.
4: Bueno, el socialismo es como un mundo. Usted porque no lo ha vivido.
3: No, pero es que yo no soy socialista.
4: Yo lo viví.
3: No, amigo, yo no soy socialista. Yo soy republicana.
4: No, lo que claro pasa que es no, que yo soy objetiva. No. Usted defiende a Obama, defiende a Biden.
3: No, yo no defiendo a Obama ni a Biden.
4: A Trump. No,
3: yo no defiendo ni a Obama ni a Biden. Yo obviamente estoy protegiendo, o sea, yo soy objetiva, yo soy republicana, pero yo soy objetiva.
4: Si Trump o el que sea
3: republicano hace algo que yo no estoy de acuerdo, yo lo voy a decir. Wow. ¿Por qué me tengo que quedar callado? ¿Por qué tengo que ser oprimida de esa manera? No, pero, yo lo voy a decir, está mal. Uno no puede ser fanático.
4: Déjeme hablar.
3: Adelante.
4: La fanática es usted, porque los izquierdistas son fanáticos. Déjeme hablar.
3: Pero es que ese es el problema, que yo no soy izquierdista.
4: Señora, pero bueno, continúa hablando. Tiene cuatro patas y tiene un hocico, es un perro. Usted actúa como una socialista, aunque usted no lo vea.
3: Pero usted, ¿cómo
4: no
3: se atreve
4: a decir a mí que lo
3: no,
4: blanco
3: no, no.
4: Es negro?
3: Lo que pasa es que ese es el problema. Ese es el problema que con
4: blanco,
3: los republicanos. Okay, que muchos de los republicanos, criterio, no todos. Muchos de los republicanos no son objetivos y no es justo que estemos idolatrando ni de fanáticos con un presidente que sabemos que lo que ha hecho ha sido meterse en guerra, no ha cumplido sus promesas. No, ese es el problema que ha habido. No limpió el pantano, lo único que hizo fue arreglar lo de la frontera. Eso fue lo único de todo lo que promovió. Porque yo sea republicana, yo no voy a defender algo con lo que no estoy de acuerdo y yo no me puedo quedar callada porque tengo que vivir oprimida de esa manera.
4: Pero que usted defiende a los republicanos, absolutamente nada, es el tiempo que la voy escuchando y lleva meses en esto.
3: No, bueno, dígame
4: algo,
3: yo siempre he sido republicana.
1: Diga algo, además te voy a decir una cosa.
4: Diga algo, nosotros, no, a los republicanos.
1: Exacto.
4: Diga algo.
1: Y nosotros no idolatramos a Trump, de que lo miramos, pero no idolatramos a Trump.
3: ¿Cómo es eso? Si mira, Ray tiene.
4: Usted funciona así como una socialista.
1: Así
4: señora.
1: Es.
4: No le gusta
1: así
4: no
1: es.
4: Que lo digas. No le gusta
3: pero
4: que
3: mira,
4: la gente
3: mira esto que
4: diga,
3: lo voy a decir. Mira esto
4: socialista.
3: Que lo voy a decir.
1: Sí.
3: Hay, en mi casa hay un cuadro grande de Trump con una vela.
1: Pues está bien, pero es porque lo admiro. ¿Qué tiene que ver eso?
4: No,
1: que
3: o sea, eso
4: cuadro.
3: Es fanatismo,
1: es que lo admiro.
3: Señores,
1: y tengo una fotito en el carro
4: usted
1: pegado ahí en el retrovisor.
3: Mira, cuando Ray se baja del carro le da un besito a la fotito.
4: ¿Usted está de acuerdo con el cambio de sexo de los niños? ¿Usted
3: no,
4: está de acuerdo
3: jamás,
4: con el
3: no.
4: De,
3: no, ay, mira, para
4: dinero.
3: Que vea.
4: ¿Usted está
3: no, bueno, yo no estoy de acuerdo con eso. Ni estoy de acuerdo tampoco con los baños de ambos sexos.
1: Muchas gracias. Cambio fuera. Ahí está. Próxima llamada, señoras y señores. Oye, qué candela. Yo tuve que aguantar ahí porque si no iba a ser una paliza. Buenos días.
3: De mi parte hacia él.
1: No,
3: 12.
1: No, de él hacia ti. Buenos días. Adelante. Bueno, mira, papito, llegó ahí. Buenos días. Buenos días, adelante.
5: All right.
1: Buenos días,
5: mi querido amigo Ray Cruz.
1: Mira, aquí está el venezolano, señores y señores. Alex Castro, está aquí, Alex, qué bueno escucharte.
5: Conchale, hermano, un fuerte abrazo y saludo. Teníamos rato que no nos comunicamos. Bueno, ya tú sabes, cambió el environment, pero el concepto y el espacio sigue siendo el mismo. Te felicito, brother. Muy bueno,
1: muchas gracias.
5: Tienes una nueva Carolina ahí, pero no me sé el nombre de ella.
1: Que la capitana.
3: No, ese es Yunis.
1: Pero tú viste.
0: No, la nueva es tú, eres tú la capitana.
1: Oye, Alex,
0: te compararon con Carolina.
1: Alex, qué bueno está Venezuela ahora, ¿eh? Ahora vamos a sacar petróleo de allí, vamos a echar ese país para adelante, qué bueno es. Algunas palabras de agradecimiento a este país porque está haciendo cosas grandes en Venezuela.
5: Yo, de verdad, sinceramente, que tú me estás metiendo el dedo en la llaga porque eso es lo que te gusta. Yo estoy agradecido de que el presidente Trump, estoy agradecido que el presidente Trump se haya llevado por las greñas a Maduro y a la loca de Cilia. Pero no puedo estar agradecido ni de acuerdo de que la compañía que él escoja para hacer negocios petroleros esté comandada por un corrupto como Alejandro Betancourt, que tiene casos abiertos en Suiza, en España y en Londres por lavado de dinero por el caso Derwick, caso en el cual defalcó a Venezuela por más de 5,000 millones de dólares con el caso de las termoeléctricas. Entonces, sí me parece genial que hagamos el negocio con los Estados Unidos. Los venezolanos siempre hemos querido eso, que el país progrese y que se vayan de nuestro patio los rusos, los chinos y los iraníes. Pero las cosas no se pueden hacer con opacidad.
1: Mira, yo te voy a decir una cosa, Alex. Tú deberías de ser un poco más agradecido con este país que ha ido allí a refinar petróleo.
5: Yo soy agradecido, que soy ciudadano y vivo aquí desde hace más de 10 años, pero las cosas como son. Ese trato, ese acuerdo petrolero, yo quiero que se haga, pero quiero que se haga bajo el mandato de un gobierno legítimo venezolano, democrático.
1: ¿Pero qué gobierno legítimo? ¿Tú tienes un gobierno legítimo en este momento?
3: No. ¿Un gobierno qué?
1: Delcy Rodríguez.
3: Ay, por favor.
1: ¿Por qué Delcy es legítima? Sí, porque
5: escúchame esto para ponerte a pensar. Si Delcy Rodríguez es legítima, entonces Maduro va a salir en libertad. Y te explico por qué. Porque Maduro como presidente contaba con inmunidad. La razón por la que lo pudimos capturar es porque nosotros, los americanos, Washington, no reconoce el mandato de Maduro. Entonces, si tú no reconoces el mandato de Maduro, tú no puedes reconocer a Delcy, porque el poder que tiene Delcy deriva de la presidencia de Maduro.
1: ¿Tú viste eso? Es que esta gente habla bonito y nos trata de confundir.
3: No, Rey, te está diciendo
1: si tú no lo quieres creer.
5: Delcy Rodríguez era la vicepresidente. Escucha, Delcy Rodríguez era la vicepresidente de Maduro. Si tú reconoces a Maduro, reconoces a Delcy, pero si tú desconoces a Maduro, también desconoces a Delcy.
1: No, tú nos quieres enredar aquí. A mí
5: yo te quiero más que la tengas ahí.
1: ¿Cuánto le queda al TPS tuyo? ¿Cuánto le queda?
3: Un venezolano que te quiere.
5: Wow. No, yo no tengo TPS. I'm a citizen of United States of America.
1: Mira eso, ciudadano y todo. Ay,
3: para
1: señor,
3: que tú veas.
1: Vamos a regresar en breve con más.
3: Oye, y he speak English.
1: Exacto, sí.
3: No, señores, regresamos en breve. 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Lléguele aquí para que vea todos los especiales, comparta con nosotros y con todos los colegas de aquí de la radio, Radio Mambí.
1: Así es. Ya iba a decir compañero.
6: Oye, ahorita dice camarada.
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0: dólares más caliente a esta hora. La gasolina rompe la barrera de los $4 en el sur de la Florida.
1: Qué barbaridad.
0: Pero Jonathan dice que el paraíso tropical sigue ofreciendo los precios bajos. Mientras tanto, atención, hipoteca y deuda, la Reserva Federal se alza. Oye, esto son noticias negativas.
1: Pero
0: todos.
1: Sigue.
0: Yo quiero parar
1: leyendo.
0: Ahí. No. Vamos con Jonathan mejor a hablar de lo que tiene. Sí, porque tú viste, Juni. Juni, tenemos que verificar lo que está pasando con nuestro libretista. Jonathan, buenos días, ¿cómo está?
2: Buenos días.
0: Gracias por recibirnos aquí, en tu negocio, en tu restaurante. Está muy bonito, muy acogedor. Me encanta el lugar, ¿verdad?, cerca de la alcaldía, aquí en Hialeah. ¿Qué nos puedes decir, verdad, de este? Yo sé que ustedes tienen varios establecimientos, pero este específicamente.
2: Bueno, este lo abrimos más o menos en el tiempo de COVID. Eso fue un tiempo bien difícil,
1: imagínate.
2: ¿Me entiendes?
1: Qué reto.
2: Pero gracias a Dios salimos adelante. Tú sabes, la familia, los empleados, todo el mundo nos llevamos como familia, ¿me entiendes?
0: Yo te digo una cosa, porque eso es lo más importante. Hay algo que me gusta aquí. Primero, el lugar bien acogedor.
1: Sí.
0: Está cómodo para tú tener hasta reuniones, venir con la familia o almuerza, o tienes actividades para compartir en grupo también. Me encanta el lugar, me encanta el servicio que dan, la comida está espectacular también.
1: Y tú sabes que tiene también una ventanita para la calle, que si usted está pasando por aquí, usted puede pararse en la ventanita. Y yo vi que los bomberos y todos se estaban parando esta
0: ahí
1: mañana.
0: Está.
3: Qué bien, los bomberos que vengan, es muy importante los bomberos.
0: ¿Pero qué es eso, Johnny?
3: Sí, la policía también.
2: Que no haya fuego.
3: No, que vengan a vernos.
0: No todos los bomberos son strippers, Johnny. Tienen que aprender.
3: Bueno, pero tienen, de verdad que lucen muy bien. Yo no sé quién los escoge, pero lo que yo te digo, que la verdad, que cada vez que veo un bombero o un policía, ¿qué te puedo decir?
1: Ay, que señor. Te pongan a ti,
3: increíble.
0: Mira, vamos a volver al tema, señoras y señores.
3: Yo quería preguntarle a Jonathan, ¿cuántos hermanos son ustedes? Ya conocí a tu papá allá en el otro, de la 16.
2: Correcto, somos tres en total.
3: Yo, ¿y todos son varones?
2: No, tengo un varón y una hembra.
0: Okay. ¿Tú eres el mayor?
2: Yo soy el mayor.
0: Ok, qué bueno. Fíjate una cosa, tú tienes aquí, ¿verdad? Y trabajas, es un negocio familiar, que esto es lo bueno. ¿Es un reto trabajar un negocio familiar?
2: No es un reto, mientras que nos llevemos bien y sea un negocio familiar, ¿me entiendes? Hay que llevarse bien, hay que hablar con uno al otro para estar seguro que todos estemos en la misma página, ¿me entiendes? Porque, como sabes, son tres negocios y hay que... Yo con los tres a la misma vez.
3: O sea, tu hermano no...
2: Yo soy el único que está en el
3: negocio. El único que está en el negocio, porque en el caso de Islas Canarias, que también me recuerda mucho, es todo familia. Claro. Hay uno solo que se hizo médico. Los otros dos están en la parte de los restaurantes y demás.
1: Pregunta, Jonathan, el menú, porque el menú es bien variado. Ustedes tienen desde desayuno, tienen almuerzo, tienen cena, tienen para todos los gustos. ¿Quién escogió el menú? ¿Quién lo diseñó?
2: Bueno, mi papá, todas las recetas son de mi papá, todo el menú es de mi papá. Nosotros tenemos un cocinero en cada negocio que enseñamos con las recetas de mi papá.
0: Para que siga igual.
3: Que siga
0: igual. O sea, que si yo vengo aquí y me como ese club sandwich, me va a saber igual que en el otro también.
2: Aquí te va a salir un poquito mejor porque estoy yo. Pero...
1: ¿Cómo sabes?
3: ¿Y qué hay esto del picadillo a la habanera? ¿Qué diferencia tiene?
2: Sí, sobre el picadillo a la habanera trae papita. Trae pasitas. Nosotros usamos las pasitas doradas, que le da un toquecito diferente que a las pasitas regulares.
0: Las pasitas doradas, mira eso.
1: Yo nunca había escuchado eso.
2: Sí, están las pasitas doradas y están las pasitas regulares, que son las oscuritas.
3: Las negritas.
2: Ajá. Entonces, también trae las papitas y la aceituna. Eso es lo que le hace la habanera.
3: Esas
2: tres cositas.
3: Sí, que lo cambia. Le da un toque. ¿Cuál es el plato? También ustedes presentan aquí pizzas, también,
2: sí,
3: ¿no?
2: Sí, tenemos dos tipos de pizzas. Tenemos la pizza tradicional de nosotros los cuanos, que es la masa más gruesa, y tenemos también la italiana,
3: que es la más fina.
2: Todos los gustos. Correcto.
1: Es que eso es lo que me gusta de aquí. Yo creo que la variedad que tienen, he tenido la oportunidad de estar en otros de los paraísos tropicales también, pero este que estamos hoy, señoras y señores, en el 445 Palm Avenue en Hialeah, me encanta porque tiene su ventanita, su estacionamiento aquí, que es gratis aquí en la ciudad. Te puedes estacionar, puedes venir caminando también si gusta, y que el menú es súper variado.
2: Quiero especificar algo, que este es el único de los tres restaurantes que hace desayuno, ¿ok? Este abre a las 8 de la mañana,
3: sí, eso lo estaba
2: para
3: diciendo
2: desayuno,
3: la muchacha.
2: Sí. porque los otros dos nos abren a las 11 ya para el almuerzo.
0: Okay,
1: o sea, qué bueno. Todo el que trabaje por aquí alrededor, perfectamente, o que venga a Hialeah a hacer negocios, puede pasar aquí, puede sentarse. El sitio es muy acogedor, tener su reunión aquí como en privadito, ¿verdad? Porque es como si es la luz íntimo. Es tenue.
2: Sí, ajá. El lugar es bien íntimo, es oscurito, es tranquilito, puedes venir a hacer tus reuniones. Tengo muchas personas que vienen con sus computadoras, piden un cafecito o una croquetica y se ponen a trabajar. Está preparado para eso.
1: Qué bueno. ¿Cuántos años tú llevas ya dentro del negocio familiar?
2: Bueno, nosotros abrimos en el octubre de 2010, vamos a hacer 16 años ahora, y desde cero yo estaba aquí con mis padres. Tenía 14 años. O sea,
3: que tú sacaste los genes de tu papá.
0: Tú venías aquí en pañales.
2: A la fuerza, pero
3: te gustó.
2: Después de probarlo y ver el negocio crecer, empezamos prácticamente con la mitad de Hialeah, desde la 16, y nos expandimos y crecimos y vi los frutos de mis padres. Tú sabes, yo quiero eso para mi futuro, para mis hijos.
3: Correcto,
2: sí. Es algo que puede durar una eternidad si todos como familia nos mantenemos.
3: Gastronómico.
0: Fíjate una cosa, que tú acabas de usar una palabra que me chocó, me impactó positivamente: los frutos de mis padres.
2: Correcto.
0: Entonces estoy viendo un hijo que admira a sus padres.
2: 100%.
0: ¿Y qué nos puedes decir de eso, del ejemplo que ellos han dado, que te han dado a ti?
2: Bueno, lo más importante que mi padre siempre me ha dicho es: haz las cosas bien desde el principio, right? No hagas las cosas rápido, hazlo lo mejor que tú puedas, y siempre haz bien que lo demás viene.
3: ¿Y cómo pudiste, o sea, tú tienes un high school y...?
2: Yo tengo un college degree, estudié para hacerme maestro.
3: Ajá.
2: Y me di cuenta cuando empecé a trabajar que...
3: ¿Te gustaba la gastronomía?
2: Sí, después volví a la escuela, hice hospitality, que tiene que ver con restaurantes, hotelería, casino, todas esas cosas. Y dije, ¿para qué voy a mejorarle el negocio a otra persona cuando puedo mejorarle el negocio de mi familia?
3: ¿Qué era eso?
2: Y decidí quedarme y, tú sabes, incorporar cositas poco a poco, hablando con ellos, ¿tú me entiendes?
0: Sí, tú sabes una cosa que yo he visto aquí en esta comunidad, que... Digo, y esto es lo que yo aspiro también como padre, que los hijos salen después mejor que los padres. O sea, en el sentido de que los hijos de muchos restaurantes famosos que hay aquí, incluso cadenas como ustedes, que son una cadena, han tomado el sueño de sus padres, la idea de sus padres, y las han llevado a otro nivel. Y qué bueno que tú pienses en eso. Y me imagino que tu padre debe sentir un orgullo sabiendo que su legado no solamente va a permanecer, sino que su legado va a crecer.
2: Eso es lo que tenemos en mente, ¿me entiendes? Siempre crecer y mejorar, y siempre hay espacio para mejorar y ser un poquito mejor todos los días.
3: Y fíjate que él dijo que pueden traer eso, me acuerdo, de Europa, que la gente van a la cafetería, uh-huh, a los cafés, y conectan su computadora y de ahí trabajan, y al mismo tiempo están comiendo, están gastando. Eso me parece a mí que ha sido idea tuya, que eres el joven que sabe lo que está pasando y lo que viene. O sea que eso es mejorar el negocio todavía, darle un toque más moderno.
2: Me gusta que trajiste ese punto, porque la verdad es que fuimos una vez a Europa, uh-huh, y eso es lo que vimos, y eso se nos dio la oportunidad de este negocio, y eso es la mentalidad que usamos construyendo el negocio. Si te das cuenta, las paredes con las piedras, las maderas, el color, todo fue basado en una café que encontramos en Europa.
3: Exactamente, en España. Es verdad que es así, íntimo, sabrosito. Yo me acuerdo en Venecia que veía mucha gente en los cafecitos con su computadora, uh-huh, y demás, y de verdad que es algo, este lugar me transportó a Europa, de verdad, sinceramente, cuando entré.
2: Esa es la vibra que queremos dar.
3: Qué bueno.
1: Y eso es lo bueno, es como comer en casa a precios accesibles.
3: No, la comida es deliciosa, de verdad. Hemos probado las croqueticas, probé el club sandwich, y después pues vamos a comer a la hora del almuerzo. Y hoy va a estar aquí Carlucho, va a estar aquí Ulises y también. O sea que esto sigue todo el día, todo el día. Y Ángela, Ángela y Gustavo. Y Quique Quintana también.
2: Hay que tener las croquetitas de bacalao para Quique.
0: Para Quique hay que tener las croquetitas de bacalao.
3: Ah, de verdad, que le encanta. Qué bueno.
1: Tenemos que ir a una pausa comercial, pero antes quiero felicitarte, Jonathan, porque de verdad ojalá tantos jóvenes a tu edad hayan seguido así el sueño de sus padres, mejorándolo, pero te educaste también.
2: Gracias,
1: eso es muy importante. Hay que educarse, y con todo esto de los videojuegos y todo lo que vemos allá afuera, qué bueno que tú decidiste escoger ese camino, seguir ese legado familiar.
2: Todo
1: y
2: por ojalá, la familia.
1: todo llegue también para tus hijos y tus futuras descendencias.
3: Muchas gracias. Bueno, pero si no quiere tener hijos, aquí tiene una muchacha que puede hacerlo feliz.
2: Después me das el número y hablamos.
3: Exactamente.
2: Más privado, más privado.
1: Señoras y señores, estamos en el Paraíso Tropical, en el 445 Palm Avenue, en Hialeah.
0: Así es, regresamos en breve con más aquí en El Escándalo del Día, en Radio Mambí, 710 AM.
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1: Este es el Escándalo Express, señoras y señores, y una investigación de la Oficina del Inspector General del Departamento de Seguridad Nacional documentó deficiencias en la instalación migratoria de Oshopi, conocida como Alligator Alcatraz, que ya fue cerrada. Entre los hallazgos figuran pequeños recintos metálicos de aproximadamente 18 pies cuadrados utilizados para contener temporalmente a detenidos. En otras noticias, el Comité de la Protección de los Periodistas pidió a las autoridades migratorias estadounidenses que liberen al periodista nicaragüense Luis Galeano, director de Café con Voz. Galeano, a quien el régimen de Ortega retiró la ciudadanía en el 2023, fue detenido por agentes de ICE en Orlando mientras trabajaba conduciendo para Uber y se encuentra recluido en San Anderson, a la espera de una audiencia. En otras noticias, autoridades federales acusaron a Jonathan Hunter Kramer, de 21 años, de recibir un arma de fuego y municiones con causa razonable para creer que serían utilizadas en un delito terrorista. El FBI interceptó al sospechoso durante el fin de semana e incautó el rifle semiautomático y municiones, señalando que consumía propaganda de ISIS y planeaba un ataque masivo contra civiles. Además, una mujer identificada como Hamisha Shamari Seilan, de 27 años, fue arrestada tras un aparente o enfrentamiento de varias horas con equipos de SWAT en Deerfield Beach. La sospechosa era buscada por Broward Sheriff Office por utilizar identidades falsas y funciones de confianza para explotar financieramente a personas mayores, apropiándose de tarjeta y dinero. Esto es el Escándalo Express. A esta hora el cuadro telefónico está lleno. La gente está opinando de este tema y otros temas. Están pidiendo la liberación de este periodista nicaragüense que fue detenido mientras hacía Uber en Orlando. Así que esto está caliente también.
2: Y que este señor no pueden deportarlo para Nicaragua porque va a caer preso y le van a echar todo arriba, como saben hacer estos comunistas.
1: ¿Tú te acuerdas aquellos 200 nicaragüenses que trajeron para acá?
2: ¿Te acuerdas?
1: Sí, pues eran presos políticos allá. Ellos no tienen ciudadanía, así que no los van a recibir. O si los reciben, su vida puede estar en peligro.
2: Correctamente. Inmediatamente van para la prisión y ya usted sabe lo que les espera.
1: Así es, así es. Vamos a abrir la línea telefónica. El cuadro telefónico está lleno, según nos dice Gustavo Orellana. Buenos días.
3: Buenos días.
1: Buenos días.
3: ¿Cómo están?
2: Bien, bien.
3: ¿Cómo están por ahí? ¿Qué?
1: Muy bien, seguro. ¿Quién nos habla?
3: El VIP.
1: Oh, el VIP. Espérate.
2: El de la rastra.
1: ¿No? Este es el VIP, señoras y señores. Adelante. Oye, queremos decirte, perdona que te digamos, estás como 5 días atrasado en la cuota de los VIP que tienen acceso a las llamadas primero que nadie. Pero nada, tienes un tiempo de gracia de 15 días.
3: Sí, oye, la capitana me lo dio de gratis por vida.
2: Ah, ¡oh, mira qué buen corazón!
4: Para que vean que yo soy buena, de buen corazón. Ajá. Quiero a la gente.
1: Adelante, adelante.
3: Mira, la veterana tiene razón porque, déjame decirte, la gasolina ahí a 4 cuadras donde ustedes están a 3.98.
2: Mira, tú ves.
4: 3.98, pero amigo, eso es carísimo.
1: No, 3.98 son baratísimos.
3: Bueno, claro, pero ¿qué tú quieres? Oye, es una cosa para allá y otra para acá, ¿no?
2: Claro.
4: Sí. Amigo, VIP, pero yo, lo que pasa es que mira, yo quiero la gasolina como estaba.
3: La capitana es, vamos a suponer, de allá de Puerto Rico, independista.
1: Independentista, sí. Machetera.
3: Una independentista, pero no quiere soltar el pasaporte azul.
2: Para nada.
1: Y vive en el Doral.
3: Ajá, ella quiere y no quiere. Miren, el Doral, todos los guaguas tienen la gasolina a 3.99.
2: ¿Tú ves? Mira.
4: Eso es carísimo.
2: Lo que es carísimo.
4: Si la gasolina hace unos años estaba en 2.75.
3: Tú tienes que hacer igual que la veterana que tiene la cartera llena.
2: Oye, pero me ha dicho la veterana.
3: Tú coges y
2: vas,
3: no, porque es que te duelen las rodillas. Eso, te invitaron a bailar danzón el otro.
1: Ay,
3: día. Y dijiste que te
1: dolía
3: la rodilla.
1: Pero mira, están dañando la propaganda.
2: Oye, ¿a quién no le duele? A la juventud le duele la rodilla, porque yo siempre estoy rodeada de juventud y la juventud siempre tiene dolores, más dolores que yo. Ay, que se me duele esto, ay, que se me dio. Digo, no, pero niño,
1: está haciendo mala fama.
2: Con tanta juventud.
3: Mira, es verdad lo que tú dices. Tú coges y buscas la gasolina donde estaba más barata. Y,
2: claro.
3: Ok, si no tienes no tiene VJ, no tienes Sam's y de eso.
2: Exacto.
3: No importa, va y te coges una tarjeta de esa que te da un descuento 6%. Y ya,
2: claro. Exacto.
4: Pero ¿por qué me tengo que endeudar?
2: Exactamente.
4: ¿Por qué tenemos que ahora ver lo normal, lo que no es normal?
3: No te tienes que endeudar nada. Tú pagas la tarjeta antes que llegue el fin de mes.
1: Claro.
4: Amigo, pero es que no, el billete no da para pagar esa tarjeta a fin de mes.
3: Ven acá, ¿cómo están los? Tú dices que los precios están ahí baratos a donde ustedes están ahora, ¿no?
2: Baratísimos, buenísimos.
3: Baratísimo. Ajá. Entonces la misma gasolina que usan para llevar ahí los mercados y la carne y eso es la misma gasolina que usan para llevar a los otros. Así lugares.
4: Lo que pasa es que te voy a decir lo que está pasando en Paraíso Tropical.
2: No especula.
4: Es un negocio familiar.
2: No, el Paraíso Tropical no especula, no especula. El Paraíso Tropical, mira, fíjate, un tamal en cazuela, ¿tú quieres que te diga cuánto cuesta?
1: ¿Cuánto?
2: $8.99 con mira maduro eso, pan y la atención de estas muchachas que están aquí. Así que, caballero, el problema es que ellos no especulan.
1: No especulan, eso es claro. Cambio fuera.
3: Porque el dueño de ahí no sube los precios por la gasolina.
2: Claro, porque está exacto.
1: Muchas gracias, amigo, okay. Muchas gracias.
2: Próxima cambio llamada. Fuera.
1: Cuadro lleno, cuadro lleno, buenos días. Mira eso. Siguió ahí hablando, capitán. Buenos días, hello.
5: Buenos días. Acá
2: buenos días.
5: Florida.
1: Espera un momento, ponme el jingle del cuponero.
2: Ay, por tu
1: el
2: madre, mira quién llegó.
1: Señoras y señores, aquí está, desde Orlando, Florida, el hombre que no trabaja, que se levanta a las 10 de la mañana a ver si llegaron los
2: Fox. Y no hago más nada.
1: El hombre que tiene apartamento plan 8, Obamacare, el teléfono celular de Obama. Y mire, y para colmo, señoras y señores, recibe incapacidad porque dice que le duele la rodilla.
2: Mira, te das cuenta, mira, otro que le duele la rodilla. Y no vete nada.
5: No me duele nada. Estoy de camino para Disney.
1: Mira eso, todos los días en Disney.
2: Qué vida. Sí. Yo voy a tener que ir a coger una clase contigo, cuponero.
5: Buscando clientes en Disney aquí, de mi negocio. Oye, acabo de pasar un race a 4.39 el galón. Ay, ay, ay. Pero la culpa es de, ¿tú sabes de quién es la culpa? De Biden, de Biden es la culpa.
2: Claro, es verdad.
4: Sí, ayer decíamos que era de Kennedy, porque si seguimos buscando así, o sea, en vez de ver el presente.
1: Ay, señor.
6: Ay, otro jugo de melón para la capitana, por favor.
1: Sí, y uno para el cuponero.
5: Oye, tengo algo un poquito triste que contarle de un amigo venezolano. Que me lo llevaron. Me lo llevaron para allá lejos, para Nueva York, está encerrado. Y
2: bueno, si para Nueva York no está lejos.
5: Bueno, desde Nueva York a Central Florida es bastante. Entonces, imagínate, el muchacho me están pidiendo sponsor y yo creo que sí, que yo le voy a ayudar. Porque me da
2: tristeza. Hace bien.
4: Si es una buena persona,
2: claro.
4: Ayúdalo.
1: No, pero yo digo, mira, con tantas cárceles en Central Florida, ¿por qué se lo llevan para Nueva York? Para la misma cárcel.
2: Yo lo que no entiendo es ese gasto.
1: ¿Por qué se lo llevan a Nueva York?
2: Es que por eso te digo, aquí hay algo escondido, oscuro.
1: Si se lo llevan a la cárcel del Chapo, porque ese tiene algo más.
4: Pregúntenle al presidente.
5: No, mira, me da pena. Él me hizo la cocina, me hizo un baño, me remodeló la casa. Dos niñas, joven y
1: le hizo pues, dos niñas también, ¿no, Chávez? Le hizo la casa, el baño, dos niñas también. No.
5: Joven de dos niñas, aclarado.
1: Ok. Y entonces, dijo, me hizo la casa, el baño, y dos niñas.
5: Me lo encontraba en la iglesia. Gente buena, trabajadora, y mira esto.
2: Pero haz algo por él.
5: Sí, algo por él.
1: Lo llevan para Búfalo, o sea, ¿cómo se lo llevan para Búfalo? Eso no me, esa historia no me cuadra bien, cuponero.
4: Pregúntale al presidente.
5: Bueno, pregunta, iba de camino a ver a un familiar a Nueva York y de camino se lo
2: ah, es que agarraron. Él iba para Nueva York, pero, y entonces lo más cerca, sí, era Nueva York.
1: Okay, pero ¿cómo es posible entonces, que si tú no tienes papeles, te montes en un carro por la autopista, que loco, cruzar de estado en estado?
2: Es que los abogados papeles, te lo especifican que no lo hagan.
5: Lo que pasa es
2: pero,
5: que
2: ¿por qué se lo llevaron entonces?
5: Ilegal. Lo convirtieron ilegal al quitarle los TPS.
1: Es, ay, si se le acabó el TPS, no tenía papeles.
4: Señores, claro,
1: perdóname lo que te voy a decir, pero fue bruto de montarse en una autopista, no, a transitar.
2: No. Increíble.
1: Si se acabó el TPS, tú no sales de tu
2: salgo
1: casa.
2: De lo dicen los abogados.
4: La situación, claro, con el TPS es que la persona ha sometido sus papeles que nuestro gobierno le ha dicho que tiene que someter. Le dan el TPS y simplemente están esperando, Capi, una fecha de
2: pero
4: corte.
2: Pero es que eso no viene de ahora, capitana, perdóname.
4: Señores, que nuestro gobierno le tiene que dar esa fecha, Capi, de corte, Capi, y no se la dan, y que hicieron de un día para otro, los convirtieron, Capi, en ilegales, Capi, porque, Capi, le quitaron el TPS, Capi, en cuestión de segundos.
1: Capitana, capitana, yo te voy a decir algo, y yo no voy a decir, me gracias, cambio y fuera, cuponero, gracias. Yo te voy a decir algo, y a toda la audiencia, si usted se le venció el TPS, no se monte en un auto, uh-huh, a transitar una ruta interestatal de estado en estado.
2: Correcto. Se lo están diciendo, claro, constantemente que no lo hagan.
1: Si usted es más, le voy a decir, o sea, una cosa, si usted vive en Miami, en mire, si usted vive en Miami, en Hialeah, y usted no tiene TPS, no vaya al Doral a nada, no vaya a Miami.
4: ¿Y que tú quieres que estén escondidos? Y que no
1: qué?
4: Salen, que no puedan hacer una vida, que paguen sus impuestos.
1: Si se te venció el TPS, pero esto no es momento para irte a ver las cataratas del Niágara.
2: Exactamente. No, es que se lo están aconsejando que si tú no tienes los papeles todavía, o sea, mira, puedes haberlo presentado,
1: ese señor,
2: pero no lo tienen.
1: Ese señor se puso un letrero en la casa, en la frente, diciendo, agárrenme.
2: Exacto.
4: No, no, tampoco exacto. Así.
2: No, próxima, no, es así.
1: Próxima llamada, buenos días, próxima llamada. Buenos días. Buenos días, adelante usted. Cuadro lleno, 844-446-0710. Adelante, le escuchamos.
7: Buenos días, mis queridos excelentes locutores, que tienen a la audiencia todo el día contento. Excelente persona.
1: Muchas gracias, que caballero.
7: Mando un abrazo de oso desde Pompano Beach, Florida.
1: Muchas gracias. Un momentito. Sí. Un momentito, Yuni.
2: Dime.
1: Este nos va a dar un cantazo, porque cuando entra alguien alabándonos, prepárate.
2: Ya tienes que estar con el eso.
4: Ustedes están a la defensiva todo el tiempo. No,
1: prepárate,
4: Yuri.
1: Adelante, caballero.
7: No. Primero voy a comentar con respecto a lo que ustedes iniciaron al programa, con la relación de la, ¿cómo se llama?, de las tasas de interés que van a subir, producto de las personas que Trump puso, confiando en esas personas. Trump dijo que cuando él volviera a ganar el mandato, una de las cosas que Trump dijo y reconoció, que lamentablemente confió en su primer mandato con personas que le quedaron mal, es decir, que no lo ayudaron a él, porque, caballero, Trump es una persona de economía, capitán, no estoy diciendo que sea pobrecito, tú delegas en personas y das la confianza en personas, okay, que tienen que hacer su trabajo, independientemente de la parte, claro, partidista, sea republicano o sea demócrata. Cuando usted toma una presidencia, sí, y tú te prometes que vas a las personas que votaron por ti y a las que no votaron por ti, porque estás respondiendo por el país entero, tiene que haber un equipo de trabajo completo. Entonces, ¿qué pasa? Vamos a mirar la parte exterior, donde se han ocasionado todas las guerras que se han ocasionado, ¿ok? No estamos mirando Ucrania, estamos mirando el tema de Irán.
1: Sí.
7: El fortalecimiento de Irán con respecto a todas estas armas que han tenido Irán y todos los drones se debió a una inyección económica que le dio el gobierno de los Estados Unidos. ¿Okay? Entonces, ¿qué va a hacer Trump? ¿Cruzarse de mano con respecto a la parte externa y ver la parte interna? No, él tiene su departamento que le tiene que ayudar. Trump no es un mago, no es perfecto, como dije ayer, ¿okay? No es perfecto, pero Trump no es un mago. Si nosotros no eliminamos el cáncer de raíz, no podemos garantizar la hegemonía de este país, las fronteras, no podemos transitar con libertad. Y quiero decirte una cosa, capitana, este país siempre ha luchado guerras que no le corresponden. ¿Para qué? Para garantizar la hegemonía de la frontera de los países. Por eso es que Estados Unidos tiene bases militares.
4: Pero, amigo,
7: que corresponden.
4: No, el problema es que
1: Trump... Sí, pero déjalo hablar, capitana.
4: Lleva rato hablando, lo que quiero decir es que Trump, sí, él había prometido,
1: no le interrumpa.
4: Él prometió que iba a salirse de guerra, que no iba a estar en la guerra de Ucrania, capitana, y lo que hizo fue meterse en más guerra.
7: Yo te hago una pregunta, capitana, yo te hago una pregunta, ok, si tú te ganas la lotería, tú prometes que tú vas a hacer con eso ayudar a muchas personas, hiciste una promesa, ok, pero depende que te gane la lotería. Entonces, Trump no está jugando la lotería. ¿Por qué? Porque Trump promete de acuerdo a su gabinete todo el trabajo y el esfuerzo que haga junto. Exacto. Y los movimientos externos que hay. Hay una guerra económica. Exacto. Y una guerra. Hay una
4: cuando
7: guerra
4: él prometió, él no dijo política. Eso. Él no dijo, yo prometo hacer esto si el gabinete me responde. Él no prometió eso.
7: No,
4: él prometió que él como presidente él se iba a salir de guerra, que él como presidente iba a mejorar la economía, que él como presidente iba a limpiar el pantano.
7: Claro, porque él confió en las personas que puso. Él confía en esa parte.
1: Claro. Okay,
7: vamos a dejarlo por ese lado. Por lo otro, estoy completamente de acuerdo con lo que está diciendo Ray. Que los abogados están aconsejando a las personas que no tienen el TPS y que no tienen los documentos, que no se pongan a salir ni por aeropuertos ni por carretera, que esperen
1: claro,
7: el tiempo.
1: Claro, exacto.
7: Okay, entonces... No es que
1: exacto, muchas gracias. Oye, muchas gracias, me están haciendo señas.
7: Un abrazo grande, cuídense.
1: Sí, así es, me están haciendo señas. Gracias, me están haciendo señas. Una pausa, te tengo que decir una cosa que también un problema rápido antes de irnos: el pantano no se limpió y el pantano está actuando ahora.
2: Ah, exactamente, pero debajo de la mesa.
4: Pero él prometió que le iba a limpiar.
6: Óyeme, acuérdate, grábate esto en la mente: el águila no caza mosca.
4: Oh my
1: God. Vámonos a una pausa.
2: Profundo.
1: No, ahora sí que me lo tienes que explicar.
4: Vamos a una pausa y regresamos en breve. Recuerden, señores, que estamos desde Paraíso Tropical en el 445 Palm Avenue en Hialeah.
1: Mira esto, el águila no.
2: Que hubo el ángel
0: trovador. 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
5: Aquí en Radio Mambí 710 AM, hoy desde el paraíso tropical en Hialeah, en el
6: 445 Palm Avenue en Hialeah.
5: Ahí está, señoras y señores, y escuche esto: el costo de llenar el tanque volvió a colocarse directamente en el bolsillo de las familias del sur de la Florida. CBS News Miami reportó que la gasolina regular promediaba alrededor de 4.13 por galón, mientras en algunos lugares se ha reportado 4.55 el galón.
6: ¡Qué barbaridad! ¡Qué barbaridad!
5: No me interrumpa cuando yo estoy leyendo los titulares, por favor.
6: Es que es una barbaridad cada vez que escucho. El precio de la gasolina, ¿cómo está? Me da algo.
5: En otras noticias, señoras y señores, los puertorriqueños se quejan de eso. Los cubanos que tenemos la billetera que nunca se nos acaba, no tenemos ningún problema con eso.
6: Pregúntale eso a varios de los cubanos.
5: Alex Saab, empresario colombiano y estrecho aliado del expresidente venezolano Nicolás Maduro, se declaró culpable en un tribunal federal en Miami de un cargo de lavado de dinero vinculado a un esquema de corrupción relacionado con contratos gubernamentales venezolanos. Como parte del acuerdo judicial, Saab aceptó entregar 195 millones provenientes del esquema y cooperar con investigaciones federales que continúan dándose en Estados Unidos.
6: ¿Cooperar con qué?
5: Cooperar con las investigaciones federales.
6: ¿Para qué? Para que me digan a mí, ¿para qué?
5: Para meter preso a Maduro.
6: Ay, por Dios, si ya lo tienen preso a Maduro. Bueno, y no se van a meter
5: para
6: ni con
5: meterlo,
6: ni con Jorge.
5: Los para otros. Meterlo más preso.
6: Exacto. Ay, por favor, si él está con su esposa tranquilito allí pasándola bien.
5: La Oficina de Presupuesto del Congreso calculó que las operaciones militares estadounidenses, en otras noticias relacionadas con la guerra contra Irán, habían costado aproximadamente 38 mil millones de dólares.
7: Qué exagerados son. Qué exagerado.
5: Oye, mire.
6: Nuestros impuestos.
7: Oiga, se parecen a los cubanos.
5: Oiga. Le voy a decir una cosa, para el gobierno 38 mil millones de dólares, eso es
7: Piscolate.
5: Como el desayuno que se acaba de comer Papito Casey.
7: Exactamente.
5: Eso, señora, es una cosita.
6: Eso es dinero que sale de nuestros impuestos.
5: Un petty cash.
7: Ahí nada.
6: Ay, por favor.
5: Ah, y mira, hasta se llevó de tanto que era.
7: Mira,
5: se llevó
7: cuenta.
5: Para casa.
7: Y ahora tiene el almuerzo también. Ya, eso es así, exacto. Caballero.
5: O sea, ¿cuál es la quejadera?
7: Es que ella siempre se está
6: él
7: quejando.
6: Él viene a Paraíso Tropical porque sabe que los precios más bajos.
7: Ah, bueno, y ahí sí me convence.
5: Señoras y señores, está buenísimo. Vamos a tener más llamadas telefónicas. El número Unis, ¿cuál es?
7: 844-446-0710.
5: Pórtense bien, gente. No empiecen a insultar. No quiero que llamen a insultar.

0: ¿Cómo que 5.45?
1: Me faltan 5.45 para que el galón esté a $10 y sentirme el trompista más contento del sur de la Florida.
2: Así se habla. Así se habla.
1: De gasolina.
2: Así.
3: Mira,
2: así mismo.
3: Masoquismo. Eso es masoquismo, verdugo.
1: Capitana, con todo el respeto. Tú tienes una hija, no sé cuántos años tenga, no sé si tienes más hijos. Pero qué alivio que tú, Ray, tus hijos, tu familia estén en Europa o en cualquier país de Europa completo o en África, no importa donde estén vacacionando, y ustedes se sientan confortables que en ese país no va a haber un acto de terrorismo. Es cierto,
0: eso,
1: capitana,
0: hace
1: que Donald Trump dijo que no iba a haber otra guerra, pero estos degenerados de los iraníes están creando un arma nuclear que no tiene nombre. Sí. Eso no es solamente para Israel.
3: ¿Por qué
1: para
3: no tenemos que meter en guerras que no son nuestras? ¿Por qué?
1: Atiéndeme, porque no hay quien tuviera. Mira, capitana, te voy a decir algo, y esto no es una falta de respeto. No hay un presidente en la faz de la tierra, y lo demostró hasta los aliados de la OTAN, que tengan los testículos que tiene Donald
2: Correcto.
1: Trump. Para hacer
2: pero
1: lo que
2: ese
1: hombre
2: pero,
1: ha hecho con
2: Irán.
3: Nosotros no buscamos un presidente que tenga los testículos bien puestos, no se trata de eso. Tú no diriges un país
0: bájale
2: porque
0: la voz.
2: Le tienen miedo, bájale, capitana. Bájale. Le tienen miedo.
3: Le tienen miedo.
2: Exacto.
3: Es que no podemos tenerle miedo a un presidente.
2: Todos actúan como una niñita con sayita. Ay, no, porque después se meten conmigo y no me dejan pasar los bancos de petróleo. Pero eso es así,
1: niña.
2: Eso es así.
1: Para terminar, que a lo mejor esa noticia te la
3: cambio
1: doy mañana.
3: Fuera, di cambio fuera ya.
1: Para decirte que hija de un presidente dijo que si ella se casaría con el hijo menor de Donald Trump, con Biden Trump. Mañana te doy la información.
3: Eso, mira, eso...
2: Yo también me casaría con Biden Trump.
3: Por dinero nada más.
2: ¿Eh?
3: Por dinero.
2: Sí, porque es muy grande para mí.
1: No, pero imagínate tú con la edad que yo tengo, llego a un restaurante o llego a una discoteca y saco un fajo de $10,000, un billete de 100 y escojo quién se va conmigo. Dejan hasta el marido y
2: todo el mundo. Todo el mundo, igual que pasa conmigo. Exacto.
1: Hasta Ray se va de coche conmigo.
2: Así mismo.
0: Eso así.
2: Todo el mundo.
0: Hasta yo.
2: Ay, mamá. Cambio fuera.
0: Buen día.
1: Cambio fuera, cambio fuera.
0: Muchas gracias, así es. Próxima llamada, buenos días. Buenos días. Días.
2: Adelante.
0: ¿Cómo está usted, caballero? Qué bueno escucharte.
4: Voy a defender hoy a la capitana.
2: Ay, Dios.
4: Me está echando hoy la capitana no, pero tú, tiene razón. Tú, mira lo que está pasando.
0: Ajá.
4: Mira.
3: Por favor, tienes 20 minutos.
4: Tronco yo y dijo que iba a limpiar el pantano. ¿Qué pasó? Que se tropezó con el otro habitante este de Betanyahu, y entonces creó la guerrita esa que era creado ahí, como todo lo que han creado ellos.
0: Caballero, no es,
2: eso viene de hace 40 y pico de años.
0: Caballero, no es Betanyahu, no es Betanyahu, es Netanyahu.
4: No es mentira, hace 47 años que iban a crear la bomba esa, y es mentira todo eso, es un cuento todo.
2: Pero como mentira, si fíjate quién le está facilitando a Rusia los drones. Tienen una tecnología increíble, avanzadísima. Están más adelantados que nosotros, como aquel quien dice.
4: No te james la noticia esa tampoco. Cómete la
2: que está aquí primero. No me jamos.
3: Déjate de guarajería.
0: Oye. No, estamos teniendo problemas con la señal de esta llamada.
3: No, esta llamada se escucha fuerte y claro. Sí. Continúa, caballero.
4: Esta llamada se escucha bien. Déjate de gracias, Ray. Tú sabes que estoy diciendo la verdad.
3: Es que está con guarajería otra vez.
5: Como que se va.
0: Como que
4: se viene la altura.
0: Se va y viene. Se va y
4: viene.
5: Tú sientes que se va y viene.
0: Llamada, estamos teniendo
3: DJ
0: problemas.
3: Manny, ¿qué pasa?
0: Próxima llamada, porque estamos teniendo, no sé por qué, hay problemas con esta llamada.
3: Déjenlo hablar.
0: Buenos días, adelante.
4: Oye.
0: Sí, ¿quién me habla?
6: Buenos días, Ray.
0: Buenos días,
2: buenos días.
0: ¿Quién me habla? Sí, buenos días.
6: Te habla María.
0: Hola María. Esta llamada se oye bien.
6: Mira
0: eso, qué clase calidad de señal.

0: Qué bueno. Mira, yo quería hablar acerca de lo que dijo el Señor, de que la culpa no la tiene Trump, sino la tienen las personas que están alrededor de él. Pero mira, el problema es el siguiente, que el presidente es el responsable de haber escogido a esas personas que él
1: tenemos
0: tiene.
1: Problemas con la señal otra vez.
2: Ray,
1: tenemos
2: problemas.
1: No se oye bien.
2: Si se escucha fuerte y claro, usted continúe, María.
0: Ok, entonces él, si no está de acuerdo con lo que están haciendo, él tiene el poder de despedirlo y escoger otra.
1: Mira eso.
0: O sea que,
2: claro, porque él es el presidente.
0: Estamos pasando de Trump. No de la
1: nosotros tenemos un problema con este programa. Okay. Tenemos un problema con este programa.
2: Ray,
1: y es que la mayoría de los desempleados son los que llaman aquí.
2: Deja que hable. Entonces, María. Ray, apáguenle el micrófono a Ray, por favor.
0: Mira,
2: continúa.
0: Yo soy la demoledora.
1: Sí, la demoledora, ya sabemos. Esa, la demoledora, ahí viene, señoras y señores.
0: Mira, déjame decirte otra cosa, ¿ok? Nadie está en contra de que Irán se ataque y se le impida construir una bomba atómica. El mundo entero está a favor de eso.
1: Así.
0: ¿Ok? El Irán se ataque. El problema es cómo este presidente ha llevado a cabo, sí, y ha ejecutado esa guerra. Ese es el problema.
1: Demoledora, ¿cómo usted lo hubiera hecho? ¿Cómo usted lo hubiera hecho?
0: Exactamente.
1: Demoledora, ¿cómo usted hubiera hecho esta guerra así?
0: Bueno, mira, yo no soy
2: militar. Ella no es presidenta, Ray, ni militar. Okay,
0: yo no soy presidenta, pero te voy a dar una pequeña opinión. Yo primero que nada había cogido a mis aliados y los había hablado con ellos y habíamos ejecutado y hecho un plan en común. Los aliados, claro. Sin embargo, lo que hace es hablar peste de los
3: es que él lo hizo, no, él lo hizo.
1: No querían.
3: No querían, porque no, lo que le dije, tienen sayita puesta. No,
2: sí.
3: Son holandeses, tienen sayita puesta.
0: No,
1: eso es, acuérdate una cosa, que los aliados de Estados Unidos, de Europa, todos son unos bolcheviques.
3: Claro.
2: ¿Qué es eso?
3: ¿Verdad? Es verdad.
1: Son unos bolcheviques o no, son unos bolcheviques todos.
2: Mira, ¿qué es eso,
1: Ray? Esa gente le daba.
3: No, entonces después, como me dijo un español, un taxista allá en Madrid, me dijo, cuando las castañas están en el fuego, ¿quién viene cuando tienen problemas, quién viene a pagar las castañas? Los Estados Unidos. Venimos, o sea, los Estados Unidos es los que siempre protegen a Europa. Eso, y Europa, en este momento, cuando los Estados Unidos le pidieron ayuda, o sea, trataron de unirse para ir contra Irán, ¡ay, no! Se portaron como unas niñitas. No queremos problemas, nuestros barcos petroleros no queremos que le pase. Así entonces es. Trump tuvo que asumir toda la responsabilidad.
1: Wow.
2: ¿Cómo tú te expresas así?
1: Yuni acaba de gastar medio tanque de gasolina ahora.
0: No me van a dejar hablar.
3: Pero si llevas media hora hablando.
0: No me han dejado hablar.
3: ¿Pero cómo? ¿Yo lo he escuchado todo?
4: Houston, we have a problem.
0: Tú no me puedes escuchar porque tú has estado hablando tú. Yo no.
3: No, yo no. Sería Cristina. Yo no. Yo vine a hablar ahora.
2: Déjenle hablar, por favor.
3: Yo te he escuchado todo.
2: Déjenle hablar.
0: Y me sigue.
2: Continúa, demoledora.
0: Ok, gracias. Mira, él siguió las órdenes de Netanyahu y atacó a Irán. Y después le pidió ayuda a los europeos después que estaba ya enredado.
3: No, señora, perdóneme, eso no puedo permitirlo porque eso no fue así.
1: No,
3: eso no puedo permitir que usted diga eso porque eso no fue así.
2: Pero déjenla hablar.
3: Inclusive se habló con el intermediario que era Turquía. No, perdóneme, eso no puedo permitirlo. No.
2: Thank you guys.
1: Okay. Sí.
2: El jefe habla.
1: Eso sí. Usted puede hablar, pero dígame, tiene que decir la verdad.
3: No tenemos que interactuar.
2: Ella está hablando la verdad.
0: Esa es la verdad. El problema es que ustedes nada más que quieren oír cosas positivas y entonces no ven la verdad.
3: Mira, ya lo está diciendo, cosas positivas.
2: Usted es como yo, que somos republicanas, pero somos objetivas. Y nosotras sabemos y podemos reconocer si una persona está engañando o no. Eso es todo, eso es ser inteligente. Mire, podemos ser republicanos inteligentes. No podemos ser fanáticos tampoco.
0: Abran los ojos.
1: Claro. Lo pero si yo tengo los ojos bien abiertos.
2: No, te los voy a abrir.
3: Yo tengo cuatro ojos.
0: Okay, pues mira, él le pudiera decir al jefe, el secretario de defensa o de guerra, como dice él, no estás haciendo las cosas bien, vamos a reemplazarte.
1: Pero si está haciendo las cosas bien, ¿por qué hay que decirle eso? Pero es que está haciendo las cosas bien.
2: No está bien.
0: Porque esto ha sido un caos.
1: No ha sido un caos.
3: Mire cuánto tiempo lleva y dice que no le damos tiempo.
2: ¿Usted sabe dónde no hay un caos, demoledora? ¿Sabe dónde no hay un caos?
0: En contra de que Irán se le impida hacer una bomba atómica. Ese no es el problema. Todo el mundo no quiere eso. El problema es de la forma que se ha llevado esta guerra y de la forma que el presidente...
3: Pero es que ya no entienden de otra.
0: Eso ha sido el fracaso. Y sigue siendo fracaso.
2: Demoledora.
0: Mire dónde estamos. En un caos. ¿Tú sabes dónde? Pero... Y todavía el régimen iraní está puesto allí.
2: Y demoledora, ¿sabes dónde no hay caos? Bomba.
0: Los iraníes siguen atacando bases.
3: Mira cuánto tiempo lleva y no le has dicho cambio fuera. Porque le
2: demoledora, ¿tú sabes dónde no hay caos? En el paraíso tropical, en el 445 Palm Avenue, Hialeah. Aquí no hay caos, porque aquí está Jonathan, Marisol y Maciel.
1: Así es, gracias.
2: Y ellos tienen control aquí,
3: Rina. 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
1: Así es, hay una llamada más. Buenos días, una última. Buenos días.
4: ¿Cómo está?
1: Sí, muy bien. ¿Quién me habla?
4: Te habla Jorge, ¿cómo estás?
1: Adelante, Jorge, por favor, arregle este programa. Trata de que termine de una manera buena.
4: Oye, la cabeza se me ha hecho gelatina con la señora. Con la señora se le pusiste a hablar ahí.
1: La demoledora, sí.
4: Eso es lo contrario de lo que...
2: Ajá. No, ella ha dicho la verdad.
4: John ha pedido permiso y nadie lo quiere ayudar.
2: Pero si
3: Jorge, escucha, déjalo hablar, que déjate hablar a la...
4: No me cortes, que la señora se le dice 20 minutos de gratis y no habló de
2: nada. Es que ya estás diciendo cambio fuera.
1: Déjalo hablar.
4: Por favor. Oye. Qué hijo de puta. You guys are something else, bro.
3: Sigue hablando.
1: Adelante.
2: Jorge, se te acaba el tiempo.
4: No puedo seguir hablando porque en la cabeza. Tengo un delay ahí en el teléfono y no sé por qué.
3: No, dale, habla.
1: Dale. No, que te están tratando de confundir. Sí, están tratando de confundir.
4: Yo me voy a confundir a mí, pues ahí estoy. Cuando ella todavía estaba en los verocos del papá, ya yo había nacido. Yo tengo 69, voy a cumplir 70. Yo
1: tengo
4: hecho y derecho, mi hermano. Sigo trabajando. Y estoy en pie.
2: Pues llegale aquí a Paraíso Tropical.
5: Oye, mira, tú sabes que voy a cerrar todos los micrófonos y tú vas a hablar solo. Dale.
4: Como yo trabajo y nada más puedo llamarlos a ustedes en mi break, no puedo darme el lujo como las personas que están dependiendo de ti, de tu esposa, de la señora que está ahí también, que somos los taxpayers. Ellos pueden llamar a ustedes porque están todo el día en el teléfono. En vez de hacer cosas positivas, irse para la clínica, ayudar voluntarios, hacer algo, llaman al teléfono a confundir a los viejitos.
1: Exacto, a cuidar, mira, no, que se vayan a la casa a cuidar pollito.
4: Así mismo, eso papá, es. Yo la llevo para la finca mía para que me cuide los pollitos que tengo allá.
1: Eso es, muy gracias por tu llamada, señores y señores. Se acabó el...
3: Oye, espérate, que quiero decir algo, güey.
1: Sí.
3: Está aquí el Ángel Trovador, que va a estar en mi fiesta el 18 y el 25, me lo acaba de confirmar. Y también Papito Casey,
1: que también va a estar ahí.
3: No, no va a estar, pero él va a estar en otro lugar.
1: Ok.
3: Así que, pero anyway, es mi amigo. Sí. Así que ya ustedes saben, 18 y 25 con la madrina, la fiesta de la madrina.
1: Así es, señores.
2: Para allá hay que ir. Y hoy no se vayan, que aquí Radio Mambí continúa desde Paraíso Tropical en el 445 Palm Avenue en Hialeah. Vienen todos nuestros colegas de la radio, así que
1: ya no viene Jinky, prepárenle las croquetas de bacalao.
3: Jinky Quintana viene,
2: por ahí viene Ángela,
3: Carlucho, Ángela y Ulises y también.
1: Claro, así es.
2: Así que la fiesta continúa en Paraíso Tropical. Lléguenle aquí, 445 Palm Avenue en Hialeah.
1: Así es. Venimos en breve con más en Mambí.
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1: Conocer.

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1: Muy buenos días tengan todos. Les habla Islay con esa Mr. Mortgage USA. Buenas tardes, buenas noticias, buenos días, porque hay veces que se repite el programa en varias estaciones y en varios lugares al mismo tiempo. Sí, por eso digo a veces buenos días, buenas tardes, buenas noches. Aquí les habla Islay con esa Mr. Mortgage USA. Hoy tenemos un programa muy, muy especial dedicado completamente a ustedes en todo lo que tiene que ver con compra de casa, refinanciamiento, segundas hipotecas, líneas de crédito. Hoy tenemos un programa especial, hoy vamos a hablar sobre el crédito. Sobre el crédito, todas las personas que tengan problemas en el crédito, cómo sienten su crédito, cómo está su crédito, si les abre, si les cierra puertas. Soy Islay con esa agente de bienes raíces y Mortgage Loan Officer. Para todas las personas que no me conocen, estamos licenciados en Mortgage y en Real Estate en todo el estado de la Florida y en toda la nación americana. Hoy tenemos un invitado muy especial que se llama Alberto Suárez, especialista en reparación de crédito y fundador de Crédito Ganador. Alberto, muy buenos días, ¿cómo estás?
2: Gracias Eli por la invitación, y es un gusto estar aquí con usted para informarle sobre el crédito y qué tanto lo podemos ayudar en la compra de la casa y todo lo que va a hacer en el transcurso de su tiempo como préstamo y cualquier inquietud. Hoy la vamos a analizar aquí.
1: Ok, hoy vamos a estar hablando de todo esto de crédito, hipotecas, el mercado actual, propiedades en venta, situaciones de la vida real que muchos de nuestros oyentes están viviendo ahora mismo. Quédate con nosotros. Este es Mr. Mortgage USA Show. 305-615-1515. 305-615-1515. Vamos a estar hablando durante toda esta hora con Alberto Suárez sobre reparación de crédito, sobre todas las preguntas. 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Si usted quiere comprar, refinanciar, vender una propiedad, una segunda hipoteca, hacer un reverse mortgage, tener una línea de crédito. Si ahora mismo tenemos, oye, le mando un saludo muy especial a unos clientes que tengo de la pequeña Habana, que están vendiendo su propiedad con nosotros, siempre nos escuchan y tenemos ahí esa situación que ellos quieren comprar una residencia nueva. ¿Por qué? Porque cuando compraron de una manera que eran bien jóvenes, Alberto, y no se dieron cuenta que la propiedad tiene escalera. Tiene una escalera para llegar, es un townhouse de los más bonitos, para llegar a la puerta de la casa y después para subir a los cuartos. O sea, ya las personas ya tienen una edad un poco más avanzada y dicen, no, Isla, yo necesito un solo piso donde no haya ni un escalón para yo poder entrar a mi casa. Entonces, nosotros lo estamos ayudando. Un saludo especial porque dice, Gustavo, dicen que nos escuchan todos los días. Digo, bueno, déjame cambiar los programas ya, porque a veces se repiten para que por lo menos tengan una nueva cosa que escuchar. Y les mando un saludo especial. Estuve en su residencia el fin de semana mirando su propiedad para podérsela vender y poderle buscar una propiedad. Somos especialistas en hacer este tipo de mudanza. Venden con nosotros, compran con nosotros en el mismo espacio de tiempo. De esta manera no tienen que irse a un familiar. O sea, que el agregado los tres días apesta. No tienen que irse a ningún familiar. Así mismo es. No tienen que irse a ningún hotel. Nosotros le vendemos la propiedad y nosotros mismos le buscamos la nueva propiedad en el mismo plazo de tiempo sin tener que llegar a, le repito, a irse a casa un familiar o a irse a un hotel o se quedan como en banda. No, con nosotros se hacen las cosas milimétricamente de una manera de que tú no tienes que pasar ningún tipo de trabajo cuando vendes o compras una propiedad con nosotros. Ahora mismo acabamos de vender una propiedad que era un divorcio. Desgraciadamente un divorcio, y bueno, las personas se divorciaron, juez picó mitad y mitad, nosotros hicimos la venta de la propiedad y las dos partes compraron al mismo tiempo con el sobrante, que le sobran aproximadamente $150,000 a cada uno. Con eso, con ese sobrante compraron, nosotros los calificamos, le buscamos una propiedad a cada uno. Obviamente todo el mundo feliz y contento, todo el mundo se fue. Ahora cerramos ayer casualmente, el viernes se hace el funding, se hace la entrega de la propiedad, se quedó 7 días para la parte de la mudanza en un post occupancy. Todo eso nos encargamos nosotros, nuestra misma compañía, en nuestra propia oficina, y estamos dándole bienvenida aquí a Alberto, porque Alberto se ha unido a nuestra familia de Mr. Mortgage USA. ¿Por qué digo que siempre vaya Mr. Mortgage USA y por qué nosotros hacemos la diferencia, Alberto? Pues nosotros tenemos Real Estate en la oficina, tenemos la parte de Taylor Company, tenemos la parte del financiamiento, tenemos la parte de la contabilidad, que la persona necesita hacer los taxes para comprar una propiedad, tenemos la parte del seguro, y ahora pues te damos la bienvenida a ti con la parte del crédito.
2: Gracias.
1: Y esto es bien importante porque Alberto va a estar todos los jueves con nosotros en nuestra oficina. 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Ahí va a estar con nosotros, feliz de la vida, buscando su propiedad, buscando su financiamiento y arreglando su crédito con el fin de mejorar su tasa de interés, mejorar su financiamiento, su producto financiero, valga la redundancia. Alberto, empecemos por el principio. Muchos oyentes escuchan reparación de crédito y no saben bien qué significa. ¿Nos puedes explicar un poco sobre eso?
2: Sí, como no es la. La reparación de crédito va siendo todo aquello que usted tiene en su reporte de crédito, como cuentas inexactas, cosas que están en su reporte que no deberían estar. Entonces, nosotros nos encargaríamos de eliminar todas esas cosas bajo la ley federal.
1: Eso es importante y esto es muy, muy clave. ¿Por qué razón? Porque nosotros, yo como prestamista, ¿no?, veo todos los días clientes que tienen mal el crédito cuando en realidad tienen errores que se pueden corregir. Y esta parte es bien importante porque cuando tú no tienes el conocimiento y no tienes un agente que te ayuda como Alberto... Yo como prestamista digo, bueno, el crédito, que el interés que te tengo que dar es un poco más alto. Tienes que verificar quién te puede ayudar para que tú repares el crédito. Pero con nosotros, tú tienes el agente en la misma oficina que Mr. Mortgage USA. Si no hay manera, nosotros no te vamos a dejar escapar. Nosotros no te vamos a echar a un lado y te vamos a decir, no, hasta que tú no arregles el crédito, tú realmente no puedes comprar. No, nosotros te decimos, mira, te vamos a remitir a Alberto en nuestra propia oficina. Es una agencia sumamente certificada, con clientes ya felices que han comprado su casa con nosotros de acuerdo al trabajo que Alberto ha hecho con ellos, que les soy sincero, de otra manera no hubiera sido posible. Tengo clientes que llegan, Alberto, a nosotros, oye, me estafaron, oye, me dijeron que me iban a arreglar el crédito y llevo 2 años esperando esto. Llevas 2 años pagando taxes, llevas 2 años esperando el préstamo tuyo y realmente ahora estás comprando una propiedad con un interés más alto, porque el mercado está más alto, con un precio de propiedad mucho más alto, porque el mercado subió también. Entonces, todo esto te crea un problema cuando no estás con los profesionales correctos y con la compañía adecuada que te ayuda realmente a solucionar todos estos problemas que tú tienes, Alberto.
2: ¿Qué pasa? Que yo, más bien, llamo a todas aquellas personas que... primeramente no han podido comprar su casa, y también es para las personas que ya tienen casa. Por ejemplo, voy a empezar por los que no han podido comprar su casa.
1: Por ejemplo, ¿quién necesita este servicio tuyo?
2: Este servicio lo necesita una persona que le han negado un crédito, vamos a empezar por ahí, o que una persona que tiene dudas si su crédito está bueno o no, una persona que no ha podido comprar su casa porque en algún momento tuvo algún problema y tuvo que dejar una cuenta sin pagar, o una persona que tenga su perfil de crédito muy bajo. En este caso, vamos a hablar de tema de cuando vamos a comprar una casa.
1: Okay.
2: Este tema yo le puedo decir, usted no ha comprado casa porque usted no quiere. Yo siempre digo eso. Usted no ha comprado casa porque por desconocimiento, no es por dinero. Es decir, el desconocimiento de la ley que existen para amparar a ustedes, que son nuestros clientes, que sí se puede hacer todo. Nosotros, cuando usted venga con nosotros, vamos a hacer un análisis uno a uno ahí, cara a cara, como a usted le gusta, porque entendemos que muchas personas desconfían de este procedimiento de crédito, pero ahí vamos a estar todo el juego, como dice Slide, y vamos a poder analizar con usted paso a paso su estrategia.
1: Sí, es que realmente es caso a caso. Todos los casos no son iguales. Ahora mismo estamos tratando un caso que felizmente ya Alberto lo terminó, yo creo que en menos de 45 días.
2: Menos, un mes.
1: Un mes, ¿verdad? Bien, como 30 ¿verdad? Días. Y ya el cliente ya puede comprar con nosotros, que antes no podía comprar porque tenía 20 cosas en el crédito, tenía que saldar deuda. Oye, Alberto le cogió eso y ta. Yo digo, pero espérate, ya terminamos.
2: Ahora,
1: y me dijo, ya sí, está ready. Yo, no sí. te puedo creer. Dice, no, ya está ready sí. el cliente para buscarle propiedad.
2: ¿Qué quiero decir con esto, Eli? No hay un tiempo que yo le pueda decir, yo he dado el proceso, mañana va a estar. Todos los clientes son...
1: ¿Son diferentes?
2: Son diferentes. Un caso es atípico. Es un caso típico que puede ser que yo te inicie a ti una serie de disputas y en 45 días esté. Puede ser que otro se muere una cuenta que quede, no sé, 3-4 meses. Pero lo importante es no espere a ya querer comprar la casa para venir con nosotros. Mientras más antes usted venga a analizar su situación, va a ser mejor. Porque nosotros vamos a estar con el crédito, se lo vamos a reparar y entonces cuando pase a la parte de finanzas, a la parte de compra, va a llegar con un crédito excelente. Donde usted se va a poder ahorrar miles y miles de dólares en una compra de una casa.
1: Definitivamente, nosotros estamos aquí para ayudarle a usted a que usted, su objetivo sea comprar una casa. 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Porque estamos en un mercado de compradores. Siempre les digo, mercado de compradores. Ahora mismo no hay vendedor que se resista a que usted le pida los gastos de cierre. No, Islay, pero es que mi realtor no le gusta pedir gastos de cierre. Señor mío, pues venga con nosotros. Que a mí me encanta pedirle gastos de cierre a los sellers y ese dinero cogerlo para usted, para sus gastos de cierre, para su down payment, para su beneficio. 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Mire, señor mío, no hay excusa para seguir pagando renta. No hay excusa para seguir diciéndole estoy pagando una renta a una persona que me está subiendo todos los años, que no puedo hacer una fiesta, que no puedo poner un clavo en la pared, que si no puedo hacer esto, si no puedo tener mi mascota. 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Vamos a una pausa y volvemos.

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1: Y seguimos aquí en Mr. Mortgage Show, 305-615-1515 con Islay Conesa y Alberto Suárez. Hoy lo tenemos aquí como invitado, comiéndonos a preguntas en la parte del crédito. Alberto, ¿cómo tú crees que afecta el crédito en la compra de la casa?
2: Sí, yo creo que principalmente eso nos va a venir afectando desde el momento y punto que queremos hacer algo, comprar una casa, por ejemplo, y cuando vamos contigo, por ejemplo, soy un cliente tuyo, voy contigo, y tú me dices, no, Abbe, no puedes, tienes el crédito muy bajo. Sabemos que hay un límite donde puedes comprar y no puedes comprar. Si usted es un cliente que está en el límite donde no puede comprar, oye, vaya de nuevo ahí donde está el like. Porque nosotros nos vamos a encargar de solucionar todo lo que usted tenga en su crédito y lo vamos a hacer calificar no solamente para la compra de la casa, sino le vamos a estar propiciando préstamos que le van a ayudar a usted con el down payment de esa casa.
1: Sí, estamos hablando de préstamos personales, okay, que no tienen nada que ver con garantía hipotecaria, que es lo que nosotros hacemos.
2: Correcto.
1: Okay, tenemos el servicio de unos préstamos personales que te pueden ayudar también en la compra de casa si tú no tienes el dinero para el down payment. Que yo te estoy diciendo que tenemos el Home Tangiro que te da hasta $35,000. Tenemos los clientes que a todos le hemos sacado $15,000 y $20,000 en la compra de la casa para que pague sus gastos de cierre porque el seller ahora lo está dando. Alberto, este tipo de personas que tienen un crédito afectado, por ejemplo, ahora mismo tengo un cliente que tiene un crédito afectado y está como en 540. Y el cliente me dijo, no, yo no puedo comprar. Y yo, no, espérate. Nosotros tenemos un producto que desde 500 de score, ok, sí, tú puedes comprar. Ahora, para ese producto de 500 a 580, tú necesitas un 10% de down payment. Ahí es donde entra Alberto. Ahí es donde entra crédito ganador, donde te mejora el score de crédito para que tú no tengas que dar ese 10%. Es más, si hay alguna manera de que tú estás muy apurado en la compra de la casa, pues entonces te buscamos el préstamo personal para que entonces tú dejes ese 10%. Mire, con nosotros no existe el no. Si otro banco te dijo que no, nosotros te decimos que sí. Mr. Mortgage USA te dice, y ahora con la herramienta que tenemos, con crédito ganador, mire, no hay un caso que se nos vaya. No existe el no, no existe el no con nosotros. No pierda la esperanza. Si otro realtor le dijo, no, hasta que tú arregles tu crédito, tú no me hables, pues mire, véngase con nosotros, porque con nosotros usted va a tener un servicio de primera y va a tener la parte de real estate, va a la parte de banco, va a tener la parte de crédito, si necesita la parte de seguro, si necesita, lógicamente, tal los company siempre es necesario, y la parte de contabilidad que le hace los taxes. Ahora mismo no hay excusa para seguir pagando la renta. Y como le dije ahora mismo, esta semana salió la Reserva Federal, no sé, me imagino que lo sabes, Alberto, porque tú estás muy enterado de esta noticia, sí, de que se mantuvieron las tasas de interés. Señor mío, eso no es una desventaja, eso es una ventaja. Y las tasas de interés se van a ir hacia la baja a finales de noviembre, que es lo que va a pasar con las elecciones. Siempre en tiempo de elecciones se mueven las cosas, papá, y se van las tasas de interés. Este noviembre no va a ser la diferencia. Este noviembre también se vota en la boleta de la Florida de que si el más del 60% de los de las personas que votan, ¿no?, de los votantes, aprueban que sí va a haber una enmienda al tax exception, una subida a la parte del tax exception de el property tax, una subida de 50,000 a 150,000 en el 2027 y en el 2028 a $250,000, eso va a disparar las ventas. Usted se tiene que preparar antes. Usted no puede, cuando salga los votantes en el más del 60%, sí, oye, ahora sí, ya los taxes bajaron de las propiedades. Usted no puede empezar a buscar en ese momento casa. Usted no puede buscar en ese momento, ay, buscar a Alberto para arreglar el crédito, que no hay crédito desbaratado. Ah, no, déjame llamar a Islay para que me califique. No, señor mío, no. 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No espera a que digan una ley nueva, porque todos los días sale una ley nueva de crédito, que Alberto está hecho un monstruo en esas leyes nuevas de crédito que le benefician a usted. Entonces usted deje que un profesional haga su trabajo. Alberto, hay una pregunta básica en esto que muchas personas me preguntan. Bueno, ¿y cuál es el costo de esto? ¿Cuál es el... ¿Cómo yo puedo, si yo no tengo el dinero inmediatamente, tú me lo puedes financiar? Háblame eso, porque a la gente lo que le importa es, sí, bueno, ¿cuánto pago? ¿Cuándo voy a pagar? ¿Y cuál es la manera de pagar?
2: 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Más bien, todos podemos. Lo que pasa es que me he dado cuenta que existen muchas personas que tienen desconocimiento de lo que pueden hacer, señores. Yo les digo a ustedes que todos podemos. Si usted tiene, escúchenme, un caso que siempre es el que me preguntan. Ah, pero la bancarrota se quita. Claro que sí. Usted no tiene que esperar 7 años. Hay una ley que...
1: Eso era antes.
2: Eso era antes. Como la vieja escuela. Yo también soy de la vieja escuela.
1: La gente se quedó con el 7 años. Sí, tengo que esperar 7 años. Cuéntame esa parte, Alberto. No.
2: Normalmente existe un proceso que, por supuesto, por eso que Light dice, si usted va a comprar en noviembre, oye, no venga en octubre, dale 3 o 4 meses antes para que su proceso salga 720, 780 garantizado. Nosotros garantizamos un proceso completo del inicio hasta el final. Nosotros lo cogemos de la mano desde el momento de impulso que usted entra con nosotros en el crédito. Yo he tenido un crédito de 420.
1: No, yo mismo soy un ejemplo. Perdónenme que se los dije y miren, sí. me voy aquí a okay, yo soy cliente de la compañía Alberto, yo soy cliente de crédito ganador, mi familia también. Aquí el que malo que bueno tiene un pago atrasado, tiene una bancarrota, tiene un atraso aquí y allá.
2: Una collection
1: uh-huh. o a veces hasta un robo de identidad.
2: Exactamente.
1: Okay, y nosotros te ayudamos con todo eso. Alberto, ¿cuáles son los errores más comunes en el reporte? Es decir, ¿cuáles son los errores que más tú ves en los reportes de crédito?
2: Los errores más comunes que yo veo, que es lo que nos da pie a defenderlo a ustedes, es que los buros de crédito siempre la información de ustedes la tiene inexacta. No hay concordancia entre una fecha, no hay concordancia entre un monto. Entonces, eso es lo que nos da a nosotros el poder para hacer las disputas a favor de ustedes, bajo las normas de CFPB, que viene siendo la policía de nosotros. Es decir, como siempre digo, como que nos ayuda a decirle a Experian, a Equifax, a Strayuno, oye, quítame esto de aquí. Nosotros, basados en las leyes federales, disputamos. Entonces, ¿qué pasa? Un error muy común que tú intentas hacerlo por ti solo. Lo que vas a hacer es agravar el problema. Vas conmigo, no tienes que pagar nada. Yo te voy a decir si vas a comprar casa, porque te voy a demostrar ahí en 20 minutos, 15 minutos, todo lo que tienes a tu favor y que no tienes nada en contra. Simplemente vas a decir, yo no sabía esto, como todos nos dicen. Hemos tenido clientes que han venido, ¿no?, sin crédito. Es decir, sin crédito.
1: Cero.
2: Cero. Y solo hemos... He hecho 720. Pero sí, eso no es un día para otro. Usted tiene que venir con tiempo de anticipación, sacar una cita. 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
1: 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Esto es muy importante, Alberto. 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Es una decisión equivocada. Puede retrasar tu compra meses, pero meses puede retrasar tu compra, el aspecto de que tú no vengas antes, de que tú esperes al final. Esto es bien, bien, bien importante que usted siempre vea a un profesional. A veces uno piensa que por ahorrarse $200, $300 va a estar mejor, pero usted no tiene tiempo para eso. Usted no sabe las leyes que lo puedan parar. Usted no está diestro en este tipo de situaciones. Usted no sabe cómo mejor defenderse a sí mismo, y para eso usted necesita una compañía como la de Crédito Ganador. Cuéntame, Alberto, que me querías decir
2: algo. Un error que sí, se me pasaba, pero es más común, porque casualmente un cliente me vino ahora, dos clientes así. Las colecciones no se pagan, señores. Usted tiene que aprender.
1: ¿En serio? No, no me diga eso. No me diga eso.
2: Las colecciones no las pagues. Las colecciones vienen con nosotros y yo se las elimino. Usted está cometiendo un error en pagar las colecciones.
1: Y en hacer plan de pago. Sí, son fanáticos de hacer plan de pago.
2: Usted viene.
1: Se creen negociantes, ¿no? Sí. No, la cuenta me la bajaron de 1000 a 300 y like. Dios mío, usted no tiene que pagar entonces ni esos $300.
2: Hay miles de cosas. Hay miles de productos que existen en el tema mío de crédito, que yo los puedo ayudar a ustedes. Usted no tiene que pagar un dólar por nada. Ni una colección, ni hacer ningún arreglo pago con nadie. Solamente coja la llamada. Yo no te conozco. Yo no sé quién tú eres. Yo contigo no hice ningún contrato. Venga conmigo y yo parte. Eso es lo mínimo que le puedo decir.
1: Y no conteste ni una sola llamada. No, porque contestando la llamada ya te estás metiendo en problemas. No.
2: Hasta más. Si usted tiene un caso de corte por una deuda de alguna colección que le mandó, venga, que yo también lo voy a estar diciendo lo que tiene que decir.
1: Ahora mismo tenemos, Alberto, muchas una situación que tengo clientes. Ahora mismo vendimos una casa la semana pasada, un cliente que tenía aquí problemas migratorios para España, tenía lógicamente su ciudadanía española, y tenemos muchos clientes ahora mismo que están vendiendo sus propiedades porque se tienen que ir por problemas migratorios. 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Tenemos el Taylor Company que lo hace, tenemos la compañía de real estate que le vende la propiedad en tiempo récord. Nosotros tenemos ahora varios clientes, porque usted sabe que todas esas personas se conocen, y uno me refirió al otro. 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partner que ya se quiere separar de él y quiere vender su propiedad, porque es una persona mayor y se quiere achicar porque se le está yendo el mantenimiento de la piscina encima, el del landscaping, el de la pintura de la casa, el del techo, señor mío. Usted vende esa casa que tiene un equity, que usted la compró con $200,000 en el año 80 y ahora vale $1,000,000, $1,200,000, $1,500,000. Nosotros le damos todo ese equity, le buscamos un apartamento, ¿ok? O como mucha gente hace, vas a vivir en un crucero, que ahorita es más económico que cualquier lado en Miami. Usted con un crucero, y un crucero, tengo unas personas mayores de tercera edad que dicen, no, tú me vendiste la casa y yo vivo en crucero. ¿Pero cómo tú vives en crucero? Sí, señor mío, vivo en un crucero, Alberto, es una locura. Ahora los cruceros son más económicos que vivir en Miami.
2: Pues,
1: y viven en crucero en Alaska. Coge un crucero para Europa de 30, 45 días. Después ya iba a hacer uno para Australia, después va a tener uno para Alaska. Dios mío, derrite ese dinero. Compre o un apartamento pequeño donde usted no tenga ni que chapear, ni que piscina, y que la piscina la hacen mantenimiento de la asociación. Entonces, hay muchas personas a tercera edad que se le está yendo la casa encima, no tienen dinero para pagar los taxes, no tienen dinero para pagar el seguro, y para eso estamos nosotros, o para hacer un reverse mortgage, o hay reverse mortgage que ya no le conviene tampoco a la persona hacer un reverse mortgage, porque ya con lo que debe y con lo que vale la casa y con la edad que tiene, ya no le da. Entonces es muy posible que lo que le convenga sea vender, y le vamos a dar esa alternativa. Piensen en todas estas posibilidades que usted tiene, en vez de seguir lamentándose como otra persona que le tiene un amor grandísimo a la casa y lo que terminó fue perdiendo la casa porque pensaba que le iba a dar una alternativa al gobierno, que si una persona con discapacidad. Al final, si tú no pagas los taxes, si no pagas el seguro, te quitan la casa. Nada del que tú no debas a la propiedad. Tú tienes que seguir pagando taxis, tienes que seguir pagando seguro. Bueno, en el caso del seguro es opcional si no le debes a nadie. Pero los taxis es obligatorio. Entonces hay personas de tercera edad que no tienen dinero ni para pagar los taxis. O sea, es triste decirlo, pero existe la solución de venta de la propiedad. 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Vamos a hacer una pausa y volvemos.

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3: Aquí seguimos con Alberto Suárez e Islay Conesa en Mr. Mortgage USA Show. Oye, nos puedes llamar también al teléfono aquí de la cabina, porque nosotros nos encanta, tú nos hagas preguntas y nosotros contestarte al 844-446-0710. 844-446-0710. A mí me encanta, me hagan preguntas, Alberto también. Así que usted tranquilo, usted llame sin pena. Si no quiere decir su nombre para que no se sienta aludido después, no hay problema. Pero aquí estamos para contestarle preguntas de su crédito, de su mortgage, de su compra, de su mala experiencia que ha tenido con los bancos o con los realtors. Nosotros tenemos una oficina de real estate que trabaja los 7 días de la semana. No hacemos real estate como part-time, como muchos realtors desgraciadamente lo hacen, o para buscarse una comisión anual. Nosotros realmente trabajamos esto los 7 días de la semana. Usted nos puede llamar, no, que es que mi realtor no me hace showing, no, es que mi realtor no me manda las propiedades con tiempo, ya cuando la voy a ver ya está bajo contrato, o no quiere que yo pida gastos de cierre. Señor mío, usted es el que manda, usted es el que paga. Entonces deje que el realtor haga su trabajo, pero usted le dice, mira, yo quiero esto, esta es la mejor transacción para mí, eso es lo que yo quiero, usted lo tiene que hacer. 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Para eso está la tecnología. No, Islay, es que yo soy camionero y no puedo ir. Perfecto, pues yo voy por ti. Y en el camión lo puedes estacionar 2 minutos y te enseño por cámara. Oye, no, sí, Islay, perfecto. Vamos a hacer un conference call con mi esposo, una videollamada, y lo podemos hacer. Lo hacemos. Lo hacemos definitivamente. No, Islay, yo no puedo parar el camión, no puedo verte porque si no, entonces puedo chocar. Pues entonces está un video. Pero todos esos rialtos dicen no. Pues nosotros decimos sí. Así que usted busque otra alternativa, que la que tiene, si no le está funcionando, nosotros vamos a hacer que lo que usted quiera funcione. 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Hay 20 maneras. Lo que no está dado es con el profesional. Usted lo que no ha dado es con el profesional que lo quiere ayudar. Nosotros tenemos un caso ahora mismo que el cliente, que su contable le está diciendo que tenía que pagar $20,000. Bro, $20,000 son $20,000. La contable de nuestra oficina le dijo, no, mijo, no, esto está mal hecho. Yo, de la manera que te puedo ayudar es que, sin afectarle nuestra calificación de banco, señor mío, le bajó de $20,000 a $5,000. Tú dices, wow. Sí, oye, esos $15,000 es el down payment de una casa. 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Alberto, tengo una pregunta para ti que me está escribiendo alguien por acá. Sí. Y me está diciendo, bueno, ahora mismo para comprar una casa yo no me siento el crédito que lo tengo listo. ¿Qué tú le puedes decir a esa persona que me dice que él no está listo para comprar una casa porque él dice que su crédito no está ready? Bueno, cuéntame esa parte.
4: No está listo. No. Sí está listo. 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Mire, nosotros no solamente vamos a trabajar con créditos malos. También le vamos a dar las herramientas a usted para que usted suba su crédito. 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

0: usted va al banco, pide un préstamo y no se lo dan, usted tiene problemas de su crédito. Usted pide una tarjeta, no se la dan, usted tiene problemas de su crédito. Usted le mandan cartas de colecciones a su casa, peor todavía, usted tiene problemas de su crédito. Usted, a ver, por decirlo así, no le sube el crédito. A ver, yo veo que mi crédito no sube de 680, 720, usted tiene problemas de su crédito. Todos tenemos, es decir, el potencial en su crédito, por supuesto, para subir el crédito a más de 750.
1: Y aquí el crédito es todo, Alberto. Si todo. Tú no tienes crédito, la gente dice, no, pero es que a mí me gusta comprarlo todo cash. Señor mío, eso es un error. Porque hay tantos créditos con 0% de interés. Hay tantas tarjetas dándote transfer de una tarjeta a otra que ya la tienes en 20% para 0% de interés. Hay personas que tienen un crédito en 6.80 y yo le digo, bueno, vamos a subirlo a más de 7.20. Porque hay productos financieros que cuando tiene 6.80 no me sale aprobado. Muchísimo. Y ya la persona, ya con 7.20, mira, yo tengo un ejemplo exacto. La semana pasada me llamó una persona que es un self-employee con un solo año de taxi. Y tiene ahora mismo un 660. Para que el préstamo me salga aprobado con un solo año de taxes, tiene que tener más de 680 score. Oye, al momento yo le dije, mira, ven acá, tú para hacer esto, ok, tú necesitas subir a más de 680. Pues ya yo se lo pasé a Alberto. Al pasárselo a Alberto, y Alberto le dijo lo que tenía que hacer para subir el crédito a más de 680, ya se hizo, le tiramos el nuevo reporte de crédito. Está en 6.99 y ya me salió aprobado con un solo año de taxes. Usted solamente pagó un servicio a la compañía de crédito ganador porque le subiera el score, esos 20 o 25 puntos le subió. No le subió más porque tenía menos de 6.80, le subió prácticamente casi 40 puntos. Con eso, ya la persona me califica para un préstamo de un solo año de taxes, no tuvo que declarar otro año de taxe, que es el año próximo, no tuvo que esperar un año. Fíjese cuántas cosas usted se ahorró. El esperar un año a que la propiedad pueda estar más alta. El esperar un año a que los intereses puedan estar más altos. 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Si no, yo no tengo el financiamiento para usted por el crédito, pues aquí tenemos a Alberto de Crédito Ganador que lo va a ayudar muchísimo con esta transacción. Cuéntame, Alberto.
0: Sí, mira, yo solamente estoy incitando a toda aquella persona, que hay muchas por ahí, sabemos que hay muchas, que tienen duda con familiares. No, tú estás embarcado con esa bancarrota. No, tú estás embarcado con esa colección. O más bien, tuviste un problema, porque es así como sucede. Tuviste un problema en tu vida, económicamente, como nos pasa a todos en este país, que pasamos todos por eso. Te llevamos el carro.
1: Definitivamente.
0: Ya, una reposición. Oye, ven con nosotros, yo te la voy a quitar.
1: ¿A ese nivel?
0: A ese nivel.
1: Yo te veo muy seguro a ti.
0: No. 100% asegurado. Solamente los plazos que he pedido es. Por eso que siempre decimos, venga antes, de 30 a 180 días. Hay muchos casos que hemos tenido en live, tú sabes, los clientes que han sido 7 días, hemos visto resultados. Solamente esperamos al mes a que su reporte sea actualizado por los jurados y compra la casa.
1: Oye, eso es asombroso. Ahora me siento con un nivel de seguridad teniendo a Alberto en la casa, porque antes lo teníamos pero esporádicamente, y ahora con la cantidad de clientes, desgraciadamente en este Miami hay una cantidad de créditos afectados que realmente yo creo que es muy poca educación financiera es lo que hay, y por eso las personas llegan a ese punto de desconocimiento y desconexión de su finanza, porque no hay una educación financiera. Yo siempre he dicho que aquí a veces en la escuela te enseñan matemática, español, literatura, geografía, pero oye, debería haber una, debería

0: haber una asignatura que fuera finanzas. Debería ser finanzas, sí. Pero cómo hacer tu crédito, cómo cuidarlo, cómo organizarte financieramente. Eso está en discusión. No soy el que lo está diciendo. Yo lo he escuchado de muchos expertos que sí debe enseñarse en la escuela cómo hacer mejor crédito, cómo mejor usar tus finanzas, cómo no echar a perder tu crédito. Eso debe ser una asignatura pendiente que debemos tener todos los que en algún momento vamos o iremos a la escuela.
1: Yo digo que si hoy todos supiéramos todas las herramientas que existe en Life, por eso es que le digo a la gente, no pierdas la oportunidad de ir con nosotros, porque he ayudado a muchas personas. En mi plano personal también, yo también tuve más crédito cuando no sabía nada cómo
0: oye, yo creo que el que no ha tenido más crédito, que tire la primera piedra.
1: Yo también tuve más crédito y hoy en día tengo paz de casa. Pero primero yo empecé con mi crédito. Tengo mi negocio, pero en primero yo empecé con mi crédito. Y estoy seguro que tú estás ahí esperando así porque tienes más crédito. Y yo te digo, ven, porque la consulta no te voy a cobrar nada. Ahí, cara a cara.
0: Es sin costo ni sin compromiso costo, la consulta. Ninguno. A mí la palabra personalmente gratis no me gusta. Fíjate, yo lo quito de mis comerciales, pero es sin costo ni compromiso. Si no tiene costo y no tiene compromiso, es que usted tiene que perder, mío, señor.
1: Solamente
0: mío.
1: Quiere comprar.
0: Exacto. En todo barbecue, en todo party, en todo baby shower, usted encuentra un sabelo todo. No, porque tú no puedes comprar, tú tienes crédito en 500. Yo tengo crédito en 300 y algo. Y a veces es un robo de identidad, a veces es una cuenta que no es ni tuya, o una cuenta media. Que ahora hay unas leyes que te protegen muchísimo.
1: Ayudó a un primo, ayudó a un hermano y el hermano se queda mal.
0: Y en los créditos, como hay tanto dinero envuelto en eso, trabajan tan mal. Y para eso existe una compañía como la de Crédito Ganador, donde ve el mal trabajo de las compañías de crédito, ve el mal trabajo de las compañías que te prestan el dinero, y basado en leyes federales que te protegen a ti como consumidor, ellos como casi como deciste, como abogados tuyos, interfieren para que a ti te tengan que quitar eso obligatoriamente. Y esas compañías de banco o que te están poniendo ese colegio, le tienen un miedo a Crédito Ganador, porque como saben y están sobre la ley y conocen la ley, saben que cuando ellos mandan un email, mandan una carta, mandan, oye, este cliente es mío y es que esto está mal, oye, te limpian todo eso. Entonces, no pierdas la esperanza, no pierdas, no tengas el deseo de no, ya me dijeron, ya fui a otra compañía. Dios mío, siempre busco una segunda opinión. Y más cuando no tienes costo por eso, no tienes nada que perder y mucho, pero mucho, mucho que ganar.
1: Ok, aquí me están escribiendo, se elimina toda la información y vuelve para atrás, no vuelve para atrás. La información que yo le elimino a usted no vuelve para atrás.
0: Eso es importantísimo, men.
1: Y con ello, si usted, un ejemplo, usted tiene una deuda, una reposición de un carro de $50,000. Ese carro a usted se lo llevaron. Yo le voy a eliminar eso de su broker y junto con eso se va la deuda. ¿Oyeron?
0: Eso no, es importante.
1: Junto con eso se va la deuda. Así funciona. Usted tiene un pago estudiantil sin querer en el año no sé cuánto, lo dejó de pagar y le quedaron $7,000 de pagar en ese pago estudiantil, se lo reportaron para la colecho. Inmediatamente que yo le quite la información, se quita la deuda. No tenga miedo. Usted no va a tener deuda y no va, y ese banco no lo va a molestar más.
0: Yo tengo muchos clientes que me dicen, no, pero es que yo junto a una compañía de crédito que me cobró una pila de dólares y ahora me volvió de nuevo. Señor mío, eso con nosotros no va a suceder. Con Crédito Ganador eso no va a suceder. No piense en el mal trabajo de otro que sigue el mal trabajo por otras compañías competentes que sí hacen bien su trabajo. Tengo otra pregunta aquí que me dice, tengo mal crédito, puedo comprar casi igualmente. Lo hemos hablado en todo el programa. Desde 500 de score, tú puedes comprar una propiedad con nosotros. Pero mientras mejor tú tengas el score de crédito, te puedo dar mejor interés, mejor financiamiento. Vas a tener que dar mucho menos down payment y vas a tener unos costos de cierre más bajos, porque a peor crédito el costo del interés te sube porque el banco tiene más riesgo en darte el préstamo a ti, porque tú eres un cliente que paga mal, porque eres un cliente malo, como le dicen mucha gente, porque tienes un crédito afectado. pues eso te afecta tanto que a veces uno dice, bueno, yo prefiero irme a un lugar y gastarme $500. Señor mío, a lo mejor eso es lo que te cuesta arreglar tu crédito. Y lo que te estás es invirtiendo en tu crédito para que logres una tasa mejor de interés en tu préstamo hipotecario, en las tarjetas de crédito, en los carros. A veces tú financias un carro y te dices, bueno, ¿y por qué me dieron un interés tan alto? Bueno, claro, porque tienes un crédito afectado. Porque tienes un crédito malo. Porque tienes un crédito
1: esa
0: malo.
1: Es tu presentación. Esa es tu presentación.
0: Correcto. Lo tienes un crédito en 580. No te pueden dar un 5% de interés. Hay que tenerte un 8, un 10, un 14. Dice, coño, me dieron tremenda. Y yo, sí, te la dieron porque tiene un crédito afectado.
1: Y vas bien.
0: Exacto, por lo menos te lo dieron. 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Si quieres, otra pregunta que me llega aquí en el chat: quiero vender mi casa, pero no sé si es el momento. Mire, nosotros te vamos a analizar las comparables que hay ahora mismo en alrededor de tu casa que se está vendiendo. Las comparables que se vendieron. Y te vamos a dar un estimado de cuánto te va a sobrar después de los gastos, después de las comisiones, después de lo que tú debes, después de los links que tienes. Y con eso tú vas a decir si te es beneficioso venderla o no. ¿Tienes que pagar por el advertising nuestro? No. Esa es nuestra parte de la comisión. ¿Tienes que pagar por un video y videos promocionales, las fotos? No. El que te cobre por eso es un animal. No, nosotros no te cobramos por eso, porque eso es parte de nuestro negocio. Porque tú nos dejes el negocio poder vender la propiedad. ¿Cuánto cobramos de comisión? Eso te lo voy a decir porque depende de la propiedad. Y depende de algunos otros factores y depende de lo que tú estimes conveniente. Es una negociación caso a caso. Ok, esto es bien importante. 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Y de acuerdo a lo que le convenza, pues entonces hacemos negocio o no. Alberto, para despedirnos, cuéntame qué tú quisieras que la gente te escuchara de ti en este último minuto. ¿Qué tú le puedes decir a todas las personas que nos están escuchando que tienen el crédito afectado o lo quisieran mejorar?
1: Oiga, señores, usted no tiene mal crédito. Usted lo que tiene es desconocimiento. Yo le digo a todos esos no que hay por ahí, dígale no a ese primo, dígale no a ese tío que, así como decía Islay ahorita, oye, no, tú no vas a poder así con eso que tienes el crédito. No, señor. Dese la oportunidad. Dese una vueltecita por ahí, por donde estamos nosotros, y usted va a ver que usted va a salir. Si usted es solamente querer, si usted quiere la casa de su sueño, bueno, la primera nunca es la de los sueños nosotros, pero si usted quiere comprar su primera casa y quiere que su niño, igual que yo, tenga un patio, tenga una piscinita, vaya con nosotros.
0: 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Y hasta el próximo programa, muchísimas gracias a todos por su tiempo.
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1: ¿Qué tal? La primera, Nueva York y otros 21 estados demandan a la administración Trump para frenar una nueva norma de carga pública que entraría en vigor esta semana. Los estados impugnan la ampliación de los criterios que permitirían a funcionarios migratorios considerar ciertos beneficios públicos y otros factores económicos al evaluar algunas solicitudes de residencia. La segunda, millones de estadounidenses podrían pagar más por su seguro médico en 2027. Los aumentos afectarían a personas con Obamacare, Medicare y seguros laborales. Entre las razones están los mayores costos médicos y la decisión del Congreso de no extender subsidios de Obamacare. Y la tercera, la administración Trump evalúa eliminar permisos de trabajo para ciertos cónyuges de trabajadores con visa H-1B. La propuesta podría afectar los ingresos de miles de familias y la contratación de trabajadores especializados.
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1: Hola, ¿qué tal? Buenas tardes. Bienvenidos a nuestra segunda emisión de Noticias 710 por Radio Mambí. Ya es miércoles 16 de septiembre de 2026 y como siempre les saludamos a nombre de nuestro equipo, Gustavo Orellana, Yasmani Salgado, Ángela Furió y quien les habla, Rodrigo Durán. Bienvenidos al grande del mediodía, las noticias de Mambí.

0: Atención, en las últimas horas se llevó a cabo un encuentro de alto nivel en Europa entre la presidenta de la Comisión Europea, Ursula von der Leyen, y el primer ministro de Canadá, Mark Carney. La jefa de la Unión Europea planteó la posibilidad de que Canadá se convierta en el primer miembro asociado del bloque de 27 países al proponerle al líder canadiense una cooperación más estrecha en tres áreas: tecnología, defensa y energía. Von der Leyen agregó que las democracias enfrentan una fractura en el sistema internacional que está basado en reglas. Bruselas y Ottawa necesitan acercarse más. Dijo que le gustaría trabajar con el primer ministro de Canadá para abrir la puerta a que este país sea el primer miembro asociado de la Unión Europea. Inmediatamente hubo una ovación de pie ante la propuesta. Y es que el primer ministro de Canadá viene impulsando vínculos más estrechos con la Unión Europea en momentos en que hay un enfrentamiento comercial con Estados Unidos. Recordemos los aranceles impuestos de parte y parte y el presidente Donald Trump, que ha dicho que Canadá debe pagar lo justo si quiere traer productos a vender en Estados Unidos. Von der Leyen dijo que era el momento de pasar de una cooperación basada en el comercio a una verdadera alianza para el futuro más amplia. Esta es parte de la negociación que se está desarrollando en la Unión Europea. Por otra parte, aumenta la polémica por la presencia de una delegación venezolana en la cumbre del G20, que llega a su fin hoy en Houston. Es sobre energía y permite que esta delegación exponga esta nueva posibilidad de negocio con otros países después de que recibiera la invitación por parte de Estados Unidos. Recordemos que Venezuela no hace parte de esta alianza o de este grupo de los 20, pero al estar invitada ha podido hacer toda esta exposición. Por su parte, el secretario del Interior de Estados Unidos, Doug Burgum, dijo que se trata de que el centro geopolítico del petróleo se desplace de Oriente Medio hacia el hemisferio occidental. También dijo que era importante lo que tenía que expresar Venezuela en materia de negocios con petróleo. A esta cumbre del G20, que termina hoy en Houston, acuden delegaciones de algunas de las mayores economías del mundo, entre ellas China, India, Japón y Alemania, junto a grandes productores de petróleo como Canadá y Arabia Saudita. También se habla sobre que la delegación venezolana incluyó a la ministra de Petróleo, Paula Henao, y a Giovanni Martínez, vicepresidente de la petrolera estatal PDVSA. Por su parte, Estados Unidos dijo que el secretario Burgum participa junto al secretario de Energía, Chris Wright. La presencia de Venezuela se produce después de que la administración del presidente Trump anunciara el pasado 28 de agosto un acuerdo con Caracas que otorga a Estados Unidos el control mayoritario sobre 65 mil millones de barriles de petróleo. Por otra parte, un revelador informe en torno a las condiciones de los centros migratorios aquí en el sur de Florida, particularmente Crum y también en su momento Alligator Alcatraz, deja evidencia que se habían hecho recomendaciones y que esta investigación reveló que no reúnen ciertas condiciones en ciertos aspectos. Nuestro colega Daniel Benítez nos amplía.
1: Sí, muchas gracias. Y estas organizaciones y abogados aseguran que este reporte confirma lo que ellos han venido diciendo que sucede en este centro de detención de Crum desde hace muchos años.
2: Son las imágenes del hacinamiento en el centro de detención de Crum que encontró el inspector general de Seguridad Nacional durante una visita no anunciada en mayo de 2025 y que ahora fueron reveladas en un informe en este mes de septiembre. La instalación, con capacidad para 882 migrantes, tenía en aquel momento en custodia a 1.102 personas.
3: Lo denunciamos, lo hablamos, dijimos lo que estaba pasando, sin embargo se nos hizo caso omiso.
2: En marzo de 2025, en N+ Univisión 23, reportamos la saturación en Crum, desde donde familiares y detenidos enviaron estos videos y testimonios.
4: Somos 35 personas, y la celda tiene una capacidad solo para 25 personas. Adicional, el baño está dañado. Estamos durmiendo desde hace varios días en el piso.
2: El informe reveló además falta de personal para clasificar a los detenidos, alimentos congelados expuestos al calor y fallas de seguridad, como por ejemplo un agente utilizó una técnica de inmovilización contra un migrante que no está permitida, mientras otro detenido fue rociado con gas pimienta y no tuvo la revisión médica adecuada.
3: El trato que se daba a los detenidos era completamente inhumano y sin embargo, de nuevo, se ignoró en aquel momento. Ahora sale este reporte poco tarde.
5: Lo terrible es la falta de contabilidad, ¿no? La falta de rendición de cuenta y la falta de voluntad de los políticos por hacer algo.
2: Estas revelaciones llegan tan solo horas después de que se conociera que en Alligator Alcatraz, el polémico centro de detención manejado por el estado de Florida, 79 migrantes fueron encerrados en estas jaulas del tamaño aproximado de una cabina telefónica.
5: Lo próximo que se viene es en algún momento Miramar, pero ¿cuándo va a pasar esto? ¿Dentro de un año? ¿Van a decir que teníamos razón?
1: Y la agencia federal, según este reporte, aceptó las recomendaciones y, cito, asegura haber implementado correcciones. Por su parte, los abogados y organizaciones piden mayor fiscalización.
0: Gracias a nuestro colega Daniel Benítez de Noticias 23. Por otra parte, la gasolina sigue superando los $4 aquí en el sur de Florida, particularmente en las áreas de Miami y Fort Lauderdale, donde los conductores están viendo que les cuesta mucho más llenar el tanque. El combustible que superó los $4 por galón, hablando de la gasolina regular, pues en este momento marca tendencia en lo que tiene que ver con el deterioro económico. 4.19, 4.10, 4.15 el galón de gasolina. La Asociación Estadounidense del Automóvil atribuyó el panorama a un mercado energético volátil, con el petróleo crudo por encima de los $100 por barril, y todo debido a la crisis en Medio Oriente. En el área de Fort Lauderdale, el galón de gasolina regular promedió los 4.16, mientras que en Miami ha llegado hasta los 4.13, de acuerdo con los datos que han sido recogidos en las últimas horas. Y en el tema del diésel es aún más grave la situación, porque alcanza el promedio de $6.50 por galón. Varios camioneros han declarado que llenar el tanque de 200 galones les puede costar entre $1,200 y $1,500. Esto pasa directamente a quien solicita el servicio de transporte, y de hecho el flete pues cuesta mucho más. Expertos dicen que todo depende de que haya en los próximos días la posibilidad de diálogo, de algún tipo de acuerdo en el estrecho de Hormuz o con Irán concretamente, para que el precio pueda bajar. Es hora de conectar con nuestro colega Yadmani Salgado. Yadmani, con otras noticias importantes a esta hora.
6: Miércoles, aquí estamos en esta conexión global. Vamos a comenzar precisamente en Nueva York. Allí tenemos a Ana Nieto, porque la presión del crudo se traslada a los mercados de deuda.
7: La explicación implícita ha sido que sin la recompra de bonos por valor de $6,000 millones, la situación podría haber sido peor y los intereses que se paga por la deuda, es decir, el rendimiento de los bonos, serían más elevados. Su testimonio contrasta con el análisis de muchos economistas que dicen que realmente lo que ha pasado es que la ingeniería financiera se quedó corta. Con todo, Bessent ha dicho que para dar la vuelta a la escalada de tasas que están encareciendo los créditos globalmente con este desplome de los bonos, lo que se necesita es crecimiento económico. Solo así se va a reducir la montaña de deuda, que en el caso de Estados Unidos es de $40 billones. Es una receta que también vale para mercados tensionados como el de Francia, el de Alemania y el del Reino Unido. Los economistas, no obstante, dicen que no hay precedente histórico de que esto funcione, que se necesitan recortes de gastos traumáticos o subidas de impuestos. Bessent, no obstante, está ocupado con más gasto, con darle salida a la propuesta de Trump de dar $5,000 a todos los adultos de Estados Unidos si el Congreso queda en manos republicanas, algo que ampliaría el déficit presupuestario de Estados Unidos en 1,2 billones más.
6: Pero por otra parte, también estamos viendo que los hutíes avanzan en el Mar Rojo y están amenazando otra ruta marítima clave.
8: Los hutíes tomaron el control de la ciudad portuaria hace apenas unos días. Las consecuencias de los combates aparecen supuestamente en estas imágenes no verificadas, emitidas por la cadena Al-Masira, controlada por el grupo. Moca cayó después de que, según informes, el presidente estadounidense Donald Trump rechazara dos solicitudes urgentes del príncipe heredero saudita Mohammed bin Salman para intervenir mediante ataques aéreos. Desde entonces, los hutíes han tomado el control de las estratégicas islas Hanish, en el sur del Mar Rojo. Estas conquistas forman parte de una ofensiva relámpago con la que el grupo ha logrado avances a lo largo de la costa yemení del Mar Rojo, arrebatando territorios a las fuerzas gubernamentales respaldadas por Arabia Saudita. Moca es la principal puerta de acceso septentrional al estrecho de Bab al-Mandeb. Arabia Saudita ha utilizado este paso marítimo para exportar millones de barriles de petróleo desde que la guerra entre Estados Unidos Unidos e Irán provocó el cierre efectivo del estrecho de Hormuz. Alrededor del 12% del comercio marítimo mundial atraviesa el estrecho de Bab el-Mandeb, por lo que su control tiene una enorme importancia estratégica. Los hutíes también están intensificando sus ataques contra el propio Reino Saudita, causando daños a edificios e hiriendo a civiles. Los rebeldes aseguran que se trata de represalias por anteriores bombardeos sauditas contra sus posiciones. Los hutíes han centrado sus ataques en infraestructuras petroleras. La semana pasada, un ataque dejó fuera de servicio el crucial oleoducto saudita Este-Oeste. Las autoridades sauditas afirman que las reparaciones podrían prolongarse entre 3 y 5 semanas.
6: Hay mucha preocupación con todo esto, pero por otro lado, Moscú y Kiev están ignorando el alto el fuego anunciado por Trump.
9: Entre los objetivos alcanzados figuraban 2 gasolineras, instalaciones portuarias e infraestructuras energéticas. 2 personas murieron. Como respuesta, Ucrania atacó una refinería rusa y varias fábricas de drones, según afirmó el presidente Zelensky. Este nuevo ataque ucraniano se produce después de que el presidente Donald Trump anunciara que Kiev había aceptado dejar de atacar infraestructuras energéticas rusas. Moscú habría asumido el mismo compromiso. El ministro de Exteriores ucraniano agradeció los esfuerzos a Washington.
10: Acogemos con satisfacción los esfuerzos de Estados Unidos por lograr el denominado alto el fuego energético. Ucrania está dispuesta a aceptar ese alto el fuego. Nuestros socios conocen nuestra posición. Además, existen varias propuestas de nuestros socios más cercanos y de otros socios internacionales sobre cómo avanzar en esta vía y lograr conjuntamente un alto el fuego energético.
6: Y con el politólogo venezolano Ivo Hernández vamos a cerrar esta conexión global, porque Alex ha admitido delitos financieros tras acuerdo con la Fiscalía de Estados Unidos.
11: Hay que entender que el proceso no solamente culmina o una parte del culmina, ya desde enero se había hecho la acusación oficial, el sujeto había sido deportado. Lo más interesante, además, es de aparte del acuerdo de declaración de culpabilidad, que es por un solo cargo, conspiración para lavado y conspiración para cometer fraude. Pero lo más interesante es que hay un documento en paralelo, factual proffer, es una exposición de hechos estipulada. Y es allí donde Saab se compromete directamente a proveer una cantidad de situaciones para mejorar su condición jurídica, es decir, para negociar de alguna manera con la fiscalía y lograr ciertas reducciones posibles. Pero ya ha empezado a dar nombres. Hay nombres como el de José Gregorio Bielma Mora y otras personas que aparecen en el documento de acuerdo de culpabilidad como coacusados. Eso ya es de una relevancia muy grande dentro de la justicia norteamericana. De lo que él se está declarando culpable es un cargo muy particular cuyo nódulo transcurre desde el año 2015 al 2019. Y como les decía, hay una conspiración para lavado de dinero y comisión de fraude. Nicolás Maduro, que tiene narcoterrorismo, tiene otros factores. Eso no quiere decir que Estados Unidos ha soltado el tema para nada. De hecho, hay algunas figuras jurídicas que permiten especular que dentro de la investigación y de la información que va a seguir proveyendo Saab en los próximos meses, está el caso de Nicolás Maduro. Pero todavía se guarda mucho la fiscalía de ser explícita en la materia.
6: Noticias Internacionales, Yasmani Salgado.
0: Gracias a nuestro colega Yasmani Salgado por la información. En otra noticia, detalles de lo que fue ese accidente ayer, que fue un gran susto y que dejó algunas personas lesionadas en el local del Palacio de los Jugos en West Kendall, ahí en la 152 Avenida y la 56 Calle. ¿Cómo pasó? ¿Cómo es que este vehículo terminó dentro del local? Los detalles los tiene nuestra colega Tayana García.
12: Buenas. Esto ocurrió poco antes de las 4 de la tarde del martes, justo cuando el restaurante está lleno de clientes. Es cuando, me cuentan, vieron cómo el vehículo entró con fuerza de sorpresa.
13: Un petazo fue grande, mira eso, el destrozo, y el carro vino para allá atrás.
12: Un vehículo atravesó inesperadamente el Palacio de los Jugos de West Kendall, arrasó con todo a su paso y dejó a 3 mujeres hospitalizadas.
14: Se metió por ahí el carro y cogió todas las mesas, siguió por ahí, mirar todos los refrigeradores y todo eso lo tiró a papi.
12: Su SUV Honda irrumpió en el restaurante y habría atropellado a 2 empleadas que estaban adentro.
15: Una amiga de nosotros, Vivian, que trabaja ahí, y la mamá del dueño también. Tan herido, ¿no?
12: El impacto fue brutal. A más de 100 pies de distancia, comerciantes escucharon el estruendo.
16: Yo dije, pasó algo en los techos, algo se está cayendo, porque fue algo fuerte. Nunca imaginé que fuera un carro impactando, ¿se entiende? Y cuando miro fuera tratando de dónde buscar, de dónde venía ese ruido, es que veo a todos corriendo.
15: Yo me siento ahí todos los días, mamá.
17: Pero para Armando Romero la diferencia fueron segundos.
15: Ahí donde está.
17: Todos los días a esa misma hora se sienta a tomar café justo por donde entró el vehículo.
15: Yo me siento todos los días en esas mesas ahí en la primera.
18: Todos los días.
15: A esta hora más o menos.
17: Hoy no se sentó y esa mesa terminó en medio del desastre.
15: Cuando subió para la acera, ella se quedó con el carro acelerado y la gente le decía, ¡oye! Y venía con un niño. Y...
17: La conductora permaneció en la escena y fue hospitalizada junto a las dos trabajadoras heridas. Pero el impacto provocó otro peligro, una fuga de gas.
14: Al momento se anuló de gente aquí y el gas, el olor a gas y la gasolinera ahí. Y aquí hay que irse porque capaz que eso revienta aquí.
17: La fuga fue contenida, los destrozos no. Equipos destruidos, escombros por todas partes y el negocio cerrado hasta nuevo aviso.
12: La directora de medios todavía no nos envía un comunicado, pero por otra parte, el sheriff de Miami-Dade investiga el motivo de este incidente, mientras que las tres mujeres permanecen hospitalizadas.
0: Tayana, gracias por la información. Tayana García de Noticias 23. Y sigue el luto en el periodismo en Los Ángeles luego de que un helicóptero de noticias estrellara en el área de Chatsworth al norte de Los Ángeles. Y esto ocurrió mientras el helicóptero que cubría para NBC 4 y Telemundo 52 se precipitó a tierra. También pues cobró la vida de la periodista Eliana Moreno, del piloto George Mancini y una tercera persona que se encontraba en tierra cuya identidad todavía no ha sido difundida por las autoridades. El siniestro se produjo en el Valle de San Fernando, una zona donde varios helicópteros de noticias habían llegado para dar seguimiento a un choque entre un autobús y otro vehículo. El Departamento de Bomberos de Los Ángeles dijo que el helicóptero cayó entre dos edificios comerciales y posteriormente se incendió. Las imágenes que han sido difundidas en social media son impresionantes y muestran la señal de transmisión que se interrumpe en el momento del impacto. Las imágenes no permiten establecer la causa de la caída y la investigación oficial determinará lo que realmente ocurrió. Así que una vez más nuestro sentido pésame también para la familia de los fallecidos y a nuestros colegas de Telemundo 52 y también de NBC 4. Por otra parte, el director del FBI, Kash Patel, anunció ante el Comité Judicial del Senado la captura en Venezuela de Aníbal Alexander Canelón Aguirre, alias El Ingeniero, uno de los 10 fugitivos más buscados por la agencia federal. Las autoridades señalan a este hombre como presunto líder de una organización criminal internacional dedicada al fraude financiero y a los ataques contra cajeros automáticos, ATM, mediante una modalidad conocida como ATM Jackpotting, que consiste en instalar programas maliciosos para forzar la entrega no autorizada de efectivo. Según Patel, el venezolano que fue localizado y detenido formaba parte de una red que habría robado millones de dólares a instituciones financieras en Estados Unidos y parte de los fondos habrían sido utilizadas para financiar al Tren de Aragua, esta organización criminal transnacional de origen venezolano. Canelón Aguirre fue incorporado en marzo del 26 a la lista de los 10 fugitivos más buscados del FBI, convirtiéndose en el primer ciberdelincuente incluido en este listado. Vamos a una pausa en Noticias 710 y regresamos con más información.
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18: entonces,
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0: Seguimos en Noticias 710 por Radio Mambí. El acuerdo de 12 páginas que Alex Saab, testaferro de Nicolás Maduro, alcanzó ayer con la fiscalía aquí en Miami fue revisado por la jueza, pero aunque no se conoce el contexto o el contenido completo del acuerdo, parte de él tiene que ver con entregar 195 millones de dólares, propiedades y bienes derivados de crímenes a la fiscalía. Esta fijó un plazo de 14 días para que revele todos los activos que están relacionados con los delitos. Saab compareció por primera vez por los cargos actuales de lavado de dinero ante los tribunales el pasado 18 de mayo y esto dos días después de su deportación a Estados Unidos desde Venezuela. Según el Departamento de Justicia de Estados Unidos, el caso involucra la corrupción y la explotación de un programa de asistencia social destinado a proporcionar alimentos venezolanos vulnerables con supuestas transferencias a cuentas bancarias en Estados Unidos. Inclusive, se habla de que parte de este dinero se habría lavado aquí en Miami, en cuentas de bancos que tienen sede aquí en nuestra ciudad. Así que muy interesante lo que pueda revelar la fiscalía en los próximos días en torno a este tema. Pasamos de esta noticia a la conexión con nuestro colega Yasmani Salgado. Yasmani, hoy es miércoles. ¿Qué noticias hay de Cuba?
1: ¿Qué tal? Efectivamente, aquí estamos al tanto de Cuba a 90 millas. El pastor cubano Alexis Padrón fue liberado bajo medidas cautelares tras permanecer más de 3 meses arbitrariamente encarcelado e incomunicado por el régimen a causa de su abierto reclamo ante la paralización de los servicios básicos en el municipio Regla en La Habana. El aparato represivo de la dictadura señalado en el reciente informe de la Comisión de Estados Unidos para la Libertad Religiosa Internacional por mantener un cerco legal sofocante contra las comunidades de fe sometió a este pastor cubano de 58 años de edad a las celdas del centro de detención conocido como el BIVAP. Durante su aislamiento y padeciendo un severo cuadro de artritis reumatoide, la crueldad del sistema lo obligó a subsistir con raciones descompuestas e incomibles por el simple hecho de encarar la manipulación oficialista en medio de este colapso energético que se está viviendo allí a 90 millas. Un juicio amañado y exigencia de absolución inmediata. Pese a recuperar la libertad física, el cautiverio iniciado el pasado 10 de junio bajo la fabricación del delito de desorden público continúa en la práctica. La tiranía le exige presentarse 2 veces por semana, o sea, los viernes y los domingos, ante tribunales mientras aguarda un juicio amañado. Frente a este hostigamiento, se está exigiendo la absolución total e inmediata de este pastor cubano, subrayando que las restricciones vigentes son un castigo injusto contra la libertad de expresión. Se mantiene en desarrollo la noticia sobre este pastor cubano y aquí en nuestra redacción estamos al pendiente. Pero los cubanos hablan en directo desde allí, desde la isla. Cada día es más difícil para las familias con niños en edad escolar. Vamos a escuchar.
2: Bueno, depende de lo que vendo, luchando lo poquito que hago, porque cada día aquí todo está caro, el pan caro, el aceite caro. No, a veces no tenemos con qué comer, le dan clase hasta el mediodía nada más. Ya después del mediodía lo sueltan, porque no hay almuerzo, no hay nada. Luchando, vendiendo algo de mi ropa para que mis hijos puedan comer, porque esto cada día está peor. Esto está negro, no tenemos esperanza de nada. Por el camino que vamos, los niños van a tener futuro. Que esto cambiara, a ver si, bueno, los niños puedan avanzar en este momento y puedan estudiar y salir adelante. Porque no tienen futuro ninguno.
1: Jubilados cubanos están describiendo una vejez muy distinta a la que soñaron en algún momento. Pensiones que no alcanzan para comprar alimentos, falta de medicamentos, largas colas y familiares que han emigrado. Sus testimonios a través de la plataforma Cubané se hacen virales y están reflejando la creciente vulnerabilidad de los adultos mayores allá en Cuba. Vamos a escuchar.
3: Bueno, yo siempre pensé que mi vejez iba a ser lo más tranquilo posible. Y ahora ya voy a cumplir 82 años en el mes de octubre y ha sido un desastre. La jubilación nada más que de 103 mil pesos y eso no me alcanza ni para tomarme un pomo de yogur que yo me tomo por la mañana y un poquito por la noche, porque son 3 mil pesos y ya, ahora voy a vender java.
4: Muchas cosas que no veo, lo que no veía antes. Ahora me siento mejor.
5: No hay alimentación, no hay nada. lo que estamos percibiendo no nos da para comer porque los precios están muy altos. Los viejos que estamos con bajo salario no podemos comer nada. El pollo los quitaron el pollo, los quitaron el picadillo, los quitaron el jabón, los quitaron la sal, los quitaron el azúcar, los quitaron el café, los quitaron el cigarro. ¿Dónde vas a vivir? El arroz no viene a la canasta básica, no viene nada. Aquí arroz y naranjo no viene nada. Y todos los viejos estamos muriendo de hambre.
6: Situaciones que estamos confrontando aquí no son muy fáciles. Ni puedo ir a cobrar, las cosas son kilométricas. Terrible todo, es terrible. Hay medicamentos que necesito para curarme mi dolencia, que tengo en las piernas, todo, todo muy difícil.
7: Envejecer en Cuba es malísimo. No tiene garantizada la vejez. Aquí no hay garantizado ni para la juventud, ni para la vejez, ni para nada. La vejez padece de 27.000 enfermedades y no tiene garantizado nada. No hay alimentación, no hay un bienestar, no hay nadie que te atienda. Vas a un hospital y falta la medicina en los hospitales. Aquí no hay nada. Aquí en Cuba no hay nada. Esto prácticamente es Alcatraz vivo.
3: Vivo en la calle vendiendo java, café, para poder tener un plato de comida. Para eso, caso.
5: Si a este país no sirve, no lo están beneficiando en nada.
7: Lo mejor que puede hacer una persona aquí en este país es irse, porque aquí no hay futuro para nadie.
1: Y aparecen varios titulares a esta hora publicados en medios extranjeros sobre cubanos que estarían al servicio de Rusia, que reclutan agentes para cometer actos terroristas en Europa. En las noticias como son de Martín Noticias, también se ha estado hablando sobre esto en directo desde La Habana con Joanny Sánchez. Vamos a escuchar.
8: En el caso de esta historia a los cubanos, también es significativo que eligieran a hacer el personaje o el papel de Dios, este hombre central y clave en el reclutamiento de otras personas que llevaban a cabo sabotajes, que llevaban a cabo acciones terroristas, eligieran a un profesor de baile. Esto no es baladí, no es un detalle, digamos, secundario. Todo el mundo sabe que un profesor de baile es básicamente un actor de opinión. Cualquier persona que imparta algún tipo de conocimiento, converse cada día con otro grupo de individuos, tenga una ascendencia sobre ellos desde el magisterio, desde la enseñanza, está claro que es muy preciado para los servicios de inteligencia que quieren infiltrarse y quieren hacer estos mecanismos. Ahora bien, una de las preguntas que uno se puede hacer, claro, es ¿cuánto sabía la inteligencia cubana de esto? Porque muchas veces estos individuos que salen de la isla ya han sido reclutados en territorio nacional, como se ha probado con casos de soldados cubanos peleando contra Ucrania por el ejército ruso en esta invasión. Y entonces, ¿cuánto sabía la inteligencia cubana? ¿Cuánto se aprovechó? ¿Cuánto podría estar involucrada? Yo creo que la trama sigue y me satisface que cadenas televisivas como la Deutsche Welle y otros medios de prensa muy prestigiosos se hayan volcado en este tipo de historias y las hayan sacado a la luz, porque a veces el temor, la corrección política y el no meterse con ciertos gobiernos hace que estas historias se frenen. Así que un aplauso por mis colegas.
1: En otro orden, el jefe de la misión de la Embajada de Estados Unidos en Cuba, Mike Hammer, recorrió las viviendas de las familias con mayor índice de vulnerabilidad. Esto en el municipio quemado de Güines, perteneciente a Villa Clara. El propósito de la visita de este diplomático fue supervisar directamente la distribución de la ayuda humanitaria que envió el gobierno de Estados Unidos en un proceso coordinado de manera independiente con las instituciones estatales por la red de voluntarios de Caritas Cuba. Más allá de este protocolo diplomático, el recorrido por comunidades desnudó la severa crisis que está golpeando al país. Las imágenes que se han publicado desde la localidad de Sevilla constatan las carencias extremas dentro de los hogares rurales que reflejan una realidad que duele profundamente a la comunidad cubana, tanto dentro como fuera de la isla. Para cualquier cubano, ver el contraste entre la asistencia asistencia material y el nivel de desamparo en el que sobreviven ancianos, enfermos y madres solteras resulta un impacto muy difícil de digerir. Pero se ha confirmado en Cuba el feminicidio número 52 y lamentablemente se trató de una joven de 38 años que fue apuñalada por su ex pareja. Vamos a escuchar.
9: Con la verificación del feminicidio de Noemí Pérez López, de 38 años, OCA contabiliza ya 52 feminicidios en Cuba. Noemí fue asesinada en su propia vivienda en la comunidad rural de Paso Pata, en el municipio Jesús Menéndez de Las Tunas. Según la información que pudimos verificar directamente con familiares y personas de la comunidad, su expareja entró de noche en la casa y la atacó con un arma blanca. Hay un elemento en este caso que queremos llamar la atención y es que el agresor permaneció prófugo durante casi un mes. No fue apresado hasta el 5 de septiembre en La Habana. Durante todo ese tiempo, la familia permaneció en una situación de enorme angustia e incertidumbre, esperando que fuera localizado. Noemí deja un hijo adolescente y una niña. Ninguno de los dos es hijo del agresor. En el caso de la niña, OGA pudo verificar además que presentó una situación de salud delicada y necesitaba especialmente los cuidados de su madre. Estamos ante dos menores que quedan privados de su madre como consecuencia de la violencia feminicida. Son víctimas indirectas que el Estado tampoco protege.
1: Pero agosto marcó también otro récord de violencia en Cuba, según el Centro de Asesoría Legal Cubalex. Alain Espinosa, un reconocido abogado también perteneciente a la plataforma, estuvo hablando sobre esto.
10: Agosto evidenció cómo se ha profundizado la crisis multidimensional que impera en el país y que se caracterizó sobre todo por un alarmante récord de violencia social y por el colapso en la provisión de servicios básicos. Durante este mes, nuestro equipo de monitoreo documentó al menos 94 protestas públicas, principalmente cacerolazos en La Habana, desencadenados por los apagones prolongados y una nueva desconexión del sistema electroenergético nacional. A la par de esta crisis de infraestructura, la inseguridad ciudadana volvió a experimentar un crecimiento, escalando a 315 hechos delictivos, lo cual marca un récord.

0: de 52 homicidios y 5 feminicidios. Los despliegues de militarización que se venían desarrollando en todo el país disminuyeron comparado con los meses anteriores, evidenciando que el gobierno cubano prioriza la represión del disenso político por encima de la seguridad de sus ciudadanos. Se registraron al menos 280 eventos represivos que acumularon 543 incidentes de hostigamiento contra al menos 187 víctimas.
1: Así concluimos este recorrido al tanto de Cuba a 90 millas.
2: Gracias a nuestro colega Yasmani Salgado por la información. Y de esta manera llegamos al final de nuestra segunda emisión de Noticias 710 por Radio Mambí. Gracias por la sintonía y continúen también con nuestra programación que hoy se está originando desde el restaurante Paraíso Tropical en Hialeah, allí en el 445 de Palm Avenue. A nombre de nuestro equipo, como siempre, nos despedimos. Gustavo Orellana, Yasmani Salgado, Ángela Furio y quien les habla, Rodrigo Durán. Buenas tardes, buen provecho.
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2: Buenas noches, secretario.
0: La tremenda corte.
3: Buenas noches, señor juez. ¿Cómo sigue usted de salud?
2: Ni me hable de eso, que hoy tuve un disgusto tremendo.
3: Hey, ¿qué le pasó?
2: Pues que esta tarde fui al médico para que me tomara la presión. Uh-huh. Y el médico me dijo que tenía 120.
3: Pero eso es normal, señor juez.
2: ¿Qué cosa?
3: ¿Tener 120 de presión?
2: Sí, pero él no me dijo 120 de presión.
3: ¿Y qué le dijo entonces?
2: 120 consultas pendientes de pago.
3: Ah, vamos. Oiga, eso es otra cosa. Bueno, ¿y por qué deja usted acumular tantas consultas, señor juez? Usted debería pagarle a su médico todos los meses.
2: ¿Por qué?
3: Porque el que paga, descansa.
2: ¿Y quién le ha dicho a usted que yo estoy cansado? Póngase un peso de multa por meterse en lo que no le importa.
3: Está bien, señor juez. No le vuelvo a dar un consejo en mi vida.
2: Y falta que me hace. Y a ver qué caso tenemos hoy.
3: Un hurto.
2: ¿Dónde se cometió ese hurto?
3: En un banquete.
2: Pues llámelo complicado en ese banqueticidio.
3: Enseguida, señor juez.
1: ¡Luz María Nananina!
4: ¡Aquí como todos los días!
1: ¡Rudecindo Caldeiro y Escoviña!
5: ¡Presente!
1: ¡José Candelario Tres Patines!
6: ¡A la

0: Una receta médica puede cambiar el presupuesto de una familia. Una...
1: José Candelario, tres patines.
2: ¡A la reja!
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3: Bueno, ¿y por qué deja usted acumular tantas consultas, señor juez? Usted debería pagarle a su médico todos los meses.
4: ¿Por qué?
3: Porque el que paga, descansa.
4: ¿Y quién le ha dicho a usted que yo estoy cansado? Póngase un peso de multa por meterse en lo que no le importa.
3: Está bien, señor juez. No le vuelvo a dar un consejo en mi vida.
4: Ni falta que me hace. Y a ver qué caso tenemos hoy.
3: Un hurto.
4: ¿Dónde se cometió ese hurto?
1: En un... ¡José Candelario, tres patines!
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4: Póngase un peso de multa por meterse en lo que no le importa.
3: Está bien, señor juez. No le vuelvo a dar un consejo.
0: Una cita, un tratamiento o una emergencia pueden convertirse...
1: ¡Póngase! ¡José Candelario, tres patines!
2: ¡A la reja!
0: Una receta médica puede cambiar el presupuesto de una familia. Una cita, un tratamiento o una emergencia pueden convertirse...
1: ¡Caldeiro y Escoviña!
2: ¡Presente!
1: ¡José Candelario, tres patines!
2: ¡A la reja!
0: Una receta médica puede cambiar el presupuesto de una familia. Una cita, un tratamiento o una emergencia pueden convertirse...
1: ¡Caldeiro y Escoviña!
2: ¡Presente!
1: ¡José Candelario, tres patines!
2: ¡A la reja!
0: Una receta médica puede cambiar el presupuesto de una familia. Una cita, un tratamiento o una emergencia pueden convertirse...
1: ¡Caldeiro y Escoviña!
2: ¡Presente!
1: ¡José Candelario, tres patines!
2: ¡A la reja!
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4: ¿Ya están todos aquí, secretario?
3: Sí, señor.
4: Bueno, vamos a ver, ¿de qué se ríe usted? ¿Qué le pasa a usted,
3: no, secretario? Es que el acusado siempre cuando usted me pregunta, ajá, él se pone su bocadillo, sí,
4: y
3: yo
4: estaba esperando... Usted se retrasa un poquito a ver si...
3: A ver si él dice...
4: Para que yo le ponga una multa. Póngase 10 pesos de multa usted por eso.
3: Ya salí yo ganando.
4: Vamos a ver entonces, Rudecindo.
7: Ah, güey.
4: 3 pesos de multa por el nahue.
7: Pero oiga, doctor.
8: ¿Qué? Oiga, doctor, ¿de qué? ¿Qué? No proteste, chico. Esa multa está muy bien puesta. ¿A quién se le ocurre decirle nahue al señor juez, chico?
7: ¿Y qué tiene eso de malo, chico?
8: No, hombre, que es una falta de respeto, Rudecindo. El señor juez es un magistrado. Y a un magistrado hay que respetarlo, chico. ¿Qué es eso de nahue?
4: Óigame, tres patines.
8: Dime, mi tierra.
4: ¿Su tierra de qué? ¿Eh? Vamos a ver si hay un poco de más respeto para el juez.
8: Eso le estaba yo diciendo al Rudecindo precisamente.
4: Sí, pero...

0: Yo no se lo digo a Rudecindo, yo se lo digo a usted.
1: Ah, la cosa es conmigo.
0: Sí, señor.
1: Rudecindo, síguele diciendo nada a este chico.
0: 20 pesos de multa por darle esos consejos a Rudecindo.
1: Pero óyeme, viejo.
0: ¡Silencio! Póngale un peso por el AES.
2: Bien.
0: Y a ver, Nananina, usted que es la más seria de los tres, ¿qué le pasa a ustedes hoy?
3: Que Tres Patines se robó una bandeja con 30 y tantos pesos que tenía encima, señor juez.
1: No es verdad, señora. Yo quisiera que un día usted viniera a mí aquí a elogiarme.
0: ¿Cómo lo?
1: Y así, chico, pero no, óyeme, una cosa pertinaz que se me ha montado a mí en el pecueso, chico. Ese dinero me lo llevé yo porque tenía derecho a llevármelo, chico.
3: ¿Derecho de que ese dinero no era suyo?
1: Sí, era mío, señor.
0: ¡Ey, ey, ey, sí, ey, ey! ¿Qué? ¿Ey, esa gritería? ¿Por qué?
1: No, pero...
0: Ah, bueno.
3: Subiendo el tono aquí.
1: Era mío.
3: Ponte con payasaje.
1: Y era de mi mamita.
0: Pues no empiece a discutir. Ah. Cuénteme, póngale otro peso
2: otro
0: por el A.
2: Sí, cara las A.
1: Es la letra más cara que hay.
2: La A. No hay duda.
3: Dígase lo que lo dice con muy mala intención,
0: sí,
3: el A.
0: Yo lo sé, Nananina. Cuénteme usted, Nananina, ¿qué fue lo que pasó?
3: Pues lo que pasó, señor juez, fue que Recaredo, el sobrino de Rudecindo, pidió ayer la mano de Úrsula Mónica.
0: La sobrina suya, ¿no?
3: La Úrsula sobrina Mónica. Mía.
0: Ajá, se decidió por fin.
3: Sí, señor, y para celebrar el acontecimiento, Rudecindo y yo dimos un banquete a nuestras amistades.
4: ¿Qué cosa, hombre? ¿Ese banquete lo dimos los dos?
3: Claro que sí.
4: ¿Y entonces por qué lo pagué yo solo?
3: Ah, ¿por qué? ¿Porque eso es lo correcto? ¿Usted iba a consentir que yo pagara?
4: Sí, ¿cómo no? Yo lo iba a consentir, pero usted no me dio chance.
0: Bueno, eso aclárenlo después. Así que fue, se pidió a Úrsula Mónica y...
3: A Úrsula Mónica.
0: Cucaramácara no fue, ¿no?
3: Tarsila.
0: Ah, Tarsila.
3: Esa Tarsila está todavía. Sí.
0: Ahora, dígame, ¿qué fue lo que sucedió en ese banquete?
3: Pues lo primero que sucedió, señor juez, fue que Tres Patines, tan mono, tan gracioso, y su mamita... se aparecieron en ese banquete sin que nadie los invitara, diciendo que iban a tomar fotografías del banquete.
0: No.
3: Eso es el descaro en...
0: Eso,
3: así, ¿eh? Ya da el pecho el descaro de este hombre.
0: Tres Patines.
1: ¿Ah?
0: ¿Se ha metido usted otra vez a fotógrafo? ¿De qué se ríe?
1: No, yo no me río. Este es así, contento.
0: Sí.
1: ¿Tú no sabías que mamita y yo ahora tenemos una fotografía?
0: No. Le va bien con ella, ¿verdad?
1: Bueno, chicos, se pasa mucho apuro, la
0: sí,
1: verdad.
0: Sí, sí.
1: Sobre todo con las mujeres, chicos, que van a retratarse. Porque
0: sí,
1: todas quieren salir bonitas. Y luego hay veces que, oye, que no es posible.
0: Venga acá.
1: No es posible.
0: Ni retocando
1: no, las no, fotos. No, ni retoque ni nada. Oh, es una cosa tremenda. Mira, la semana pasada...
0: Sí.
1: Se fue a retratar ahí una dama que, oye, mi chico, mira que yo tengo buen diente... Bueno, pues era un cáncamo, chico.
0: Bueno, venga acá. ¿Era joven?
1: No, era una mujer entrada en años, ¿eh? Pero no entrada recientemente, ¿eh?
0: Ah, no.
1: No, ya hacía rato que había entrado adentro ya.
0: Sí, me doy cuenta. Bueno, ¿y qué?
1: Nada, que tú sabes que hay mujeres que, óyeme, se ponen de frente a la cámara y no quedan bien.
0: Ajá.
1: Que uno, óyeme, no la puede defender retratándole ni tú lo mandas a reír.
0: Sí.
1: Ni nada, porque la risa es, oye, la carcajada de la muerte.
0: Sí, pero entonces la puede poner de perfil y a lo
1: bueno,
0: mejor.
1: De perfil también para defenderse, ¿sí?
0: Sí, sí,
1: pero esa que yo te que digo, la retraté de frente.
0: Ajá.
1: Y nada, la retraté que se la puse así de marfil.
0: ¿Cómo de marfil?
1: De
0: perfil.
1: Sí, de pernil.
0: No, pernil sí. No perfil.
1: De perfil, sí. Oye, y nada, entonces desesperado ya no tenía que hacer, hice así y le retraté la parte de acá atrás.
0: ¿Qué?
1: Le retraté la nuca.
0: No, nuca.
1: ¿Eh?
0: La nuca.
1: Nunca, sí, esta parte
0: sí,
1: que atrás.
0: La nuca. ¿Y qué?
1: Nada, lo mismo, chico, lo mismo. Eso era fea de cara y fea de pecueso y fea de edad.
0: Bueno, venga.
1: Seguía siendo un cáncamo, chico.
0: Venga acá, ¿y cómo resolvió usted el problema?
1: Nada, bien, chico. Le dije que volviera al día siguiente a buscar su foto.
0: Ajá.
1: Y al otro día se apareció la mujer. Con su dinero en la mano y todo, la tenía de esta manera preparado.
0: Sí.
1: Cuando volvió y le di la fotografía, tú sabes lo contenta que quedó esa muchacha.
0: Ah, ¿la retocó usted mucho?
1: No, nada, chico.
0: ¿Y cuál le dio? ¿La de frente?
1: No, chico.
0: ¿La de perfil?
1: Tampoco, chico.
0: ¿La de la nuca?
1: Nunca, chico. ¿La de la parte de la nuca?
0: Sí, nunca. ¿Sí? ¿Y qué foto le dio entonces?
1: No, ni esa le di tampoco la de la nuca.
0: ¿Y cuál
1: nunca
0: fue?
1: Nunca. Le di una que yo tenía allí de Gina Llobrígida.
0: Ah, la Llobrígida.
1: Sí, la Llobrígida.
0: No me digas.
1: Guardada en una gaveta se la
0: dio. ¿Y ella aceptó esa foto como suya?
1: Sí, qué descarada, chico, óyeme. Y la vio, chico, y todo, y la miró, chico, y dijo que era el mejor retrato que le hubieran hecho y que ningún fotógrafo la hubiera sacado nunca tan parecida.
0: Hágame usted el favor.
1: ¡Qué horror!
0: Entonces se fue contentísima.
1: Ave María, encantada de la vida. Dijo que dentro de un mes iba a volver para que yo la retratara otra vez. Ajá. Eso sí, le dije, oiga, para el próximo retrato traiga pelo teñido de rubio.
0: Ay, ¿eso por qué?
1: Porque la fotografía que yo tengo de la de original.
0: Sí.
1: Se me acabaron, chico. Y ahora tengo que ver cómo yo le empujo una de Mininim Monroe.
0: ¿De quién? Mininim, no. Marilyn Monroe. ¿Eh? Marilyn Monroe.
1: Mininim Monroe, sí.
0: Sí. Secretario,
2: dígame.
0: Póngale otros 20 pesos a Tres Patines.
1: ¿Por qué? Porque dije por el nombre de Mininim Monroe.
0: No, Mininim no, por engañar a los clientes. El fotógrafo tiene que ser honrado, como lo es mi hijo, por ejemplo.
1: Ah, ¿tú tienes un hijo fotógrafo?
0: Sí, señor. Ah. Trabaja de fotógrafo en un periódico.
1: Mire eso.
0: Y supongo que usted leerá ese periódico, naturalmente.
1: Hombre, por Dios, ¿cómo no lo voy a leer, chico? Trabajando en ese periódico un hijo tuyo que lo tengo que leer de todas maneras forzosamente. ¿Qué periódico es que es?
0: El Despertar Habanero.
1: Ah, sí, yo lo leo todas las noches, chico.
0: ¿Cómo todas las noches? Si El Despertar sale por la mañana.
1: Bueno, es que yo me despierto un poco tarde ahora.
0: ¿Tú? Ah, bueno. Me imagino también, naturalmente, que lo primero que hará usted será ver la foto de la plana gráfica que hace mi hijo.
1: Hombre, qué pregunta, chico. Esa es una pregunta tonta, chico. Lo primero que yo hago es ir a ver enseguida la plana gráfica de la ¿cómo me dijiste que se llamaba el periódico?
0: ¿Pero cómo? ¿Lo lee usted todos los días y no sabe cómo se llama?
1: No, porque tú sabes que yo empiezo a leer de repente a prisa y brinco por la página gráfica y se me olvida siempre leer la parte de la...
0: ¿El título?
1: La parte de la fuera de título. ¿Sí?
0: Pues se llama El Despertar Habanero.
1: Exactamente.
0: Exactamente.
1: El Despertar Habanero.
0: Sí.
1: Yo, figúrate tú que yo estoy suscrito a él desde hace 6 años.
0: ¿Pero cómo va a estar usted suscrito a él desde hace 6 años si hace uno nada más que está saliendo?
1: ¿Un solo año que está saliendo,
0: sí,
1: el periódico? Bueno, ¿tú sabes qué pasa?
0: ¿Eh?
1: Que yo sabía, oye, de antemano,
0: sí,
1: que ese periódico iba a ser tan bueno.
0: Ajá.
1: Que no tuve paciencia para esperar a que saliera y me suscribí a él. Desde hace 5 años lo estoy pagando sin que se entere
0: el
1: periódico.
0: Bueno, pues volviendo a lo de la honradez en la foto. ¿Vio usted la foto que publicó ayer mi hijo de la señora de Calandraca embarcándose en Rancho Boyeros para el norte?
1: Sí, una foto en que ella estaba con un sombrero.
0: Sí.
1: Con un abrigo en el brazo.
0: Sí.
1: Subir en la calerilla del avión.
0: Exactamente.
1: Saludando así con la mano.
0: Eso mismo.
1: No, no la vi, chico.
0: ¡Eh! Y entonces, ¿cómo sabe que estaba con sombrero, que tenía un abrigo, que estaba en la escalerilla y que saludaba con la mano?
1: Bueno, porque toda la señora que va para el norte se retrata lo mismo, aunque esté haciendo calor allá, chico.
0: Bueno.
1: Todo el mundo lleva el abrigo, sé qué es lo que pasa.
0: Bueno, pues resulta que esa señora tiene una verruga en la punta de la nariz.
1: ¿Una?
0: Verruga.
1: O sea, ¿no será el ombligo corrido, chico?
0: No, señor. Es una verruga en la punta de la nariz. Y el director del periódico quería que mi hijo retocase la foto para quitarle la verruga.
1: Ah, sí. ¿Y tu hijo no quiso?
0: No, señor, porque mi hijo es honrado y dijo que si le quitaba la verruga, las amistades de esa señora iban a creer que se había embarcado ella sola y que la verruga se había quedado en La Habana. Y la cosa no era así, porque la verruga se fue para el norte también.
1: Bueno, pero vamos por partes. La verruga esa estaba anotada en la lista de pasajeros.
0: No.
1: Entonces no tenía derecho a salir retratada.
0: ¿Por qué no, si la verruga se iba también para el norte?
1: Sí, pero no iba de pasajera, iba de polizón, chico.
4: Ave María, bendito Dios. Doctor, vamos a ver si le metemos mano al juicio, ¿bien?
0: Eso estamos haciendo, Rudecindo.
4: No, señor, lo que estamos haciendo es atracándonos de jaivas aquí.
0: 10 pesos de multa por discutir con el juez. En fin, Nananina, dice usted que Tres Patines y su mamita fueron a ese banquete sin que nadie los invitara, ¿verdad?
3: Sí, señor, se aparecieron allí con una cámara y empezaron a tomar fotos de todos los invitados para vendérselas después. Y de entrada nada más Tres Patines ya tuvo una bronca con una señora.
1: Bueno, pero eso fue porque yo galante con ella quise saludarla con la elegancia y la finura que le corresponde a un fotógrafo de los acontecimientos de esa clase.
0: ¿Y
1: ahí fue?
0: ¿Y eso?
1: Nah, chico, que en la cantina,
0: ajá,
1: hubía una señora preguntándole a 2 tipos que estaban jugando a los dados,
0: sí,
1: que a qué cosa le llamaban ellos patas.
0: ¿Cómo patas?
1: Sí, chico, ellos estaban diciendo ahí, ¿tú ves?
0: Sí.
1: Yo tengo 6 patas, el partido, tú sabes.
0: Sí.
1: No, tú tienes 5 patas nada más, que no, que tengo 6. Entonces la señora, que parece que no sabía, la pobrecita de esa cosa,
0: ajá,
1: le preguntó muy fina a uno de ellos: perdonen, pero ¿a qué le llaman ustedes patas?
0: Bueno, ¿y qué?
1: Nada, que en ese momento fue que llegué a saludar yo. Y dígole, a los pies de usted, señor.
0: Ah.
1: Ave María.
0: Se pondría bravísima, ¿no?
1: Espérate, chico, ella creyó que le había dicho que le llamaban pata a los pies de ella.
0: Dígame usted.
1: Ah, me quiso quitar la cámara para romperme la cabeza.
0: Sí, me lo
1: imagino. Implotó un bombillo en eso.
0: Me lo imagino.
1: Una cosa terrible, chico.
0: Bueno, ¿y qué es?
1: Y ahí fue la Filarmónica, la sobrina de ella, que intervino y la...
0: ¿Qué Filarmónica es
1: la esa? Salomónica.
0: ¿Sabes? ¿Qué es Salomónica? ¿La sobrina de ella?
1: Sí.
0: ¿Ángela Toribia?
1: Ah, no, la que se...
0: Tarsila Mónica. Su mamita y usted hicieron muchas fotos.
1: Sí, cómo no, chico. Nosotros retratamos al novio,
0: ajá,
1: a la novia y a muchos invitados. Y también retratamos a los vecinos de la patada para comiendo un bocadito. Estaba,
0: sí,
1: comiendo un bocadito.
0: Sí.
1: Lo retratamos sin pejuelo.
0: Sí.
1: Pero a Ruecindo lo dejamos para lo último.
0: ¿Y por qué lo dejaron para lo último?
1: Pues si acaso se rompía la cámara, chico.
0: ¿Y se rompió?
1: No, se jorobó un poquito nada más.
0: Menos mal.
4: Sí. Menos mal de que...
0: ¡Cállese, compadre, la boca!
4: No, oye, tampoco así.
0: 10 porque... pesos de multa.
4: Y tu Dios, silencio.
0: ¿Qué cosa? ¿Usted me va a estar mandando a callar a mí?
4: No, chico, me estoy mandando a callar yo mismo.
0: Ah, bueno. Pero en fin, Nananina, ¿cómo fue lo del robo?
3: Pues nada, señor juez, que usted sabe que en los banquetes, uh-huh, hay la costumbre de pasar una bandeja entre los invitados para que echen ahí su propina para los camareros.
0: Ajá, bueno, y en efecto, sí.
3: Pues la bandeja se pasó de mano en mano. Los invitados fueron echando dinero y cuando vinimos a darnos cuenta, la bandeja, que ya tenía 30 y tantos pesos, había desaparecido.
0: ¿Me diga, había desaparecido?
3: Sí, señor, y Tres Patines y su mamita también habían desaparecido.
0: Ajá.
3: De manera que ellos mismos se llevaron la bandeja.
1: Claro que sí, si no lo niego, que nos la llevamos,
0: bueno,
1: nosotros.
0: ¿Y con qué derecho se la llevaron ustedes?
1: ¿Con cuál va iba a ser, chico? Ese dinero no era para mamita y para mí.
0: ¿Por qué iba a ser para ustedes? Ustedes eran los camareros.
1: Hombre, chico, me extraña la pregunta, chico. ¿Cómo se llama lo que trabajan en con un machete, chico?
0: Machetero.
1: ¿Y lo que trabajan con un coche?
0: Cochero.
1: Pues nosotros trabajamos con una cámara, de manera que seamos camareros, chico.
0: ¿Con qué camareros, no? Dígame una cosa, Tres Patines. ¿La fotografía suya tiene algún letrero?
1: Sí, como no, chico.
0: ¿Qué es lo que dice?
1: Dice Tres Patines y mamita, fotógrafo.
0: ¿Y cómo ahí puso usted fotógrafo en lugar de camarero?
1: Hombre, porque ahí no hay ninguna bandeja que llevarse.
0: ¿Eh? Escriba ahí, secretario.
5: Venga la sentencia.
0: Tres Patines y su vieja aparecen ser culpables, convictos y responsables de robo de esa bandeja. No condeno a la mamá porque no ha comparecido, pero el hijo por bandido va 2 meses al vivar.
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0: 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Saludos, buenos días. 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Y ya la tenemos a la Realtor, prestamista y especialista en hipotecas revertidas en la Florida. Se trata de Jennifer Fernández. Le saludamos a esta hora. Jennifer, saludos.
1: Hola, Gustavito, ¿cómo estás?
0: Muy bien, estoy junto a Ángela Furió a esta hora también.
2: ¿Cómo estás, Jennifer? Buenos días y a todos los oyentes de Radio Mambí.
1: Hola, Angelita Corazón, ¿cómo estás? Como otro día más aquí, feliz de estar con ustedes compartiendo muchas noticias, mucha información nueva para nuestros oyentes.
0: Así es, mucha gente, Jennifer, está llegando a la edad de jubilación, con miles de dólares en deudas de tarjetas de crédito y muchas deudas, el carro, recetas médicas, etcétera, y ya no pueden pagar la hipoteca. Hay una solución para eso y se trata de la hipoteca revertida. Cuéntenos y denles la solución a esas personas que están diciendo ¡auxilio! A esta hora.
1: Claro que sí, Gustavito. Y eso es algo que yo hablo mucho con las personas, sobre todo aquellas personas que ya me llaman y me dicen, tengo mi casa en venta. Sí. Y eso para mí es un dolor, ¿verdad? Porque muchas personas no quieren vender su casa. Uh-huh. Es su patrimonio, es lo más caro que tienen, que lo pagaron toda la vida y sí, se ven en la penosa necesidad de tener que venderla por deudas, porque el costo de la vida ha subido, etcétera. Y de verdad que es algo que es muy triste. Muchas personas, al final, la única solución que le dan es vender la propiedad. Y yo siempre digo, Gustavito, que hay opciones que se pueden hacer antes de verse en un momento de desesperación financieramente. ¿Qué sucede? Estamos entrando en un tiempo donde todos los baby boomers, la generación baby boomers, sí, que nacieron en los 60, en los 50, están entrando en la edad del retiro. Uh-huh. Y cuando la persona se retira, por mucho que tenga su retiro activo, nunca va a ganar lo mismo cuando está trabajando. Es normal.
2: Claro.
1: A no ser que se haya preparado muy bien durante el curso de su vida laboral. Entonces llega el momento del retiro y todas esas entradas de dinero van a bajar y el costo de la vida ha subido tanto que es bien difícil mantenerse con todos los pagos y el estilo de vida que tenía. Entonces llega un momento que tal vez la solución sea vender su propia casa. Y honestamente, yo creo que hay otras oportunidades que tenemos que explorar antes de llegar a este punto. Y eso es algo que yo...
2: Jennifer, perdona que te interrumpa, sí, pero es que siempre tratamos como de orientar a la gente desde cada arranque de este programa que bien tú has denominado El Poder de Tu Casa. La gente siempre pregunta y a mí me pasa, me consigo gente en la calle porque yo misma, digamos, estoy transmitiendo la información porque ya tenemos varias semanas hablando contigo, Gustavo y yo. Entonces hemos aprendido del tema, pero la gente siempre vuelve a preguntar, ¿qué es la hipoteca revertida? ¿Y cuáles son los requisitos? ¿Qué edades aplican? Tú sabes, lo básico para que sea como el punto de arranque, como lo hacemos siempre aquí contigo.
1: Claro que sí, con mucho gusto. La hipoteca revertida es un préstamo. Es un préstamo que es muy favorable por el gobierno porque es para personas mayores de 55 años. El beneficio más grande que tiene la hipoteca revertida es que elimina el pago mensual con los intereses de pagos. O sea, que usted puede vivir el resto de su vida en su casa sin tener que hacer pagos mensuales. Si tiene un mortgage actual, lo va a eliminar. Y si no tiene un mortgage actual, pues entonces puede acceder a la plusvalía de la propiedad. Uh-huh. Para poder calificar, hay que tener en el estado de la Florida más de 55 años, ser dueño de su casa primaria y tener amplia plusvalía en su propiedad.
2: Okay, y cuando tú hablas de amplia plusvalía, ¿en cuánto tiempo más o menos se le puede ver la ganancia a esta propiedad?
1: Angelita, todo depende de cuándo la persona compró la propiedad y en qué condiciones la compró. Porque yo he tenido clientes que han comprado una propiedad en un año y en un año han hecho la hipoteca revertida porque la compraron en efectivo, por ejemplo. Entonces ya tiene plusvalía, tiene toda la plusvalía 100% para poder hacer una hipoteca revertida. Otras personas que han comprado su propiedad, vamos a decir, antes del COVID, hace 6, 7 años, ya la propiedad ha duplicado en valor, duplicado y hasta triplicado en muchas ocasiones, porque sabemos que el mercado del real estate ha subido muchísimo, sobre todo después de la pandemia. Uh-huh. Entonces, todo depende. Cada persona va a ser diferente, cada situación funciona de una manera diferente a la hora de hacer las calificaciones. Pero por eso es que yo siempre digo, llámenme, tengan la información específica a su caso y entonces, teniendo el conocimiento que es el poder, puede tomar la mejor decisión para usted.
3: Estamos con Jennifer Fernández y mencionó algo importantísimo y es sobre todo tener al día el pago del seguro y también de los impuestos. ¿Qué pasa si alguien dejó de pagar los impuestos o por la situación económica no pudo pagar el mortgage? ¿Qué pasaría en ese caso, bueno, Jennifer?
1: Normalmente cuando una persona para de pagar su mortgage, lo primero que va a hacer una hipoteca regular es afectarle el crédito a una persona.
3: Sí.
1: Y el crédito es algo tan importante y eso es algo que yo quiero hablar un poquito más en detalle a través del curso del programa de hoy.
3: Sí.
1: Pero sí, definitivamente tenemos que, yo siempre digo, vamos a tratar de coger el problema antes de que se convierta en un monstruo, porque después que el crédito se arruina, las posibilidades de hacer cualquier cosita son bien, bien bajitas.
2: Hay un par de noticias, muchachos, que yo les tengo por aquí que tiene que ver con el tema inmobiliario acá, porque siempre Jennifer también nos actualiza y actualiza a los oyentes sobre estos temas. La primera que les tengo, para ver de qué manera se ve reflejado el tema de las hipotecas revertidas acá. Los alquileres en Miami bajan 2.6% en plena temporada alta y el valor medio cae a 2.277. La renta en el sur de la Florida cayó en una época del año en la que suele subir por la demanda estacional. ¿Qué nos puedes decir sobre ese tema, Jennifer?
1: Angelita, yo siento que eso es una buena noticia. Sobre todo para las personas que están rentando, ¿verdad? Porque siempre estamos escuchando la información de las personas que van a comprar una casa y el mortgage, y el seguro y que sube. Y no nos ponemos muchas veces en los zapatos, ¿no?, de las personas que están rentando. Y desafortunadamente las rentas han subido muchísimo. Y claro, el que renta dice, qué abusadores están los dueños, y es que le están subiendo tanto el seguro, los taxes a los dueños, sí, que ahí es donde está el problema de las rentas. Pero esta noticia de que han bajado un poco las rentas, yo pienso, y esto es un poquito de opinión personal, uh-huh, yo pienso que hay muchas personas que se están yendo del condado por el por qué tan caro está.
4: El abogado de estamos viendo que otras...
2: Hay otra noticia.
1: Por eso que estamos viendo que otras ciudades en dentro de la Florida, que ves que están llegando más personas, el uh-huh, área como Fort Myers, en Orlando, en Tampa, etcétera.
2: Hay otra noticia que se las voy a guardar para el próximo segmento porque ya tenemos que hacer una pausa y seguimos contigo con Jennifer Fernández aquí en El Poder de tu Casa.
3: Así que vamos a hacer una pausa en este momento y enseguida regresamos, así que permanezca en la sintonía.
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4: Regresamos al programa El Poder de tu Casa con Jennifer Fernández. Y el número de teléfono, atención, de Jennifer Fernández es el 786-505-8186. Pero si quiere hacer una pregunta, estamos completamente en vivo aquí en Radio Mambí. El número de teléfono en la cabina es 844-446-0710 para que aproveche la experiencia de Jennifer Fernández. 844-446-0710.
6: Jennifer, la otra noticia que habíamos dejado, digamos, pendiente es que, según una nota de Cibercuba, cada vez más multimillonarios se mudan a la Florida. Digamos que la Florida, desde la misma pandemia, Jennifer, tú como especialista en el área inmobiliaria, se ha vuelto muy atractiva. ¿Te recuerdas? La gente empezó, se descubrió lo que era el trabajo remoto y eso abrió muchas opciones. Para los que vivimos aquí no fue tan positivo hasta cierto punto porque las propiedades empezaron a quitarnos las de las manos. Entonces, ¿pero qué significa esto, por ejemplo, para un propietario que está dudando de vender su casa o no, porque tiene, decíamos en el segmento anterior, que cumplir con responsabilidades económicas, pero resulta que su propiedad sigue siendo un valor, como dice el nombre de tu programa, tiene un poder muy importante y no necesariamente esa sea la salida más oportuna? ¿Qué le recomiendas tú a ese adulto mayor que ya está, como dices tú, en el momento del retiro, pero que necesita cash?
4: Antes de que dé la respuesta, vamos a atender una llamada aquí de nuestros oyentes en Radio Mambí, a quien saludamos. Muy buenos días. Adelante, Jennifer Fernández le escucha.
7: ¿Aló?
6: Aló, lo escuchamos. Díganos su nombre.
7: Mi nombre es Jorge.
4: Jorge, ahí Jennifer le escucha. Adelante con su pregunta.
7: Ok, doctora, la pregunta mía es la siguiente. Yo tengo un mortgage de $2,800 al mes. Yo le mando los $2,800 todos los meses y $100 al principal. Pero es verdad que si yo en el año hago tres pagos aparte al morgue, yo hago tres pagos de $2,900, la propiedad mía, si es para 28 años, eso baja y se queda en 10 años, ¿nada más?
8: No 10 años, la matemática no es así. Normalmente lo que dice es que te ahorra aproximadamente 10 años. So, por ejemplo, si el préstamo suyo está por 30 años, y usted hace estos pagos, o sea, tres pagos más adicionales al año, lo que está haciendo es básicamente acortando la vida de su préstamo. En vez de ser a 30 años, sería a 20 años. O como usted dice, le faltan 28, se lo acortaría entonces a 18. Pero no es exactamente 18. Sería a lo mejor 17.5 o 18.9, algo así. Pero sí baja porque lo que estás haciendo es básicamente poniéndole dinero adicional al principal. El principal es la deuda que usted tiene. Lo demás es intereses. Y lo que pasa con los préstamos tradicionales es que los primeros 10 años del préstamo, usted va a pagar, por decirte un número, el 70% de esos $2,800 que usted está pagando está yendo a intereses. Y el resto es el que va al principal. Por eso es que esa deuda va bajando poquito a poco. Y cuando usted le está poniendo al principal dinero adicional, obviamente ese tiempo se va acortando. So, por eso es que le dice, pero no es que se vaya a cortar a 10 años, sino que le va a cortar aproximadamente 10 años a la vida del préstamo.
7: Ok, y si yo que tengo 60 años, si yo hago los pagos eso, cuando yo tenga 68 años, yo puedo hacer una hipoteca revertible.
8: Revertida. La hipoteca revertida sí. Siempre va a ser cuando usted ya tenga la plusvalía suficiente, ¿okay? Todo depende de cuánto le deba a usted, o sea, cuál es el balance de ese mortgage que usted tiene actualmente versus el valor que tiene de su casa. O sea, usted con 60 años, técnicamente por la edad, ya calificaría. Lo que tendríamos que ver entonces, cuánto le debe al mortgage y cuánto vale su casa para ver si se pudiera hacer la hipoteca revertida. Si no, con mucho gusto, entonces yo lo guío y le digo cuánto tiempo demoraría.
7: Ok. La casa mía estaba paga. Paga completa. Los padres míos me la dejaron paga. Pero yo le pedí al banco $420,000. El banco me prestó 400. Sí. Si yo le hago los pagos eso, en 7, 8 años ya puedo hacer una hipoteca revertible.
8: Tendríamos que ver cuánto se le debe entre 7 y 8 años, a ver cuánto ha bajado su mortgage y cuánto vale su casa. ¿Cuánto vale su casa actualmente?
7: La casa mía debe estar valorada ahora en unos $700,000.
8: $700,000. Yo diría que hasta antes. Puede ser que dentro de 2 o 3 años ya usted pudiera calificar por una hipoteca revertida. Porque normalmente siempre se dice que la deuda debe ser 786-505-8186.
7: Ese es el número de la oficina.
8: De nuestras oficinas, sí señor.
7: Okay, gracias.
4: Gracias a usted por estar al pendiente del programa El Poder de su Casa con Jennifer Fernández. Ángela Furió le hacía una pregunta. Jennifer,
6: adelante. El tema del cash, que la gente siempre pregunta.
4: Sí, exacto.
6: ¿Cómo consigo cash para cubrir esas necesidades más inmediatas, sobre todo nuestros adultos claro mayores que el presupuesto no da?
8: Claro que sí, Angelita. Yo creo que lo que quiero es tener una guía de lo que estábamos advirtiendo, porque estábamos hablando de la nota que había puesto Cibercuba uh-huh. sobre tantos millonarios que están viniendo uh-huh. acá a Miami. Uh-huh. Y te quiero dar una pequeña explicación sobre eso, porque muchas personas no lo entienden. Uh-huh. Y dicen, todos estos millonarios que se están mudando acá a Miami, ¿qué pasa? Miami es lo que nosotros decimos un hub internacional, significa que es un punto medio, uh-huh. estratégicamente y geográficamente. ¿Okay? Tenemos el puerto de Miami, tenemos el que básicamente es el punto central de toda Europa, de todo lo que es Asia, que pasa por el canal de Panamá, o sea que básicamente estamos muy centralizados. ¿Qué trae todo esto? Tenemos el clima, tenemos todos esos beneficios que todo el mundo sabe. Los bienes raíces en los últimos 10 años se ha movido más en el mercado inmobiliario de lujo que cualquier, más del 70% del real estate que se vende en los Estados Unidos en los últimos 2 años ha sido lujo. Y ese lujo ha venido, este dinero está viniendo de afuera, internacionalmente, vienen de países de América, vienen de Europa, uh-huh. vienen de otros estados y vienen acá a Miami a invertir. Ustedes se van a Brickell Area, uh-huh. todo lo que es Biscayne, y no hay comparación como luce hoy a como lucía 5 años o 10 años atrás, ¿verdad?
6: Perfecto, tal cual.
8: Exactamente. ¿Qué pasa con eso? Vamos a ver ejemplos bien rapidito de lo que pasó con Los Ángeles, de lo que ha pasado con Nueva York, de lo que pasa con San Diego. Todas esas ciudades grandes que en algún momento determinado eran como Miami y después hicieron así, ¡boom! Y crecieron. Uh-huh. Todas las propiedades que están en esa ciudad van a adquirir más y más y más valor. Okay. Por eso es que Miami sigue subiendo y no se espera que el mercado caiga, porque todas estas personas que siguen viniendo internacionalmente terminan parando aquí en Miami porque les gusta, sí. por el clima, por todas las cosas que hemos explicado. Entonces, estas propiedades siguen subiendo de valor. Lo que estamos viendo ahora, y yo sí creo que eso va a estar así por lo menos por ahora, 1 o 2 años más, estamos viendo que el mercado se está, lo que nosotros decimos settling, o sea, uh-huh. se está ajustando, uh-huh. ¿okay? Porque subió muy rápido y todo lo que sube siempre tiene que establecerse, no se va a quedar siempre muy arriba. Y después gradualmente de nuevo vuelve a subir y así es como vemos que la historia nos ha enseñado que funciona. La pregunta aquí es, Angelita, uh-huh. ¿vale la pena esperar 5 o 10 años más, como nos preguntaba Jorge, para hacer una hipoteca revertida? va a tener la fuerza suficiente dentro de 5 años. Usted puede pagar ahora mismo en lo que pasa ese tiempo, porque en realidad ahora mismo las propiedades están altas. Y si usted puede salir de deuda haciendo algo parecido a una hipoteca revertida, pudiera ser un beneficio para usted. El mismo Jorge, que tal vez en vez de hacer una refinanciación donde tiene que hacer ahora pagos de $2,800 al mes, hubiera hecho una hipoteca revertida desde el principio,
4: sí.
8: No hubiera cogido $420,000, hubiera cogido un poco menos, pero no tuviera que estar haciendo esos pagos mensuales tan duros, porque sí, sí, a la edad sí. que ya él tiene que seguir trabajando para poder seguir pagando esa deuda sí. por los próximos 28 años, que aunque corte la deuda por 10, igual son 18 años a la edad de 60,
6: no, y cuando tú sacas, no es fácil. Sí, cuando tú sacas esos números mensuales, hablar de $2,800 nada más a un mortgage es dinero.
8: Y si no lo pagas, te arruina el crédito.
6: Así es, sí. es dinero. Miren, aquí hay una estimación.
8: Imagínate.
6: En esta nota de Infobae dice que estiman además 38,800 residentes de alto poder adquisitivo en áreas como Miami, Miami Beach y Coral Gables. Este análisis lo hacen de un estudio que hizo Bloomberg y NBC Miami. Hay unos casos, porque ya la gente está escribiendo, Jennifer, Gustavo. Un cubano de 68 años que llegó a Miami hace unas cuantas décadas, tiene su casa prácticamente o totalmente paga, pero vive solamente de su seguro social y cada mes le cuesta más llegar a fin de mes. ¿Cómo podría una hipoteca revertida, pregunta el señor José, convertir parte del valor de esa vivienda en dinero disponible sin que tenga que vender su casa? Más o menos de lo que estábamos hablando, pero bueno, él está pidiendo que se lo hagas como más simple.
8: Yo creo que ese señor, lo ideal sería una hipoteca revertida. Y la puede escoger, en escoger el dinero, que se lo pongan de una sola vez en su cuenta de banco, o lo puede ir sacando poco a poco, depende cómo lo quiera usar, depende de los beneficios del seguro social que tenga. Porque hay personas que me dicen, tengo Medicaid, o tengo suplementaria, si hago una hipoteca revertida, es un préstamo, es dinero debido, no es un ingreso. Sin embargo, no puedo tener cierta cantidad más en la cuenta de cheque. Y por eso es que la hipoteca revertida es tan versátil, porque no tiene que sacar todo el dinero, no tiene que estar en su cuenta de cheque.
4: Sí.
8: La puede dejar como una línea de crédito y acceder el dinero según lo va necesitando. Y ese dinero que se queda en esa línea de crédito es como tenerlo en una cuenta de ahorro, porque ya va creciendo todos los meses y todos los años. O sea que
4: sí.
8: muy versátil, muchas oportunidades de hacerlo. Algo que definitivamente, si usted lo está pensando, puede ser una muy buena opción para tener ese ingreso adicional que usted necesita para poder llegar a final de mes.
4: Es una tremenda opción. Tenemos que cumplir con nuestra siguiente pausa, pero le doy el número de teléfono de Jennifer Fernández, el 786-505-8186. Pero si quiere hacer su pregunta ahora mismo, porque estamos completamente en vivo, es el 844-446-0710. Al regresar de la pausa, volvemos con Jennifer Fernández y el poder de su casa. ¿Tiene más de 55 años y es dueño de su casa en la Florida? ¿Sabía que una hipoteca revertida es un préstamo regulado por el gobierno federal que le permite acceder a la plusvalía de su propiedad sin tener que venderla y sin hacer pagos mensuales de hipoteca? 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
15: Bueno, seguimos acá en El Poder de tu Casa con Gustavo Orellana, por supuesto, y nuestra querida Jennifer Fernández, quien es realtor, prestamista y especialista en hipotecas revertidas en la Florida. Soy Ángela Furió, a esta hora acompañándolos. 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
1: Por supuesto, nos puede buscar como arroba Gustavoz ahí en Instagram y también en
15: Ángela Furio F y a Jennifer en larrevertida.com. Ahí está toda la información, Gustavo.
1: Por supuesto, y han entrado varias preguntas a mi red social, a Instagram, y aquí está Lucas preguntando. Jennifer dice, ¿el dinero de que pudiera obtener de la hipoteca revertida lo puedo recibir todo en una cantidad o me lo depositarían mes a mes? Y si tengo que hacer pagos mensuales de la hipoteca.
16: No, ese es el mayor beneficio que tiene la hipoteca revertida. El pago mensual del mortgage se elimina. Recuerda, se elimina el pago mensual. Lo único que es responsabilidad del cliente siempre va a ser los impuestos de su propiedad y el seguro de la propiedad. Y si usted vive en un lugar donde hay condominio o hay asociación, esos pagos se continúan haciendo de por vida, porque ahí sí no hay quien se lo quite. Eso es como los impuestos de la casa. Sí,
1: esa asociación.
16: En el caso de esta pregunta, él va a eliminar ese pago mensual, no tiene por qué hacerlo con la hipoteca revertida, y usted va a escoger el dinero como usted prefiera.
1: Ah, sí.
16: La hipoteca revertida tiene varios programas, dependiendo de su necesidad, lo va a poder coger de una sola suma, que muchas personas le gustan cogerlo de una. No
1: sí,
16: tienen
1: yo creo que
16: no
1: yo creo que yo lo tomaría de una vez.
16: Pero depende, Gustavito, depende. Ajá. Si tienes beneficios, sí. Depende de tu retiro, depende cómo esas cosas funcionan. Exacto. Es si lo vas a hacer así o no. Sí. Muchas personas hacen una combinación, y yo creo que esta es lo más inteligente.
1: A ver.
16: Es hacerlo en una combinación donde las personas sacan cierta cantidad de dinero en el día del cierre y dejan el resto en la línea de crédito y lo van usando poco a poco. Eso también es una buena opción hacerlo. Y por supuesto, las personas que tienen sus beneficios, que no quieren tener el dinero de uno en su cuenta y lo dejan básicamente toda la cantidad en la línea de crédito, no toda, ¿no?, pero la mayoría la dejan en la línea de crédito y lo van usando poco a poco. Eso es opción de como el cliente lo quiera hacer y por supuesto para cuánto califique.
1: Hay personas que en este momento están indecisos, ¿hago la hipoteca revertida o no? Usted puede hacer su pregunta ahora mismo, tome el teléfono y puede hacer la pregunta a Jennifer Fernández. Estamos en el programa El Poder de Tu Casa. Pueden llamarnos con toda confianza al 844-446-0710. Le repito, 844-446-0710.
15: Jennifer, Gustavo, acá nos llega una pregunta y la persona nos dice, después de que murió mi esposo, me quedé sola en una casa que necesita reparaciones, techo, aire acondicionado y otras mejoras. No tengo suficiente efectivo para hacerlo. Ahora estoy en los 70 años y la vivienda está totalmente pagada. ¿Puede una hipoteca revertida utilizarse para financiar esas reparaciones y evitar que tenga que vender la casa?
16: Cuando usted tiene una hipoteca revertida, cuando la hace, usted puede usar el dinero para lo que usted quiera. El dinero no tiene que ser específico para hacer mejoras en la propiedad o tiene que ser específico para una cosa. Usted lo puede usar como quiera. Muchas personas lo cogen porque se quieren ir a viajar, Angelita, y yo se los aplaudo.
15: Okay. Así es.
16: Todo depende de la necesidad de la persona. La mayoría lo necesita financieramente para poder terminar su mes, como decimos siempre. Pero si usted lo quiere usar para mejoras en su casa, lo puede hacer. Si lo quiere hacer porque quiere ir a viajar, lo puede hacer.
1: Excelente.
16: Si quiere hacer hipoteca revertida porque quiere pagar deudas, yo siempre le digo a las personas que quieren pagar deudas que una hipoteca revertida va a ser mejor que cualquier línea de crédito, que las tarjetas de crédito que tienen un interés variable súper alto. Uh-huh. El reverse mortgage va a funcionar mejor. Y quiero hacer una pausa, un pequeño paréntesis, sí, en algo que dijo Gustavito hace un momentico, donde muchas personas que lo están pensando, que todavía no creen, hay mucha información negativa sobre las hipotecas revertidas allá afuera. Yo lo oigo todo el tiempo. Es un robo, no sirve, es la última carta de la baraja, no lo hagan. La hipoteca revertida es un producto extremadamente donde la educación no existe. O sea, está allá afuera, pero es bien difícil de encontrar. Las personas tienen una idea de cómo era la hipoteca revertida, que es bien negativa. La información es poder. La hipoteca revertida, sí, ha cambiado para mejorar. La hipoteca revertida no es más que un préstamo regular. La

0: y el retiro califica para beneficios de Medicaid. Y, uh-huh. y entonces, si uno hace una hipoteca revertida, uno tiene que declarar ese dinero y uno pierde los beneficios, o uno teniendo una línea de crédito, uno puede seguir teniendo los beneficios.
1: Ramón, eso es exactamente lo que estábamos hablando. Yo les recomiendo a las personas como ustedes que tienen su beneficio, que tienen su Medicaid, que no lo quieren perder porque obviamente fue difícil adquirirlo y lo usan por necesidad médica. La hipoteca revertida, la mejor manera de hacerlo es con una línea de crédito. Básicamente usted hace la hipoteca revertida y el dinero se queda en una cuenta. Es como decir una cuenta de ahorro. Uh-huh. Y usted va a ir cogiendo de esa cuenta de ahorro, lo va a ir usando a su necesidad, sin tener que depositar en su cuenta de cheque un monto mayor a lo que le quitarían sus beneficios. O sea, usted puede tener una hipoteca revertida y no perder sus beneficios. Recuerde, la hipoteca revertida no va a ser un ingreso que usted va a recibir. Es una hipoteca en contra de su casa. Lo que significa que de la manera que usted use el dinero, va a ser la mejor, la más inteligente para no perder sus beneficios.
0: Y se puede hacer a nombre de los dos cónyuges, ¿verdad?
1: Siempre tiene que ser a nombre de los dos que están casados legalmente y yo siempre recomiendo que estén los dos para protección de ambos.
0: Sí, casados legalmente a nombre de los dos. Y si una persona falta, la otra persona sigue con todo lo, toda la, toda
1: con todos los beneficios todo. Iguales.
0: Y después la familia, lo que heredaría sería la...
1: Va a heredar de la misma manera que funciona un préstamo regular. Cuando la familia hereda la propiedad, va a heredar la propiedad con el mortgage actual y los intereses que se acumularon.
0: Es decir, la familia, por ejemplo, en el caso ya cuando faltan los dos mayores, la familia uh-huh. se quedaría y se quedaría con la propiedad y tendrían que decidir si se quedan con ella, la venden o pagan la hipoteca.
1: Correcto, así mismo. La mayoría de las personas que heredan una propiedad que tiene una hipoteca revertida o una hipoteca regular tienen tres opciones, ¿verdad? Y te voy a decir las tres, de la mejor a la peor. Por lo regular, las personas normalmente venden la propiedad, porque muchas veces cuando heredan la propiedad ya tienen su propia casa, no les interesa pagar el mortgage mensual y deciden venderla, pagar lo que se le debe y quedarse con el resto del dinero. Opción número dos. Si se quieren quedar con la casa porque la quieren vivir, porque es su casa, pueden pagar la hipoteca actual, la pueden hacer con un préstamo regular o tal vez califiquen para otra hipoteca revertida, no lo sé, si se van a mudar a ella. Es una manera bastante simple hacer un mortgage regular a 30 años, tiene que calificar, por supuesto, para poder quedarse con la propiedad. Y opción número 3, que yo casi nunca la recomiendo, pero está ahí, hay personas que dicen, yo no quiero lidiar con la casa, se le debe mucho dinero, no quiero tener ninguna deuda, ningún problema, y sencillamente el banco se queda con ella. No es una opción que yo recomiendo, pero está ahí, está disponible, el que no quiera lidiar
0: con ningún tipo de situación. Si queda un dinero sobrante, en el caso de que quede un dinero sobrante, que falten los dos principales dueños de la hipoteca revertida, si quedó un dinero sobrante, ese dinero que queda sobrante en la línea de crédito iría al es decir, uno lo puede dejar en un testamento a nombre de un familiar
2: de un heredero,
0: no. Entonces ya o ese,
1: no, de
0: o
1: la
0: ese
1: manera dinero que va, déjame explicarte esta parte, de la manera que va a funcionar, si usted tiene una hipoteca revertida y en esa línea de crédito se queda dinero y las dos personas fallecen, ese dinero no va a pasar a un heredero. Este dinero lo que va a hacer es que se va a poner de vuelta al valor de su casa. Te voy a poner un ejemplo. Vamos a decir que el banco le prestó $100,000 por hipoteca revertida y $100,000 entraron a la línea de crédito. Esa línea de crédito fallecen los dos y todavía le queda a la línea de crédito $25,000. A la casa se le debe, por ejemplo, un ejemplo, se le debe $250,000. Lo que va a pasar es que esos $25,000 se van a aplicar a esos 250 y en vez de deberle a la casa 250, le vas a deber 245. Perdón, okay, 235, sí. O sea, lo menos, $25,000 menos.
0: Pero ese dinero pasaría, no pasaría, sino pasaría al valor de la casa. A la deuda de la casa.
1: Correcto.
0: Pasaría a la deuda de la casa, es decir, se resta de la deuda.
1: Correcto, siempre el heredero va a tener que hacer una transacción a la propiedad para poder adquirir el dinero de la propiedad. Por eso es que le digo que la opción más común en los herederos cuando heredan una propiedad

0: es la venta. Normalmente la venden.
1: Claro, pero
2: la venden y pagan al banco lo que deben, y si tienen un profit se quedan ellos con el resto.
1: Por eso es importante esa,
0: de las veces tiene.
1: Por eso es importante ese primer encuentro, esa primera conversación. Uh-huh. Que usted llame a Jennifer y hable con ella con calma, porque ella no le va a cobrar esa primera consulta.
3: Para ya nada. Cortó Ramón, sí. Jennifer, qué bueno. Vamos a hacer nuestra siguiente pausa en este momento. Y ya regresamos con más aquí en El Poder de Tu Casa con Jennifer Fernández. ¡No se mueva!
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9: Seguimos con más aquí en el programa El Poder de tu Casa con Jennifer Fernández. Y si usted quiere hacer una pregunta completamente en vivo en este momento, puede llamarnos aquí a Radio Mambí al 844-446-0710. Jennifer Fernández es realtor, prestamista y especialista en hipotecas revertidas aquí en el sur de la Florida y hablando precisamente de hipotecas revertidas.
10: Así es, Jennifer. Y para ampliar un poquito más esta llamada que nos hizo el señor Ramón para conversar contigo, agradecemos, por cierto, las llamadas de los oyentes y los mensajes a las redes sociales. Está este caso que nos están presentando por las redes. Dice, mi mamá tiene 72 años. y una hipoteca revertida. Yo tengo 45 y vivo con ella porque la ayudo con sus necesidades. Si mi mamá fallece, ¿yo puedo seguir viviendo en la casa o la hipoteca revertida obliga a venderla?
11: No, mi amor. Desafortunadamente, una persona que es muy joven, que no califica para una hipoteca revertida, la hipoteca revertida es un beneficio al dueño de la propiedad, a la persona que tiene más de 55 años. No a sus herederos, no a sus hijos, aunque vivan en la propiedad con ellos. Una vez que, cuando tu mamá fallezca, y Dios quiera que le dé muchos años de vida, pero cuando ella fallezca, usted no se puede quedar viviendo en la casa. El banco le va a dar hasta un año de periodo para hacer una decisión de lo que va a hacer con la propiedad. Si usted quiere quedarse viviendo en la casa, mi recomendación es comprarla, quedándonos haciendo los pagos mensuales de la propiedad, que hasta incluso puede tratar de hacerla en vida. O sea, en vez de esperar a que ella fallezca, puede prepararse en esos tiempos, para una calificación de préstamo, porque por supuesto, entre más tiempo pase, esa deuda se va a hacer más grande. So, entre más rápida se haga una refinanciación, si usted lo que está pensando es en quedarse en esa casa, yo pienso que la mejor opción es, por supuesto, como yo siempre digo, conocimiento es poder. Denos una llamada, vamos a tener una cita, yo me voy a sentar contigo, yo te voy a explicar, yo te voy a dar todos los detalles de tu situación financiera, te voy a decir cuál sería el mejor beneficio y cómo va a ir creciendo tu hipoteca revertida sin hacerle pago según la expectancia de vida de su mamá, y de ahí usted puede decidir si se quiere quedar con la casa o si cuando ella fallezca usted decide venderla.
10: Jennifer, nosotros insistimos siempre con Gustavo y contigo, ¿cómo puede ser ese primer encuentro? Y de lo importante de conocerte también, ¿verdad, Gustavo? Que nosotros cada vez que la tenemos aquí y la vemos claro hablando con algunos clientes...
9: Y muchas personas no van a la cita o no quieren llamar porque dicen es muy costoso, económicamente hablando, Jennifer, la primera consulta. Pero lo que usted les pide únicamente son bendiciones, nada más.
11: Bendiciones, nada más. Y te voy a decir algo más, porque muchas personas, y yo lo he escuchado también de otros clientes que me dicen, todo el mundo dice que la primera consulta es gratis, pero entonces después, si a uno se le queda una pregunta, entonces ya hay que pagar la consulta o lo que sea. Eso no es lo que yo hago. Así no es como yo me gano la vida. Uh-huh. ¿Okay? Hablando en plata, de la manera que a mí me paga el banco cuando se hace un cierre, ¿okay? O sea, yo siempre estoy disponible para una pregunta, a mi oficina me pueden llamar si tuvimos una cita y se le olvidó hacerme dos preguntas más, si lo quiere pensar y me quiere llamar dentro de un mes y quiere volverme a ver, nada de eso yo le voy a cobrar yo nunca le voy a cobrar a un cliente por darle información. A mí me gusta que las personas sepan lo que están haciendo, ¿okay? Lo en dónde están financieramente y poder guiarlas. Eso es lo que me caracteriza a mí y le doy gracias a Dios que me ha dado la visión de no solamente hacer mi trabajo, pero también ayudar a muchas personas a lograr financieramente lo que necesitan hacer con su casa. O si no tienen una casa, llegar a comprar esa propiedad. O si ya no quieren lidiar con su casa, pues venderla. Yo primero me siento y te ayudo y te explico cómo va a funcionar. Mi recomendación, se lo voy a decir al señor Ramón también, porque sé que creo que es una persona que se puede beneficiar muchísimo de este programa. 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Si no le cogemos el teléfono, la llamada enseguida, tenemos volumen, gracias a Dios. Denos un momentico, nosotros le devolvemos la llamada. Cuando va a hablar con mi secretaria, que se llama Marta, por lo general, ella le va a hacer algunas preguntas. Usted puede hacer una cita conmigo, la puede hacer presencial, la puede hacer por teléfono. Yo le voy a devolver la llamada. Yo voy a hablar con usted, vamos a responder su pregunta. Y de ahí vamos a ver cuál es la mejor decisión para usted. Pero el primer paso lo tiene que dar usted llamándonos a nosotros, para nosotros poder guiarlo entonces. ¿Y cómo hace esa cita? 786-505-8186, 786-505-8186, o nos puede visitar en nuestra página, lasrevertida.com. revertida.com.
9: 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Se nos fue el tiempo tan rápido, Jennifer.
10: Gracias, siempre, Jennifer. Siempre. Y gracias a todas las personas que participaron por las distintas vías a hacerle las preguntas a Así Jennifer. Es. Este programa está creado por ella precisamente para eso, para ayudarlos y ser una guía para todos los oyentes.
9: Uh-huh. Muchas gracias por esa valiosa información, Jennifer.
11: Claro que sí, un placer hablar como siempre con ustedes, Gustavito, Angelita. Un placer conversar con ustedes, por ayudarme con este programa y por hacer esta visión posible. Y gracias a todos los oyentes que nos escuchan todas las semanas, a todos los que nos llamaron hoy y a los que nos están por llamar.
10: Gracias
11: y bendiciones para todos.
9: Así gracias, es, mi amor. Nos gracias. Escuchamos en la próxima.
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0: Radio Mambí, la grande, y todo su staff, junto al DJ de las estrellas, DJ Manny. Aquí estamos desde Restaurante Paraíso Tropical, junto a mi compañera de siempre, todos los días, Ángela Furio.
1: Aquí estamos, Gustavo, con mucha alegría y muy bien acompañada, déjame decirte, porque tengo el gustazo de estar acompañada, además de mi querido DJ Manny, que ¿cómo es que te contactan, DJ? ¿Un 800 qué?
0: 1-800
2: DJ Manny.
1: Pues déjame decirte, Gustavito, que ya llegó mi querido Carlucho, que ya también está preparando los motores, está calentando, haciendo ejercicio a sus cuerdas vocales. Y tengo una muy buena compañía aquí, quien es Jonathan Martínez. Es CEO de Paraíso Tropical, Hialeah.
0: Así es, en el 445 Palm Avenue, en la bella ciudad y próspera Hialeah.
1: Mira, con él vamos a conversar todos los detalles, vamos a dejarlo que salude para ir preparándole a la audiencia que vamos a conversar con él para luego hacer los titulares, ¿te parece, amigo?
0: Así es. Muy buenas tardes.
1: No te escucho todavía, a ver, probando, estamos en vivo.
0: Ahí estamos,
1: directo,
0: exacto, está
2: buena, ¿cómo estamos?
0: Ahora sí.
1: Muy bien.
0: Qué
1: bueno. Bueno, aquí ya está, ya también él está haciendo su ejercicio de voz junto a mi querido Carlucho, exacto, quien está dando las indicaciones con toda esa experiencia que tiene Carlucho, porque además lo ha visto crecer. Carlucho prácticamente le cambió los pañales al querido Jonathan Martínez, quien tiene 30 años, y ya yo escuché esta mañana a Unice echándole broma al pobre Jonathan, pero con él, que es un joven de 30 años, vamos a conversar lo que es esta historia de emprendimiento. Pero primero, Gustavito, si estás listo, vamos con los titulares de hoy.
0: Vamos con los titulares a esta hora. Una triste noticia para el periodismo aquí en los Estados Unidos. Una reportera y un piloto se encuentran entre los tres fallecidos tras el accidente de un helicóptero de noticias ocurrido anoche en un subsidio o en un suburbio de Los Ángeles mientras cubrían un fatal choque de autobuses en las cercanías. El helicóptero que trabajaba para las cadenas NBC 4 y Telemundo 52 se estrelló poco antes de las 7 de la noche en Chatsworth, y la presentadora de NBC 4 en vivo, Colin Williams, confirmó que el accidente involucraba a su equipo de helicóptero y les dijo a los televidentes: vamos a tomarnos un par de minutos para reflexionar sobre esto, asimilarlo y recomponernos.
1: Así es, Gustavo, una noticia con lamentable, la que abrimos, la que abrimos el noticiero con Rodrigo esta mañana, muy triste para la comunidad. Y seguimos haciéndole seguimiento a la noticia de Alex Saab. El testaferro de Nicolás Maduro compareció, como todos sabemos, el día de ayer por primera vez ante la jueza Caitlin Williams de la Corte del Distrito Sur de Florida, cambiando su alegato inicial de no culpable para admitir formalmente su responsabilidad en los cargos por blanqueo y corrupción. En su declaratoria, Saab reconoció que en 2015, cuando Maduro era presidente, organizó con altos funcionarios del gobierno un esquema ilegal con sobornos y pagos ilegales del programa público venezolano Comité Local de Abastecimiento y Producción, las famosas bolsas CLAP, con transferencias de dinero al sur de la Florida. Pero el exministro menciona como presuntos cómplices, ya están empezando a aparecer, esto es lo interesante de esta comparecencia de este señor, algunos nombres de figuras muy conocidas, por ejemplo, José Gregorio Bielma Mora, quien fue gobernador del estado Táchira, una figura muy, muy allegada al presidente, al fallecido presidente Hugo Chávez. También aparecen otros nombres como Álvaro Pulido Vargas, Emmanuel Enrique Rubio González y Carlos Rolando Liscano. La magistrada, en este caso, la señora Caitlin Williams, evaluó el documento de culpabilidad de 12 páginas y fijó la lectura de la sentencia definitiva para enero del próximo año.
0: Seguimos con más noticias. El director del FBI, Kash Patel, defendió Ante el Comité Judicial del Senado de Estados Unidos, el cambio de política que eliminó la descalificación automática de postulantes con antecedentes de prostitución y bestialismo, también conocido como bestialidad, argumentó que la modificación busca proteger a víctimas de trata que fueron forzadas a participar en esas prácticas. El argumento detrás de esa polémica medida desató un duro enfrentamiento entre los legisladores.
1: Por otra parte, también el director del FBI, Cass Patel, informó sobre la captura en Venezuela de Aníbal Alexander Canelón Aguirre, conocido mejor como Prometheus o el Ingeniero, de nacionalidad venezolana y uno aparentemente de los 10 delincuentes más buscados por esta agencia. Fue detenido el fin de semana pasado tras años prófugo.
0: Y jaulas de hierro, descargas eléctricas y hambre, un informe revela uso sistemático de la tortura en China. Una ONG documentó casos de golpizas, privación de sueño y negación de atención médica en cárceles de todo el país para obtener confesiones. Con 16 muertes registradas, advirtió que los presos políticos son blanco de un acoso especial.
1: La Cámara de Representantes aplaza hasta después de las elecciones la votación sobre la acusación o no de el señor Pete Hegseth. El cambio del calendario significa que la Cámara no votará sobre la resolución presentada por el representante republicano Thomas Massie para iniciar un proceso de juicio político contra el secretario de Defensa Pete Hegseth hasta después, repetimos, de las elecciones del 3 de noviembre.
0: Al menos 8 personas privadas de libertad han muerto en cárceles cubanas tras declararse en huelga de hambre desde el 2022, entre ellas presos políticos, según datos documentados por el Comité de Documentación de Prisiones Cubanas y Cubalex.
1: Al menos 20 personas murieron este miércoles 16 de septiembre, incluido niños, luego de que colapsara un edificio en Gaza que había quedado dañado tras la intensa ola de ataques de Israel contra los palestinos que se prolongó por 3 años.
0: El expresidente de Ecuador, Daniel Noboa, declaró un nuevo estado de excepción por grave conmoción interna durante 60 días en 8 provincias. Además de un toque de queda en Guayas, El Oro, Los Ríos y Manabí.
1: El presidente Donald Trump retiró este miércoles a Venezuela de la lista de países que, según Washington, está incumpliendo con sus obligaciones en la lucha contra el narcotráfico, lo que supone una muestra más del acercamiento con la administración de la presidenta interina venezolana, Delcy Rodríguez. El presidente Trump ha decidido retirar a la nación caribeña de una lista en la que siguen figurando países como Afganistán, Bolivia, Birmania y Colombia.
0: Florida aumenta incentivos para atraer nuevos agentes policiales. El programa estatal concede una bonificación neta de $5,000 a oficiales recién contratados, incluidos aquellos que se trasladan desde otros estados para unirse a los cuerpos de seguridad floridanos.
1: Mark Zuckerberg rechaza los llamados a ralentizar el desarrollo de la inteligencia artificial. La preocupación sobre la IA aumentó en las últimas semanas debido a varios incidentes de seguridad y a la nueva capacidad de los modelos de inteligencia artificial para mejorar por sí mismos sin intervención humana.
0: Y en espectáculos, la Odisea supera Jurassic World y se convierte en la película más taquillera de Universal con casi 1.685 millones de dólares. La producción de Christopher Nolan llegó a esta marca después de mantenerse durante varias semanas entre las obras con mayores ingresos del circuito internacional, con 45 mercados registrados en un récord para el estudio.
1: Gustavo, vamos a la pausa, pero sin dejar de recordarles que seguimos nosotros aquí en Paraíso Tropical. Estoy muy bien acompañada por Jonathan Martínez y al regreso vamos a conversar con él para conocer de qué se trata este negocio y usted se puede acercar y degustar uno de estos exquisitos platos que ellos sirven acá en Paraíso Tropical de Hialeah.
0: Así es, escuchas a Gustavo y Ángela en Hablemos de Todo. Ya regresamos. 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Ya regresamos. 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
1: Ser un cuidador muchas veces es difícil, pues porque trae muchos retos. En este caso, mi esposo era soldado, ¿verdad? Independiente. 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
11: Bueno, y regresamos aquí al restaurante Paraíso Tropical en el 445 Palm Avenue. En la ciudad que progresa. Hialeah, Ángela.
12: Hialeah, y aquí tenemos ya a Jonathan Martínez.
11: Jonathan.
12: Sí, señor, quien es el hijo del señor Osmani Martínez, fundador de este trío de restaurantes, pero Jonathan es como la cabeza, el CEO de lo que es la sede de Paraíso Tropical. Jonathan, cuéntanos un poquito de cómo se da esta historia de tres restaurantes ya.
13: Correcto. 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Ahí empezamos nosotros, era la mitad de lo que es el restaurante en este momento. Uh-huh. So, empezamos bien chiquito y gracias a Dios hemos expandido al local de al lado y dos restaurantes más después, tenemos nuestra cadena de tres restaurantes, todos en Hialeah.
12: ¿Y cuál es el producto principal que ustedes ofrecen?
13: Bueno, nosotros tenemos un menú bastante amplio, tenemos lo que es pizza, espaguetis, lasaña, las cuatro carnes, significa pollo, cerdo, pez y cerdo, y la hacemos a la milanesa, a la plancha, empanizado. Tenemos masitas de cerdo que son exquisitas, elaboradas en cada localización, en casa, muy, muy buenas masitas vendemos.
11: Sí, Jonathan.
12: Jonathan,
11: tienen un menú variado cada día, cuéntanos.
13: Sí, todos los días hacemos especiales del día. Por ejemplo, el lunes hacemos un chícharo fuera de este mundo, excelente. Los martes tenemos paticas andaluzas, paticas de cerdo andaluza. Los cuanos le encanta la patica de cerdo. El miércoles, como ven, tenemos tamal en cazuela. Tenemos picadillo a la habanera, también tenemos carne con papa, una delicia también. Jueves tenemos ajiaco, ropa vieja.
12: Pero ya va, no te vayas tan rápido con ese ajiaco. ¿Cómo es ese ajiaco? Porque a mí me encanta el ajiaco.
13: Bueno, nosotros le echamos cerdo, le echamos papa, le echamos calabaza, tiene tasajo. Es un ajiaco bien, bien poderoso, si quieres que diga.
12: Ay, Rodrigo, creo que dejo el ajiaco bogotano y me quedo con el ajiaco de Paraíso Tropical. Ajá. Seguimos.
13: Sí, los viernes, por ejemplo, uh-huh. El viernes tengo tasajo, calamar en su tinta, garbanzos.
12: Y si usted no quiere la tinta, no se la coma, no importa.
13: Bueno, lo puede, yo hago lo que pueda por el cliente. Sábado tengo el guajirito, que sería lechón asado con arroz moro, yuca con mojo y aguacate. Un plato excelente.
11: Qué rico.
13: A la gente le encanta. Lo mejor.
12: El sábado tengo que venir.
13: Chilindrón de chivo hacemos también. Y el domingo, bacalao con papa y arroz con pollo a la chorrera. Otro delicia cubana.
12: Mira, tú sabes, Gustavo, una de las cosas que a mí me llamó la atención y se lo pregunté precisamente a Jonathan, es que tienen ancas de rana. ¿Tú puedes creer eso? Yo nunca había visto en Miami.
11: Bueno, vamos a probarlas
12: humildemente yo.
11: Al salir del programa.
13: Anca de rana, la empanizamos y la freímos. Ah. Deliciosa también.
11: Bueno, y algo que llama poderosamente la atención es que este restaurante Paraíso Tropical está abierto de lunes a domingo y en horarios muy especiales, Jonathan.
13: Correcto, los restaurantes de Miami Lakes, Hialeah 33015 y Hialeah 33012 abren a las 11 de la mañana el salón para almuerzo. Pero este de aquí, donde estamos hoy, en 445 Pal Avenue, Hialeah 33010, está abierto a las 8 de la mañana para desayunos.
12: Oh. Esto es como comidita en casa, pero usted no tiene que cocinar. Usted se viene a cualquiera de las tres sedes de Paraíso Restaurant, Paraíso Tropical, y usted viene y come. Mire, yo tengo aquí dos señoras que les estoy velando la pizza. Porque la pizza está rebozada en queso.
2: Sí, pero eso es una pizza italiana, es finita.
13: Correcto. Ah.
12: Claro, pero yo como pizza de así esas, para no engordar.
11: De esas son las que me gustan, Ángela, de verdad.
13: Tenemos los dos tipos de pizza. La que están comiendo las señoritas al frente de mí es una pizza de queso italiana, pero obviamente para mi público cubano, que es lo que más tenemos, tenemos la pizza cubana tradicional de nosotros.
12: Ajá, ya va. Y Gustavo, agárrate.
11: ¿Cómo es la pizza cubana?
12: La cubana, ¿cómo es la pizza cubana?
13: La pizza cubana tiende a ser aproximadamente 9 pulgadas de diámetro.
12: Ah, de diámetro,
13: de diámetro. Y un poco más grueso, yo diría que un estilo como un Chicago, algo así.
12: Ah, sí,
13: oh,
12: ese es como para mi esposo. Ah, mira, tenemos nuestra propia pizza Chicago, pero al estilo
13: cubana.
12: Cubano, muy bien, aquí
11: en Paraíso. Y ahí escuchamos de fondo la máquina que indica que el cafecito ya está listo.
2: Llegó el café.
11: Café fresco.
2: Óyeme, Ángela, Carlucho me comentó que el muchacho no habla, pero...
12: Pero habla, ¿sí? Claro.
2: Se mandó.
12: Mira, ya va, los postres. Carlucho sabe que eso postres, es la materia que a mí me interesa. Claro. ¿Qué postres tienen aquí en Paraíso Tropical?
13: Bueno, yo voy a empezar por lo más tradicional, yoayo, el buñuelo. Nosotros los cubanos hacemos un buñuelo. Mucha gente te lo hace de harina, pero nosotros lo hacemos de boniato y yuca, que es lo original, original. Eso que es exquisito, lo freímos a la orden, se te sale calientico con el siropito de azúcar por encima, con su anisito. Una delicia también.
12: Me puso nerviosa y todo cuando dijo que sale
13: no
12: así.
13: No tiemble, no tiemble.
12: Recién hecho, para que se me deshaga en la boca. ¿Qué más aparte de esta?
13: También tenemos algo que es bien tradicional de nosotros, el dulce leche cortado. Ajá. Una delicia también. Arroz con leche. Tenemos el pudín. El pudín de nosotros lo hacemos con guayaba y con queso crema. Eso queda espectacular. Nosotros los cubanos, tú sabes cómo somos con la guayaba.
11: Sí.
12: Qué rico.
2: Todo eso viene con la tarjeta para Jim.
13: Bueno, eso aparte. Es una membresía separada.
12: Mira, ya va. Él también nos habló de unas frituras de malanga.
13: Correcto. Uf. Tenemos una friturita de malanga. Excelente. Sale con una salsita de cilantro hecha en casa también, que la acompaña exquisitamente.
12: ¿Qué diferencia a tus croquetas de las croquetas de otros locales?
13: Bueno, las mías son hechas en casa. Uh-huh. Tengo dos tipos de croquetas, croqueta de jamón, tengo croqueta de bacalao. Puedes pedir también un plato que es muy especial para nosotros aquí en Paraíso Tropical, que se llama Happy Hour, que son 3 croqueticas de bacalao con yuquita frita.
12: Wow. Qué sabroso, Gustavo.
11: Sí,
12: mira.
11: Sí, no.
12: Carlucho me está vigilando desde su mesa. Carlucho, no estoy comiendo, estoy tomando agua, pero no quiere decir que después no vaya yo a probar uno de estos platos riquísimos que tienen aquí. Si alguien va llegando por esa puerta, ¿qué le recomiendas que coma a esta hora?
13: Bueno, hoy el especial de verdad es mi favorito de hoy, la carne con papa. Todo el mundo que yo les recomienda un plato, como la señorita que está alzando la mano ahora mismo, que fue lo que almorzó ella, la carne con papa. Y los frijoles colorados quedan exquisitos hoy.
2: Lo que yo he ido por ahí no lo han mencionado. El famoso tamal en cazuela.
13: Oh, el tamal en cazuela no tiene comparación. La señora se está llevando un tamal en cazuela también.
11: ¿Y para servicio de delivery, Jonathan?
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12: Mira, y la zona donde está ubicada este restaurante es sumamente agradable. Yo había estado en Hialeah y se lo dije a Jonathan un poco más temprano. Hialeah obviamente es una ciudad muy importante para nosotros y siempre venimos a hacer diligencias, a hacer transmisiones con la radio, pero este punto es como un punto central de Hialeah, ¿verdad?
13: Correcto.
12: Donde está la alcaldía.
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12: Se para facilísimo, claro. Es una zona muy, comercial, muy bonita, ¿no? Y es algo muy bonito, de verdad, Gustavito. Nosotros que estuvimos caminando por acá, por los alrededores, algo bien agradable.
13: Muchas gracias, muchas gracias.
12: No, muy bonito, bien. El local está sumamente bien cuidado. Se ve que el tema de la limpieza está muy presente. Y
13: el amor,
12: también,
13: mucho amor.
12: El amor, porque es la familia la que está metida aquí.
13: Exacto. Nosotros todos estamos juntos. Es un restaurante de familia. Nos compartimos las responsabilidades. Y de verdad, es una cosa que nos sale del alma, dar servicio a nuestros clientes y que toda la comida sea lo más fresca posible. Todo es hecho como si fuera en casa.
12: Y así se siente. La gente que se ve aquí, Gustavo, es como la familia que llega a compartir y a comer.
11: Correcto, y siempre que lo anuncia nuestro Jiki Quintana en Jiki cada Quintana. Juego de los Marlins, me da hambre. Paraíso.
13: La croquetica tropical. De bacalao.
12: Exacto, bueno, invito una vez más, ¿verdad,
11: Gustavo? 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
13: Correctamente.
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13: Vamos para allá. Aquí estaré yo.
11: Así es, gracias, Jonathan. Gracias. Gracias por abrirnos las puertas aquí en Radio Mambí y nuestra gira desde Paraíso Tropical Restaurante, ubicado en el 445 Palm Avenue en la ciudad de Hialeah. Y para refrescar un poquito, Angelita, ahí está una canción acorde al paraíso tropical. Ya regresamos en breve.
12: Corte comercial.
11: Sí.
12: Cubita Isla Boni.

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0: Una noticia muy importante que acaba de surgir hace algunos minutos y es el anuncio de parte de la Reserva Federal. Sube la tasa de interés clave por primera vez en 3 años, desafiando la exigencia del presidente Trump de un recorte. Este aumento eleva el tipo de interés objetivo de la Reserva Federal a un rango de entre 3.75% y el 4%. En una medida ampliamente anticipada por Wall Street, la Reserva Federal elevó esta tasa de interés de referencia en 0.25 punto porcentual y sugirió que podría haber otro aumento antes de fin de año. Pero señores, en las últimas horas se ha dado un encuentro de la Junta Escolar de Miami-Dade para discutir algunos puntos importantes y por ello tenemos un invitado muy, muy valioso a esta hora, Gustavo.
1: Así es, se trata de el miembro de la Junta Escolar de Miami-Dade del Distrito 5, nos referimos a Dani Espino, a quien saludamos. Muy buenas tardes, Dani, bienvenido.
2: Muy buenas tardes.
0: Gracias, Dani, por aceptar esta invitación. Y por favor, haznos primero un breve resumen de este encuentro que tuvieron hace algunas horas. ¿Qué puntos discutieron allí? ¿Cuáles fueron las dudas más importantes, las preocupaciones de la comunidad, tanto del padre y representantes que hayan asistido, como de los mismos maestros y los demás integrantes de la Junta Escolar de Miami-Dade?
2: Bueno, primeramente, muchas gracias por el interés y por la invitación. La rueda de prensa que tuvimos ayer y el taller que ocurrió en mi distrito, comenzó la campaña de educar a nuestros votantes sobre una pregunta que verán en su boleta este noviembre sobre la continuación o renovación de un referéndum para los fondos por otro 8 años de contribuir crítico dinero a la seguridad de nuestras escuelas y al salario de nuestros maestros. Y verdaderamente la conversación era sobre la inversión continuada en nuestras escuelas. Por supuesto, tenemos muchos padres que están preocupados sobre la condición de nuestras escuelas financiera. Tienen mucha preocupación que los maestros no van a poder seguir siendo maestros porque no pueden tener los salarios necesarios para vivir en el condado con lo costoso lo que es. Y por supuesto tienen mucha preocupación que vamos a tener la misma nivel de seguridad con los policías en cada escuela y con el departamento de policía más grande de los Estados Unidos. Eso estaba depende en el referéndum que ya por los últimos 8 años el condado ha aprobado.
0: Okay, y de las preocupaciones planteadas, por ejemplo, hay una cosa que hemos visto mucho en la comunidad y es hay más ausencia escolar, hemos notado más ausencia escolar, algunas escuelas han tenido que cerrar. ¿Cuáles son las realidades que ustedes están notando y los cambios que están obligados a hacer, digamos, con toda esta realidad que estamos viviendo aquí en el condado?
2: Bueno, la realidad es que estamos viviendo, como dicen en inglés, a perfect storm, una tormenta perfecta, porque estamos viendo una combinación de condiciones impactando las escuelas al mismo tiempo. Es decir, sabemos que en los Estados Unidos por completo hay una reducción de nacimientos. Tenemos personas yéndose del condado por el costo de vivienda aquí, que el año pasado se fueron 72,000 personas del condado. También hemos visto mucha competencia durante los últimos 20 años con desarrollo de charter schools, de escuelas privadas, de escuelas virtuales, homeschooling. Y la cosa, lo que ocurrió es que desafortunadamente administraciones previas no actuaron como participantes en ese mercado de educación, pensando que esto va a cambiar por tiempo y las escuelas van a desarrollar basado en los niños que viven en el vecindario. Eso no es lo que va a ocurrir en el futuro ni puede seguir andando. Nosotros tenemos que continuar de actuar como si fuéramos un negocio tratando de recaudar cada persona, cada niño, cada padre en nuestras escuelas. Y estamos haciendo eso. Algunas de esas decisiones son difíciles porque tenemos que combinar escuelas para asegurar que esa escuela tenga los fondos necesarios para mantener los programas académicos, deportivos y el personal necesario para llevar a cabo una educación adecuada. Pero esta es una decisión también de simplemente advertir al público lo que nosotros sabemos que ofrecemos a nuestra comunidad. Es decir, nosotros ofrecemos sumamente más programas, más diversidad de educación y mucho más apoyo para nuestros niños, porque tenemos la necesidad por ley de ofrecer estos programas. Entonces, es una conversación financiera, porque por supuesto tenemos que hacer lo que es justo con los impuestos de nuestros residentes, tenemos que hacer lo que es necesario para la educación de nuestros niños, y también tenemos que actuar con sumamente el negocio en mente de la educación.
0: En esa consulta a la que vamos a acudir el 3 de noviembre, ¿qué específicamente nos van a preguntar que tiene que ver con el tema del presupuesto de las escuelas?
2: Bueno, lo que van a ver es una pregunta que si van a pedir la continuación de una tasa de impuesto, lo dice un millage point, que representa verdaderamente para una persona común de propiedad, averaje, $11 al año. Y la idea es que por los últimos 8 años, que lo aprobaron en 2018 por 4 años, y después lo renovaron por otros 4 años en 2022, que simplemente nosotros nos dedicamos ese monto que representa $570 millones para la dedicación a la seguridad de nuestras escuelas, seguridad física, tal vez como la seguridad de policía, y los salarios de los maestros. Y nosotros tenemos ya la historia basado en la supervisión de estos fondos, que es 100% de los fondos que nosotros hemos recibido del condado de Miami-Dade, de los residentes. Esta inversión ha ido a esos propósitos de dedicado.
1: Dani, una pregunta. Durante estos meses de septiembre y octubre, ¿ustedes van a realizar talleres comunitarios para explicarle acerca de esta próxima votación del 3 de noviembre? Cuéntenos.
2: Sí, sí. Anoche empezó el primero en el Distrito 5, en mi distrito. Van a haber por lo menos 8 más talleres por el distrito escolar. Los representantes, los miembros de la Junta Escolar también pueden tener sus talleres independientes. También van a haber comunicaciones por las redes sociales, por supuesto en entrevistas en la radio, y la idea es sumamente importante comunicar con el público.

0: una reducción de salarios, una reducción tremenda de número de maestros. Vamos a ver una reducción de policías, porque, ¿sabes? Si tú tienes la opción de buscarte un trabajo en el condado de Miami-Dade pagándote X, o Broward pagándose Y, y Broward está pagando más, y como están las cosas, vas a mover, y la policía igual. También es importante advertirle al público que sin estos fondos nosotros entramos en un periodo de urgencia financiera, que es un término debajo de la ley que más o menos les dice que estamos perjudicados en existir como un distrito escolar. Es decir, esto es un punto bien clave porque está basado en la vida de tantos empleados y de tantas familias y tantos niños que se dedican a estos empleados en su diario educación. Es muy importante.
1: Si tuviéramos que, digamos que si tuviera que hacer como un desglose de a dónde va ese dinero, estamos hablando de que va y están considerando un aumento en el salario de los maestros, ¿verdad? Y de otra parte del personal también que corresponde a la Junta Escolar de Miami-Dade. ¿Y también esto incluye a los policías?
0: Sí, incluye. 88% de este fondo va a personal y 12% va a la seguridad física. Es decir, sin estos fondos, en este momento nosotros podemos recaudar fondos a veraje como de $73,000 para maestros. Sin este monto disminuye a $59,000, que ya verdaderamente con los montos que hay y el costo de vida aquí es difícil para nuestros maestros con el dinero que le podamos pagar. Esta reducción, lo que vamos a ver es simplemente maestros dejando la profesión por completo, por completo. Lo hemos visto ya y esto va a empeorar si no tenemos estos fondos necesarios para seguir pagándole lo que le podemos pagar.
1: Y para que tenerlo claro, este presupuesto ustedes también lo destinan a las escuelas públicas y a los charters, ¿verdad? No es solamente a las escuelas públicas.
0: Efectivamente, por ley y por caso judicial, en la última etapa de este referéndum, tuvimos que pagarle a las escuelas charter una porción basada en su población de estudiantes. Es decir, del monto que estamos esperando de la próxima referéndum, que será como 570 millones anualmente, nosotros recaudamos 400 millones más o menos, un poquito más de 400 millones, sí. Y el balance va a las escuelas charter. Pero últimamente nosotros somos parte de la misma comunidad donde todo el mundo está trabajando para educar a nuestros niños.
1: ¿Alguna otra cosa que quiera agregar?
0: Sumamente importante es que la comunidad sigue considerando estos fondos no como un impuesto nuevo ni un impuesto continuado, sino una inversión continuada. Estamos todo el mundo dedicado a tener los fondos necesarios para la seguridad y para nuestros maestros. Es la educación de esta comunidad tiene que ser la fuerza que eleva a todas las comunidades y todos los niños de diferentes comunidades sin respeto a de dónde vienen, de dónde van y qué cantidad de dinero tienen su familia en su cuenta. La idea es, si no tenemos una escuela pública fuerte, no vamos a seguir siendo la comunidad que ha desarrollado tantas familias de tantas partes del mundo. Es un esfuerzo combinado y espero que la comunidad siga apoyando este esfuerzo.
1: Señor Dani, gracias. Espero que podamos conversar, Dani. ¿Verdad, Gustavo? Muy pronto nuevamente, antes de que se realice esta consulta el 3 de noviembre, podamos hacer una entrevista como para actualizar este tema que tiene que ver con los encuentros que están sosteniendo con la comunidad. Yo particularmente asistí a un evento también educativo donde uno de mis hijos le dieron un premio y tuve el gusto de conversar con usted personalmente y ser testigo, de todo este trabajo y esta labor, pues usted siempre está como, digamos, como una hormiguita en todos estos eventos especiales también que hacen con nuestros niños. Muchísimas gracias, de verdad, por esta labor que hacen.
0: Gracias a ustedes, lo haremos.
2: Gracias, gracias. Dani Espino, miembro de la Junta Escolar de Miami-Dade del Distrito 5. Ángela Furió, vamos a hacer una pausa en este momento, pero antes vamos a conocer el estado del tiempo con nuestro Herdy Discoa. Adelante.
3: Así es, Gustavo y Ángela, este es el reporte del clima para nuestros oyentes. ¿Qué les parece si comenzamos con el Atlántico? Buena noticia, no hay ciclones tropicales activos en este momento, pero sí se localiza una zona de baja presión al este-suroeste de las Bermudas. Tiene cerca de un 40% de posibilidad de convertirse en depresión tropical durante los próximos 7 días. En el sur de la Florida tendremos...

0: Parcialmente nublados con periodos de sol y desarrollo de tormentas eléctricas en algunas zonas. En cuanto a las temperaturas, el termómetro va a marcar en su grado máximo 87-89 grados Fahrenheit y las mínimas en 79 grados Fahrenheit. La posibilidad de que regrese mojado a casa sería de un 50%, principalmente durante la tarde. Si va a salir a pescar, pues el mar está bastante tranquilo, los vientos soplando de 5 a 10 nudos y las olas de menos de 2 pies de altura. Desde el Centro de Meteorología de Radio Mambila Grande y para Hablemos de Todo, reportó Gerdy Discoa.
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7: Y por supuesto, con breaking news, noticia de última hora, Ángela Furió.
8: Noticia de última hora, así es. La Reserva Federal sube la tasa de interés clave por primera vez en 3 años, desafiando la exigencia del presidente Trump de un recorte. Este aumento eleva el tipo de interés objetivo de la Reserva Federal a un rango de entre 3.75 y el 4%. Y
7: la economía se pone mal, Ángela.
8: Sí, Gustavo, y además que anunciaron que no descartan otro aumento antes de finales de año, señores.
7: Y esto significa que los malhechores aprovechan para hacer muchas, pero muchas estafas. Y ya tenemos a nuestro invitado, el vocero de la policía de Miami-Dade, Mike Vega. Muy buenas tardes, Mike.
9: Muy buenas tardes, de la ciudad de Miami, pero gracias por tenerme de nuevo. De Miami. Encantado de estar con ustedes.
7: Gracias.
8: Próximo
7: gracias.
8: Gobernador de la Florida. Vamos a hacerle nosotros. Sí, Mike, tú sabes que eres parte de nuestro team.
7: Sí.
9: Ángela, si me postelo, voy a usarte a ti como directora mía.
8: Oye, que te lo estoy anotando. Gustavo, graba eso. Carlucho, tú eres testigo. Claro, Mari también. Soy la jefa de comunicaciones prensa. Querido Mai Vega. Un honor sería para mí, mi Mai. Tenemos a otro quien va a hacer estos foros de campaña. Mi querido Carlucho, Manny va a poner la música. Aquí ya te armamos el team y Gustavo va a ser la voz.
7: Mike Vega, así que gobernador.
8: May, háblanos de estas estafas porque ya están anunciando aumento en los intereses. Háblanos, Angela, qué está pasando con estas
9: estafas. Tú sabes que hablamos anterior de algo que me acaba de pasar a mí me enteré hace 2 noches, de que yo tenía mi dinerito en el banco y ¿qué es lo que pasa? De que yo estaba últimamente de vacaciones, la mujer mía pudo retirarse y entonces hemos aprovechado de salir y disfrutar un poco la vida y de pronto yo estoy notando de que el dinero no me está alcanzando mucho para las cosas y la noche anterior me pongo a mirar el statement mío del banco cuando noto de que hay varias transacciones de una aplicación que yo había puesto hace 2 años atrás en mi teléfono que se llama Coinbase. Y cuando yo estoy viendo que hay dinero que se ha sacado de mi cuenta de $1,000, otros $1,000, $1,250, $500, $200, y cuando yo vi esto hace 60 días, que me han estado quitando dinero de la cuenta. Wow. La razón por la cual le digo esto es porque si a mí me pasa, le puede pasar a cualquiera, porque yo estoy al tanto y sé las estafas que están sucediendo. Pero esto es para darle al público, a todo el mundo que está escuchando en este momento, de que revisen sus cuentas bancarias, no todos los días, pero que la chequen por lo menos una vez a la semana, que se vayan en detalle mirando, no solo del banco, la tarjeta de crédito, la tarjeta de débito, que miren los statements estos para asegurar de que, número uno, que nadie le está sacando dinero de su cuenta que no esté autorizado, y número dos, de que hay veces que le cobran el doble en algún lugar por error, no que lo hagan a propósito, pero o esperamos que no sea a propósito, pero que es tan importante no solo verle el email, el correo electrónico y decir, ah, esto es una estafa, o pensar, no, hasta la misma cuenta de uno que le puede suceder esto. Y en total, a mí me sacaron en 60 días casi $10,000 de mi cuenta. Estoy esperando que, con el favor de Dios, de que Wells Fargo me devuelva este dinero.
7: No, qué terrible está esto. Yo precisamente, Mike, acabo de entrar a mi cuenta precisamente.
10: Mike, ¿cómo se llama? Wow. Saludo, Manny. ¿Cómo se llama la aplicación?
9: Coinbase.
7: Ah, Coinbase.
9: La aplicación que yo tenía, y me han dicho de que es segura la aplicación, pero alguien pudo entrar, y entonces estoy viendo que esto fue de California, que lo están haciendo desde California. Los chances de saber quién es esta persona va a ser, tú sabes, no creo que la vayamos a encontrar, pero por lo menos le estoy dando esto a las personas como un ejemplo para que lo que me sucedió a mí, que no le vuelva a suceder a más nadie. Que esto es comprando Bitcoin, comprando cripto. Y yo lo usé para hacer un pago que quería hacer, y nada más que aceptaban Bitcoin, y lo utilicé por eso al principio de 2025. Y después de eso, más nunca lo usé de nuevo. Dije, no, ¿para qué yo voy a estar entrando a esa aplicación? Y de vez en cuando yo recibía un correo electrónico de esta compañía, pero yo no le hacía caso, porque si yo no lo estoy usando, ¿para qué le voy a decir? Seguro que hay alguien tratando de estafar o algo. Y por entrar a la cuenta bancaria fue que me di cuenta de esto, y quiero que la gente estén al tanto de esto para que ustedes mismos, y como le digo, no tiene que ser todos los días, pero por lo menos una vez a la semana, chequea tu cuenta, asegúrate de que todo lo que estén sacándote de tu banco o poniendo en tu tarjeta de crédito, de que sea correcto.
10: No, pero por esa parte yo no tengo problema. A mí me sacan 5 pesos y seguimos de cuenta, porque me voy a ir.
7: Gracias, pero bueno, Mike, por alertarnos.
9: Mike, pero tú tenías ese dinero, imagínate tú.
8: No, ese es Manny echándonos broma, pero y Carlucho también, que está aquí bromeando. Pero el detalle es que Mike tiene más de 30 años de servicio en la comunidad. Por eso es que nosotros siempre le, digamos, tenemos esta camaradería con él, porque es un vocero muy importante para nosotros de la policía de Miami, y siempre le decimos que cuando se retire, que esperamos que no se retire muy pronto, que sí lo va a hacer porque son muchos años de labor. Claro, uno dice, después de más de 30 años de servicio todavía le pasan esas cosas, fíjese.
7: Wow, ¿cómo está?
8: Que queda para los cristianos como nosotros.
9: Si me pasa a mí, que yo estoy al tanto de lo que está sucediendo a diario, que y lo hablo con las personas y veo los casos que están entrando, y digo, si me pasó a mí por negligente, porque en verdad yo debería haberlo estado chequeando, pero imagínate, yo digo, no, yo chequeo la ciertas cosas, pero la cuenta bancaria, ¿por qué? Si yo sé que estoy bien, pero estuve viajando mucho este mes y disfrutando, y yo decía, bueno, a lo mejor no debería haber dejado que la señora se retirara todavía, a lo mejor me hace falta más dinero, pero era que me estaban robando el dinero, $10,000 en 60 días.
8: Uy, demasiado. Wow, sí, Mike, sí. Tienes una graduación muy prontico, háblanos de ese evento que tienen.
9: Sí, algo muy especial, que también esto es algo conveniente para la sociedad, para nuestra comunidad, de que tenemos un total de 22 oficiales que se van a graduar el viernes aquí en el 350 Northwest de la 2 Avenida. Uh-huh. Es la academia de policía de nosotros, de la ciudad de Miami, pero tenemos 6 oficiales de la policía de Miami que se van a graduar, y también tenemos de otros departamentos, de Coral Gables, de North Miami, de Pinecrest. Tenemos de varios departamentos que vienen aquí a entrenar, y el entrenamiento que hacemos como oficiales es algo que es bien, bien, bien difícil. Y se lo digo porque ya casi no me recuerdo, pero la hija mía sabe que es policía aquí uh-huh. también, una sargenta, y lo pasó, y al yo ver todo lo que pasaba, lo reviví todo de nuevo. Lo que es el entrenamiento mental, físico, el estudiar, el estar constantemente sí. estudiando, porque siempre hay nuevas leyes que tenemos que adaptarnos a eso.
8: Claro.
9: Y le damos gracias a Dios que tenemos 22 oficiales que van a estar en la calle de aquí, de South Florida, y 6 que están aquí de la ciudad de Miami.
8: Bien por ellos, ¿verdad? Felicidades a todos sí. esos nuevos oficiales.
9: Gracias, sí, sí.
7: Y gracias, Mike, por siempre estar ahí dispuesto a darnos importante información y sobre todo alertarnos de estas estafas que a diario suceden aquí en Miami. Gracias.
9: Gracias por tenerme. Bendiciones a todos.
8: Bendiciones para ti. Y Gustavito, aquí yo tengo a Carlucho, sí. que ya está listando las cuerdas vocales.
7: Correcto.
8: Do, re, mi, sí. fa, so. Aquí se está sentando para, porque yo sé que Carlucho te quiere. Yo sé que tú quieres más a Gustavo que a mí.
11: No, yo los quiero a no, los dos, sí, sí, los sé. Quiero muchísimo. Déjame explicarte porque yo no soy escaparate de nadie. He estado afinando con una rica cerveza Corona que Ajá. tiene aquí. Lo que pasa es que Angelita, acuérdate que viene de una escuela muy profesional y cuida mucho a su
10: colegas. Carlucho, ¿cada cuánto tú chequeas tu cuenta?
11: ¿El qué?
10: La cuenta de banco.
11: ¿La cerveza Corona?
8: No, la cuenta de banco cada cuánto no, yo la chequea.
11: Yo me quedé asombrado con el señor de la policía que sí. dice que se dio cuenta que le habían llevado $10,000 al mes. A mí me sacan 5 pesos y al otro día estoy en el banco antes que abra.
8: No, corrijo, en 60 días.
11: No, hay que hablar de papá o papá. Yo no sé para qué radio estaba hablando él.
8: Fue graneadito.
11: No, de verdad graneadito. Que yo estoy muy contento que sea queremos. Gobernador, que sea todo lo que tú quieras y todo lo demás. Pero nosotros, los que huimos esta radio,
8: sabes que echando
11: o los
8: broma.
11: Que trabajamos en esta radio, que realmente estamos esperando a que llueva café algún día, sí. no a algunos que están garantizados, hay algunos que estamos a pecho con el corazón en la mano, me van a sacar 5 pesos y no me voy a dar cuenta de ellos. Mira, muchacho,
8: pregúntame si yo me sé la clave del banco.
11: ¿De qué?
8: Del mío.
11: De mí, no, yo entro
8: al banco. La del tuyo, la del
11: yo
8: tuyo.
11: Yo entro si al banco todos los días a ver si el banco se equivocó.
7: Sí, exacto.
11: A ver si se equivocó el banco.
7: Entró ahí una transacción.
11: Aparte, tiene una memoria. Tiene una memoria el banco. Tiene una memoria el banco. Los otros días me pagó un cliente y me mandó un mensaje y me dijo, oye, no lo deposite que el banco. Y yo dije, que no lo deposite. Lo deposité. Y dije, mira, no me pasó nada. Angelita, qué triste levantarse por la mañana y que te diga, estás negativo, se cayó lo de... Angelita, tú no sabes lo que es vender el desayuno para comprar el almuerzo, ¿me entiendes? Yo sí te puedo hablar con el corazón en la mano. Oye, gracias siempre por la oportunidad gracias, de compartir con ustedes.
7: Bueno,
11: maravilloso estar aquí.
7: Gracias, gracias.
8: Bueno, con esa nos vamos. Bueno, sí. no nos vamos, seguimos ya. aquí con Carlos.
11: Yo seguimos. Sigo aquí, me voy a sonar otra Corona y arranco a las 3. Así
7: Exacto.
11: que quédate aquí.
7: Exacto. Vamos a la pausa y gracias, Ángela. Y hasta mañana.
8: Hasta mañana, que voy a estar donde.
7: En la tremenda.
8: Gracias, Gus.
7: Bueno, okay. bueno, vamos al corte.
10: Vamos a estar en el restaurante La Tremenda.
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0: Muy buenas tardes, ya nos habíamos encontrado, ya nos habíamos, bueno, así con a través del programa de nuestra querida Angelita y Gustavo, ya nos habíamos encontrado. Les doy las muy buenas tardes oficialmente ahora a las 3:03 de la tarde en vivo desde Paraíso Tropical. A mí me une una cosita muy, muy especial a través de los años a Paraíso Tropical. Y es que yo he visto crecer este negocio. Hay familias, Gustavo, a ver si me ayuda con esto, que lo quiero decir con mucha seriedad,
1: sí.
0: Porque a veces la gente piensa, pero para mí esto tiene mucha significación. Por eso cada vez que dicen, oye, nos vemos en Paraíso Tropical, digo, bueno, no, me da mucho gusto. Hay familias que heredan un apellido, hay familias que construyen un legado, y a veces uno entra a un lugar, se sienta a la mesa, prueba un plato, conversa, se ríe y no imagina cuántas horas de sacrificio, cuántas noches sin dormir, cuántos sueños hubo detrás para que ese lugar existiera. Paraíso Tropical no es solamente un negocio, es la historia de una familia cubana que entendió que emigrar no era únicamente llegar a otro país, sino volver a empezar. Y empezar desde abajo. Yo recuerdo cuando llegué a este país, uno de los primeros lugares donde trabajé fue Yuca. Y el que es, digamos, el fundador de este gran negocio, en ese momento lo que hacía era lavar platos ahí, en Yuca Restaurant. Y es mi amigo, el señor Osmani. Osmani, Elizabeth y ahora Jonathan forman parte de un sueño convertido en realidad. Ahora ellos han traspasado el batón. No les puedo decir viejos, porque me llamaría viejo yo. Le quiero decir simplemente los que han pasado el batón. Jonathan, con mucha responsabilidad, lo ha asumido, cada uno desde su lugar, cada uno poniendo talento, corazón, profesionalismo y esfuerzo, pero todos caminando en una misma dirección, como hace una familia. Los grandes proyectos casi nunca se levantan solamente con dinero. Hay que tener confianza, hay que tener familia. Familias con discusiones que terminan en acuerdo, con cansancio, con sacrificio que muchas veces nadie ve. La gente sabe de lo rico que está el rabo encendido, de lo bueno que está el tamal en cazuela, de lo distinta que está la pizza y de lo fría que está la cerveza. Pero no se imagina cuánto esfuerzo hay detrás de todo eso. Esto es un lugar que abre temprano y cierra tarde. Esto es un lugar que atiende a la gente con el don de gente, porque eso tienen estos guajiros, que son gente, que son mis amigos. Yo digo que ellos sí construyeron un paraíso, y es el paraíso en su propia familia. Porque Paraíso Tropical es un lugar donde llegan muchas familias, amigos, trabajadores, generaciones enteras de cubanos y personas que de todas partes disfrutan de algo que nació del esfuerzo de una linda familia. Y quizás esa sea una de las historias más lindas que algún día podamos contar también del exilio cubano. Llegar con sueño en una maleta y años después mirar alrededor y descubrir que aquello no es una imagen, simplemente aquello es una realidad. A Osmani, a Elizabeth, a Jonathan, a la familia entera, pues yo le agradezco, no como comunicador ni en carajo, como

0: pero ya cuando uno va creciendo, madurando, se da cuenta de, tú me entiendes, de todo lo que uno ha luchado, su familia ha luchado, y yo, es un honor seguir la tradición, seguir los pasos de mis padres, de seguir con el trato a los clientes,
1: claro,
0: la comida, lo excelente que hemos servido todo este tiempo.
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1: Exacto.
0: Es algo más, ¿sabes? Más relajado. A disfrutarle el tiempo en el restaurante, venir a hacer tu trabajito si tienes computación o algo así, ¿tú me entiendes?
1: Y lo puedes hacer y puedes o tener un desayuno o tener una media mañana o tener un almuerzo o
0: venir
1: una
0: a tomarte un cafecito, pides un cafecito.
1: Exacto.
0: Y te pones a trabajar, lo tienes una reunión, una entrevista de trabajo en los negocios que tenemos al lado, lo han hecho varias veces.
1: Claro. So, Jonathan, yo te agradezco mucho a nombre de todos los que hemos comido y seguimos comiendo en esta marca, porque esto ya no es un restaurante, es una marca. Y es cierto, las masitas usted se las come en cualquier lugar que diga paraíso tropical y todos saben igual.
0: Gracias,
1: Carlos. Y el tamal en cazuela es el mismo.
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1: 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Es una maravilla. Te agradezco mucho, de verdad, y sé que tienes muchos compromisos y muchas cosas que seguir haciendo. A usted, escuche esto. Señoras y señores, yo entré a Paraíso Tropical diciendo, hoy voy a comer liviano. Esa fue la primera mentira del día, porque uno abre el menú y parece que es una prueba citológica. 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Después, en el menú, encuentra el chicharrón de barrigada. Ese nombre es perfecto. No le pusieron chicharrón light, no, barrigada. A los cubanos, a los guajiros, a los manis. Eso es transparencia comercial. Tú te lo comes automáticamente y el botón del pantalón empieza a negociar su salida del país. Después está el churrasco con chimichurri. Ese plato no se comparte. Hay comidas para compartir y hay comidas donde uno descubre quiénes son realmente sus amigos. Tú me dices, Carlucho, dame un pedacito. Ahí mismo nos peleamos. Se acabó nuestra amistad. Y la pizza. Mira, pizza cubana, pizza italiana, de camarón jumbo, langosta. Aquí tú puedes empezar comiéndote una pizza cubana y terminar hablando italiano. Buonasera, tráeme otra familia para llevar. Y tiene pizza tropical, tropical. Eso tiene tantas cosas arriba que parece una mudanza. Tú levantas una porción y abajo queda medio ingrediente esperando reunificación familiar. Ahora, vamos al sándwich cubano regular. Me encanta el nombre, regular. ¿Existe un cubano irregular? Porque si existe, ese seguro que viene sin papeles y con dos croquetas escondidas. También aquí existe la medianoche. Y eso es un sándwich al que yo respeto en Paraíso Tropical, porque es el único alimento que te dice exactamente cuándo deberías comértelo. A la medianoche. No a las 8 de la mañana, no a las 10. No, medianoche. Pero en Miami, bueno, en Miami uno realmente puede encontrar ese sándwich en cualquier lugar. Pero como Paraíso Tropical, nunca será igual. Paraíso Tropical, vienes por un plato y terminas conociendo personalmente medio menú de una receta familiar. Dios bendiga a Paraíso Tropical. Yo soy Carlucho y esto es Radio Bambi.

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0: Estoy de vuelta en este programa, en una gran oportunidad de Radio Mambí y para mí también. Hoy quiero hablar de palabras, pero no de palabras acomodadas para caer bien, ni de palabras escondidas detrás de una guitarra. El invitado que tengo en línea es mi amigo y ha utilizado durante años la música, la poesía, la irreverencia y la realidad cubana para contar historia. Lo conocemos como Gamancola, músico, compositor, poeta, cronista de sus propias circunstancias y de una generación que aprendió a llevar a Cuba, incluso cuando Cuba les quedó muy lejos. Bueno, pues ahora mi amigo Gamancola llega con un nuevo proyecto a capela, y me gusta el título porque después de escuchar el título nada más me viene a la memoria Carlucho, no te vayas. Significa sin instrumento, sin acompañamiento, como es nuestra amistad, en blanco y negro. Y quizás este libro sea exactamente eso. Gamancola sin guitarra, sin producción, sin efecto, solamente frente a sus palabras. Este viernes 18 de septiembre a las 8 de la noche estará presentando el libro en la calle de Dragones, en el 1036 del Southwest y la 8 de Street. Una lectura con firma de ejemplares, canciones y encuentro con el público. Así que le doy las muy buenas tardes en Radio Mambí, las 7:10 AM, a Gamancola. ¿Cómo estás tú, hermano mío?
1: Oye, mi hermano, qué clase de palabras más lindas, casi lloro. Muchas gracias por la presentación tan hermosa, Ceres. Gracias.
0: Oye, vamos directamente al nombre. ¿Por qué a capela? ¿Es Gamancola quitándose la música para quedarse solamente con las palabras o Gamancola quitándose algo más?
1: Sí, es una serie de videos que hice por las calles de Miami. Solamente era poesía y móvil, como un homenaje a los cubanos que la única defensa que todavía hoy tienen, que es el móvil, ¿no? Y quise desnudarme de música y de melodías y armonías, todo, y solamente palabras y el móvil y las redes que me ayudaron a que estos versos caminaran.
0: Tú eres un hombre asociado durante años a canciones, escenario y guitarra. ¿Qué descubriste, pues, en este nuevo experimento que te llevó de hacer estos videos, pues, a un libro?
1: Sí, porque tú sabes que hay veces que las redes se te quedan también como pequeñas, ¿no? Todo es tan rápido, y entonces con un par de brothers míos decidimos inmortalizar todo esto en página, y la verdad es que nos quedó súper lindo.
0: Con todos los hierros. Qué bueno. Oye, ¿tú sales a caminar para escribir o sales a caminar de pronto y algo te obliga a decir y escribir?
1: Eso me sale de cualquier forma. Hay veces que bañándome tengo que salir rápido y escribir lo que me venga y vestirme rápido y desahogarme.
0: En acapela aparece Cuba, Miami, el exilio, la identidad, la libertad, el amor, la memoria. Cuéntame un poco de lo que aparece en acapela.
1: Es la historia desde que llegué aquí. Miami es una ciudad que han demonizado mucho, y a mí la verdad es que me sienta súper bien, me ha inspirado un montón, no paro de escribir, y entonces todo es todas las cosas que te pasan cuando llegas, ¿no? Que llegas, que tienes un montón de líos con los trámites, que un brother te lleva un gogó, que la grúa te lleva el carro, que te compras un raspadito, y también esa nostalgia que siento. Que siento por Cuba, pero ya más miamizado, eso, ¿no? Ya como que...
0: Eso te quería preguntar, ¿qué pesa más para Gamancola? ¿Recordar el país que dejó o descubrir que uno mismo ya no es exactamente la persona que vivía allí?
1: Yo creo que un poco de los dos. La Cuba que yo dejé ya jamás será, ¿no? Y claro. Y vivir en esta, en este, o sea, yo me siento un cubano de Miami, me siento bien y además me siento libre de poder tener otra casa aquí, ¿no? Como yo le digo, mi Habana del Norte.
0: Si yo te preguntara, entre Jorge Elián García Díaz y Camancola, ¿quién escribió el libro?
1: Un poco de los dos, ¿eh?
0: Un poco los dos.
1: Un poco de los dos, sí.
0: Hay cosas que Jorge puede decir escribiendo que Camancola jamás diría encima de un escenario.
1: Totalmente, sí. Totalmente, hay cosas... Oye,
0: vamos a invitar al público. Yo sé que me mandaste la invitación. Haré todo lo posible por estar contigo, porque te disfruto mucho y te admiro mucho más, y además sé la estirpe de cubano que eres y el sentimiento tan bonito que en común tenemos por la tierra que nos vio nacer. Quiero invitar al público a que esté con nosotros en este lanzamiento, que va a ser en Calle Dragones, ¿no?
1: En Calle Dragones, sí, el sitio nuevo de Roberto Ramos, ahí en la calle 8. Este viernes a partir de las 8, tengo un montón de libros, loco, porque todo el mundo se quede con su libro, voy a leer un poco y voy a cantar.
0: A firmar también. Y todo lo demás. Perfecto. Oye, con música de Camancola nos estamos marchando de este segmento. No me puedo marchar de tu vida porque el único tipo que tiene una frase para mí cada vez que me quiero ir eres tú. Así que te agradezco, Carlucho, no te vayas. Camancola, siempre quédate. Siempre gracias, quédate, hermano, para seguir regalándonos a todos. Con música de Camancola, seguimos en Radio Mambí.

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1: 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Ya hemos grabado, mi querido Gustavo, está usted también en línea, mi querido Gustavo, ¿no?
2: Sí, claro.
1: Bueno, pues hemos grabado el mensaje otoñal que dejó el abogado Guillermo de la Puente para toda nuestra emisora, porque continuamos en este otoño como patrocinador con nuestro querido Guillermo, a quien le doy las muy buenas tardes. ¿Cómo está usted, abogado?
3: Buenas tardes, Carlucho, un placer verlo esta tarde, la pasamos súper bien grabando nuestros fragmentos, la pasamos súper. ¿Cómo están nuestros radios oyentes de Radio Mambí? Espero que ellos estén
1: todo
3: bien.
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1: Abogado, en problemas de accidentes de tráfico que tanto ocurren en esta ciudad, ¿qué es lo primero que recomienda usted hacer?
3: Lo primero que tiene que hacer una persona cuando esté en un accidente de auto es, obviamente, yo nunca voy a decir que tienen que llamar a una oficina de abogado o hacer otra cosa antes de asegurarse que todo el mundo esté bien, y si no están bien, llamar al 911. De todas maneras, llamar al 911, porque es primordial que esperen y saquen un reporte. Segundo, tómenle fotos a todo, a los daños suyos físicos, a los daños del auto, a la intersección, si había un shopping center que tenía, que puede ser que tenga cámara.

0: a Rodney, un personaje muy conocido que se suma a la familia de publicidad de nuestra firma, y por supuesto vamos a estar en redes sociales a través de Instagram, a través de Facebook, a través de YouTube, vamos a estar llevando también el mensaje, porque tener a nuestra gente bien informada y además con la oportunidad de estar protegida es lo que quiere Radio Mambí, es lo que pretendemos nosotros, pues a través de las 710 AM. Abogado, las muy buenas tardes, muchas gracias y gracias por formar parte de los patrocinadores de la radio que lleva la verdad hace más de 30 años en esta ciudad, Radio Mambí.
1: Gracias, Carlucho, un abrazo, y un abrazo a ti y a todos nuestros radio oyentes de Radio Mambí, los quiero mucho.
0: Ya regreso con más.
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0: 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Paraíso es algo encantador, señoras y señores. Yo tengo un problema serio con Paraíso Tropical. Yo vine a trabajar, ¿no? A hacer radio. Pero aquí uno mira el menú y automáticamente se le olvida hasta el contrato que tiene establecido con la radio. Mi querida Ángela Furio está cargando realmente como si viniera un ciclón.
1: A ver. Esta comida es para Gustavo. Gustavo, que te llevo tus masitas de puerco.
0: Mira, Gusta, mira. Mira qué maravilla.
1: Día de
0: Paraíso Tropical. Oye, pero ella está cargando como si hubiera un ciclón. Te voy a decir.
1: Hay dos tamaños de pizza, tamaño familiar y tamaño individual. Me estoy llevando una tamaño familiar de queso.
0: Ok, porque ya tú sabes que de este clamor venezolano no se va a prender el fogón en mucho tiempo. En mucho tiempo no se va a aprender. Es que a mí realmente en Paraíso Tropical esto es una mira, el menú de aquí es una provocación realmente, y es una provocación. Hoy me voy a portar bien, no lo voy a decir. Y de pronto, cuando tú te quieres portar bien, aparece el chicharrón, la barrigada, y hasta el nombre te está avisando. Eso viene con calorías incluidas. Mira, DJ Manny, que está aquí a mi lado con micrófono y todo listo para hablar, porque él realmente, tú sabes que está actualizando sus fiestas, preparando sus grandes eventos, averiguando en cuánto puede rentar una urna. Mira, le puedes preguntar al señor de la cámara en cuánto se puede rentar un atril. Esa gente habla en atril, pero un atril, es que de urnas estoy yo. Oye, y sí, estoy fatal con esto. Oye, dime, no, se va, Ángela. Te llevas tanta comida que tengo miedo que mañana...
2: Tú vas a donar ahí en
0: el una hernia de tanto cargar. Óigame, mi querido Gustavo, quiero que sea DJ Manny quien hable de las croquetas de bacalao.
2: Óyeme, de verdad que son buenas las croquetas aquí en Paraíso Tropical. Qué bueno. Sin meterte mentira.
0: ¿Eh? Así me gusta.
2: Llevo 14 croquetas.
0: ¿Cuánto va?
2: 14. Wow.
0: Más nunca nos traen aquí.
2: Y 6 jugos melones.
0: 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Pues bueno, ella tiene todo el amor del mundo para que esa vida sea mucho más larga. Babi, buenas tardes, ¿cómo estás tú?
3: Buenas tardes, Carlucho, muy bien, buenas tardes a todos.
0: Oye, Yo me imagino que esté muy complicada después del cumpleaños, porque te hemos estado llamando y no nos hemos podido contactar contigo.
3: Carlucho, sí, sí.
0: Le
3: estamos
0: dije a mi querido.
3: Siempre nuestras actividades.
0: Eso le dije a mi querido. A mi querido Gustavo le dije que esa gente no paran de pensar en los suyos y en las celebraciones. Cuéntame todo lo nuevo y todo lo bueno que tiene Amor y Vida.
3: Carlucho, Amor y Vida es ese centro donde puede ir el adulto mayor con las necesidades de cuidado y puede encontrarse como si estuviera en casa, familiarizado, porque estamos ubicados aquí en Hialeah, en el 2150 West 76 Street, justo detrás del Palmetto Hospital.
0: Aquí. Oye, hay que decirle a las personas que nosotros recogemos y regresamos a los participantes, ¿eh?
3: Y los participantes nosotros los recogemos desde horas tempranas de la mañana, luego se toman su desayuno muy rico, que sabes que preparamos con mucho amor, hacen sus actividades todos los días, estamos buscando la manera de estimularlos para que ellos se animen y salgan de esa zona de confort donde muchas veces los adultos mayores sobre todo se quedan y van encerrándose. Pero el trabajo nuestro es ayudarlos a que ellos puedan tener nuevos retos cada día. Eso los mantiene más activos física, mentalmente, y hasta tu alma rejuvenece. Cuando rejuveneces tu alma, en apariencia los ves hasta más jóvenes. Yo no sé qué pasa, Carlucho. Ellos entran con una edad y a medida que van cumpliendo, se van poniendo majones por acá.
0: Oye, yo no quiero dar promoción falsa ni todo lo demás, pero tú le puedes explicar a la gente que hay una persona en tu lugar que cariñosamente le decimos la gallega, que tiene 90 y tantos años.
3: Sí, sí. Ella es una señora con una fortaleza espiritual muy grande. Amén. Y una ganas de vivir impresionante. Y ella respira amor y vida, porque ella quiere venir aquí aunque esté enferma. El que la operaron, no importa, yo quiero ir. O sea, no quiere estar, no es que no quiera estar en su casa, es que ella se siente que aquí sus días son más amenos, se siente más distraída. En la casa la adoran, su familia es especial, su familia es espectacular, pero todos estamos muy ocupados, Carlucho.
0: Yo sé.
3: Desgraciadamente, yo sé. Todos están trabajando, las personas muchas veces no tienen tiempo, aunque quieran, de darle la atención a su familiar que desearían, y nosotros somos un apoyo para esas familias que necesitan que su ser querido esté bien atendido.
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3: 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Muchas gracias.
0: Te mando un abrazo, te quiero mucho y voy de negocio a negocio en esta ciudad que progresa, pues paso de Amor y Vida directamente a la voz autorizada del mundo automovilístico, y es Mauren, que está con nosotros desde Molina Aurosel.
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0: Te lo agradezco, Mauren. Y yo estoy llamando a cualquier paramédico que nos esté escuchando. No creo que el final de esta transmisión pueda suceder sin un servicio de rescue, porque va a superar su propio récord el DJ Manny. Va para la croqueta 26. Acaba de pedir dos más. Mira, y le acaban de traer otro, bueno,
2: es una limonada, frappe.
0: Qué bueno que estamos aquí cerca. Aquí tiene que haber algún rescue, porque usted hoy o se va en... Vámonos, Gustavo, que no quiero decir una cosa desagradable. Vámonos.
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0: 4:03 de la tarde. No se sienta usted mal, esto es Radio Mambí. Esa música fúnebre que está escuchando no es el presagio de nada. Es el temblor que tengo por perder a un amigo. Y es el DJ de las estrellas, mi querido Manny, el hombre que regala los tickets de los Miami Heat, de los Marlins, el hombre que realmente organiza los grandes eventos de esta ciudad, el hombre que lo mismo pone una mesa que pone un atril, el hombre que tiene carpa, un hombre amado por su familia y más por su esposa, que lo vio recuperarse, bueno, que lo tuvo en bata con las nalgas afuera caminando por un hospital meses de meses. Manny entró al paraíso con un propósito noble, hoy como poquito. A los 3 minutos ya esa promesa estaba desaparecida. 22 croquetas rezan en la cuenta que le va a llegar a Radio Mambí.
1: Pero en todo el día.
0: Esto es más caro que un juego los Marlins. Te has comido, te has gastado más dinero aquí que lo que cuesta transmitir los Marlins. Pero además pide la croqueta de bacalao. Habiendo otras croquetas, no, él pide la de bacalao. Ese bacalao que llega exactamente, pues desde Europa. Ese bacalao que viene desde Lisboa. Ese bacalao que realmente no llegó a otra cosa que hacer croqueta. 22, señores. Eso no es comer croqueta, eso es hacer una auditoría de la producción diaria de un restaurante. La primera fue por hambre. La primera te la sonaste porque estabas partido, yo entiendo.
1: Sí. ¿Cómo estaba? No, pero no fueron un desayuno mañana.
0: Sí, eso fue por la mañana, a las 8. Pero llegando aquí yo ya andaba por 16. Y estando yo aquí sentado, aún teniendo la presencia del alcalde de Hialeah aquí, no le importó, ni se levantó a estrecharle la mano al alcalde, ni se quiso tomar una foto con el alcalde, ni inclusive con ninguna de las personas que estaban aquí de la ciudad. Se sonó la croqueta 19 delante de mí. Yo dije, ahora no voy a pedir más. No, por gusto. De la tercera a la décima, ya Manny estaba haciendo una investigación de mercado. De la 11 a la 22, ya era una relación sentimental. Después pidió, señores, quite la música, maestro, quite la música, quite la música. ¿Usted sabe cuántos batidos de melón se ha sonado el DJ de la estrella? 22 batidos. 11
1: y este es el sexto de limonada.
0: 22 croquetas con 11 batidos. Ya aquí, olvídate de la transmisión de los Marlins. Ya esto es un juego del mundial. ¿De mundial qué pasó? Esto es lo que estaban pero pagando.
1: Es líquido,
0: este, bueno. Los meseros aquí preguntan, ¿todo eso es para usted? Y Manny siempre responde, no, es que estoy trabajando desde muy temprano. Uno para bajar las croquetas. Se ha sonado los batidos para bajar las croquetas. Es decir, 11 para 22. Mira cómo va esto. Eso es como echarle gasolina a un incendio para refrescarlo. Después de tanto melón, si le dan una palmada en la espalda, suena como una maraca porque tiene todas las semillas adentro. Entonces Manny miró el menú y dijo, ahora sí, tráeme algo ligero. ¿Qué pidió? Tamal en cazuela. Que tú estás operado. Que tú estás operado. Hay que llamar a tu médico. Manny se comió todo y el botón del pantalón empezó a mandar señales de auxilio. El cierre de la cremallera ya no sube. La correa que tiene puesta, el cinto, ya pidió asilo político. Y la camisa hace rato que dejó de ser una prenda y pasó a ser una carpa de emergencia. Pero Manny no se rinde. Pidió churrasco, porque Manny tiene una filosofía. Si todavía puedo respirar, todavía cabe algo. Después vino la pizza tropical, que se la lleva para la casa. Así que lo más triste, maestro, póngame la música fúnebre de nuevo, es que hoy, después de esta transmisión, Mambí sume en ese recuerdo donde está Pérez Roura, Agustín Tamargo, Marta Flores, Felo, donde están los grandes de la locución, a nuestro DJ.
1: Dime tú.
0: Y lo más triste será que te fuiste por croqueta. Le ronca el mango, Gustavo. Vámonos para arriba, anda.
1: No, es pudín, es pudín. Aparte pudín.

0: Muy buenas tardes, ya nos habíamos encontrado, ya nos habíamos, bueno, así con a través del programa de nuestra querida Angelita y Gustavo, ya nos habíamos encontrado. Les doy las muy buenas tardes oficialmente ahora a las 3:03 de la tarde en vivo desde Paraíso Tropical. A mí me une una cosita muy, muy especial a través de los años a Paraíso Tropical. Y es que yo he visto crecer este negocio. Hay familias, Gustavo, a ver si me ayuda con esto, que lo quiero decir con mucha seriedad,
1: sí.
0: Porque a veces la gente piensa, pero para mí esto tiene mucha significación, por eso cada vez que dicen, oye, nos vemos en Paraíso Tropical, digo, bueno, no, me da mucho gusto. Hay familias que heredan un apellido, hay familias que construyen un legado, y a veces uno entra a un lugar, se sienta a la mesa, prueba un plato, conversa, se ríe y no imagina cuántas horas de sacrificio, cuántas noches sin dormir, cuántos sueños hubo detrás para que ese lugar existiera. Paraíso Tropical no es solamente un negocio, es la historia de una familia cubana que entendió que emigrar no era únicamente llegar a otro país, sino volver a empezar. Y empezar desde abajo. Yo recuerdo cuando llegué a este país, uno de los primeros lugares donde trabajé fue Yuca. Y el que es, digamos, el fundador de este gran negocio, en ese momento lo que hacía era lavar platos ahí, en Yuca Restaurant. Y es mi amigo, el señor Osmani. Osmani, Elizabeth y ahora Jonathan forman parte de un sueño convertido en realidad. Ahora ellos han traspasado el batón. No les puedo decir viejos, porque me llamaría viejo yo. Le quiero decir simplemente los que han pasado el batón. Jonathan, con mucha responsabilidad, lo ha asumido, cada uno desde su lugar, cada uno poniendo talento, corazón, profesionalismo y esfuerzo, pero todos caminando en una misma dirección, como hace una familia. Los grandes proyectos casi nunca se levantan solamente con dinero. Hay que tener confianza, hay que tener familia. Familias con discusiones que terminan en acuerdo, con cansancio, con sacrificio que muchas veces nadie ve. La gente sabe de lo rico que está el rabo encendido, de lo bueno que está el tamal en cazuela, de lo distinta que está la pizza y de lo fría que está la cerveza. Pero no se imagina cuánto esfuerzo hay detrás de todo eso. Esto es un lugar que abre temprano y cierra tarde. Esto es un lugar que atiende a la gente con el don de gente, porque eso tienen estos guajiros, que son gente, que son mis amigos. Yo digo que ellos sí construyeron un paraíso, y es el paraíso en su propia familia. Porque Paraíso Tropical es un lugar donde llegan muchas familias, amigos, trabajadores, generaciones enteras de cubanos y personas que de todas partes disfrutan de algo que nació del esfuerzo de una linda familia. Y quizás esa sea una de las historias más lindas que algún día podamos contar también del exilio cubano. Llegar con sueños en una maleta y años después mirar alrededor y descubrir que aquello no es una imagen, simplemente aquello es una realidad. A Osmani, a Elizabeth, a Jonathan, a la familia entera, pues yo le agradezco, no como comunicador ni en cara.
2: Se da cuenta de, tú me entiendes, de todo lo que uno ha luchado, su familia ha luchado, y yo, es un honor seguir la tradición, seguir los pasos de mis padres, de seguir con el trato a los clientes,
0: claro.
2: La comida, lo excelente que hemos servido todo este tiempo.
0: Este, a diferencia de los otros locales, este abre muy temprano.
2: Correcto.
0: Y tú siempre estás, casi siempre estás en este.
2: Yo estoy.
0: Aunque lo recorres todo.
2: Sí, exactamente. So, este es el principal mío, pero si hay alguna cosa sucediendo fuera de lo normal, okay, yo voy a cada localización. 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So, es okay, el único que tiene desayuno de los tres.
0: Hay que decir que este, para no pifiar, porque estamos en una conversación. Este está en el 445 Pala Avenue.
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0: 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Aquí me imagino que la gente desayuna mucho.
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0: Okay.
2: 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En el área que nos apoya y nos ayudan, tú me entiendes, con todos los días.
0: Yo voy a estar hablando de algo que hice sobre el menú, y sé que tú has hablado mucho sobre el menú, has hablado de los especiales que hay cada día, eso sí te lo voy a preguntar, pero no me voy a detener en el menú, pero quiero hablar de algo que al principio no tenía Paraíso Tropical, y a partir de una visita que hace tu padre a los viñedos de Quemio, okay. Pues se instaura en todos los restaurantes, que es el buen vino a un muy buen precio. Y lo hablo para los que les guste el vino. Yo soy un consumidor de vino, a mí me gusta el vino. Y aquí ustedes tienen muy buen vino, pero además a muy buen precio. Y quiero que hables de eso.
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0: Yo no creo que exista un lugar en Miami donde usted se pueda tomar el Quemio al precio que lo tiene Paraíso Tropical en sus tres localidades, pues esos días. No existe.
2: Yeah, muy buen,
0: no
2: buen precio.
0: Existe, no existe para nadie. Oye, invitación que le puedas hacer a la gente que nos está escuchando para visitar. ¿Por qué? Porque cuando uno pensaba en Paraíso decía, bueno, es el mejor pizza, es el mejor lugar donde la pizza cubana uno se lo puede comer en un ambiente familiar. Pero esto ya pasó de pizza.
2: Claro.
0: Esto ya tiene, esto es el lugar donde la cubanía brota. ¿Cuál sería tu invitación para toda la gente?
2: Bueno, la verdad es que todo es hecho en casa, todo es, tú sabes, a mí me gusta todo y no estoy diciendo eso nada más porque soy prácticamente dueño, ¿me entiendes? Pero mira, el churrasco nosotros queda muy bueno. 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
0: 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Me alegro mucho. 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Ese en el que no creía nadie, porque realmente está en la trastienda de un gran restaurante, de una gran marca que está en los aeropuertos, que está en las grandes. Y cuando eso fue a empezar, mucha gente, entre ellos yo, le cuestionó a Osmani, pero aquí lo vas a hacer. Y ahí lo hizo. Y desde ahí empezó. Y ahí lo diferenció su pasión, su sazón, su entrega, su familia y, por supuesto, el compromiso con esta comunidad. El segundo está en Miami Lake. 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Y bueno, este que es como el, esta es como la boutique.
2: Este es un, por eso le pusimos pizza café, porque es otra vibra. Exacto. Es algo más, ¿sabes? Más relajado. A disfrutarle el tiempo en el restaurante, venir a hacer tu trabajito si tienes computación o algo así, ¿tú me entiendes?
0: Y lo puedes hacer y puedes o tener un desayuno o tener una media mañana o tener un almuerzo o
2: venir
0: una
2: a tomarte un cafecito, pides un cafecito. Exacto. Y te pones a trabajar, lo tienes una reunión, una entrevista de trabajo en los negocios que tenemos al lado, lo han hecho varias veces.
0: Claro. So, Jonathan, yo te agradezco mucho a nombre de todos los que hemos comido y seguimos comiendo en esta marca, porque esto ya no es un restaurante, es una marca. Y es cierto, las masitas usted se las come en cualquier lugar que diga Paraíso Tropical y todos saben igual.
2: Gracias,
0: Carlos. Y el tamal en cazuela es el mismo.
2: Todos los miércoles tenemos el tamal en cazuela.
0: Es una maravilla. Te agradezco mucho, de verdad, y sé que tienes muchos compromisos y muchas cosas que seguir haciendo. A usted, escuche esto. Señoras y señores, yo entré a Paraíso Tropical diciendo, hoy voy a comer liviano. Esa fue la primera mentira del día, porque uno abre el menú y parece que es una prueba citológica. Bueno, psicológica, no citológica. Aquí hay de todo. Mira, ancas de rana que se le está haciendo la boca al DJ Manny, realmente, porque él está disfrutando del anca de rana. Y yo no sé quién fue el primer humano que vio a una rana y dijo, eso con limón debe quedar buenísimo. Bueno, en Paraíso Tropical no solo queda buenísimo, queda excelente. 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Después, en el menú, encuentra el chicharrón de barrigada. Ese nombre es perfecto. No le pusieron chicharrón light, no, barrigada. A los cubanos, a los guajiros, a los manis. Eso es transparencia comercial. Tú te lo comes automáticamente y el botón del pantalón empieza a negociar su salida del país. Después está el churrasco con chimichurri. Ese plato no se comparte. Hay comidas para compartir y hay comidas donde uno descubre quiénes son realmente sus amigos. Tú me dices, Carlucho, dame un pedacito. Ahí mismo nos peleamos. Se acabó nuestra amistad. Y la pizza. Mira, pizza cubana, pizza italiana, de camarón jumbo, langosta. Aquí tú puedes empezar comiéndote una pizza cubana y terminar hablando italiano. Buonasera, tráeme otra familia para llevar. Y tiene pizza tropical, tropical. Eso tiene tantas cosas arriba que parece una mudanza. Tú levantas una porción y abajo queda medio ingrediente esperando reunificación familiar. Ahora, vamos al sándwich. Cubano regular, me encanta el nombre, regular. Existe un cubano irregular, porque si existe, ese seguro que viene sin papeles y con dos croquetas escondidas. También aquí existe la medianoche. Y eso es un sándwich al que yo respeto en Paraíso Tropical, porque es el único alimento que te dice exactamente cuándo deberías comértelo. A la medianoche, no a las 8 de la mañana, no a las 10, no, medianoche. Pero en Miami, bueno, en Miami uno realmente puede encontrar ese sándwich en cualquier lugar, pero como Paraíso Tropical nunca será igual. Paraíso Tropical, vienes por un plato y terminas conociendo personalmente medio menú de una receta familiar. Dios bendiga a Paraíso Tropical. 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

0: 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Este suplemento nos mantiene, lo que decimos nosotros en construcción, la cabilla, de manera eréctil, de manera fuerte, de manera erguida, de manera que realmente cuando uno lo mira dice, ¿todo esto es mío? Bueno, yo le digo, cuando yo me la tomo y me bajo, suena en la mesita de noche, y yo digo, qué maravilla. Por eso tengo esta gran información que es médica para todos ustedes desde Paraíso Tropical. 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
1: Hola, hola, qué placer saludarte. Por aquí te habla Frangio y estoy muy contento de traer este espacio de salud masculina para ti. Estamos en vivo a través de la radio y lo que vamos a hablar hoy es increíble. Primero que nada, déjame saludarte, José Vicente, ¿cómo estás hoy?
2: Muy bien, Frangio, y sí, hoy vamos a estar hablando de algo que está acabando con nuestros matrimonios, con nuestras relaciones de pareja, que está arrasando con nuestro cuerpo, y es la impotencia sexual. Y hay miles de hombres que están siendo afectados por este mal. Y tú que me escuchas, si tú que me estás escuchando, estás siendo afectado por el fantasma de la impotencia sexual.
1: Ay, es cierto, José Vicente, y si usted como hombre no tiene una buena erección, una buena potencia, entonces todo está mal. La mujer está insatisfecha, usted como hombre comienza a perder su autoestima, porque imagínese, la vida sexual tiene un peso bastante fuerte en la relación y usted no puede pretender tener una relación sexual que dure de 2 a 3 minutos.
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2: Y lo peor, Frangio, es que el hombre comienza a fallarle a su pareja. 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La eyaculación dura 2-3 minutos. Imagínense, eso es frustrante, tanto para usted como para su pareja.
1: Sí, mi hermano, una relación sexual debe durar de 12 a 15 minutos. 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

0: una relación sexual, una relación de 2 a 3 minutos, no le satisface ni a usted ni a su pareja. Y con este suplemento, usted va a ver el doble. Por tanto, va a sentir el doble.
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1: 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Y es muy triste y deprimente para un hombre esta situación. Y afecta al hombre desde aproximadamente los 18 años hasta pasado los 60 años.
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0: sufriendo.
1: Despacio, despacio. 1, 2, 3, pero arrollando bien. Buenas tardes, Miami. Buenas tardes, sur de la Florida. Buenas tardes, Caribe, las Antillas, Cubita la Bella y a todos los amigos que por internet en Radio Real sintonizan esta super Radio Mambí 710 AM La Grande. Mi nombre es Ulises Menocal y estaré compartiendo con ustedes en este espacio las tardes aquí con Ulises y Taimi. Pero como siempre, amigos, no me encuentro solo en esta cabina aquí en Paraíso Tropical, remoto en vivo, 445 Pal Avenue en Hialeah. Esta cabina que ha creado nuestro DJ Manny, el DJ de las estrellas. Y allá en el control maestro, nuestro estelarísimo Gustavo Orellana. Pero como siempre, amigos, no me encuentro solo en esta cabina. Estoy, pero que muy bien acompañado por mi querida, mi adorada y mi especial amada por siempre, Chica de Humo, dice la música, amigos.

0: Muy buenas tardes y bienvenidos a todos los amigos de Radio Mambí 710 AM en este miércoles ya ombliguito de la semana en que vamos a estar compartiendo con ustedes, nuestros amigos oyentes desde aquí, desde Paraíso Tropical, y los queremos invitar a que pasen, que vengan a saludarnos, que vengan a tomarse un cafecito, a disfrutar de una buena pizza y que también sepan que tenemos para usted regalitos, tenemos entradas para los Marlins. Aquellos que vengan durante la hora de la transmisión, pues tendrán su regalo aquí en Paraíso Tropical,
1: que está ubicado en 445 Pal Avenue en Hialeah. Ya usted lo sabe, venga a Paraíso Tropical a compartir con Ulises y Temi, y también a ganarse entradas para ir a ver a los Miami Marlins. Transmisión en vivo, gira de Remambí desde Paraíso Tropical, 445 en Pal Avenue en Hialeah. Y la portada musical en la tarde de hoy corresponde al puertorriqueño Víctor Manuel con este exitazo. Taimín y DJ Manny, el DJ de las estrellas. Que suenen, pero que suenen los tambores en Paraíso Tropical en las tardes aquí y también en Radio Mambí 710 AM. Víctor Manuel.

0: el puertorriqueño Víctor Manuel, iniciando la portada musical de este espacio. Las tardes aquí con Ulises y Temi. Recuerden, estamos en vivo, en directo, desde Paraíso Tropical, 445 Pala Avenue, en Hialeah. Y también vamos a estar dialogando con ustedes a través del 844-446-0710. Hacemos una pausa comercial y en breve regresamos.
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0: Y seguimos aquí desde Paraíso Tropical, 445 Pal Avenue en Hialeah. Recuerden que durante esta transmisión que comenzó bien temprano en la mañana, esta gira de Radio Mambí en la calle con el escándalo del día a la manera de Ray Cruz Santiago, Cristina y también Unice Rodríguez. Posteriormente estuvieron Gustavo Orellana y Ángela Furió con Hablando de Todo. Seguidamente a las 3, nuestro colega Carlucho con su show y ahora cerrando hasta cerquitica a las 6:30 de la tarde. Este espacio de las tardes aquí con Ulises y Demi. Todos aquí en esta cabina creada por DJ Manny, el DJ de las estrellas. Pueden venir aquí a Pal Avenue 445 en Hialeah para ganarse entradas e ir a disfrutar de partidazos de los Miami Marlins. Y ahora vamos a seguir disfrutando de la buena música.

0: El cuarteto sueco ABBA saltó a la fama tras triunfar en el Festival de la Canción en Eurovisión en 1974 con el tema Waterloo. ABBA tuvo gran éxito en los años 70 en su país y en Europa, además estuvo en activo toda una década. Ahora vamos a escuchar un tema muy muy querido por todos.
1: Waterloo, ABBA.

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0: que la mesa está servida, como dice el conjunto Roberto Faz, a comer y siempre que le pongan salsa. Seguimos aquí, Radio Mambí 710 AM, las tardes aquí en remoto desde Hialeah, más específicamente Paraíso Tropical 445 y Pala Avenue.
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2: 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Sí, hasta las 10 de la noche.
1: Lissé, vamos a invitar al público que está escuchando a que se acerque, que hoy estamos aquí en remoto de Radio Mambí, que disfruten de estos exquisitos platillos, de esta comida tan deliciosa, que nosotros hemos tenido el placer de probar también. Hoy estamos regalando tickets de los Marlins, así que mientras dura esta transmisión, vengan, acérquense, y nosotros le vamos a estar obsequiando tickets de los Marlins para los próximos juegos. Gracias, Lissé.
0: Gracias, Lissé, por habernos acompañado la tarde de hoy.
1: Por
0: gracias,
1: acompañarnos, por comentarnos acerca de estos especiales y de esta rica comida, que queremos invitar a todos los amigos que estén por aquí cerca, y los que no, que estén manejando y tengan hambrita, que vengan para acá, que la comida está deliciosa, ¿verdad, Lissé?
2: Ok, aquí los espero y con gusto los atiendo. Muchas gracias.
1: Gracias.
0: Gracias a ti. Y vamos a seguir disfrutando de la música. Que le pongan salsa, el menú, el conjunto Roberto Faz en las tardes aquí con Ulises y Jaime.

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3: Y ahora tenemos aquí desde Paraíso Tropical, en vivo y en directo, en este remoto de las tardes aquí con Ulises y Demi, que Ramambí ha estado de gira hoy durante todo el día en la calle, en el 445 Pal Avenue, en Hialeah, Paraíso Tropical, con la abogada Mónica Segura, que se está postulando para las elecciones de noviembre 3 como jueza de circuito Grupo 5.
4: Y tenemos que decir que Mónica Segura nos va a acompañar siempre que estemos en estos remotos de Radio Mambí en la calle. Ella es nuestra invitada para acompañarnos. Mónica sigue con nosotros y Mónica Segura, que es su eslogan, asegúrate con sí. Mónica Segura, va a ser, valga la redundancia, seguramente nuestra próxima juez del condado.
5: Gracias, gracias.
3: Jueza de circuito 11, grupo 5. Sí. Número en la boleta, 87. Sí. Elecciones, sí. Noviembre 3.
5: Sí, y muchas gracias por tenerme aquí. Ustedes son excelentes, gracias a su público. Y de verdad que le digo a su público que ustedes son el mejor show. So, siempre sintonícense con ustedes. Ustedes son lo máximo. Sí, muchas gracias por la invitación. Yo siempre estaré ahí. Mi nombre, como hemos dicho, es Mónica Segura. Las elecciones son ahora noviembre 3. Muy importante porque la semana que viene, entre el viernes y el sábado, salen las boletas ausentes.
3: So, 25 y 26 de septiembre.
5: Exacto. So, las van a estar recibiendo. So, humildemente le pido que me consideren y voten por mí, el número 87. Y para los que nos están escuchando a mí por primera vez, un poquito de mí, soy de padres cubanos, nacida aquí en Miami, llevo ejerciendo 20 años, tengo una carrera que he sido magistrada de la ciudad de Miami Lakes, so estoy lista desde el primer día para ser la jueza.
4: Tenemos que hablar que esta elección número uno es no partidista. Correcto. Y que participa todo el condado.
5: Exacto, es muy importante que recuerden eso, que pueden votar por mí desde Aventura a Hialeah a Homestead, es todo el condado de Miami-Dade, correcto.
4: Y que el número que usted debe marcar es el número 87. Sí. En la boleta. Sí. Porque Mónica Segura pasó a segunda vuelta.
5: Sí, sí, gracias a su público y a ustedes. Yo siempre digo que ustedes son el team mío favorito y que siempre me han ayudado. So, muchas gracias a ustedes y a los que lo siguen. Es muy importante que esta segunda vuelta, que salgan otra vez, me apoyen otra vez. Y muchas gracias por todo el apoyo que recibí y también a esta contienda. Estoy humildemente preguntándole que voten por mí otra vez.
3: Nosotros también, Mónica, tanto a mí como yo, agradecemos mucho al público que tenemos. Porque siempre cuando nosotros anunciamos, promovemos, ya sea evento, uh-huh. un restaurante, un comerciante, y cuando vienen las campañas políticas, los claro. diferentes candidatos que se postulan, ellos creen mucho en nosotros, porque sí. siempre, durante todos los años, Ulises y Temi en la Radio Miami, lo que se ha caracterizado es por la credibilidad. Es verdad. Siempre cuando ha anunciado, ya sea un candidato o uh-huh. cualquier tipo de negocio. Y agradecemos que hayan emitido su voto en agosto sí. 18 y hayan logrado de que Mónica Segura pasara a una segunda vuelta. Exacto. Ahora en noviembre 3 para ser jueza de circuito 11 sí. del grupo 5.
5: Y les quiero dar las gracias a ustedes porque yo estuve en un precinto haciendo lo que se llama early voting y uno de sus seguidores me dijo que los escuché en el show de ustedes y estoy gustando porque estaban en el show de Tecni y Ulises. Son muchas gracias.
4: Gracias, nosotros gracias. Agradecemos a ti, agradecemos al público por eso, porque ellos, el público sabe, uh-huh. sabe escoger muy bien y el público decide siempre de manera inteligente. Una de las razones que he comentado antes por la que es muy importante escuchar a los candidatos es que cuando usted vaya a decidir, decida por la persona que está calificada. Correcto. Para trabajar para usted desde el primer momento. Sí. Por eso Mónica es la persona indicada y usted debe votar número 87. Gracias. En estas próximas elecciones. Mónica, tenemos que comentar Una de las cosas que muchas veces pasa por alto la uh-huh. persona es que tú eres abogada,
5: sí.
4: graduada de aquí, de la Universidad
5: de Miami.
4: Sí.
3: Con y más también, de 20 años de experiencia.
5: Más de 20 años de experiencia, aunque nada más que tengo 21 años. So eso es un truco que tengo.
4: Entonces, sí, muy importante.
5: Y también muy importante es que le diga a su audiencia que estoy respaldada por los bomberos y los policías. Las organizaciones de ellos nos entrevistaron a todos los candidatos y decidieron que yo era la más calificada para la posición. Y de verdad que se lo agradezco también por todo lo que ellos hacen. So, esa es una cosa que también quería mencionar.
3: ¿También fuiste magistrado de la ciudad de Miami-Dade?
5: También, por casi 4 años, sí.
3: Por eso siempre es bueno que lo que hace Mónica Segura, pone anuncios en la radio,
5: sí.
3: va a las entrevistas,
5: uh-huh.
3: no solamente porque los carteles, cuando se ponen en toda la ciudad, es válido,
5: claro.
3: porque se hace saber que hay un candidato que se está postulando,
5: sí.
3: pero las personas no saben lo que ha realizado ese candidato para poder alcanzar una posición como juez de la Corte de Circuito.
5: Bueno.
3: Y por eso siempre es importante, no solo los anuncios, los expos en la radio, sino que vaya a entrevista para que la comunidad se siente identificado con el candidato y sepa si es válido votar o no votar por él.
5: Sí.
4: Tú fuiste también profesora, Mónica,
5: sí, sí.
4: a junta del Colegio de Leyes
5: sí,
4: de San Tomás.
5: Sí, sí, y eso fue excelente, enseñando a la nueva generación de estudiantes que van a ser abogados, lo que es ser un buen abogado, escribir y representar a las personas.
4: Eso también da mucha credibilidad porque es una persona que conoce la ley,
5: sí, gracias.
4: Que sabe cuando se vaya a enfrentar a un caso,
5: uh-huh.
4: hacerlo de manera justa y responsable.
5: Claro.
4: Eso es algo que el público a la hora de votar es un muy, muy importante considerar.
5: Sí, sí. Y también quiero decir que pueden visitar a la página mía en web, votemonicasegura.com, que también pueden saber más de mi experiencia y de mi historial.
4: Vamos a pedirle al público que ahora ya viene el voto uh-huh. anticipado.
5: Sí.
4: El voto por correo.
5: Exacto.
4: El número 87, Mónica Segura.
5: Gracias.
4: Asegúrese con Mónica, porque Mónica está altamente calificada
5: gracias.
4: Para esta posición
5: gracias.
4: De juez que ella en este momento está trabajando para que usted vote por ella.
5: Gracias.
4: Usted considere a Mónica Segura, asegúrese con Mónica el número 87 en la boleta.
5: Exacto, exacto. Y muchas gracias a los dos, de verdad.
3: No, gracias a ti, es un gusto. Número 87 en la boleta. Mónica Segura, para jueza de la Corte de Circuito 11, Grupo 5. Elección noviembre 3.
5: Uh-huh. Recuerden,
3: o antes. Efectivamente. Porque exacto. siempre decimos, no espere el día
5: exacto,
3: final para
5: exacto.
3: emitir su voto.
5: Exacto.
3: Tiene varias oportunidades antes. La primera,
5: sí.
3: la que va a comenzar el 25 y 26 de septiembre, que uh-huh. es el envío de las boletas por correo,
5: uh-huh.
3: y las personas pueden emitir su voto.
5: Exacto.
3: Y después viene el voto anticipado.
5: Que hay como 21 local que están abiertos, usualmente son bibliotecas, y lo pueden ver por en la página web del Departamento de Elección. Ahí listea todas las localizaciones, que son 21, y también el día, lo que es muy importante es, ahí pueden ir a cualquiera de esas
3: eso
5: locales.
3: Eso es lo importante.
5: Sí.
3: Si usted está manejando
5: exacto.
3: por Westchester y no es de esa localidad,
5: uh-huh.
3: usted parquea, entra a la biblioteca, emite
5: exacto.
3: su voto.
5: Exacto.
3: Si usted anda por el downtown y
5: uh-huh.
3: de visita a ver alguna amistad y pasa por el precinto y puede votar, o sea,
5: exacto.
3: no hay limitante para que la persona vote en cualquiera de los precintos que va a estar abierto durante esa votación anticipada.
5: Exacto, pero es muy importante también decir que el día de las elecciones no puede votar en esos locales,
3: no.
5: tiene que ir
3: el que le corresponde.
5: Exacto, exacto.
4: Mónica, más adelante, durante estos meses, uh-huh. durante este tiempo que quedan,
5: claro.
4: bueno, estos meses no, porque es poquito
5: sí,
4: ya el tiempo
5: poquito.
4: Que nos queda, vamos a estar aquí comentando cuando se abran los precintos para sí. votar, cuáles son los lugares que estén abiertos,
5: uh-huh.
4: para que las personas tengan más información
5: exacto.
4: y sepan que a la hora de votar, dónde lo pueden hacer.
5: Sí, yo tengo una página en Instagram que usualmente yo los pongo ahí, so pueden visitar mi página y tengo los horarios y también las direcciones.
4: ¿Cuál
5: también.
4: Sería la página, Mónica?
5: La página es Vot Mónica Segura en Instagram y ahí tengo todos los locales.
4: Vot Mónica Segura, y esto lo puede buscar en la red social en Instagram.
5: Exacto.
4: Mónica, también tenemos que decir que tú eres madre de familia.
5: Sí, sí, sí, sí. Llevo, van a ser 17 años de casada y tengo un niñito de 10 años. Y el niño mío, le comento algo bien cómico. Yo siempre le digo a él que él es mi campaign manager. Yo tengo a alguien que me ayuda, sí, por supuesto. Pero le digo a él, entonces él me pone todas las tarjeticas juntas, me las pone por la cartera. Entonces cuando dije que avancé hasta noviembre y él estaba empezando, porque estaba, era en verano que estabas haciendo la... todas las contiendas, entonces le dije, bueno, ahora vamos a noviembre. Él me dice, bueno, mami, me tengo que retirar porque empiezo la escuela.
4: Qué lindo.
5: Sí, sí, sí, sí, sí, pero él es lindísimo, él es lindísimo. Muchas gracias. Sí, sí.
3: Mónica, nos informa que tenemos un oyente trasladado.
5: Okay.
3: Vía telefónica 844-446-0710. Las tardes aquí. Hola.
4: Hola, buenas tardes. Hola, hola.
6: Buenas tardes.
3: Buenas tardes,
4: buenas
3: Rolando Lara.
4: Buenas tardes, Rolando
6: buenas
4: de Lara.
6: Buenas tardes, Ulises, Taimí y a la abogada Mónica Segura.
5: Buenas
6: tardes.
5: Número
6: 87.
5: Sí.
6: Asegúrese con Mónica Segura.
5: Sí.
4: Sí.
6: Sí.
4: Sí, Rolando.
6: Mucho gusto en escucharla otra vez en otro programa.
5: Gracias, mucho gusto.
6: Y es
5: mucho.
6: Muy bueno, como dice Ulises y Taimí, que se vea lo calificada que está usted.
5: Gracias.
6: Y lo humana que ha sido en su recorrido, impartir
5: gracias.
6: Clases, ser magistrada en Miami Lake,
5: gracias,
6: y tener un papá muy responsable, uh-huh, que como sargento tenía, sí, una posición muy importante, que sí, era mantener el orden en los municipios cuando, sí, se hacen la se reúne la comisión, el alcalde, uh-huh, y que lo hizo por muchos años,
5: sí,
6: y con muy buena opinión,
5: sí,
6: y es
5: gracias
6: de nuestra comunidad.
5: Gracias.
6: Todo Rolando, eso es usted.
5: Gracias.
4: Rolando, te quiero dar un dato interesantísimo. Nosotros tuvimos la oportunidad de compartir con Mónica en otro restaurante, el restaurante de Casa Marín. ¿Y qué tú crees? Para nuestra sorpresa, estuvo allí nuestros buenos amigos Rebeca y Raúl. Y casualmente, Raúl, cuando vio a Mónica, se emocionó muchísimo porque él trabajó durante muchos años con el papá de Mónica.
3: Sí.
5: Sí, sí, que en paz descanse.
4: Sí, que en, sí, paz descanse el papá, sí, de Mónica.
6: Que en paz descanse.
4: El Raúl, el esposo de Rebeca, trabajó,
6: sí, sí,
4: con,
6: sí,
4: con,
6: sí,
4: con el papá de Mónica.
6: En Playa Girón.
4: Exactamente.
3: Sí, efectivamente, sí,
5: sí. Sí, sí.
4: Él es un veterano. Después y una
6: uno
4: persona.
6: De las pocas personas que vio cuando derribaron al coronel Matías.
4: Uh-huh. Así es.
6: Y cómo lo recogieron y se pudo salvar.
4: Sí. Así es, y también Raúl como veterano y persona reconocida y de aquí de la comunidad. Me encantó cuando tuvimos la oportunidad de conversar con ellos y que se reencontró con Mónica,
5: sí,
4: de,
5: sí,
4: un fuerte,
5: sí,
4: abrazo.
5: Muy lindo, muy lindo.
4: Fue muy lindo ese, muy lindo, ese encuentro.
5: Sí. Y eso es lo que yo digo, que he encontrado tanta gente que conocía a mi padre, del trabajo que hacía, y yo digo que es como un signo de Dios, que me está acompañando en esta trayectoria y me está dando su...
3: Eso es lo que ha motivado el ejemplo,
5: sí,
3: de tu padre,
5: sí,
3: que Mónica Segura siga sirviendo a la comunidad.
5: Sí, absolutamente.
3: Como lo hizo él.
6: Y
5: absolutamente
6: se lo merece.
5: Gracias,
6: y la comunidad,
5: gracias,
6: va a ser muy receptiva porque,
5: gracias,
6: está viendo sobre todo su calidad humana.
5: Gracias, gracias, muchas gracias.
6: Va a ser muy bueno todo.
5: Gracias, gracias, gracias. A favor de Dios, muchas gracias. Gracias.
4: Para eso hacemos estos espacios, Rolando, para que sea visible la parte personal, sí, familiar de los candidatos a jueces.
5: Sí, sí.
4: Porque anteriormente solamente se mencionaba, bueno, el juez tal y tal, uh-huh, número, pero nadie sabía cuál era su trayectoria, uh-huh, nadie conocía acerca de su familia, uh-huh, porque detrás de ese ser humano que, sí, va a impartir una justicia, hay una trayectoria, hay una familia. Por eso a la hora de votar, es lo que estaba comentando anteriormente,
5: muy importante
4: que usted se informe acerca de cada candidato.
3: Sí, porque lo que pasa es que vienen las elecciones cuando se postulan los jueces, ya sea para el condado o para las diferentes cortes de circuitos, uh-huh, de Miami-Dade, y no existe ni un dossier, ni un currículum, uh-huh, ni una biografía donde las personas puedan saber qué cosa fue lo que han hecho ellos para merecer, uh-huh, un puesto tan importante,
5: sí,
3: como ese,
5: sí,
3: de impartir la justicia en las cortes del condado y las cortes de circuito.
5: Por eso le doy muchas gracias a ustedes por la oportunidad. Y yo siempre digo que ustedes son lo más importante de mi equipo, dejándome expresarme y hablar con su público. Son muchas gracias.
3: Gracias a ti, Mónica Segura. Y
4: gracias.
3: Gracias también a ti, Rolando.
5: Sí, muchas gracias, Rolando.
3: Por acompañarnos.
4: Gracias, Rolando. Gracias por tus lindas palabras.
6: Sí, muchas gracias. Y Ulises,
4: diga.
6: Porque no tengo otra manera de comunicación, desearle a Eunice que el encuentro con su familiar que se fue de Cuba haya sido exitoso. Se supone que haya salido el 12 de septiembre.
3: Sí, ya lo
4: esperamos
3: comentó.
4: Que ella se comunique y nos comente.
6: De los cubanos de salir, sí. Así que la felicito a Eunice Gómez y que haya sido exitoso, que haya salido su hijo. Y saludos para todos.
4: Gracias,
6: también para
4: gracias.
6: La familia Martínez, que ha sabido engrandecer lo de Paraíso Tropical, que de un primer restaurante que tenía, le agregaron uno al lado, y no bastó con eso, sino que ahora tienen tres. Así que mucha felicidad al esfuerzo Fernando. También de ellos. Bueno, muchas gracias.
4: Y gracias por comunicarte.
3: Gracias a ti por comunicarte, Rolando.
4: Te esperamos mañana.
3: Que tengas una excelente tarde noche.
5: Okay, un fuerte abrazo. Buenas noches.
4: Saludos. Un abrazo grande para ti, Rolando. Mónica, bueno, sí. estamos aquí comentando acerca, como decíamos a nuestro buen oyente, sí. Rolando, sobre la trayectoria de Mónica Segura, el número que usted debe marcar en la boleta, que es el número 87. Y que reiteramos, Mónica va a acompañarnos en sí. todo nuestro recorrido, gracias. En esta gira de Mambí,
5: sí,
4: por
5: encanta.
4: Los diferentes restaurantes que vamos a estar, y vamos a estarle comentando al público cada vez diferentes detalles, porque
5: sí,
4: cada vez
5: verdad.
4: Tenemos algo nuevo que comentar.
5: Gracias.
4: Y te agradecemos que hayas estado con nosotros
3: gracias,
4: aquí
3: Mónica,
4: en la
3: segura.
4: Tarde de hoy.
5: Gracias.
4: Vamos a reiterar qué número tiene que votar.
5: 87.
4: Y que puede usted desde Hollywood...
5: Sí. Desde Homestead,
4: Hialeah,
5: Homestead, Aventura, Southwest, Coral Gables, South Miami, todo el mundo puede votar. Y yo aparezco, porque no es Party Radio, aparezco en todas las
3: todo el condado de Miami-Dade.
5: Todo el condado de Miami-Dade.
3: Recuerde, 25 y 26 de septiembre comienza la votación por correo.
5: Sí.
3: Y posteriormente, seguidamente, vendría entonces el voto anticipado.
5: Sí.
3: El voto anticipado hasta el primero de noviembre.
5: Exacto.
3: Porque el día 2... cierran los precintos y reabren el último día de la elección, sí. que es el 3 de noviembre. Si sí. usted quiere tener una jueza con vasta experiencia, con profesionalismo, para que imparta justicia en la Corte de Circuito 11 del Grupo 5 aquí en Miami, vote número 87 en la boleta por Mónica Segura para la elección de noviembre 3.
4: Asegúrese
5: con Mónica Segura. Muchas gracias.
4: Gracias.
3: Gracias, Mónica.
5: Gracias.
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1: ¿Qué tal? La primera, Nueva York y otros 21 estados demandan a la administración Trump para frenar una nueva norma de carga pública que entraría en vigor esta semana. Los estados impugnan la ampliación de los criterios que permitirían a funcionarios migratorios considerar ciertos beneficios públicos y otros factores económicos al evaluar algunas solicitudes de residencia. La segunda, millones de estadounidenses podrían pagar más por su seguro médico en 2027. Los aumentos afectarían a personas con Obamacare, Medicare y seguros laborales. Entre las razones están los mayores costos médicos y la decisión del Congreso de no extender subsidios de Obamacare. Y la tercera, la administración Trump evalúa eliminar permisos de trabajo para ciertos cónyuges de trabajadores con visa H-1B. La propuesta podría afectar los ingresos de miles de familias y la contratación de trabajadores especializados.
0: Estas fueron las tres noticias que impactan.

0: 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Continuamos en esta parte en los controles aquí 445 Pal Avenue en Hialeah, paraíso tropical. ¿Con quién? Con DJ Manny,
1: el DJ mejor
0: de las estrellas. Ese DJ que pone a bailar todos los condados del sur de la Florida cuando hace una fiesta privada, un evento corporativo. Más adelante vamos a estar hablando de
2: mira,
0: eso.
2: Mira, te faltó decir algo. DJ Manny, el DJ de las estrellas, el DJ de Mónica Seguro.
1: ¡Oh! ¡Ah, seguro que sí!
0: Y allá en la cabina, en el penthouse, ¿quién está? El estelarísimo Gustavo Orellana. Y ahora, amigos, vamos a dialogar nuevamente con ustedes a través del 844-446-0710. Las tardes aquí. Hola.
1: Espérame, Ulises, antes que vayamos al aire con nuestro amigo que está en línea, nuestro amigo Oscar Gala, yo quiero mandar un saludo a un amigo que aprecio también muchísimo, mi querido Morenza.
0: José Luis Morenza.
1: Hola, Oscar, ¿cómo estás? Bienvenido a este espacio.
3: Buenas tardes, juventud.
0: Buenas tardes, juventud. ¿Cómo estás? Aquí seguimos con Mónica Seguro, la jueza, la OA que se está postulando para jueza de la Corte Circuito 11, Grupo 5. ¿Cómo estás, Oscar Gala?
3: Dímele que...
0: No, díselo tú, porque ella está escuchando.
4: Buenas tardes,
0: díselo
4: ¿cómo
0: tú?
4: Está?
3: Buenas tardes. El voto mío va seguro para usted.
4: Gracias, número muchas gracias.
3: Número 87.
4: Exacto, muchas gracias. De verdad que se lo agradezco.
3: Usted se lo merece porque usted va a demostrar los conocimientos y la lealtad a la justicia de los Estados Unidos.
4: Gracias, así será. Muchas gracias.
1: Para eso se ha preparado por tantos años, es verdad, Oscar.
3: Claro, por eso que tenemos que buscar personas que trabajen correctamente y apliquen las leyes como son. No como otros que somos unos escobiarte.
1: Mira,
3: tú sabes lo que quiere decir escobiarte, ¿no?
0: Yo lo sé, Oscar, por eso me estoy riendo.
3: Pero claro, yo lo sé, por la risa me dice que escobiarte nada más y nada menos es todo aquel que dice tradiversa una noticia,
0: efectivamente,
3: cualquier cosa. Eso se llama escobiarte. Eso no es mala palabra,
1: ¿no? No, claro que no, lo sabemos. En este espacio no decimos malas palabras. Y menos tú.
3: Y además, Ulises, que esto que voy a decir, tú tienes conocimiento. No hay palabra mal dicha, sino mal interpretada.
0: Interpretada, efectivamente, así mismo es.
3: Bueno, los quiero. El mejor programa de Miami.
1: Gracias.
3: A mí, de lunes a viernes. Felicidades, gracias, doctora, porque usted va a triunfar. Usted verá.
4: Gracias, muchas gracias. De verdad que se lo agradezco.
3: Seguro, cuente con mi voto.
4: Gracias.
0: Gracias, Oscar.
4: Gracias, Oscar.
0: Un fuerte abrazo. Y bueno, vamos a seguir disfrutando de la buena música. Ahí está. Bailando. Enrique Iglesias.
5: Enrique Iglesias.
0: De Semer Bueno.
5: Gente de Zona.
0: Y Gente de Zona en las tardes aquí con Ulises y Demi.

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0: Tremendo temazo. Discoteca ahora mismo aquí. Música tecno en los años 90 en Paraíso Tropical 445 para Unión Jalía. Éxito en 1993. El holandés Hathaway con su exitazo What is Love. Número 3 en el Europarade de 1993 y escaló al puesto número 1 en más de 25 listas de toda Europa y también de Latinoamérica. ¿Cómo se bailaba eso? En la discoteca del Comodoro, en el Papas de la Marina, Hemingway, allá en Cuba, también en Varadero y en muchísimos lugares también a nivel internacional. Digo esto, lo del Comodoro, por nuestro amigo Leo Tampa, que le gusta la música de los 90, que nos está escuchando desde Tampa. Leo, vas a disfrutar hoy, porque ahora tenemos aquí con nosotros, también, ¿a quién?
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2: Hola.
0: Buenas tardes, Yusiani. Saludos, ¿cómo estás?
2: Bien, gracias. Siempre escuchándolos a ustedes. Y antes de que se me olvide, antes que pase el tiempo, que sé que en la radio no se puede hablar mucho, queremos darle muchísimas gracias a ustedes, porque gracias a ustedes hemos tenido muy buena clientela este año. Nos han llamado porque los han escuchado a ustedes y la verdad que estamos muy felices.
0: Yusiani, gracias por decirnos eso, Yusiani.
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0: en la que tú creaste aquí en tropical. Paraíso Tropical 445
1: para
0: Avenida Jalil.
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0: 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Vamos a seguir disfrutando la buena música de esos discos que tú pones en esas fiestas. Gracias, Yuciani.
2: A ti, un placer a ustedes dos.
0: Bueno. Tremendo temazo.
1: Éxitos y muchas bendiciones en ese emprendimiento familiar.
0: Gracias, Yuciani. Gracias, DJ Manny, el DJ de las estrellas. Y vamos, Gustavo, con este exitazo de los años 90. All That She Wants, Ex of Base, en las tardes aquí con Ulises y Taimín.

0: En este cante de color cubano se siente el ritmo de tantas manos, con la mirada al horizonte y por supuesto con el viento siempre, pero siempre a nuestro lado. Cultural, cultural, netamente cultural, este espacio de las tardes aquí con Ulises y Temí, que esperamos que en el día de hoy haya sido del agrado de todos ustedes. Música de todos los tiempos, diálogo con nuestros oyentes. También estuvimos hablando en vivo y en directo con la abogada Mónica Segura, que se está postulando para jueza de la Corte Circuito 11, Grupo 5, en la elección de noviembre 3, marcando usted el número 87 en la boleta. Ella será la jueza de la Corte de Circuito 11 en esta elección de noviembre 3. 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
1: Un saludo para Yusiani Nardo, la esposa de DJ Manny. Gracias, gracias mil.
0: Recuerden que vamos a estar aquí 30 minutos más, que pueden venir a buscar las entradas.
1: Y gracias a esos amigos,
0: para los Marlins,
1: esos amigos que vinieron a recoger sus entradas, esas personas que estuvieron compartiendo aquí con nosotros. Gracias mil a todos. 30 minutos más, tenemos todavía, nos quedan entradas. Puede usted pasar a recogerlo aquí en Paraíso Tropical,
0: 445 Palm Avenue en Hialeah.
1: Nosotros regresamos mañana a las 5.
0: ¿Y cómo nos vamos, Temí?
1: Como cada tarde, Ulises, de la mano.
0: Salud, suerte y éxito. Nos vamos de la mano junto a Gustavo Orellana allá en el control maestro, DJ Manny, DJ Las Estrellas aquí en Paraíso Tropical, la abogada Mónica Segura y Ulises y Temí. Y agradecemos también a todos nuestros colegas que estuvieron hoy en transmisión en vivo aquí desde Paraíso Tropical, y también a Yanelis Aparicio por la coordinación general, junto a Gigi Quintana, de este evento tan grande que hemos hecho de la gira de Radio Mambí en la calle.
1: Alice González, y también
0: también las gracias a Alice González, que estuvo con nosotros aquí acompañándonos, hablando sobre todo los especiales y la importancia que tiene este restaurante que está en la 445 en Palm Avenue en Hialeah.
1: Y al chef que nos ha estado atendiendo tan amablemente.

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0: sufriendo.
1: Despacio, despacio. 1, 2, 3, pero arrollando bien. Buenas tardes, Miami. Buenas tardes, sur de la Florida. Buenas tardes, Caribe, las Antillas, Cubita la Bella. Y a todos los amigos que por internet en Oro Real sintonizan esta super Radio Mambí 710 AM, La Grande. Mi nombre es Ulises Menocal y estaré compartiendo con ustedes en este espacio las tardes aquí con Ulises y Taimi. Pero como siempre, amigos, no me encuentro solo en esta cabina aquí en Paraíso Tropical, remoto en vivo, 445 Pal Avenue, en Hialeah. Esta cabina que ha creado nuestro DJ Manny, el DJ de las estrellas. Y allá en el control maestro, nuestro estelarísimo Gustavo Orellana. Pero como siempre, amigos, no me encuentro solo en esta cabina. Estoy, pero que muy bien acompañado por mi querida, mi adorada y mi especial amada por siempre, Chica de Humo, dice la música, amigos.

0: Muy buenas tardes y bienvenidos a todos los amigos de Radio Mambí 710 AM en este miércoles. Miércoles ya ombliguito de la semana en que vamos a estar compartiendo con ustedes nuestros amigos oyentes desde aquí, desde Paraíso Tropical, y los queremos invitar a que pasen, que vengan a saludarnos, que vengan a tomarse un cafecito, a disfrutar de una buena pizza y que también sepan que tenemos para usted regalitos. Tenemos entradas para los Marlins, aquellos que vengan durante la hora de la transmisión, pues tendrán su regalo aquí en Paraíso Tropical.
1: Que está ubicado en 445 Pal Avenue en Hialeah. Ya usted lo sabe, venga a Paraíso Tropical a compartir con Ulises y Temi y también a ganarse entradas para ir a ver a los Miami Marlins. Transmisión en vivo, gira de Raymond B desde Paraíso Tropical, 445 en Pal Avenue en Hialeah. Y la portada musical en la tarde de hoy corresponde al puertorriqueño Víctor Manuel con este exitazo. Taimín y DJ Manny, el DJ de las estrellas. Que suenen, pero que suenen los tambores en Paraíso Tropical en las tardes aquí y también en Radio Mambí 710 AM. Víctor Manuel.

0: era el puertorriqueño Víctor Manuel, iniciando la portada musical de este espacio de las tardes aquí con Ulises y Temi. Recuerden que estamos en vivo, en directo, desde Paraíso Tropical, 445 Pal Avenue, en Hialeah. Y también vamos a estar dialogando con ustedes a través del 844-446-0710. Hacemos una pausa comercial y en breve regresamos.
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0: Y seguimos aquí desde Paraíso Tropical, 445 Pal Avenue en Hialeah. Recuerden que durante esta transmisión que comenzó bien temprano en la mañana, esta gira de Radio Mambí en la calle con el escándalo del día a la manera de Ray Cruz Santiago, Cristina y también Unice Rodríguez. Posteriormente estuvieron Gustavo Orellana y Ángela Furió con Hablando de Todo. Seguidamente a las 3, nuestro colega Carlucho con su show y ahora cerrando hasta cerquitica a las 6:30 de la tarde. Este espacio de las tardes aquí con Ulises y Temil. Todos aquí en esta cabina creada por DJ Manny, el DJ de las estrellas. Pueden venir aquí a Pal Avenue 445 en Hialeah para ganarse entradas e ir a disfrutar de partidazos de los Miami Marlins. Y ahora vamos a seguir disfrutando de la buena música.

0: el cuarteto sueco ABBA. Saltó a la fama tras triunfar en el Festival de la Canción en Eurovisión en 1974 con el tema Waterloo. ABBA tuvo gran éxito en los años 70 en su país y en Europa. Además, estuvo en activo toda una década. Ahora vamos a escuchar un tema muy, muy querido por todos.
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0: que la mesa está servida, como dice el conjunto Roberto Faz, a comer y siempre que le pongan salsa. Seguimos aquí, Radio Mambí 710 AM, las tardes aquí en remoto desde Hialeah, más específicamente Paraíso Tropical 445 y Pala Avenue.
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2: Hola.
0: Buenas tardes, Lissé, saludos.
1: Lissé, buenas tardes. 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
1: 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Hoy estamos regalando tickets de los Marlins, así que mientras dura esta transmisión, vengan, acérquense, y nosotros le vamos a estar obsequiando tickets de los Marlins para los próximos juegos. Gracias, Lissé.
0: Gracias, Lissé, por habernos acompañado la tarde de hoy.
1: Por acompañarnos, por comentarnos acerca de estos especiales y de esta rica comida, que queremos invitar a todos los amigos que estén por aquí cerca, y los que no, que estén manejando y tengan hambrita, que vengan para acá, que la comida está deliciosa, ¿verdad, Lissé?
2: Ok, aquí los espero y con gusto los atiendo. Muchas gracias.
1: Gracias.
0: Gracias a ti. Y vamos a seguir disfrutando la música. Que le pongan salsa, el menú, el conjunto Roberto Faz en las tardes aquí con Ulises y Jaime.

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1: Y ahora tenemos aquí desde Paraíso Tropical, en vivo y en directo, en este remoto de las tardes aquí con Ulises y Demi, que Remambí ha estado de gira hoy durante todo el día en la calle, en el 445 Palm Avenue, en Hialeah, Paraíso Tropical, con la abogada Mónica Segura, que se está postulando para las elecciones de noviembre 3 como jueza de circuito Grupo 5.
2: Y tenemos que decir que Mónica Segura nos va a acompañar siempre que estemos en estos remotos de Radio Mambí en la calle. Ella es nuestra invitada para acompañarnos. Mónica sigue con nosotros y Mónica Segura, que es su eslogan, asegúrate con sí. Mónica Segura, va a ser, valga la redundancia, seguramente nuestra próxima juez del condado.
3: Gracias, gracias.
1: Jueza de circuito 11, grupo 5. Sí. Número en la boleta, 87. Sí. Elecciones, sí. Noviembre 3.
3: Sí, y muchas gracias por tenerme aquí. Ustedes son excelentes, gracias a su público. Y de verdad que le digo a su público que ustedes son el mejor show. So, siempre sintonícense con ustedes. Ustedes son lo máximo. Sí, muchas gracias por la invitación. Yo siempre estaré ahí. Mi nombre, como hemos dicho, es Mónica Segura. Las elecciones son ahora noviembre 3. Muy importante porque la semana que viene, entre el viernes y el sábado, salen las boletas ausentes.
1: So, 25 y 26 de septiembre.
3: Exacto. So, las van a estar recibiendo. So, humildemente le pido que me consideren y voten por mí, el número 87. Y para los que nos están escuchando a mí por primera vez, un poquito de mí. Soy de padres cubanos, nacida aquí en Miami. Llevo ejerciendo 20 años. Tengo una carrera que he sido magistrada de la ciudad de Miami Lakes. So, estoy lista desde el primer día para ser la jueza.
2: Tenemos que hablar que esta elección número uno es no partidista. Correcto. Y que participa todo el condado.
3: Exacto, es muy importante que recuerden eso, que pueden votar por mí desde Aventura a Hialeah a Homestead, es todo el condado de Miami-Dade, correcto.
2: Y que el número que usted debe marcar es el número 87. Sí. En la boleta. Sí. Porque Mónica Segura pasó a segunda vuelta.
3: Sí, sí, gracias a su público y a ustedes. Yo siempre digo que ustedes son el team mío favorito y que siempre me han ayudado. So, muchas gracias a ustedes y a los que lo siguen. Es muy importante que esta segunda vuelta, que salgan otra vez, me apoyen otra vez. Y muchas gracias por todo el apoyo que recibí y también a esta contienda. Estoy humildemente preguntándole que voten por mí otra vez.
1: Nosotros también, Mónica, tanto también como yo, agradecemos mucho al público que tenemos, porque siempre cuando nosotros anunciamos, promovemos, ya sea evento, uh-huh, un restaurante, un comerciante, y cuando vienen las campañas políticas, los, claro, diferentes candidatos que se postulan, ellos creen mucho en nosotros, porque sí, siempre, durante todos los años, Ulises y Taimí en la Radio Miami, lo que se ha caracterizado es por la credibilidad. Siempre cuando ha anunciado, ya sea un candidato o, uh-huh, cualquier tipo de negocio. Y agradecemos que hayan emitido su voto en agosto, sí, 18, y hayan logrado de que Mónica Segura pasara a una segunda vuelta. Exacto. Ahora en noviembre 3, para ser jueza de circuito 11 del, sí, grupo 5.
3: Y les quiero dar las gracias a ustedes porque yo estuve en un precinto haciendo lo que se llama early voting y uno de sus seguidores me dijo que los escuché en el show de ustedes y estoy gustando porque estaban en el show de Taimí y Ulises. Son muchas gracias.
2: Gracias, nosotros gracias. Agradecemos a ti, agradecemos al público por eso, porque ellos, el público sabe, uh-huh, sabe escoger muy bien y el público decide siempre de manera inteligente. Una de las razones que he comentado antes por la que es muy importante escuchar a los candidatos es que cuando usted vaya a decidir, decida por la persona que está calificada. Correcto. Para trabajar para usted desde el primer momento. Sí. Por eso Mónica es la persona indicada y usted debe votar número 87. Gracias. En estas próximas elecciones. Mónica, tenemos que comentar una de las cosas que muchas veces pasa por alto, uh-huh, la persona es que tú eres abogada, sí, graduada de aquí, de la Universidad de Miami.
1: Sí. Con y más también, de 20 años de experiencia.
3: Más de 20 años de experiencia, aunque nada más que tengo 21 años. So, eso es un truco que tengo. Entonces, sí, muy importante. Y también muy importante es que le diga a su audiencia que estoy respaldada por los bomberos y los policías. Las organizaciones de ellos nos entrevistaron a todos los candidatos y decidieron que yo era la más calificada para la posición. Y de verdad que se lo agradezco también por todo.

0: que ellos hacen. So, esa es una cosa que también quería mencionar.
1: ¿También fuiste magistrado de la ciudad de Miami-Dade?
0: También, por casi 4 años, sí.
1: Por eso siempre es bueno que lo que hace Mónica Segura, pone anuncios en la radio,
0: sí,
1: va a las entrevistas, no solamente porque los carteles, cuando se ponen en toda la ciudad, es válido.
0: Claro.
1: Porque se hace saber que hay un candidato que se está postulando.
0: Sí.
1: Pero las personas no saben lo que ha realizado ese candidato para poder alcanzar una posición como juez de la Corte de Circuito.
0: Bueno.
1: Y por eso siempre es importante, no solo los anuncios, los expongo en la radio, sino que vaya a entrevista para que la comunidad se siente identificado con el candidato y sepa si es válido votar o no votar por él.
0: Sí.
2: Tú fuiste también profesora, Mónica,
0: sí.
2: A junta del Colegio de Leyes,
0: sí,
2: de San Tomás.
0: Sí, sí, y eso fue excelente, enseñando a la nueva generación de estudiantes que van a ser abogados lo que es ser un buen abogado, escribir y representar a las personas.
2: Eso también da mucha credibilidad, porque es una persona que conoce la ley.
0: Sí. Gracias.
2: Que sabe cuando se vaya a enfrentar a un caso, hacerlo de manera justa y responsable.
0: Claro.
2: Eso es algo que el público a la hora de votar es un muy, muy importante considerar.
0: Sí, sí. Y también quiero decir que pueden visitar a la página mía en web, votemonicasegura.com, que también pueden saber más de mi experiencia y de mi historial.
2: Vamos a pedirle al público que ahora ya viene el voto anticipado.
0: Sí.
2: El voto por correo.
0: Exacto.
2: El número 87, Mónica Segura.
0: Gracias.
2: Asegúrese con Mónica, porque Mónica está altamente calificada.
0: Gracias.
2: Para esta posición.
0: Gracias.
2: De juez, que ella en este momento está trabajando para que usted vote por ella.
0: Gracias.
2: Usted considere a Mónica Segura, asegúrese con Mónica, el número 87 en la boleta.
0: Exacto, exacto. Y muchas gracias a los dos, de verdad.
1: No, gracias a ti, es un gusto. Número 87 en la boleta. Mónica Segura, para jueza de la Corte de Circuito 11, Grupo 5. Elección noviembre 3.
0: Uh-huh. Recuerden, o antes.
1: Efectivamente. Porque exacto. Siempre decimos, no espere el día
0: exacto,
1: final
0: exacto.
1: Para emitir su voto.
0: Exacto.
1: Tiene varias oportunidades antes. La primera,
0: sí.
1: La que va a comenzar el 25 y 26 de septiembre, que es el envío de las boletas por correo, y las personas pueden emitir su voto.
0: Exacto.
1: Y después viene el voto anticipado.
0: Que hay como 21 local que están abiertos, usualmente son bibliotecas, y lo pueden ver por la página web del Departamento de Elección. Ahí listea todas las localizaciones, que son 21, y también el día, lo que es muy importante es, ahí pueden ir a cualquiera de esas
1: eso
0: locales.
1: Eso es lo importante.
0: Sí.
1: Si usted está manejando
0: exacto.
1: Por Westchester, y no es de esa localidad, usted parquea, entra
0: exacto.
1: A la biblioteca, emite
0: exacto.
1: Su voto.
0: Exacto.
1: Si usted anda por el downtown y de visita a ver alguna amistad y pasa por el precinto y puede votar, o sea,
0: exacto.
1: No hay limitante para que la persona vote en cualquiera de los precintos que va a estar abierto durante esa votación anticipada.
0: Exacto, pero es muy importante también decir que el día de las elecciones no puede votar en esos locales.
1: No.
0: Tiene que ir
1: el que le corresponde.
0: Exacto, exacto.
2: Mónica, más adelante, durante estos meses, durante este tiempo que quedan,
0: claro.
2: Bueno, estos meses no, porque es poquito
0: sí,
2: ya el tiempo
0: poquito.
2: Que nos queda, vamos a estar aquí comentando cuando se abran los precintos para votar, cuáles son los lugares que estén abiertos, para que las personas tengan más información
0: exacto.
2: Y sepan que a la hora de votar, ¿dónde lo pueden hacer?
0: Sí, yo tengo una página en Instagram que usualmente yo los pongo ahí, so pueden visitar mi página y tengo los horarios y también las direcciones.
2: ¿Cuál
0: también.
2: Sería la página? Mónica.
0: La página es Vot Mónica Segura en Instagram y ahí tengo todos los locales.
2: Vot Mónica Segura, y esto lo puede buscar en la red social en Instagram.
0: Exacto.
2: Mónica, también tenemos que decir que tú eres madre de familia.
0: Sí, sí, sí, sí. Llevo, van a ser 17 años de casada y tengo un niñito de 10 años. Y el niño mío, le comento algo bien cómico. Yo siempre le digo a él que él es mi campaign manager. Yo tengo a alguien que me ayuda,
2: sí,
0: por
2: sí.
0: Supuesto, pero le digo a él. Entonces, él me pone todas las tarjeticas juntas, me las pone por la cartera. Entonces, cuando dije que avancé hasta noviembre y él estaba empezando, porque era en verano que estabas haciendo todas las contiendas, entonces le dije, bueno, ahora vamos a noviembre. Él me dice, bueno, mami, me tengo que retirar porque empieza la escuela.
2: Qué lindo.
0: Sí, sí, sí, sí, sí, pero él es lindísimo. Muchas gracias. Sí, sí.
1: Mónica, nos informa que tenemos un oyente trasladado.
0: Ok.
1: Vía telefónica 844-446-0710. Las tardes aquí. Hola.
2: Hola, buenas tardes. Hola, hola.
3: Buenas tardes.
1: Buenas tardes,
2: buenas
1: Rolando Lara.
2: Buenas tardes, Rolando
3: buenas
2: de Lara.
3: Buenas tardes, Ulises, Taimí y a la abogada Mónica Segura.
0: Buenas
3: tardes.
0: Número
3: 87.
0: Sí.
3: Asegúrese con Mónica Segura.
2: Sí.
3: Sí.
2: Sí. Sí, Rolando.
3: Mucho gusto en escucharla otra vez en otro programa.
0: Gracias, mucho gusto.
3: Y es muy bueno, como dice Ulises y Taimí, que se vea lo calificada que está usted.
0: Gracias.
3: Y lo humana que ha sido en su recorrido. Impartir
0: gracias.
3: Clases, ser magistrada en Miami Lake.
0: Gracias.
3: Y tener un papá muy responsable, que como sargento tenía una posición muy importante, que era mantener el orden en los municipios cuando se hacen se reúne la comisión, el alcalde, y que lo hizo por muchos años y con muy buena opinión.
0: Sí,
3: y
0: muchas
3: es
0: gracias.
3: De nuestra comunidad.
0: Gracias.
3: Todo Rolando, eso es usted.
2: Gracias. Rolando, te quiero dar un dato interesantísimo. Nosotros tuvimos la oportunidad de compartir con Mónica en otro restaurante, el restaurante de Casa Marín. ¿Y qué tú crees? Para nuestra sorpresa, estuvo allí nuestros buenos amigos Rebeca y Raúl. Y casualmente, Raúl, cuando vio a Mónica, se emocionó muchísimo porque él trabajó durante muchos años con el papá de Mónica.
1: Sí.
0: Sí, sí, que en paz descanse.
2: Sí, que en paz descanse el papá de Mónica.
0: Gracias.
3: Que en paz descanse.
2: El Raúl, el esposo de Rebeca, trabajó con el papá de Mónica.
3: En Playa Girón.
2: Exactamente.
1: Sí, efectivamente, sí.
0: Sí.
2: Él es un veterano y una persona.
3: De las pocas personas que vio cuando derribaron al coronel Matías.
2: Así es.
3: Y como lo recogieron y se pudo salvar.
2: Sí. Así es, y también Raúl como veterano y persona reconocida y de aquí de la comunidad. Me encantó cuando tuvimos la oportunidad de conversar con ellos y que se reencontró con Mónica.
0: Sí,
2: de un fuerte abrazo.
0: Muy lindo.
2: Fue muy lindo ese encuentro.
0: Sí. Y eso es lo que yo digo, que he encontrado tanta gente que conocía a mi padre, del trabajo que hacía, y yo digo que es como un signo de Dios, que me está acompañando en esta trayectoria y me está dando su...
1: Eso es lo que ha motivado el ejemplo de tu padre,
0: sí.
1: Que Mónica Segura siga sirviendo a la comunidad.
0: Sí, absolutamente.
1: Como lo hizo él.
3: Y
0: absolutamente.
3: Se lo merece.
0: Gracias.
3: Y la comunidad va a ser muy receptiva porque está viendo sobre todo su calidad humana.
0: Gracias, muchas gracias.
3: Va a ser muy bueno todo.
0: Gracias. A favor de Dios, muchas gracias.
2: Para eso hacemos estos espacios, Rolando, para que sea visible la parte personal, familiar de los candidatos a jueces.
0: Sí, sí.
2: Porque anteriormente solamente se mencionaba, bueno, el juez tal y tal número, pero nadie sabía cuál era su trayectoria, nadie conocía acerca de su familia, porque detrás de ese ser humano que va a impartir una justicia, hay una trayectoria, hay una familia. Por eso a la hora de votar, es lo que estaba comentando anteriormente,
0: muy importante
2: que usted se informe acerca de cada candidato.
1: Sí, porque lo que pasa es que vienen las elecciones cuando se postulan los jueces, ya sea para el condado o para las diferentes cortes de circuitos de Miami-Dade, y no existe ni un dossier, ni un currículum, ni una biografía donde las personas puedan saber qué cosa fue lo que han hecho ellos para merecer un puesto tan importante como ese, de impartir la justicia en las cortes de condado y las cortes de circuito.
0: Por eso le doy muchas gracias a ustedes por la oportunidad, y yo siempre digo que ustedes son lo más importante de mi equipo, dejándome expresarme y hablar con su público. Son muchas gracias.
1: Gracias a ti, Mónica Segura, y
2: gracias
1: también a ti, Rolando.
0: Sí, muchas gracias, Rolando,
1: por acompañarnos.
2: Gracias, Rolando, gracias por tus lindas palabras.
0: Sí, muchas gracias.
3: Y Ulises,
2: diga,
3: porque no tengo otra manera de comunicación, desearle a Eunice que el encuentro con su familiar que se fue de Cuba haya sido exitoso. Se supone que haya salido el 12 de septiembre.
1: Sí,
2: esperamos que ella se comunique y nos comente.
3: De los cubanos de salir, así que la felicito a Eunice Gómez y que haya sido exitoso, que haya salido su hijo.